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14: Señores, vámonos con las encuestas. Feliz miércoles, gracias a toda la banda que votó ahí, machín. Saludos a toda la banda que anda con el calorón, como ya lo dijeron nuestros especialistas en promos de la radio.
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14: Oye, en encuesta número uno que les pongo acá todos los martes, cuando esperas a, en la luz roja, ¿cuál de las siguientes eres tú, diablitos? ¿Estás esperando en la luz roja? y se pone verde. Le das, luego cuando se pone verde, te esperas un poquito y le das, o tres, le das a poquito antes que se ponga verde. ¿Eh?
18: Que se espera. Me espero por lo menos tres segundos.
14: ¿Tú, Garbanzo?
19: En cuanto se pone verde, le doy.
14: Tú le das. ¿Tú, Chucho, qué haces cuando se pone verde?
20: Yo me espero un segundo.
14: Un segundo. ¿Maestro?
21: No, aquí lo hemos hablado un segundito, dos, sí. A mí me pasa. Brody, siempre, casi siempre hay un güey que se la pasa. Y bueno, pues eso es lo que tenemos el día de hoy, Choco. Tú, me imagino, ni te preguntamos, no manejas.
18: Ya, yeah, su
16: chofer. Bueno, no, pero mi chofer le digo, espérate tantito, no andas solo. Cuando andes solo, dale. O sea, puedes irte cuando esté roja, pero conmigo no. ¿Qué es lo que más votó la gente?
14: Choco, la número dos ganó. Dicen, yo me espero tantito. Y ojo, raza, hay gente que se pasa las luces rojas, hay gente que anda peda, distraída, o de plano hay banda que le va deprisa, y hay gente que yo he visto que se cree bien machín, güey, ganarle a la verde, güey. Es como que ya sabes leer las luces, se pone rojo de los lados, luego las flechas, y luego te toca, ¿no? Así va, es como va un círculo, y hay gente que dice, ya me va a tocar verde, y le dan de volada, güey, ¿no? Y hay gente que te esperas tantito y te pitan de volada, como dice Chucho, segundo, maestro, dos y dos. Acá es, mira, güey, se pone verde, ¿o no? Verde. Uno, dos, vámonos. Y hay gente que cuando es verde, ¡pit, pit! Dices tú, güey.
19: Tranquilos.
14: Malados, garbanzos.
19: No, pero
21: no, tú eres uno de ellos.
14: No.
16: Él dijo que le da, no dijo que les pitaba.
19: Gracias.
18: Pero igual,
19: tú pongas la atención a la Choco, güey.
16: Presten atención, o sea, él siempre es muy acertado en todo lo que dice, estúpidos.
19: Bola de imbéciles.
16: Tus pensamientos, garbanzos, siempre.
21: Oye, ya perdió agilidad, ¿eh? Antes yo.
18: Antes gritaba.
21: Gritaba a la hora del golpe, ya no.
16: Bueno, todo por servirse a cama, son 20 años.
19: Me tiraron mi cajón, es el que.
16: Encuesta número 2.
14: Oye, Choco, como hombre, esto es para los hombres, tú no entras aquí ni el garbanzo. Ni el garbanzo está prestando atención. Como hombre, ¿has sido acosado sexualmente por una mujer o conoces a alguien que lo ha pasado o le esté pasando? Pregúntame, Choco.
16: A ver, Erasmo, ¿por qué estás haciendo esa pregunta?
14: En el sismo de Istmo de Huantepec o Huistepec, o cómo se dice, ustedes que son de allá. Hay una maestra, Choco, y me puse a buscar, y es verdad. Esta maestra había un papá joven, guapo, y la maestra los acosaba sexualmente y les decía, para que su hijo o su hija pase, hay que ir a echarnos un traguito.
16: Wow. La maestra los acosaba.
14: La maestra, y no era una maestra que decías tú, quiero que me acose. Pero la maestra hacía de las suyas. Hasta que un papá dijo, se acabó. Se acabó. Y de repente Choco se supo y todos salieron, que el güey, a mí también, no. La maestra Choco, y la pregunta es, porque es chistoso aquí, pero ¿a ustedes los han acosado unas mujeres sexualmente? A mí la neta sí. ¿A ti, güey?
19: A mí también.
14: ¿Cómo fue?
19: Me llevó con engaños a su casa y después me estaba teniendo como una trampa, Choco.
16: O sea, ¿qué engañó? ¿Qué te dijo?
19: Me dijo, ¿por qué no vienes a mi casa para platicar? Y yo, pues, dudoso, sabía que quería, obviamente, ¿no? Pero después, estando ahí, me empezaba me agarraba mi mano y quería como que...
16: ¿Y tú no querías?
19: No, ya cuando vi que la cosa no era como para...
16: ¿Te fuiste?
19: Me corrí.
14: Sí, fui. ¿Me corrí? Bueno, eso era...
19: Iba a decir me fui, pero después dije corrí.
16: Diablito, ¿tú te has sido acosado sexualmente por una mujer? No una mujer,
18: era un chavo.
16: Bueno, a ver, estamos aquí la idea es...
19: Güey, la pregunta.
18: De una no mujer. Sé, por eso, pero... Me
14: ¿A ti, Chucho, te han acosado mujeres o no, así sexualmente? Cuidaba,
20: a mí sí, yo sí tengo mis
14: historias. ¿Qué es lo más gacho que te... Que...
20: Como saben, yo solía trabajar en nightclubs, y sí, más de una vez me tocó que me agarraran... mis cositas, sin mi consentimiento.
18: Sus cositas, sí, más.
16: ¿Eras a ti cómo fue?
14: Era una, ya les había platicado una morra, hasta esa inventó que estaba embarazada, güey.
19: No.
14: Sí, güey. Y feo, güey. Estuvo muy feo y me dijo, si no lo hacemos ahora, me decía así, y le voy a decir algo,
21: es una de las morras con el cuerpo más chido. Era porrista, güey.
19: Ah, ya.
21: Y decía yo, ¿cómo no es algo chido, güey? Ya no quería yo, es que era un acoso, güey.
19: Pero yo no entiendo si estaba bonita, güey. No, ¿por qué no querías, brody?
21: Porque estaba media saica, güey. Y quería zafarme de ahí. Eso fue.
19: ¿Tú, Choco, nunca acosaste a alguien?
16: No. Nah, buena pregunta. O sea, yo nunca he acosado a nadie, ¿no? ¿Doggy?
21: Yo tampoco.
16: Famoso, que si a ti te han acosado.
21: No, le voy a decir la verdad, no. Nunca me han acosado sexualmente. O sea, como para recibir un favor, algo así. No. Pero qué feo que los papás hayan sufrido eso. Y es risa, ¿no? ¿Vieron el caso apenas que pasó en San Francisco? Del Brody de 17 años. Salió de él estaba como en prisión. Iba a la psicóloga, maestra. Muy bonita, hermosísima la mujer. ¿Qué dices tú? ¿Qué va a andar? Y como que hubo un conecte ahí con uno de los chavos.
19: De la juvenil.
21: Sí, y salió de la cárcel juvenil a los 17 años, estaba desde los 14, porque no sé qué había hecho. Y ya el hijo saliendo, te voy a dar tu premio. Sí. Sale de rehabilitación. Oye, Brody, pero está guapísima, Brody.
19: Pero como que ella lo estaba preparando para cuando saliera, le daba ahí su atendimiento.
21: Es que dicen que lo había enamorado, ¿no? Que lo había enamorado y los papás es lo que están diciendo, Choco, que lo habían enamorado con ventaja porque estaba más morro. Exacto. Y el morrito salió y que le da unos... Y lo gacho es de que esta mujer ya hacía sexo raro porque le dice el textual, el... Boston Post, de que le introdujo cositas al morro atrás, güey.
19: Ah, no.
21: Sí, o sea, estuvo gacho, güey. Bueno, señores, ahí les va. Hombres que han sido acosados sexualmente por mujeres, me pasó 38%, Choco. 8% dicen a un conocido le pasó. Y la mayoría, 53%, nunca les ha pasado que una mujer los ha acosado sexualmente, pero 38 ya es mucho. Y si ustedes acosan al garbanzo, nos acosan a todos. Ya regresamos.

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3: Bueno, aquí está su vasito de agua. Vamos por la encuesta número 3. Feliz miércoles para todos. Las encuestas ahí están en la cuenta de X, como arroba Erasmo y la Choco ahí, ¿verdad?
4: Es correcto.
5: Lo más choco, arroba Erasmo y la Choco. Oye, en la encuesta número 3, ¿tu trabajo es al aire libre? ¿Te afectan las altas temperaturas? ¿Trabajas en el roofing, jardinería, pavimentación, en el campo, repartidor de algo, etcétera? Oye, Choco, lo más gacho es trabajar con chapopote en este calorón. Y son los del roofing y son los que trabajan en las carreteras, en el asfalto, güey. Con este calorón la sufren machín. Bueno, esa fue la pregunta. Ustedes no les queda, ni les voy a decir. No les queda, ni a mí. Así que, fíjate, 55% de la banda que votó no trabajan en ninguno de estos jales, pero 44% sí, de los que votaron.
4: No, güey, los que siempre andan trabajando en eso ni están en las redes.
6: Andan ocupados haciendo lana, también trabajando el fin de semana en los
4: mismos. O si no están en el Facebook.
5: Ah, sí, ahí están, ¿verdad? Pues bueno, señores, ya saben, a los que andan allá afuera, hay que llevar agüita extra, porque sí está machín, Choco.
6: Pausa de hidratación.
3: Oye, estaban los chicos así, ahí trabajando en mi jardín y creo que había, pues están donde hacemos las fiestas, algunos refris, y los chicos estaban como perros sedientos, ¿no? Y pues les dije a este chico que me ayuda de Rusia, Demetri, le dije, ve, dale sus agüita, ¿verdad? Y digo, lleven su agua, ¿no? Ahorita está caliente.
4: Wow. Oye, ¿por qué como perros sedientos?
3: Bueno, o sea, tener mucha sed, ¿no?
6: Oye, Choco, ¿y es verdad que tienen que tomar un camión o un tren para llegar de donde están trabajando hasta la puerta de tu casa?
3: No, cuando está haciendo calor no tienen que tomar un tren, hay que tomar agua nada más.
6: Ah, qué bueno que me lo dejo.
3: ¿Quiere tomar el tren? No, yo con un vasito de agua, no ve cómo está de caliente, ¿no?
4: Sí, pero ya el chiste ya se acabó, Garbanzo, que diga Choco, ya estuvo. Yeah.
3: Ah, perdón. Ok, bueno, ¿alguna vez, la número 4?
5: Choco, la número 4, ¿alguna vez tu novia o una mujer fingió que estaba embarazada?
3: Erasmo, tú ya dijiste que sí.
5: Sí, hace rato. Aquí está la pregunta, Garbanzo, ¿algún día tuviste una novia, una morrita que te quiso amarrar diciendo, estoy embarazada?
6: No, pero nomás me decía, ay, creo que ya voy tarde.
5: Ah, te decía, no ha llegado Andrés.
6: Exacto.
3: No ha llegado Andrés, ando con miedo.
6: Y luego una me dijo, si quieres vamos a comprar las pastillas del siguiente día.
4: Yo te llevo.
6: No, y es lo que hice. ¿Y sabes qué? Se compró como 10.
5: Porque... No, las viejas con las que anda el Garbanzo siempre dicen, y digo, el Garbanzo, lo vamos a volver a hacer. Dijo, no, pero es que era un especial.
6: Ya después no supe qué pasó con las otras 9.
3: Ay, Garbanzo, bueno, ¿tú, Diablito?
7: No, jamás, Choco.
3: No, ¿tú, Chucho, algún día una chica te sacó un susto?
7: No, nunca, nunca.
3: ¿Nunca? ¿Tú, Doggy?
5: No, todavía no.
3: Todavía sí. No.
5: ¿Tú, Choco, algún día que ya borrachilla que tú digas?
3: ¿Qué, yo qué?
5: Que tú digas que no supiste que, ay, güey, o sea, el vato... Se dejó ir con todo y dijiste el otro día, ay, amanecí plegostiosa.
6: Pero si eres fértil, ¿no, Choco? ¿Tú todavía puedes o...?
3: ¿Todavía puedo qué?
6: O sea, sí puedes embarazarte, ¿no?
3: Sí, claro.
6: Ah, ok. Uh-huh. Entonces hay que cuidarse, Choco.
3: Sí, no, sí, no, yo siempre me cuido.
6: ¿Sí? ¿Con qué te proteges? ¿La té de cobre?
3: No, con lo mejor no tener intimidad.
6: No, qué desperdicio. Ya.
3: Yo soy como el Jaime Camil de las mujeres.
7: Jaime Camil.
3: ¿Qué tiene de malo? ¿Qué tiene de malo? Ya tiene, cree que 30 años sin tener intimidad.
6: No, espérate, pero ese está casado, ¿no, Choco? Es el que tiene el mechoncito.
3: Ah, no, Jaime, el otro.
7: ¿Cómo Eduardo Verástegui.
3: Claro,
7: dije Jaime Camil.
3: Eduardo Verástegui, que reza el rosario en el Facebook.
5: Ahí va, Choco. ¿Alguna vez tu novia o una mujer ha fingido que está embarazada? 27% dicen que sí, güey, que estuvieron en ese rollo. 64%, Choco, dicen que no. Y 7% dicen a un amigo se la aplicaron. Yo conozco un amigo que le dijeron que su hija era de él. Y el vato pagaba Chayo Support. Y hasta después de un tiempo dijo, voy a hacerle una prueba de ADN, a ver qué pedo. Maestro.
4: No, man. ¿Cuánto tiempo duró?
5: Creo que como 5 años, güey. 5 años.
6: Y dando su...
5: ¿Y? 5 años y después... Y que él nomás dijo jugando, voy a hacer la prueba de... Y que ella dijo, No, why? Y que dijo, ¡ah! ¡Ah! ¿Por qué te asustaste?
4: Radio Lobo.
3: Eras no.
5: No, güey.
6: ¿Pero y... qué pasó después, güey? Termina de contar.
5: ¿La no, hizo? Pues, le dijo y dijo, ey.
6: Ok, ¿y qué? ¿Se fue?
5: ¿Y sí o no? Y el güey dijo, ya la dejé de ver a la niña, güey. Ya no quería.
6: Estaba encariñada.
5: Yo no sé si eran 3 años o creo así, güey.
6: Pues es un billetillo, ¿no?
5: Sí, güey. ¿Y tú lo conoces?
6: No, man.
5: Sí, güey. Entonces...
6: A ver, dime fuera del aire.
5: ¡No!
6: ¡No! ¡Ay, no, güey!
5: ¡Ay, güey! Bueno, en otras cosas, Choco, está la encuesta número 5, pero esa te la voy a dar mañana. Y también la encuesta de la vez, así que...
3: Venga, ahí está. ¿Qué dice la encuesta número 5?
5: Dice que terminó el mundial. Fueron 39 días de fútbol mundialista. ¿Te quedó la cruda mundialista? ¿Extrañas el mundial? ¿Ya te tenían hasta la madre o te da igual? Ahí vas a ver qué dijo mañana la banda. Esto es lo más chido, Erando y la Chocolata, señores. Síganos en el podcast. 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Regresamos. Este es el show más chido.
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3: Bueno, nos vamos con el chocolatazo a Michoacán y tenemos a Vicente. Vicente, buenas tardes.
18: Buenas tardes.
3: Vicente, le vamos a hacer el chocolatazo a tu novia que se llama Flora Alicia, ¿verdad?
18: Sí, correcto.
3: Muy bien. Flora Alicia, ¿tú la conociste a través del Facebook?
18: Sí, correcto.
3: ¿Tú eres de Michoacán?
18: No, yo soy de Guadalajara.
3: Eres de Guadalajara y la conociste a través del Facebook. ¿Esto pasó hace un año?
18: Sí, exactamente, va a ser un año ahora.
3: ¿Cuánto duraron chateando antes de que le pidieras que fuera tu novia?
18: 4 meses, más o menos.
3: 4 meses. ¿Y entonces ya la conociste en persona?
18: Sí, ya nos conocimos 2 veces en persona.
3: La primera vez que la viste en persona, viajaste hasta Michoacán hace 6 meses y apenas hace 2 meses la volviste a ver.
18: Sí, correcto.
3: ¿Tú la quieres mucho o la amas a Flora?
18: Sí, claro.
3: Ok, ¿qué fue lo que te enamoró de Flora Alicia, Vicente?
18: Su forma de ser, pues es muy, muy amable ella.
3: Ella es 22 años menor que tú.
18: Sí, correcto.
3: Tú tienes 49, ella 27, 22 años de diferencia, ¿no te preocupan?
18: Pues ella dice que no le preocupa eso porque yo le dije mi edad y dijo que no había ningún problema.
3: Ok, tú cuando puedes le ayudas económicamente, ¿verdad?
18: Sí, cuando puedo le mando porque ella está embarazada y o sea, quiero estar seguro de que pues supuestamente dice que los bebés son míos, ¿verdad?
3: Uh-huh.
18: Y pues no sé, últimamente yo he estado dudando de ella porque hay veces que no quiere hablar conmigo, como anoche no quiso mensajear que porque tenía sueño.
3: Bueno, cuando las mujeres estamos embarazadas da mucho sueño.
18: Oh, perdón, es que no sabía eso.
3: No tienes hijos.
18: Sí, pero pues como mi ex esposa nunca me dijo nada de eso, pues o sea que ella se sentía mal, o sea por eso no.
3: Okay.
18: No sabía.
3: Muy bien, a ver, ahora 22 años de diferencia, ella está embarazada, ¿cuánto tiene de embarazo?
18: 5 meses.
3: O sea que cuando fuiste a verla la primera vez, cuando se conocieron, tuvieron relaciones y ahí salió embarazada.
18: Sí, creo que ella me dijo que sí.
3: Tú te vienes a Estados Unidos después de verse y después que te llamó, te dijo, oye, estoy embarazada.
18: Sí, correcto.
3: ¿Ella tiene hijos? Aparte de los que vienen por ahí.
18: Sí, tiene 2 hijos ella.
3: Ella tiene 2 hijos. Y entonces dices, ¿los hijos son gemelos o qué?
18: Ahora de que está embarazada va a tener gemelos, creo.
3: ¿Son gemelos?
18: Ajá.
3: O sea, el doctor dijo, vienen 2.
18: Sí, apenas ayer me dijo que le había dicho el doctor que venían 2, o sea que... Bueno, ya me había dicho anteriormente, pero ayer me confirmó que sí son 2.
3: ¿Y son niños o niñas?
18: Pues primero habían dicho que era un niño y una niña y ahora dice que son 2 varones.
5: Llegaste bien potente, primo, a Michoacán, ¿eh?
18: Sí, ¿verdad?
5: Ven a ver si día 2.
18: Día 2.
3: ¿Estás emocionado con el embarazo?
18: Pues sí, pero lo único que me tiene, pues, o sea, me hace dudar que... Porque a veces le digo que no quiere hablar conmigo y pues ella se dejó de su esposo y realmente no sé si está mirándose con él o no sé.
3: Claro, entiendo. Digo, sé que no me lo quieres decir tal cual es, pero dudas de que esos niños sean tuyos, ¿no?
18: Sí, claro.
3: Ok, se entiende. Digo, están lejos. Ella parece que sigue viendo a Alex y eso a ti te causa esa sensación.
18: Sí, sí, sí.
3: Ella dice que no lo ve.
18: Ella dice que no lo ve, pero que sí habla con él por sus hijos que tuvo con él. él.
3: ¿Y le ayuda económicamente a ella?
18: Dice que sí, que le manda dinero, o sea, en una cuenta para la ayuda de sus hijos.
3: ¿Él vive cerca de ella? ¿Dónde está?
18: Ella nomás me dijo que están separados, pero no me dice en dónde están.
3: Bueno, vamos a llamarle a Flora, vamos a ver si te manda los chocolates a ti, Vicente, o se los manda alguien más, o a ver qué sucede. Ay, ¿me dicen aquí que tú quieres que le llame el Lobo?
18: Sí, por favor.
3: ¿Seguro?
18: Sí, que le llame el Lobo.
3: Perfecto, Vicente. ¿Y cuántos meses de embarazo tiene Flora?
18: 5.
4: Bueno, con la señorita Flora Alicia, por favor.
19: ¿De parte de quién?
4: Mira, te llamo de una compañía de chocolates. Tenemos una promoción. ¿Tú eres Flora Alicia?
19: Sí.
4: Perfecto, Flora Alicia. Bueno, te decía, nosotros tenemos una promoción. Le hacemos llegar unos chocolates totalmente gratis a alguna persona especial que tú tengas. Es solamente para promocionarlos.
19: Uh-huh.
4: Sí, y entonces de esta manera los damos a conocer. Entonces, si tú tienes a alguien especial, yo le mando los chocolates, le llegan de 2 a 3 días. Si no tienes a alguien especial, igual, pues me manda los chocolates a mí y yo me los como.
19: Uh-huh.
4: Pues sí, ¿no?
19: Estaría bien.
4: Sí, estaría bien, Flor. ¿Y a ti te gustan los chocolates?
19: Sí, un poco.
4: ¿Y te agarré dormidita o siempre hablas así de tranquila?
19: Así soy.
4: Así eres, hablas muy bonito, tienes una voz muy bonita.
19: Gracias.
4: De nada, entonces ¿no le mandamos los chocolates a nadie?
19: ¿Pues a quién?
4: Pues sí, ¿verdad? Si no tienes a nadie, pues entonces a mí ya, ¿no?
19: ¿Verdad?
4: Oye, hermosa, si yo te mando unos chocolates a ti, ¿sí te los comerías?
19: Ah, sí.
4: ¿De verdad, en serio?
19: Sí.
4: ¿Y qué tal si le pongo esos polvitos de enamórate de mí?
19: Inguia.
4: Eso quiere decir que ya valió, te vas a enamorar de mí, Flor. Pues yo lo veo bien, se escucha que eres una buena mujer, ¿no?
19: Órale.
4: Órale, ¿o a ti no te gustaría que habláramos y nos conociéramos un poco más?
19: No, pues sí.
4: Ya lo ves, oye, ¿y tú me puedes mandar los chocolates a mí también? ¿Cómo ves?
19: Mándeme.
4: ¿De verdad me los mandarías?
19: Sí.
4: Bueno, me van a llegar unos chocolates en forma de corazón de tu parte.
19: Sí, pues si no le pegan, pues sí.
4: ¿Cómo dijiste? ¿Que si no me pegan, sí?
19: Sí, pues si no le pegan, pues sí.
4: 100% que no tengo alguien que me pegue. ¿Tú tienes alguien que te pegue?
19: No, pues yo menos.
4: Ah, ¿tú no tienes quien te pegue? Pues bueno, yo tampoco, entonces pues ya estamos, ¿no? Ya lo veo bien, nos caímos bien, posiblemente podemos llegar a más, ¿no?
19: A lo mejor.
4: Me encantaría escuchar tu vocecita todos los días, está muy bonita.
19: Gracias.
4: ¿Y tú cómo eres, Flor?
19: ¿Cómo son?
4: Así, físicamente.
19: Güera.
4: ¿Eres blanca, güerita?
19: Blanca, pues, ojos de color.
4: Qué bien, como para comerte a besitos.
19: Uh-huh.
4: Seguramente solo me estás dando por mi lado, nada más me estás siguiendo la corriente, ¿verdad?
19: No.
4: Bueno, entonces te voy a hablar más noche y te voy a hablar seguido a ver si es verdad que no.
19: Bien.
4: Bueno, ahorita estoy trabajando, pero te llamo más noche, pero ¿de verdad no tienes a nadie quien te pegue?
19: Yo no.
4: ¿Segura que no tienes a nadie? ¿Qué tal si me agarran a balazos por ahí por andar hablando contigo?
19: No.
4: Bueno, qué bueno que no tienes a nadie, entonces te llamo más noche.
19: ¿Dónde?
4: ¿A qué horas te puedo llamar, Flor?
19: A
4: las 10, ¿está bien?
19: Uh-huh.
4: ¿Tienes WhatsApp?
19: Sí.
4: Digo que si tienes WhatsApp.
19: Sí, tengo, digo.
4: Ahí te mando un mensaje antes de que te marque.
19: Después.
4: A ver, Flor, pero dime la verdad, ya me dijiste que no me estás siguiendo la corriente, pero sí, ¿te gustaría que te llame? ¿Te gustaría que hablemos?
19: Ajá.
4: Ajá, ¿así solamente?
19: Digo que sí.
4: Bueno, me agrada escuchar eso, pero ¿de verdad no tienes a nadie? ¿No tienes a otro hombre o a un hombre por ahí?
19: No, pues.
4: Es que la verdad me caíste muy bien, me gustaste mucho, por eso te lo pregunto.
19: Gracias.
4: Qué bueno que estás solita para mí.
3: Bueno, a ver, ya, Lobo, por favor.
5: ¡Espérate, Choco!
3: No, ya, a ver, Flor, tenemos aquí a Vicente que está escuchando la llamada. Vicente, pues, duda de ti un poco. Dice que estás embarazada, tienes 5 meses de embarazo, tienes un par de, pues, gemelos o cuates, no sé cómo decirlo. Y él, por eso, quisiéramos esta llamada. Adelante, Vicente.
18: Buenas tardes.
19: Buenas tardes.
18: Entonces, ¿no tienes a nadie?
19: No, pues no.
18: ¿No? Órale. Entonces yo no soy nada para ti. Entonces yo no soy nada para ti. Órale, no, pues yo pensé que ibas a decir que me los ibas a mandar a mí.
19: ¿Cómo?
18: Pensé que me iba, y les ibas a decir que me los mandabas a mí los chocolates.
19: Uh-huh.
18: Ay, Alicia, así es que... Entonces al rato le vas a mandar el WhatsApp al muchacho este.
19: No, él me lo iba a mandar a mí.
18: ¿Tú le ibas a pasar el tuyo también?
19: No, pues no.
5: Ay, Diosito santo, no, pues no, pues ya mandándole el mensaje ya lo iba a tener, ¿para qué lo quiere, Brody?
18: Sí, ¿verdad? No, pues ándale, sí, muchas gracias.
19: Ándale, pues.
3: Yo la verdad estoy en shock. ¿Cuál es tu conclusión de esto, Vicente?
18: No, pues no tengo comentarios.
3: No, me imagino, o sea, saber que ella está embarazada, 5 meses de embarazo, dice que los niños que tiene son tuyos, tú dudas un poco y pasa esto, ¿no?
18: No es eso. Nomás simplemente quería estar feliz.
3: Bueno, tú me lo dijiste, por eso te lo digo, que dudabas que esos niños fueran tuyos.
18: Sí, claro, pero quería estar seguro de que ella me iba a mandar los chocolates a mí.
3: El lobo le preguntó como 5 veces que si tenía alguien más y ella dijo que no.
18: Cierto. Y pues realmente no sé por qué dijo que no.
5: Choco, ¿pero qué le preguntas ahorita a Vicente? No sabe qué decir, está en shock. Todos estamos en shock aquí, 5 meses de embarazo, coqueteando con el lobo. ¿Qué va a contestar él? ¿O no, primo?
18: Sí, claro.
4: Es cierto, Choco, ¿qué quieres que diga el pobre?
3: Bueno, tienen razón, está difícil, ¿no?
18: Sí, gracias, Choco, por todo.
3: No, tranquilo, Vicente, y la verdad se entiende. La verdad nunca había pasado esto, una mujer embarazada de 5 meses que pase esto, la verdad lo siento mucho.
18: Pues sí, pues ya ves las cosas que suceden en esta vida.
3: Ahí nos sigue escuchando, Flor, lo último que le quieras decir.
18: Pues no hay nada que decir.
4: Oye, Brody, ¿has escuchado mi segmento?
18: Sí, claro.
4: ¿Has escuchado lo de la prueba de ADN?
18: Sí, claro.
4: Si dice que está embarazada de ti, que tiene gemelos, yo lo haría, Brody.
18: Sí, verdad, sería buena idea, buena opción.
4: Estás más tranquilo, además por ahí ronda el ex. Cuidado con los exes, Brody.
18: Pues gracias por todo.
3: Bueno, trata de tomarlo tranquilo, Vicente. No es algo fácil, se oye que estás mal. Y ojalá y que, pues, no sé, se arregle algo, no sé.
18: Sí, bye bye.
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14: Empecé a enviar mensajes directos a Amanda hace como un mes y me acabo de escribir que si no le envío

0: muy buena. Somos su cremita para este calorón, dijo el señor. Vamos con la escuelita, niños.
1: ¡Escuelita!
2: ¡Escuelita! ¡Escuelita! ¡Escuelita!
3: ¡Escuelita!
4: ¡Escuelita!
0: Aquí conmigo. Silencio, por favor, silencio.
4: Se parece a Spider-Man.
0: Silencio, niños. Oigan, la verdad, qué padre que estén conmigo. Me da mucho gusto que hayan venido al campamento de verano. Y esto me dice dos cositas, ¿ok? Una, que les gusta estar conmigo, que a pesar de que son vacaciones, están aquí. Y dos, que les gusta estar con sus compañeritos.
5: Un abrazo.
0: Maestra. A ver, ¿qué, Garbancito?
5: Maestra, ¿sabe que yo le voy a decir la neta, maestra?
4: ¿Qué le va a decir? Dale, Choco, tienes que decir.
0: A ver, Garbancito, dime la neta. Perdón, es que me estaban, los mosquitos aquí en el campamento me estaban molestando.
5: Mire, maestra, la neta, no me gusta estar con usted ni con estos güeyes.
6: ¿Qué pasa? ¿Qué pedo?
5: Yo estoy aquí porque me iban a mandar a robar casas en Catepec y pues, mejor me quedo aquí.
6: ¡Ratero!
0: A ver, ¿qué, diablito?
4: Es que, maestra, yo tampoco no quería estar aquí. Yo vine porque mis papás se fueron de vacaciones y ya me quisieron llevar.
3: Maestra.
0: A ver, ya, muchachos, a ver, que ya sé, tú tampoco no querías venir y no sé qué.
3: No, yo sí quería estar aquí, porque me dijeron que este campamento es de verano.
0: ¿Y eso qué? Obvio.
3: Pues, es campamento de verano, y pues yo vine a eso nomás, a ver qué día.
0: Silencio.
7: A ver, ya cállense.
4: Ya cállense.
7: Presten atención a la maestra, porque, por cierto, maestra, gracias por dejarme quedar en su cabaña.
2: ¡Sí! ¡Son novios! ¡Se quieren! ¡Se besan!
0: A ver, ¿cómo que novios? Cállense, por favor. Dejen de inventar que se quedó conmigo porque... él se está quedando conmigo simplemente porque decidió de último minuto y ya no había lugares en las cabañas y por eso se quedó conmigo, ¿ok? Así que ya cálmense, Erasmo, Diablito, Garbanzo, ya todos están aquí. ¡Ah, el niño homeless! Perdón, niño homerito.
8: ¿Qué pasó, maestra? No se pase de lanza.
0: Uy, está tu vocecita. Me encanta. No, perdóname, Homerito. O sea, ¿qué sientes? Dime, ¿qué sientes estar aquí en el campamento de verano al aire libre?
8: Pues ya estoy acostumbrado porque yo nunca he tenido casa. Siempre estoy al aire libre.
0: Cállense, a ver, no se burlen, por cierto, aquí les presento a quien se encarga de este lugar tan bonito, y quien los va a cuidar también del peligro, es el ranchero chido.
5: ¡Ese viejo guango, qué hace aquí!
4: A ese no los va a cuidar, de seguro, le tiene miedo hasta las cucarachas.
8: Mejor vamos a cuidarlo a él.
5: ¡Sí! ¡Hay que cuidarlo!
7: Oiga, ey, tú, Chocolata.
0: Ey, dime, maestra.
7: Perdón, maestra.
4: Se quiere.
7: Oiga, ¿estás seguro que este viejillo vino aquí para cuidarnos y se ve que anda en alma en pena apenas?
0: A ver, qué falta de respeto para el señor Octavio, mejor conocido como el ranchero chido. Es una

0: falta de respeto, ¿verdad, ranchero chido?
1: ¡Eren! ¡Les voy a decir una cosa! ¡Les voy a decir una cosa! A ti primero, garbanzo, tú mendigas jetas guangas.
2: ¡Maldito viejo!
1: Mira, yo estoy más macizo que yo estoy más macizo que tus mendigas jetas. Y tú, diablito,
2: ¿qué pasó? No se mete conmigo.
1: Tú, mendiga corunda michoacana, yo no le tengo miedo a las cucarachas. Yo hasta he matado dragones.
2: ¡Uy! ¡Esos no existen!
1: Por eso, porque ya los maté. Y todo merillo, ¿qué me vas a andar? ¿Qué me vas a andar cuidando a mí? Deja de comer mejor cosas del basurero, que a ti te va a dar diarrea explosiva. Y tú, Doggy,
3: mendigo viejo,
1: dices que ando el alma en pena. Alma es la que te voy a sacar de un susto con mis historias de terror que les voy a contar cuando estemos en la fogata en la noche con los bombones.
4: No, a mí, ranchero chido, a mí no me asusta nada.
2: ¡Oh, my God! ¡Un lobo!
4: ¡Ah, caray! ¿Dónde? Hola, ¿qué tal? Soy el lobo. Nada más venía a asustar al Doggy.
3: ¡Vete a grabar chocolatazo!
2: ¡Ándale, ranchero!
5: ¡Dale, ranchero!
1: ¿Por qué el garbancillo cuando oyó la voz del lobo se le... como que se le doblaron las patillas? A ver, vayan a meter al puerquito ese al corral.
0: No, no, él no es un puerquito, él es el diablito.
2: ¡Vete de todas maneras! ¡Órale, llevo al corral!
1: Ah, perdona, ya están los puerquillos.
0: Bueno, ¿qué otros animales tiene aquí, ranchero chido?
2: Y yo vi un perro.
0: ¿De verdad? ¿Dónde viste un perro?
2: Su perro culazo.
1: ¡Ey! El que se porte malo, voy a aventar al cocodrilo.
6: Yo estoy acostumbrado. Ahí mi tío, ese güey siempre se la pasa aventándose unos lineazos.
2: ¿Qué le pasa? ¡Oiga, maestra!
0: ¡Pásame su número! Dime, garbancito.
2: Oiga, maestra, campamento es que aquí nos bañamos todos juntos.
5: Ay, caray, está raro eso, maestra.
4: Raro este.
2: Maestra, mire, voltea a verme.
0: Sí, a ver, es que así son los campamentos, garbancito, todos se bañan juntos.
2: Es que
3: pero maestra, lo que a mí no me gusta es que cuando estamos bañando el garbancito y yo, siempre tira el jabón y dice, órale, niño homeless, aquí voy a juntar el jaboncito. Ahí está, para que sientas calientito, ¿eh?
2: ¡Oh! A mí no me dijeron eso, hijo de su puta madre. Nada más me hacen leer cosas que yo les sé que chingas estoy diciendo.
0: Oh my God, no lo puedo creer.
5: ¿Qué está pasando aquí, maestra? Algo extraño.
2: Usted no se haga.
4: Le toca hablar, garbanzo.
2: Sí, maestra, usted no se haga que el Doggy sintió calientito con usted anoche.
0: A ver, bueno, ya, nada. A ver, nadie dice nada de mí del Doggy, nadie diga nada del...
5: No se ponga nerviosa, maestra.
3: ¿Por qué se ríe, maestra?
0: Nadie dice nada del garbancito y aquí que él anda tirando el jabón y ya todos contentos, ¿ok?
2: ¡No, no, espérese! ¡Así me gusta! Oigan, ¿ya vamos a bañarnos otra vez?
6: ¡Otra vez y nos acabamos de bañar!
4: ¡Ay, bañar! ¡No
3: le gustó!
4: ¡Vámonos a la cabaña, maestra! ¡Vámonos a la cabaña, maestra!
5: ¡Véngase! ¡Mejor no está ahí!
7: Chocolata presentó la escuelita. Campamento de verano.
5: ¡Ay! ¡El jabón se me cayó! ¡Miren!
8: Ah, no llegó el niño político.
1: Ya, para la otra metemos a Hessler. Es que el niño político no llegó, maestra.
5: ¡Ay, se me cayó!
0: No, lo que pasa es que él llega más tarde. Ahorita anda en una marcha en Nueva York contra Trump.
5: ¡Ay, se me cayó el jabón otra vez! ¡Ay, miren!
1: Ya regresé.

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13: Estamos de regreso nuevamente con el maestro Fernando de Caminos de la Vida. Para comunicarse con ellos, el número es 800-440-2616. El día de hoy, maestro Fernando, vamos a hablar de las maldiciones que han salido mal y han llevado a la muerte. O sea, podemos decir que hay como una sobredosis de maldad que llevan a la muerte, se sale de control todo esto. Maestro, buenas tardes.
14: Muy buenas tardes, una vez más, muchas gracias por invitarme a tu show, invitarme a tu programa. Mira qué buen tema tocas, el tema de las maldiciones. Una de las peores maldiciones que hay es cuando una madre maldice a un hijo. No saben el poder de esas palabras que pueden destruirle la energía y prácticamente la vida a su propio hijo. Aunque la gente conoce la muerte como cuando uno se le para el corazón y va para un cajón y luego para un panteón, ¿no? Pero está la muerte mental. Está con, por ejemplo, las personas que están en coma, que su cuerpo está vivo, pero su mente y su conciencia no están en ese cuerpo. Está la muerte espiritual, que es cuando una persona le roban su alma y se vuelve como un zombie, que anda por ahí como sin Dios ni gloria, ¿no? Entonces, y hay personas que experimentan prácticamente dos de estos tres tipos de muerte, porque a la hora de la hora, cuando uno ya va, descansa y que ahí sus campos etéreos salen del cuerpo, pues ya. Pero volviendo al tema de las maldiciones, está la que le acabo de decir, cuando una madre maldice a un hijo, pero también hay maldiciones en las cuales una persona fue víctima de una maldición, y esa maldición, si no la curaron, no la destruyeron, no se liberaron de ella, puede afectar a sus generaciones. Nosotros, por ejemplo, hemos atendido personas que me dicen: es que, maestro, yo he sufrido toda mi vida, y mi mamá también, y mi abuelo también. Entonces, muchas veces ya son víctimas de maldiciones de mucho tiempo atrás, y es donde uno ya tiene que acceder a los archivos akáshicos en ocasiones para ver cómo fue hecha esa maldición y destruirla para desaparecer completamente. Y hay maldiciones que de alguna manera secan a una persona. Esas son las que lentamente van llevando a una persona a la muerte, que es la persona que de un momento a otro empieza a sufrir, a tener enfermedades, empieza a secar, como cuando se seca un árbol, y de un momento a otro pues ya no aguanta más el cuerpo y pues deja de... Pues sí, como dice el dicho, se le va el alma al cuerpo.
15: A nosotros nos ha tocado ver, ¿no?, que decías: oye, ese estaba bien robusto, bien acá, bien mamado, y ahorita era cómo acabó. Hay veces que hay hombres que dejan una mujer y las mujeres se vengan con estos, con estas maldiciones, maestro. También hay hombres que le hacen lo mismo a mujeres, ¿no?
14: Sí, eso ya son las venganzas, ya son los rencores, los resentimientos por obsesión, porque no aceptan que esa persona se les retire, y aplican el dicho: si no es para mí, no es para nadie, si no es conmigo, con nadie más. Entonces hacen ese tipo de maldiciones y hechizos para destruirle la vida, la suerte, la tranquilidad a una persona.
13: Muy bien, hay un teléfono, 800-440-2616. ¿Por qué tenemos aquí al maestro Fernando? Porque él sabe que existen estas cosas y hay personas que pues recurren a psicólogos, doctores, y no hay un cambio, y hay algo más en muchas ocasiones. 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Cuando dice muchas de estas maldiciones, maestro, llevan a la muerte, denos un ejemplo.
14: Una de las maldiciones son cuando a una persona le dan una pócima, una porquería a comer o a tomar, y aparte tienen una foto o alguna prenda o inclusive un fetiche en un panteón. Entonces, en ese panteón, si en un panteón se entierra, pues obviamente una persona que estuvo en vida, ahí se conjura la energía de esa persona, y como le están dando, esa pócima que le dieron salió de ese mismo panteón, entonces hace como una especie de puente maligno energético. Entonces esa maldición, híjole, la persona tiene que expulsar eso de su cuerpo, sacarlo, verlo y sentirlo salir, y aparte esa persona tiene que ir a desenterrar lo que está causando totalmente ese daño, ¿no? Porque esa es precisamente la maldición. O sea, consisten en dos pasos: lo que le dan al cuerpo para recibir esa maldición, y la maldición pues que de alguna manera está enterrada en ese panteón. Y esas son de las cosas más complicadas de curar, porque dar con esos entierros no es fácil.
13: 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Gracias, maestro, hasta la próxima.
14: Muchísimas gracias, y nuevamente gracias por permitirme estar con tu público. Amigos míos, sean libres, sean felices, abran su mente, busquen opciones, no se me rindan. Paz, amor y buen genio, mis peregrinos del alma.
15: Regresamos.

0: Bueno, ¿es en la radiodifusora o qué?
1: Señoras y señores, este es el show más chido, Erasmo y la Chocolata. Feliz miércoles, miércoles de hembras contra machos.
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1: Hembras contra machos.
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3: Muy bien, bueno, vamos con las encuestas el día de hoy. En general, ¿qué encuestas hiciste?
1: Bueno, hice muchas encuestas, Choco. 10 encuestas para toda la banda. Tenemos, a ver, ahí te va nomás rapidito, fíjate. En julio cumplieron años Tom Cruise, Tom Hanks, Harrison Ford. ¿Cuál es tu favorito y cuál es tu película favorita de tu actor? También del 30 de julio fue el Día Mundial del Cheesecake. ¿Cuál prefieres, el cheesecake, el tres leches o el brownie? El 29 de julio, Día Internacional de la Alita de Pollo. Que eso viene siendo el día de hoy, Día de las Alitas de Pollo. La pregunta es, ¿alitas con hueso o sin hueso? Ya saben, ¿no? Los hombres escogieron hueso. Y la gente de dudosa procedencia dicen que sin hueso. Encuesta Chida 7, 29 de julio, se celebra Día Internacional del Mal de Amores. Hoy, el maestro tiene un buen tema del mal de amores. Lo has vivido, lo estás viviendo, nunca lo has sufrido. ¿Cuál fue el mejor partido para ti de México? De los cuatro que ganó. También tenemos... Ahí, ¿qué más no?
3: A ver, está llamando el diablito, que es una emergencia. A ver... Bueno.
4: Sí, yo no escucho, Choco, ¿cómo estás?
3: Bien, ¿qué pasó?
4: Sí, lo que pasa es que ahorita tienen al doctor Fauci, no sé si te recuerdas de ese famoso doctor que en el 2020 claro. Fue uno de los principales en el COVID-19.
3: Sí, el encargado de la salud del gobierno durante el COVID, ¿no?
5: Sí, sí, sí.
4: Es correcto, Choco. Ahorita está enfrente del Senado, donde acaba de invocar, bueno, hace unas horas invocó el Fifth Amendment, donde cuando uno le hace preguntas a alguien, pueden decir, bueno, ¿sabes qué? Aquí voy a aplicar yo el Quinto Amendment.
3: Que Fauci casi quiso decir, yo no voy a contestar nada sobre el COVID-19, como diciendo, no me conviene.
4: Es correcto.
3: A ver, ven para acá.
5: Ay, güey. Estuvo cañón,
4: Choco. Ocupado el elevador.
5: Oye, por Choco, las escaleras, güey.
6: Oye, Choco, ¿cómo que siempre no?
5: Todas las preguntas que tenían que ver con eso, Choco, decía que no y se invocaba a la enmienda número 5. ¿Sabes cuántas veces se protegió ahí? Más de 111 veces durante una
3: de 3 horas. O sea, estaba hablando este hombre en el Senado, en el Congreso, ¿dónde era?
5: Sí, estuvo en el Comité de Seguridad Nacional y Asuntos Gubernamentales
3: del Senado. Cuando le preguntaban sobre el COVID, decía, bueno, ahí me reservo el derecho a no contestar.
5: Y una de las preguntas, de las muchas preguntas era, oye, entonces, ¿tú estuviste involucrado con ese filtramiento del COVID allá en Wuhan? ¿Donde tú invertiste dinero?
3: ¿Él invirtió dinero allá?
5: No, pero tosco, Choco, está tosco ese asunto.
6: Y una de las preguntas más,
1: llegó el diablo, corres.
5: Hijo de tu...
1: Vuelas.
6: Una de las preguntas que muchas personas están escuchando, especialmente en nuestras redes escuchas, es de que sí o no existió el COVID-19. Y hoy, Choco, entré en medio de una conversación que estaba teniendo Hessler con aquí el gran sensei de Garbanzo.
3: Garbanzo.
6: Y me conmovió la historia de Hessler, porque muchos aún creen que el COVID-19 era falso. Y nosotros vivimos aquí el momento donde Hessler casi muere. Entonces me gustaría que él comparta eso.
7: O puede ser que no era falso, pero sí la forma en que llegó fue de una forma deliberada, bro. O sea, fue intencional.
6: Y uno de los highlights de la conversación que estuvo, porque ahí estaba escuchando yo, no quería interrumpir porque estaba muy buena la conversación, es que dijo que cuando le metían ya el tubo adentro de la garganta, es donde ya... O sea, te estaban matando. Y eso es lo que quiero que explique aquí, Hessler, porque él estuvo ahí de primera.
3: Ok, habló Fauci. A ver, tenemos aquí algunos audios y ahorita vamos con Hessler que nos platique. Bueno, no podemos decir lo vivimos o lo sentimos mucho, porque si alguien lo sintió, alguien lo vivió, fue él solamente. Porque aquí ya conozco gente que estaba presumiendo como si le hubiera pasado a ellos, ¿no?
1: El garbanzo andaba en todos lados. Ay, tengo un amigo que le dio. Hay gente que...
5: Oh, en paz descanse, mi tío también perdió la vida.
1: Sé que Hessler dije, no, man. No.
8: You did all kinds of terrible things. It's because during the pandemic you got rich, didn't you? You got rich.
3: O le están diciendo, te hiciste rico con esto, invertiste en algo que tenía que ver con eso, te hiciste rico, ¿sí o no?
2: Well, people were dying, hundreds of thousands of Americans, over a million in the end, and you were getting rich, and not only were you doing that, you were using federal employees with taxpayer money to apply for and solicit cash prizes for you personally. Cash prizes totaling over $1 million. You did all of that during the pandemic, didn't you? That's a question.
3: O sea, estabas haciendo dinero, te estabas haciendo rico con esto en la pandemia. Además, solicitaste dinero que venía de los contribuidores, de gente que paga sus impuestos para hacer tus propias, pues tus propios negocios, ¿sí o no?
8: On the advice of counsel, I respectfully decline to answer based upon my rights under the Fifth Amendment to the Constitution.
3: Contesta Fauci, yo tengo el derecho, pues, a protegerme bajo la enmienda de la quinta enmienda.
5: Enmienda, sí.
3: Y no voy a contestar.
2: You remember Greg Folkers? Who was that?
8: On the advice of counsel, I respectfully decline to answer based upon my rights under the Fifth Amendment to the Constitution.
3: O sea, las preguntas directas no las contestaba. A ver, ¿qué más?
2: Your chief of staff is the answer. Do you remember Patricia Conrad? Who was that?
8: On the advice of counsel, I respectfully decline.
3: Cuando pregunta por Patricia Conrad, ¿quién era?
6: Era como otra, creo que era como otra tipo de doctor experta en eso.
7: ¿A qué hora fue esto?
5: Hoy no. Hace como unas dos horas.
7: Hace dos horas. Tenían dos horas para investigar quién era, Brody.
3: Oye, Doggy, cállate, tú no eres el que manda aquí, ¿eh? Estaban ocupados.
7: Exacto. ¿Es verdad que estaban ocupados?
6: Fifth Amendment.
5: Yo me reservo el derecho.
7: Mi pregunta
5: de
7: es, en dos horas que estaba esto, ahí sale un hombre, ¿no? ¿Y lo investigaron? ¿Por qué?
5: Yo me reservo el derecho a contestar esa pregunta.
7: Erasno, ¿por qué no lo buscaste?
1: Yo estoy buscando, digo, si ya empezaba a salir todo, que salga todo lo de Infantino también.
3: Erasno, tú con tu fútbol.
1: Pues sí, güey. Ya lo otro, güey.
7: Pregunta para ti, Garbanzo, ¿qué estabas haciendo en dos horas y no sacaste el nombre de Patricia?
5: No, pues ¿quién se va a andar fijando nomás en un solo nombre, güey?
8: I respectfully decline to answer based upon my rights under the Fifth Amendment to the Constitution.
2: Uh-huh, she was your personal assistant. And what were these individuals doing in the depth of the pandemic in November of 2020 when millions of Americans were suffering from COVID? What were they doing? I tell you what they're doing.
3: O sea, le dice él que era su asistente, ¿no? Su secretaria, le dice, ok, muy bien, y ahora dime qué hacían en noviembre del 2020 estas personas mientras la gente moría con lo de la pandemia. Dime.
2: Folkers was on your behalf soliciting and gathering information for a cash award. Let's look at it. We've got his email right here, right over my shoulder. Folkers says, I'm working on this nomination for the Dan David Award for Fauci. We need to beef up the COVID part. Do you have language in the can?
3: O sea, estaban buscando un premio en efectivo.
6: Sí,
3: como,
6: eran como bonuses. Entonces,
3: mientras la gente se moría, decía su secretaria buscando premios para él, ¿no?
6: Claro. Y estamos más molestos porque como son trabajadores de federal, él estaba usando esa gente que trabaja para federal para su propio uso personal, entonces.
1: Para su propio uso personal de él, güey.
2: That you could share that delineates how we responded in new ways to COVID. He sends this to multiple federal employees. What was the Dan David Award? Do you remember, Doc?
8: On the advice of counsel, I respectfully decline to answer based upon my rights under the Fifth Amendment to the Constitution.
2: It was a $900,000 cash award. $900,000.
3: Así es. En premios, o sea, casi por no decir un millón, ¿no?
5: Y es que eso fue solamente poquito, Choco, porque también había royalties en patentes que él tenía. Y desde el 2019 había ganado 7.6 millones. Y ya cuando finalizó para el 2023, había más de 15 millones extras que él había recibido, pues por todo este rollo.
3: O sea, ¿quién estaba contra él? Era Donald Trump, ¿no?
5: Sí.
3: Donald Trump decía de estas cosas. Y la gente decía, maldito Donald Trump, ¿no? ¿Cómo se atreve a decir eso a Fauci? Pero
5: todos creíamos en él.
3: Pero vean quién es Donald Trump. O sea, pues entonces, ¿ahora quién?
1: Esos son los Spider-Man, Choco, apuntándose en otro.
6: Ese es el problema. Por eso están haciendo esto, porque obviamente vienen las elecciones para noviembre. Entonces, si quiere ver como héroe Trump con su gente, entonces por eso lo están rostizando en esta manera al Fauci. Pero Fauci, la verdad, o sea, aprovechó como a muchos políticos de lavar, no lavar dinero, sino que agarrar un poquito de lo de encima de dinero, pero a la misma vez sí ayudó. O sea, yo creo que Fauci hizo mucho para protegernos de esta enfermedad. Porque ahí está Hester, bro. I mean. Oh, ¿no crees? Oh, wow.
1: Dijo mi tío José, esos malditos inventaron el COVID. Espérenme, ahorita sigo platicando, dije, vendo otro tanque de oxígeno.
5: Oh, y luego también chocó, algunas personas les vendían
7: no
5: tanques.
7: No entendieron el chiste, Brody.
1: No entendieron el chiste.
6: Sí, yo lo entendí.
3: Bueno, a ver, ¿qué?
5: Y también hubo gente que no tenía escrúpulos y estaban vendiendo tanques de helio en lugar de oxígeno, chocó.
3: Ven, Hessler, por favor, platícanos un poco de tu experiencia. O sea, hablar de la experiencia de Hessler, que nos la ha platicado unas cuantas veces. Es importante, regresando ahorita aquí en el show de la Chocolata.

0: estamos de regreso. Obviamente es una noticia que está en desarrollo. Hace un par de horas pasó lo de Fauci, que era el encargado de la salud en los Estados Unidos cuando el COVID. Lo acusan ahí de que él pues ya sabía qué rollo había invertido y toda esta onda. Los demócratas lo defienden, los republicanos lo atacan y obviamente vienen las elecciones, dicen que es algo político, pero lo que muchos no creían en el COVID, se agarran de esto, dicen, ven, no existía, era nada más para hacer negocio. Pero una cosa era que lo crearon, lo hicieron para negocio, otra cosa es de que sí había un virus. Kessler, que es parte de la producción de Erasmo y la Chocolata, estuviste lamentablemente, Kessler, de verdad, y está feo decirlo, y no es amarillismo, a punto de irte, ¿no?
1: No, sí, eso era justamente lo que yo le estaba tratando de explicar a Garbanzo cuando entró Diablito. Estábamos platicando acerca de COVID y qué era lo que a mí me había pasado. Entonces yo le explicaba a él, mira, le digo, porque él me comentaba, es que mucha gente que llegaba al hospital ya llegaba a entubarse y prácticamente casi los mataban. Entonces yo le expliqué cómo llegué yo. Yo le dije, mira, cuando yo llegué al hospital, del carro al hospital a emergencias, yo ya no tenía aire. Entonces yo lo que le explicaba a Garbanzo era de que prácticamente yo había perdido mis pulmones en su totalidad. O sea, yo no podía ya ni caminar para llegar al hospital. Entonces a mí me internan, estoy ahí por aproximadamente 7 días en el hospital. Y yo fui uno de los de las personas con suerte, porque yo le digo a Garbanzo que si yo tal vez hubiera esperado unos días más, tal vez no hubiera podido contar esto, porque en cuanto yo llego, en cuestión de horas me comienzan a inyectar a mí con antibióticos para tratar de pelear en contra de esa como bronquitis que yo tenía en mis pulmones, que eso era lo más crítico. Ahora, lo que sucedía muchas veces es de que gente llegaba tan enferma, pero tan enferma, que los entubaban porque ellos no podían ya respirar. Yo podía respirar, entonces a mí me tuvieron como en observación, me hicieron diariamente, me sacaban sangre para estar midiendo mis niveles de vitamina del cuerpo. Y por eso fue de que yo logré sobrevivir el COVID.
0: O sea, era entubarse era prácticamente la muerte.
1: Prácticamente, porque entonces eso quería decir de que tú ya no podías respirar por ti mismo. Eso es lo que le decía Garbanzo. Pero sí, la verdad que sí fue difícil.
0: O sea, dicen que, o sea, lo que están queriendo decir entre líneas, entre más muertes había, hay más pánico y obviamente se cree más en esto y se generaba más ingresos para lo que dicen ahora que eran parte del gobierno, el Departamento de Salud, ¿no?
1: Sí, y como tú dices, Chocolata, tal vez esto sí fue creado, tal vez habían muchas cosas que no eran necesarias, y ahí es donde entran todas estas preguntas y dudas que le están haciendo a este doctor Fauci. Le comentaba yo a Garbanzo, sí, le digo, tal vez las mascarillas no eran la solución, pero podían ayudar. Como te das cuenta, yo ahorita platicando, y lo voy a decir porque no nos están viendo, acabo de escupir. Yo escupí, entonces
0: le digo a Garbanzo. ¿Eso que escupes desde entonces?
1: No, así es cuando yo hablo, escupo.
2: No.
1: En la realidad es que cuando todos hablamos, sí. Le decía yo a Garbanzo, todos escupimos. Entonces le digo, tal vez tener una mascarilla iba a prevenir, claro, que te estuvieran escupiendo en
0: bueno,
1: la cara.
0: Bueno, toda la gente cuando hablamos expulsamos algo, saliva, pero obviamente no se ve.
1: Claro.
0: Y bueno, a ver, dice Los Angeles Times, los republicanos lo acusan de mentir, los demócratas lo elogian en la combativa audiencia. Paul y otros republicanos acusaron a Fauci de mentir en el testimonio anterior sobre los orígenes del coronavirus, algo que el veterano científico de los Institutos Nacionales de Salud, NIH, ha negado energéticamente. Los demócratas calificaron la audiencia como un intento con motivaciones políticas de tenderle una trampa a Fauci y elogiaron al científico por su trabajo durante la pandemia. O sea, los que en ese momento eran Bidens lo elogian, los que son Trumps lo están culpando. Bueno, con Fauci, aquí es donde yo lo que les digo a los que creen mucho en la política y se mueren por la política. Imagínate que tú no crees en el coronavirus, pero tu partido sí.
2: Hijo, su madre.
0: Y eres bien fan de los demócratas. O viceversa, no crees en el, o sí crees en el coronavirus, pero los republicanos que eres tú al que amas, ellos no creen.
2: Explotan para adentro.
0: Dejen de ser fanáticos de un partido político, háganlo por su bien. Van a quedar como idiotas al último. Con Fauci negándose a responder preguntas durante toda la sesión, Paul dominó la audiencia de aproximadamente 3 horas, enumerando una letanía de acusaciones y preguntas detalladas sobre la pandemia. Y dijo, hoy será la culminación de 40 años de abuso de poder de Anthony Fauci en el NIH, dijo Paul. La historia lo juzgará, pero los hechos tal como lo conocemos, ahora pintan un relato sordío de deshonestidad, mal juicio y en la última instancia, la arrogancia como el mundo nunca lo ha visto. O sea, fueron por él, dicen los demócratas. Esta audiencia está diseñada para tenderle una trampa, dijo la senadora Maggie Hausen de New Hampshire. Y bueno, pues ahí el debate es político. Nosotros seguimos trabajando, ¿no?
2: El COVID sigue todavía. Mañana vamos a chambear, hoy chambeamos, pagamos impuestos y les van a dar a tole con el dedo y desviamos la atención y no ha salido nada en la información de Trump, ¿no? De los videos, fotos de la isla.
1: Justamente eso le decía. O sea, si vamos a hablar de gente que está robando dinero, pues
2: ahí está.
1: No le hacemos cuentas de cuánto tenía él en su cuentita de banco al iniciar. Oye, su presidencia y cuánto tiene ahora.
3: No, ¿y por qué no hablamos de cómo está haciendo el negocio el yerno de Trump con Infantino y la FIFA?
0: Imagínate. Tienes que hablar siempre de fútbol. Bueno, ya regresamos. A ver, Trump con la FIFA.
2: Eso les
3: por mi madre, güey. El yerno de
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0: Bueno, ya lo escuchó, si usted tiene sed, somos los que te dan tu vasito de agua en el verano, aquí en el show de Erazno y la Chocolata, gracias al público que hizo estos promos tan padres, ¿no? ¿Qué más hay ahí?
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0: Muy bien, es miércoles, esto es Hembras contra Machos, así que llegó la hora de ganarles.

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1: Muy bien, bueno, tenemos ya en la línea telefónica a Liz. ¿Cómo estás, Liz? Buenas tardes.
2: Buenas tardes. Muchas gracias. Aquí
3: estoy. Se llama Liz.
1: A ver, permíteme. ¿De qué te ríes, Eras, no?
4: Es que se llama Liz. O sea, en español es préstamo.
2: Liz. Los amo.
4: Imagínate cuando la mandan a por algo, Belis.
1: Belis.
3: Belis.
4: Ay, imagínate cuando le dicen que tiene nombre de país, Belis, ¿eh? ¡Ah, Belis!
1: Oye, y Liz nada más le da risa, dice, qué estúpidos son, hasta me gustan porque son mensos.
2: Estoy un poco nerviosa, Choco.
4: Oye, la nerviosita y así se ríe, ya me imagino, porque acuérdate, cuando entra la risa, entra la longaniza.
3: Ahora sí le borraron la risa, puro madrazo.
1: Mira nada más qué grosero eres. A ver, vamos con el otro, a ver cómo se llama, a ver qué bonito nombre tiene. Álvaro.
5: Sí, a tus órdenes, Chocolate, es un placer saludarte.
1: Olvidémonos del nombre, escuchen la voz del señor, triste como si se le hubiera muerto su perro.
3: Uno no sabe.
4: Bueno, señores y señores, vamos a presentar aquí, tenemos desde Chihuahua, ella se llama Liz.

Saludos a toda la banda de Aguascalientes, especialmente los que viven en Oklahoma, City, allá en Oklahoma, en los que son de Aguascalientes. Todas las mujeres bonitas, Choco. Ok, bueno, vamos con Álvaro ahora. Él es de Guanajuato.

0: Ya sé.
1: Ok, ya, sabemos que van a acabar llorando los machos. Bueno, según machos.
2: Según.
3: Eso lo veremos, no, sí.
2: ¡Machos! ¡Machos!
1: Oye, hembras. Oye, Álvaro, una preguntita, ¿ya fuiste a checarte lo de tu azúcar o quieres jugar ya de una vez?
4: ¿Cómo que el azúcar?
2: Lo de tu azúcar.
4: ¿Cómo que si ya se inyectó la insulina, chale?
1: Bueno, Liz, me imagino ya llegaste de Pilates, amiga, ¿no?
2: ¿Cómo que va a llegar de Pilates? Y que conociera a Poncio.
1: Ese es Pilatos, estúpido.
4: Que okay, el garrón sale con cosas de aquellos tiempos.
2: Tú pues cállate.
4: Ahí hay cosas, Doggy, que uno vive, garbanzo, Doggy, que uno nunca se le olvida.
2: Ay, sí, vente conmigo, mana, júntate aquí, siéntate a mi lado, no te pasará nada.
1: Bueno, vamos con la primera pregunta. Primero es para Liz. Erasno tiene 5 segundos para contestar lo que le vas a preguntar. Y nada más tiene que contestar una respuesta, así que adelante.
4: Vámonos, pues. Oye, Liz, la neta, ya fuera de broma, qué bonita risa tienes, Liz. Qué chido.
5: Ay, gracias, gracias.
4: Y yo soy bien chistoso, ya me imagino tú y yo ahí, risa y risa.
5: Sí,
4: y
5: no,
4: risa,
5: es que siempre
4: está.
5: Los oigo cuando voy a encaminar mi trabajo, siempre manejo una hora.
1: Ah.
5: Y todavía, o sea, los voy oyendo y me encanta su show.
4: Qué
5: y
4: chido.
5: Pues.
4: Me gustaría tenerte un ladito y hacerte todas las parodias en tu orejita, así. Ja, ja, ja.
5: Sí, claro que sí, claro que sí.
4: Despacito, despacito.
5: Me tienen a
4: risa
5: y
4: risa,
5: voy
4: riendo
5: como
4: que
5: sola.
4: Sí, no, no te digas así, eso es cosas del garbanzo
2: nomás. A mí no me meten en lo que ella quiere ser.
4: Cada quien a sus cosas, nada de andarle robando nada.
2: Ey, si ella quiere ser así, déjala.
4: Oye, ¿tú qué andas de tan? Sí. Ok, Liz, en cinco segundos, Liz, tienes. Quiero que me contestes lo siguiente. Algo okay. Que siempre... A ver, vuelve a suspirar, Liz. Yes, hasta el fondo. Ok, algo que siempre está desordenado en tu casa.
5: El cuarto.
4: El Sancho.
5: El Sancho.
1: Dijo el cuarto.
2: Ya dijo dos cosas.
1: Dijo el cuarto, cállense.
2: No, dijo la cocina también,
5: el
2: Choco.
5: El cuarto.
4: Oye, Choco, tú dijiste claramente. Choco. Solamente una respuesta. Sí. Y la señora es tan desorganizada que hasta tiene desorganizadas dos cosas. Sí. El cuarto y la cocina.
5: Sí.
2: Menos 10.
4: Yo quiero ver foto de antes de que me mandes beso.
1: Bueno, a ver, vamos con la respuesta. Ah, vamos ahora con Álvaro.
4: Primo Álvaro, además del cuarto, ¿qué otra cosa que siempre está desordenada en una casa?
3: La cocina.
4: La cocina.
2: La cocina, venga.
4: Delgadina se paseaba de la sala a la cocina con su vestido de seda que su cuerpo le ilumina.
2: ¡Ay, queridos hermanos! Muy rorro. Que no te sorprenda, Choco, así.
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1: estamos de regreso en Hembras contra Machos. El marcador, Garbanzo, en este momento, por favor.
17: El marcador en este momento, los machos acumulan la cantidad de 143 puntos contra 47 de las mujeres.
1: ¿47 haciendo qué?
17: ¡43 puntos!
1: Ok, muy bien. Bueno, vamos rápidamente. Tenemos en la línea Álvaro, que es de Guanajuato, y a Liz, que ella es de Chihuahua. Así que, Liz, sí se puede, amiga, ¿ok?
5: Sí, sí se puede. Sí, choco.
1: Muy bien, Erasno, venga.
4: Ok, vamos de nuevo, Liz. En 5 segundos quiero que me digas algo que haces antes de salir de vacaciones.
5: Empacar.
4: Ok, ella dice que hace, lo que hace es empacar. Vámonos empacar rápidamente con mi compa Álvaro. Primo Álvaro, además de empacar, que es otra cosa que haces antes de irte de vacaciones.
1: Ya perdió.
17: ¿Por qué dijo?
1: Porque él no está terminando. Era

0: De vacaciones, y en sexto lugar aparece revisar el clima. A ver, ya van, ya no revisen, ya el clima que esté van a ir.
1: O sea, ya están comprando los boletos.
0: Sí, ya no se enmamó. Okay, en quinto es sacar dinero, ojalá y sea del de ustedes. En cuarto lugar dice cargar el celular, ¿no? Sí, es que lo cargas antes de irte de vacaciones y ya, todas las vacaciones es cargado. En tercer lugar están cerrar puertas y ventanas. Exacto, hay que cerrar las puertas y ventanas. En segundo lugar dice revisar documentos, y eso sí es importante. Yo conozco gente que ha llegado al aeropuerto y dice, ¡ay! Ya estaba vencido mi pasaporte. ¿O? ¿Tú traes los pasaportes? No. ¿Tú? No.
1: No.
0: No. Esa está brava. Y bueno, señores, señores, en primer lugar, pues ni uno chocó ni uno sumó. Aquí dice hacer maleta.
2: Bien. No. Hacer maleta es empacar, señores.
0: ¡Bravo! No manches, no.
1: Está pasando de lanza.
0: No. Argentina. Sí. Argentina, aquí, señores.
1: Oye, pero digan, ¿cuántos puntos es?
2: A ver, yo quiero que tú, Erasno, me digas por qué. A ver, ¿qué está mal?
0: Ahí dice hacer maleta y ella dijo empacar.
3: Empacar es lo mismo.
1: No, cuando vas a comer es empacar también.
0: Te voy a decir algo, güey. Cuando yo conozco un amigo que él trabaja en una fábrica haciendo maletas.
1: Ah, sí, sí.
0: Él no está empacando. Ese güey está haciendo maletas. Señoras, señores, los machos seguimos ganando.
2: No. Es como cuando le dices a tu niño, quiero que me hagas la cama. No se está refiriendo, estúpidos, a que va a hacer la cama con madera, clavos y todo. Va a atender la cama. Hacer maleta es hacer la maleta.
3: Extenderla.
2: Tú no estás hablando, ¿ok? Álvaro, por eso pierdes.
0: No.
2: ¿Cuál es el marcador?
1: ¿Cuántos puntos?
0: Bueno, señores, señores, en primer lugar, hacer maleta, 100 puntos, Choco. Oye, aquí ya está gritando como si... No, hombre. Ya me lo imagino. No quiero estar en la noche de bodas ahí con tu familia porque nos van a oír muy... Mucho.
2: ¡Ay, Erasno!
1: ¡Cagajo! Choco.
2: A ver, ¿cuál es el marcador, Garbanzo? A ver, tu labios de pasa, cállate.
1: Choco, ¿cómo es posible que nos van a ir ganando ya por 3 puntos con una robada?
2: Dame los resultados, Garbanzo.
1: Los machos 143 y ustedes 147, es una payasada.
2: Por 3 puntos, ¿no?
4: Dos veces robaron.
1: Choco.
2: No, a ver, Garbanzo, ¿cuántos puntos son?
1: Pues son 3 puntos.
2: Ok, vamos a esperar que no se vean feo y no se sientan mal, ¿ok? Voy a hacer algo. En este momento vamos ganando 3-0.
0: Mira, gracias. Hombre, Choco, cuando te mueras te van a santificar. No, te van a santificar, te van a hacer una virgen, Santa Choco. Santa Chocolatita de Tepa.
1: Ya te van a meter en los estadios.
2: 3-0, vamos con la última pregunta. Vamos a ver, pónganse abusados. Esto es hembras contra machos. Así que vamos con las preguntas.
1: Qué sinvergüenza, no.
2: 3-0, no se preocupe, no está tan mal, ¿ok? Vamos. Es que yo no entiendo dónde dicen que robamos.
1: Choco.
2: Si está en primer lugar hacer la maleta, empacar es lo mismo. Vamos, adelante. Primero para ti, Álvaro.
1: A ver.
2: Sí. Algo que haces cuando escuchas tu nombre a lo lejos.
4: Respondo.
2: Ay, respondo.
1: Respondo.
2: Deberías hacernos promos para la radio.
1: Sí.
2: Y también, respondo.
1: Y también doña Genoveva que los haga.
2: Muy bien, bueno, vamos con la pregunta para ti, amiga Liz. ¿Algo que haces cuando escuchas tu nombre a lo lejos?
5: Volteo.
2: Ella dice voltea.
0: Ok, Choco, él dice, respondo, dijo él, ¿no?
1: Sí. Bueno, él dijo, respondo.
0: Choco, ella dijo voltear, él dijo respondo, las dos están ahí en primero y segundo lugar.
2: No me digas.
0: Sí.
5: Voltear es primero.
0: Sí, pero ahorita te voy a decir cuál está primero y cuál es segundo, ¿eh? En sexto lugar aparece acercarte, cuando alguien te llama a lo lejos, te acercas. Está en quinto, levantar la mano. Está en cuarto, ignorarlo.

0: En tercero está buscar quién lo llamó. Y en primer lugar, lo voy a decir de una vez, con 27 puntos, voltear.
1: No.
2: Oh my God. Eso se llama un increíble comeback.
3: No, eso no es.
4: Argentina contra Egipto.
2: Eso se llama. ¿Cómo dicen en el fútbol cuando alguien, cómo le dicen?
0: No, no, tú
4: no, no, no, no, no, no, nada.
0: Que se quede con las dudas. Ahí quédate tú, Messi.
4: Tramposa.
2: Es que yo la verdad no entiendo dónde está, dicen el robo hoy, de verdad. Se lo juro, yo a veces he hecho como así, como trampilla.
4: Cálmate, Infantina.
2: Sí he robado, pero poquito.
4: Infantina.
2: El día de hoy, Infantina, tu mamá.
0: Oye, Garbanzo, ¿tu mamá no tiene pelo?
2: Tú también, cállate.
1: Los robos.
2: A ver, bueno, voy a dejar que me convenzas tú, Álvaro, para yo regresarte el triunfo. Dime lo que quieras, adelante.
1: Pues felicidades por su programa, es un programa muy ameno y muy instructivo. Y los felicito por su programa.
2: Ok, mira, les habíamos ganado por ¿cuántos puntos, Garbanzo?
4: Cinco.
2: Bueno, ahora porque el señor anda de barbero, por 20.
0: No manches.
2: Yo quería que él me convenciera diciéndome por qué habíamos perdido, pero no, salió diciendo que... Bueno, también hay gente que ya se toma su siesta a esta hora. Vamos a regresar. Gracias, esto fue Hembras contra Machos. Liz, ¿a dónde te voy a mandar tu paquete de la Choco?
4: Hoy no más.
5: Aquí estoy en Fort Worth.
2: En Forward, muy bien. Bueno, saludos a toda la gente del Metroplex, de Dallas, allá en Forward. Te voy a mandar tu paquete de la Choco, así que disfrútalo. Te voy a mandar un termo blanco del programa.
4: Ah, gracias. Pero si por lo regular no, eso no se manda, Choco.
5: Que me mandes al Doggy mejor.
2: Oye, Doggy.
0: Sí, yo le voy a llevar el termo a la señora. Anda con su amiga ahí. Se oye que traen con qué, Choco. Vamos a hacer un trío.
5: Sí, en persona, un trío. Por favor, ¿eh?
4: Ah, caray.
0: Sí, un trío. De una vez, que valga la pena la ida. Es más, tengo que ir a un viajecito allá de negocios a Dallas, Texas. Así que ahí nos vemos.
5: Ok, ahí nos vamos, ¿eh? Aquí el icon y nadie modifica.
2: Sin protección, maestro, no, para que los embarace a las dos.
4: Hoy no más.
2: Ya están muy estúpidos ustedes.
5: Los amo, de verdad, los escucho todos los días, los amo y los quiero y me hacen reír mucho.
4: Y si quieren un termo, que lo compren en la página de
5: leerando.com. No, quiero decir porque los oigo y cuando voy escuchándolos hasta les digo que los amo sin que me escuchen.
2: Te amo también, gracias. Muchas gracias, Liz. Qué padre energía traes. Te amamos a ti y a tu amiga también. Álvaro, ¿a quién quieres mandar saludos? Tú, perdedor.
4: Ah, hija
1: de... Me robaron dos veces. Yo dije empacar.
4: Sí. Estoy de acuerdo.
2: Ah, perdón, ¿qué?
1: Me robaron dos veces. Yo también dije empacar y era la primera pregunta, la número uno.
2: Muy bien, bueno, ya pues ya pasó. Es que como que ya se enfrió todo esto. O sea, tú ya llegaste tarde, ya cambiaron las leyes y tú vienes.
4: Hoy nomás.
2: ¿Quieres enviar un saludo a alguien?
1: Sí, a toda la gente de Guanajuato.
2: Pues la gente de Guanajuato debe estar muy triste por la derrota, pero ni modo. Habrá revancha. Gracias, cuídate mucho, ¿eh?
1: Igualmente, hasta luego.
2: Hasta luego. Ay, pobrecito, ¿no?
1: Me robaron dos veces. Yo también dije empacar y era la primera pregunta, la número uno. Me robaron dos veces. Yo también dije empacar y era la primera pregunta, la número uno. Me robaron dos veces. Yo también dije empacar y era la primera pregunta, la número uno. Me robaron dos veces. Yo también dije empacar y...

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0: Marco Antonio Solís, Nada que me acuerde a ti.
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0: Grupo Innovación, a mi modo.
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1: ¿Tú crees en el mal de ojo? ¿Tú crees en que hay personas que tienen una energía tan pesada o tan rara o tan fuerte? No sé qué palabra usar. Si pesada, rara o fuerte, que pueden llegar a hacerte sentir que te duele la cabeza, que te sientes mal. ¿Tú crees en eso? De eso va a tratar el placer de vivir. Moisés Matamoros. Fíjate, este hombre que voy a entrevistar el día de hoy. Primero estuvo metido 17 años con los lasallistas, católico obviamente, con maestros lasallistas, fue maestro lasallista. Después se fue con los legionarios de Cristo, también católico. Y después, pues ¿qué crees? Que ahora es santero. Bueno, él va a estar en el programa de radio, le hice una entrevista interesantísima, quiero que la escuches. Te vas a quedar, pero sorprendido con Moisés. A ver, ¿de dónde viene ese orígenes? Vamos a ver qué dice la ciencia. Mira, hay dos una investigadora que se llama Idenelli Mora Peralta, experta del Centro de Lingüística Hispánica del Instituto de Investigaciones Filosóficas de la UNAM y especialista, fíjate, cómo me encantaría entrevistar a esta señora, en creencias populares y supersticiones. Indica que esta creencia es universal. Y que no se tiene un origen correcto de lo de dónde viene el mal de ojo. Pero una posible base es el mito de Medusa y Perseo de la antigua Grecia. Medusa, una de las... ¿qué le llaman? De las gorgonas de la mitología griega. Es un arquetipo que ilustra el temor hacia la mirada poderosa. Con su cuerpo femenino y su rostro aterrador, serpientes en lugar de cabello y piel de escamas, Medusa poseía una profunda mirada, una mirada penetrante que convertía en piedra todo lo que observaba. Según la leyenda, escuchen esto porque el conocimiento da seguridad para que cuando te digan, es que el niño trae mal de ojo, ¿se sabe la leyenda? Ay, no, te vas a ver elegante totalmente en la reunión. Cálmate, Rosa, mira, la Rosa salió con que Zeus y que no sé qué. Bueno, según la leyenda, Perseo, hijo de Zeus, la decapitó mientras dormía y algunas gotas de su sangre cayeron al océano, formando los corales, y a partir de ese mito se originó la tradición de que portar fragmentos de coral o collares te da protección contra el mal de ojo. ¿Qué tal la creencia? ¿Qué te pareció la historia?
2: A mí me encanta, doctor, porque sí hay mucha gente que usamos ese tipo de amuletos, ese tipo de protecciones.
1: Un escudo rojo.
2: Ahorita ya lo cambié.
1: Iniciamos por el placer de vivir internacional, más 52-81-28-610-170. Es el WhatsApp del programa. Más 52-81-28-610-170. Mándame WhatsApp. Mándame WhatsApp. Y dime que quieres participar en el programa o dime dónde me estás escuchando. Iniciamos por el placer de vivir.

0: usted quiere vivir más tiempo en la vida, yo le recomiendo que haga, vea un documental en Netflix que se llama Las Zonas Azules. Zonas Azules son lugares en el mundo donde vive la gente más de 100 años. No todos, pero que han encontrado mucho gente centenaria que vive más de 100 años. ¿Qué hacen? ¿Qué no hacen? ¿Qué comen? ¿Qué no comen? Vea Las Zonas Azules. Ese documental a mí me ayudó mucho para saber que la socializar, yo que soy medio, pues no tan sociable, soy un poquito, que el comer saludable, que el caminar, que el tener tu huertito familiar, que me aprendí tanto. El propósito se asocia con mejor tener un propósito de vida, tener un porqué y un para qué. Te aseguro que vives más. Bueno, hay más posibilidad de que vivas más, no lo aseguro. Ay, pues yo no voy a asegurar que eso te quite una enfermedad o un accidente. Que tener hábitos saludables como los que digo aquí en mis 10 hábitos en el libro de Más Hábitos Menos Dramas, que espero que ya lo pidas en Amazon ahorita. Te doy mi palabra que este libro te va a ayudar a vivir más y con más tranquilidad y con más paz. Hablo de los 10 hábitos que verdaderamente cambian y pueden cambiar tu vida. Y el tercer punto, incrementa la resiliencia, eres más fuerte ante la adversidad, vives más, porque te das cuenta que todo pasa. Esas cosas ayudan muchísimo. Tenemos en la línea desde Mazamitla, Jalisco. Imagínate vivir en Mazamitla, que a la gente los domingos van allá a Mazamitla.
1: Se van de paseo, de tour.
0: Pero ella vive ahí.
1: ¡Qué maravilla!
0: Solecita, allá vives en Mazamitla, Jalisco, que es un lugar de ensueño.
2: Sí, está muy bonito.
0: Oye, cuéntame, ¿tú crees en el mal de ojo?
2: Pues creo, no dudo que sí, pero sí, sí, yo a veces cargo con alguna pulserita así para prevenir.
0: Oye, primero que nada regaña a Joel porque te puso el guajolote, porque si tuvieras...
1: Es para dar la bienvenida.
0: No.
1: Para que se
0: afloje. Regáñalo y dile que le vas a mandar un mal de ojo para que se te quite de Mazamitla.
1: Es para que se afloje.
0: Regáñalo.
2: No lo voy a invitar, ¿eh? A los que
0: no te va a invitar a Mazamitla. Pero a mí sí, reina, porque yo no tengo controles aquí para poner guajolotes. Yo sí voy a Mazamitla. Oye, amiga, ¿y si traes, y qué te pusiste de protección?
2: Una pulserita con un ojito. Y un ¿cómo se llama? Un santito.
0: ¿Un santito?
1: ¿Cuál?
0: Sí. Dímelo.
2: El de San Charbel.
0: San Charbel. A mí me dieron un, ¿cómo se llama?
1: San Benito.
0: San,
1: ¿no?
0: Benito. Yo el que traigo
2: también,
0: aquí.
2: También tenía San Benito, perdón.
0: Me dieron un San Benito que para protección y lo traigo conmigo siempre. Oye, ¿te han hecho mal de ojo a ti o a tus hijos, Sol?
2: Pues yo siento que hay veces que hay energías muy negativas y sí, se me ha reventado la pulsera y me dicen que cuando se revienta es porque te hicieron algo.
0: ¿Sabes qué me recomendó el padre Juanjo? Bueno, es que somos creyentes, que hagas una bendición, que hagas una oración, que digas en la mañana un decreto y que esa, la señal de la cruz que hacemos los católicos en el nombre del Padre, del Hijo, del Espíritu Santo, esa es una señal de protección también, que es bueno hacerla en las mañanas. San César para ustedes y al mundo. ¿Tú lo haces o no lo haces?
2: Sí.
0: ¿También?
2: Siempre nos bendecimos a mis hijos.
0: Ah, qué bueno.
2: Esa bendición. Y siempre, cada vez que salimos y nos damos la bendición.
0: Qué bueno. Tiene poder, bonita, tiene poder eso. Te saludo hasta Mazamitla, Jalisco. Ay. Gracias, Solecita, por estar escuchando el programa.
2: Saludarlo y cuando guste, acá lo esperamos.
0: Oye, te vamos a hablar para ir a Mazamitla porque yo quiero conocer ese lugar. Te queremos, Solecita.
2: Gracias, igualmente, doctor. Saludos,
0: vamos con la nota de Joel. Joel, ¿qué me vas a hablar?
1: Pues sí, doctor, fíjese, en conclusión con lo que están compartiendo y que ahorita Moisés, el experto que está aquí con nosotros en cabina, nos va a decir, pero hay personas que todavía cuelgan los ajos detrás de la puerta y eso equivale, según expertos, para poder ahuyentar las malas energías. Hay personas que todavía lo siguen haciendo, el trébol de las cuatro hojas que los consiguen, incluso ya los venden en los lugares. Yo los he visto en lugares árabes que tienen inciensos, que tienen cuarzos, que tienen, venden ya los tréboles de cuatro hojas, pero ya los venden en micados, que son más prácticas. El elefante con la trompa arriba, también muchas personas acostumbran a coleccionarlos y a tenerlos, que es un símbolo de abundancia, de buena fortuna, y según la tradición de expertos, debe mirar hacia la puerta de la entrada. Este elefante es, pues, uno ideal para poder generar más abundancia, y muchas personas dicen que les ha favorecido muchísimo. Entonces, cualquiera que sea su creencia, pero también, pues, poniéndose a trabajar y poniéndose a decretar cosas positivas.
0: Una pausa. Esto es Por el Placer de Vivir Internacional, más 52-81-28-610-170, es mi WhatsApp. Ahorita volvemos. No te me vayas.
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0: mal de ojo, ¿tú crees en el mal de ojo? A ver, hay llamadas del público, hay mensajes, Joel, léeme uno.
1: Dice por acá una chica que se llama Pamela García, ahí dije su apellido. Dice, yo sí creo en el mal de ojo, sobre todo en la oficina, yo pongo un limón por semana.
2: Dijo que no dijera su nombre completo.
1: Bueno, y la pues, sí, pero pones hasta el final.
0: Hay muchas Pamelas García.
1: Soy Pamela García, yo opino
0: pero
1: de...
0: hasta el final pone, no digas favor, mi nombre completo porque te estamos oyendo.
1: Una disculpa. Pero sí, muchas personas ponen el limón. Por acá... no voy a decir su nombre, pero dice, yo pongo un vaso con agua, igual y ahorita se lo preguntamos a Moisés, un vaso con agua debajo de la cama. Me dice, me ha funcionado muchísimo porque en la oficina hay mucha envidia.
0: Fíjate. El mal de ojo en México, vamos a poner una fuerte presencia en comunidades indígenas, pero fuertísimo, ¿eh? Podría remontarse hasta la época prehispánica. Mira, Yucatán se describe como una... se describe el mal de ojo como una enfermedad causada por una mirada que afecta sobre todo a los niños. Esto en Yucatán, ¿eh? En Chiapas, la comunidad Tzotzil distingue entre el mal de ojo y la envidia. En el caso del mal de ojo, se atribuye a personas mayores con una mirada penetrante. En Michoacán, la población tarasca, se evita que extraños miren o acaricien a los niños. Es muy mal visto eso en Michoacán, no sabía yo, ¿eh? Y tú que llegas, mira qué, ay, niño qué tan bonito, lo puedo cargar. Ni se te ocurra, no quieren, ¿eh? En Michoacán específicamente, la población tarasca, eso. Hay personas que desafortunadamente afirman que les hicieron un mal de ojo y que desde entonces... pues que usan cosas porque sí se ha enfermado mucho.
1: ¿Te duele la cabeza, doctora? ¿Ves cuando te hacen mal de ojo? ¿Sales?
0: Yo no es que no crea o sí crea, es mejor vámonos con cautela, porque hay conferencias que yo termino, y yo quiero decirlo por primera vez y públicamente, que no lo he dicho, termino padrísimo, ligero, pero hay conferencias donde termino, hay
1: una historia que
0: él sabe, de una vez platícala. Esto no, nunca lo hemos platicado. Escuchen esto porque no me lo platicaron.
1: Lo vivimos.
0: Platica de lo que nos pasó en Monterrey,
1: California.
0: En
1: Monterrey, California. Acabamos de terminar una conferencia. Era de Por el Placer de Vivir. Estábamos en la firma de autógrafos, en la firma de libros. Ya había pasado prácticamente una hora el doctor firmando, quedaban como 20 personas todavía en la fila y ya estaba una persona, una señora, con un morralito rojo. Se acerca con el doctor César Lozano y le dice, yo le traigo este regalo. Y se aceptan los regalos, gracias, se agradece. Pero le pone el morralito
0: en sus manos. Le abre la palma de la mano derecha.
1: Sí, a ver, pero aquí, doctor, le abre la palma de la mano derecha, le pone el morralito, se lo cierra y en automático ella presiona. Pero en la fotografía, que a nosotros nos llama la atención como staff, ella se acerca, lo abraza, pero al minuto cuando se tomó la fotografía, el doctor se empieza a desvanecer. Lo notábamos raro, muy raro, porque... doctor, voltea a la cámara y no voltea. Vio doctor a la cámara, doctor a la cámara y no reaccionaba. Entonces nosotros tenemos un radio y le digo a Meni, oye Meni, ¿sabes qué? Necesito un refresco, necesito un chocolate, algo, porque pienso que al doctor se le bajó el azúcar. Entonces, no, eran los cuarzos. El efecto de todos los cuarzos que le habían dado en ese morral.
0: ¿Qué piensan sobre eso? ¿Qué piensas sobre eso? ¿No? ¿Qué piensas lo que estamos platicando? Porque es algo muy serio. Se cortó la llamada, Erika. A ver, por favor, se me cortó la llamada a Erika. Bueno, me hubiera gustado platicar con ella. Esto fue verdad, ¿eh? Yo no recuerdo más ni cómo me sacaron del teatro. Oye, capaz de que ustedes...
1: Ya lo llevábamos.
0: Fíjate, no recuerdo ni cuando me treparon a la camioneta, a la Suburban, ni cuando llegamos al hotel. No recuerdo nada hasta estar yo acostado en la cama del hotel. Capaz de que ustedes...
1: Nada. Hay que... Por eso desde ahí los cuarzos...
0: No.
1: Sí, bueno, son de respeto.
0: Dicen que fue la intención con la que me lo dieron.
1: Sí.
0: No sé. Bueno, desde entonces ya no recibo nada con las manos. O sea, sí me entregan cosas en los camerinos, me regalan. ¿Cómo no voy a...?
1: Claro, y se agradece. Se
0: agradece mucho, tampoco. No toco nada. No agarro nada, tampoco. Bueno, ¿qué piensan sobre esto? Me marcan, por favorcito. +52 81 28 610 170. En las redes sociales, a mi esposo le hicieron algo. Ay, qué fuerte estuvo esto. A mi esposo le hicieron algo como que como hombre no servía. ¿Qué? Que como hombre no servía.
1: ¿Qué haces? ¿Cómo?
0: Que no funcionara.
1: Ay, pues. O,
0: a mí también terapia. Me hicieron daño. Recibir siempre con la izquierda, doctor, me dice.
1: Claro.
0: Eso, o sea, no se no reciba regalos. ¿Cómo? Ciudad de México, escuchando tu programa, gracias. Usted huele muy bonito.
1: Así suda.
0: No, acá ahora me dice que me escucho, me dice, escuchando su programa para seguir ubicando mi cerebro. Si hay gente así, doctor. Rosy, que huelo rico, que gracias. ¿Me estás oliendo aquí? Pregúntame a distancia. Malas vibras sí existen, médico. Médico. Pues aunque ya, yo sé que hay gente que me dice, oiga, médico, porque sí es cierto, soy médico, pero también soy doctor, pero en psicoterapia. ¿Me permiten acompañarme a una breve pausa musical? No te vayas, es el placer de vivir internacional. Denme su opinión, +52 81 28 610 170. Ahorita volvemos.

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0: Doy la bienvenida a este espacio a Moisés Matamoros, 42 años, originario de la Ciudad de México, doctor en educación, doctorado en filosofía y teología. Durante más de 17 años estuvo en una casa lasallista, fue maestro lasallista, trabajó con los legionarios de Cristo, pero la vida le dio un vuelco tremendo, porque empezó a leer tarot, a emprender, a dedicarse a lo que él considera su misión de vida, por unos dones que desde que estaba en el vientre de su mamá escuchó una voz y dijo, ese niño trae algo, y nunca se imaginó que traía canalización con ángeles, tarot, habla sobre espiritualidad consciente, pues las piedras, los cuarzos y otras cosas, y hoy viene con un tema bien matón, que es, ¿tú crees en el mal de ojo? ¿Tú crees que haya gente que pueda hacerte daño nada más con verte? ¿Ese es el mal de ojo o qué se incluye, Moisés? Bienvenido al programa.
1: Mi queridísimo César, muy buen día, qué gusto saludarte nuevamente, y efectivamente creo que es una información que puede servir muchísimo a las personas. ¿Qué onda con el mal de ojo? ¿Qué onda con las envidias? Porque seguramente lo podemos generar o lo podemos recibir, ¿eh? Porque es algo muy humano y yo creo que hoy podemos dar información de cómo ayudarnos a que esto no entorpezca nuestro camino espiritual sin afectar a otros y tampoco permitir que nos afecte. ¿Te ha pasado alguna vez que seguramente tú vas muy contento con tu camisa o tu playera recién estrenada y ¡chin! Te cae el mole, te sí, pero, cae la salsa.
0: ¿Pero eso es normal o qué? ¿O no? De repente somos muy brutos, muy distraídos. Sea,
1: pues mira, lejos de esta torpeza que pudiéramos tener, yo puedo decir, ah, ¿por qué César trae esa playera azul y yo no?
0: ¿Por qué a él puede se ser le que a alguien le gustó y por eso se me cayó el mole ahí?
1: ¿Por qué César trae este coche que y yo traigo uno más...? Sale y
0: el cuerpo.
1: Claro, y de repente ese coche, la llanta o un tallón, o sea, sí es real. La verdad es que sí.
0: O sea,
1: real.
0: ¿Sí crees en el mal de ojo después de tantos años de estudiar?
1: Sí, claro.
0: No nada más esto, sino la espiritualidad, la Biblia, porque estuviste claro. Como lasallista, hermano lasallista, claro. ¿Sí crees en eso?
1: Sí, totalmente y fundamentado. ¿Has escuchado de las miradas que matan?
0: Sí.
1: Esas miradas son las que justamente al hacerte un escaneo de lo que tú traes, de lo que tú eres, de lo que tú llevas a cabo, algo en mi energía no está suficientemente bien integrado y eso puede ocasionar que a ti te afecte, pero también yo tengo un retroceso, porque la espiritualidad lleva esto a que si yo te veo como mi prójimo, me da gusto tu avance, me dan gusto tus éxitos. Oye, César está evolucionando a tal o cual situación, ¿sabes qué? Me encanta porque te quiero, porque te aprecio, y no decir, tú sí y yo no. Tú tienes tal pareja y yo no. Tú tienes tal posición y yo no.
0: Entonces tú lo que me estás diciendo es que la intención que tienes con las personas puede afectar.
1: Así es, porque el mal de ojo se sustenta en una mala intención. En una mala intención de el sentirme carente de algo que tú eres o que tú tienes.
0: Envidia.
1: Bueno, así es, que es uno de los 7 pecados capitales, hablando de temas teológicos.
0: ¿Tú te lo aprendiste cómo los pecados capitales? Es envidia, gula.
1: Ira, lujuria.
0: Lujuria. Ya se me olvidaron los demás.
1: A mí también ahorita.
0: Como no los cometemos.
1: No los cometemos, no los confesamos.
0: A ver, ¿y hay alguna manera de protegernos de eso?
1: Pues mira, hoy traigo esta herramienta que son los cuarzos. 7 cuarzos que nos pueden servir muchísimo para poder adentrarnos al mundo de la protección con ángeles, con cosas buenas. Y brevemente, mira esta piedrita azul, lapislázuli que pongo.
0: Enséñalo
1: aquí.
0: Enséñalo acá a la cámara que tienes frente a ti.
1: Ah, mira, aquí mira. ¿Ahí está bien? ¿Sí se ve?
0: Esa.
1: Perfecto. Querido auditorio, lapislázuli, protección con Arcángel Miguel, para que todo lo que nos viene de la fuera seamos protegidos, cargarlo en nuestro amuleto, cargarlo con nosotros, tener un lapislázuli en nuestra casa, en nuestro auto, energía de protección.
0: Es esta piedrita azul.
1: Así es.
0: ¿Se llama lapi qué?
1: Lapislázuli.
0: Lápiz azul, eso es para traer en el coche.
1: Así es. Ajá. Cuarzo blanco, mi querido César, energía de Arcángel Gabriel para la comunicación, cuando de pronto no nos salen las palabras, para purificar el hogar, Sugerencia de cuarzo blanco con Arcángel Gabriel. Bien bonito, bien positivo, bien poderoso. Energía del amor, que a mi pareja no le están viendo bien, que no me estoy teniendo una buena relación o una codificación perfecta con mi pareja. Cuarzo rosa, un amor tierno, un amor que pueda ser bien visto, ¿sabes?
0: ¿Y ese dónde se lo ponen?
1: Pues en el chakra raíz, yo creo, pues en el chakra corazón.
0: Cristo vencedor, aplaca tu ira. ¿Ponerte el cuarzo allá?
1: No.
0: Sí, a ver, dice Joel que sí. A ver, Joel, te lo pusiste allá. No.
2: Hay una persona que vino aquí con nosotros a cabina y habló de un cuarzo que se pone en la vagina.
1: Ah, bueno, pero no es el rosa, es otro.
2: Pero lo dijo.
0: Qué enterado. Sí.
1: Mira, pues aquí, no, Joel, sí. Bien puesto. Cuarzo amarillo. Temas para nuestros hijos, para la escuela, para que les vaya bien en el examen, para que no nos falle la concentración. El citrino, mi querido César Arcángel Jofiel, dándonos ahí toda la energía de protección a través del estudio. Y no importa la edad, Ajá. Podemos estar estudiando cosas ya de adultos y esto nos puede ser de mucha
0: utilidad. Tu maestría, claro. Un cuarzo amarillo y lo traigas contigo.
1: Claro,
0: con eso. ¿Dónde lo pones tú? ¿Dónde los pones?
1: Yo traigo mi amuleto aquí en la bolsa y aquí los guardo.
0: Gracias por venir.
1: Gracias, César.
0: Nos vemos el próximo mes.
1: Sí.
0: Una pausa, ahorita volvemos. Esto es Por el Placer de Vivir Internacional.

0: Hola, ¿qué tal? Muy buena, muy buen día. Saludos desde Chicago.
1: Hola, mi nombre es Altagracia Pérez y los escucho de San Francisco, California. Quiero mandarles saludos a toda mi familia, que es muy grande porque somos Pérez.
2: Mi nombre es Magali Pacheco, les saludo desde aquí, desde Tampa Bay, al doctor César Lozano y a todo su equipo de trabajo.
3: Con mucho gusto saludo a mi gente en Chicago. Gracias por estarme escuchando allá en Chicago. En Chicago estamos en una estación Amor. Que se llama Amor. Les mando un abrazo a toda mi gente linda de Chicago. Y también saludos a San Francisco. En San Francisco estamos en una estación que se llama Joel.
4: También estamos en Amor.
3: En Amor, San Francisco. A ver si es cierto. Es que aquí está la lista.
4: Sí.
3: San Francisco en Amor 100.3.
4: Estamos a las 7 de la tarde.
3: Y saludos también a ti, Altagracia, en San Francisco. Y en Tampa Bay, a Magali, que estamos en.
4: En Tampa Bay, estamos en Tampa, bonita Bay. Ciudad, la de Tampa Bay. Nos encanta esta plaza.
3: Oye, Tampa,
4: por el clima.
3: Es bellísimo. Hablando a toda la gente de Tampa, les mando un abrazo a tanta gente. Mira, estamos en la adictiva en Miami, en la adictiva 105.5. Pero en Tampa, Joel me va a decir en dónde estamos en Tampa.
4: Fíjese que hemos estado en tantas plazas que en Tampa nos encanta.
5: Ya estamos haciendo tiempo para encontrar.
4: Y es que aparte el clima es delicioso, doctor. En San Petersburgo, la número uno. Estamos en la 1280M y la 106.9.
3: Ya ven, ya dijimos dónde estamos. Ay, qué bonito, nos salvamos. 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
3: Gracias, Andrés. Segmento exclusivo para mi gente aquí en los Estados Unidos. Soy César Lozano y a nombre de todos los que hacen posible Por el Placer de Vivir, te decimos gracias. Que mi Dios, donde quiera que estés, bendiga cada paso, cada decisión que tomas. Y recuerda, el problema no es lo que te pasa. El problema es cómo reaccionas a lo que te pasa. Tenemos una cita, mismo horario, misma estación, el día de mañana. ¡Ánimo! Todo pasa.

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0: decirle a cada uno de ustedes que estamos vivos.
1: ¡Solo por hoy!
0: Y estamos aquí para que tengan el tiempo de su vida, the best time of your life, como dice la canción. Así que échenle ganas, diviértanse, estén de buen humor, respiren. Dicen que la sonrisa es la medicina del alma, la risa también. Así que traten de estarse riendo todo el día. Si te pegas en el dedo chiquito, en vez de mentar y rayar y aventar, ríete de que te pegaste ahí, güey.
2: No manches, ¿cómo crees, güey? Si duele terrible. Bueno, usted no, chico.
3: No, yo ya me libré de
2: ya,
3: eso.
2: Ya, no tiene problema.
0: Bueno, bueno, es el consejito que le di, que traten de ver la vida y relajarse lo más que puedan, por favor. Sé que de repente todos pasamos por broncas horribles y yo no lo cuento al aire, pero ando viviendo unas bien gachas, pero pues que hay que no pues estar preocupado, tirado en la cama con dolor de cabeza, dando vueltas y dormir, no va a solucionar mis problemas.
3: La solución la tiene uno en sus manos siempre.
0: Exactamente.
2: Mira, muy sencillo. Si el problema que estás pasando tiene solución, ¿pa' qué te agüitas?
0: Exactamente.
2: Si no, y si no tiene solución, pues ¿pa' qué te agüitas?
1: Sí. Uh-huh.
2: Así de fácil.
0: Bien, entonces, pues vámonos a hablar ahora de tus hijos, ¿verdad?
3: De los míos.
0: De los hijos de todos.
1: De nuestros hijos, de todos.
0: Ah. Hay mucha gente que cada semana les da a sus hijos, en México le llamaban el domingo.
3: Ah, sí, la raya.
2: Sí.
0: No sé qué diablos era eso el domingo, pero te daban dinero el domingo.
2: ¿Simón?
0: Cinco,
1: diez. A mí nunca me dieron.
0: Exactamente.
3: Nosotros le hacíamos la raya.
0: Aquí en Estados Unidos se llama el allowance.
3: Allowance.
2: Uh-huh. O la mesada también les dicen.
0: Exactamente. Y bueno, personas expertas en finanzas dicen que darle a tus hijos un allowance es un error.
2: ¿Por qué? ¿Por qué? ¿Terrible?
0: Porque dicen que tú ganas dinero, pagas impuestos sobre ello y luego se lo das a tus hijos y ellos no pagan nada y no los pones ni como deducción, ni beneficios, ni nada. Entonces, ¿cómo lo hacen los ricos? Ellos no les regalan el money, los hacen que trabajen.
2: Ah, qué bueno.
0: Ahora su allowance o su domingo, como le quieras llamar, se convierte en un ingreso y los padres millonarios o ricos o de billete o con educación financiera lo ponen como legalmente como un gasto. Y ahora, si tú tienes un hijo, tú puedes legalmente darle a tu hijo y ponerlo en el payroll.
2: ¿Legalmente se puede ya?
0: Sí.
2: Aunque no tenga la edad como para...
0: Porque el IRS tiene programas para esto. Y es legal siempre y cuando los papás nunca no use el dinero.
3: Pero cuando lo pones de depende, ¿qué no va incluido eso?
0: Mira, tú puedes pagarle a tu hijo hasta $15,750 al año.
3: No los gano yo. Chiquillo, no friegues.
0: Hay papás que tienen, hay papás que tienen llanteras.
2: Ajá.
0: Que son jardineros, que trabajan, que tienen su compañía de contratista en la construcción.
2: Restaurantes.
0: Restaurantes, se pueden llevar.
2: Show de radio.
0: Exactamente. Se los pueden llevar y pagarles $15,750 al año.
2: Oh.
0: Y eso tiene cero de, no te lo cobran a ti, ni tampoco se lo cobran al hijo, tiene cero de deducción federal.
2: Eso me gusta, no sabía.
0: O sea, tu hijo ganó $15,750 libres de impuestos. Y para ti tuviste un ingreso que puedes deducir en los impuestos de $15,750. Es el mismo dinero, en vez de darle mesada y no deducirla, le estás pagando a tu hijo por un trabajo.
3: No haya cómo lavar $2,000,000 que tengo ahí.
1: Ay, sí, ándale.
3: Largo.
2: Te va a caer,
0: ¿Qué opinan
2: el FBI?
0: Eso?
2: A mí se me hace súper bien. Pero todo ese proceso se lo tienes que explicar a tus hijos para que lo entiendan. ¿Por qué están recibiendo ese dinero? ¿Cómo lo están recibiendo? ¿Y por qué yo como padre lo estoy haciendo de esa manera? ¿Por qué? Porque lo estás ayudando a que se gane el dinero, aprenda a cuidarlo y que sepa el proceso de cómo circuló el dinero.
3: ¿Cómo trabaja el dinero?
1: Y sí, porque luego lo tienen ahí y ya hacen planes, ¿no? Que quiero esto, quiero el otro, ¿cómo gastarlo?
2: Así es, y ahorita que no hay efectivo, que no se usa el efectivo tanto, ellos creen que nomás pasan, no ven el dinero, no lo sienten.
3: Piensan que es gratis.
2: Sí, piensan que no tienen una idea de cómo está el dinero acumulado, de cuánto es lo que te tiene que sobrar. Algunos no saben ni contar con las monedas, güey. Entonces, sí es importante que les den así el dinerito, que sea tangible para ellos.
0: Exactamente. Qué buena idea me das, güey. Sí, entonces el Google tiene.
1: Pero Google se juega, sí sabe dar cambio.
0: ¿El Google sabe dar cambio?
1: Sí, hay un jueguito ahí que ha de cuenta que es como que tiene una tienda. Y él va surtiendo la tienda de cosas que van ahí, que sabe que la gente está comprando y compite con otras tiendas a su alrededor. O sea, tiene que hacer como un plan.
0: O sea, tiene un negocio y compite con otros negocios.
1: Ajá, porque los otros negocios ponen un precio, entonces si los compradores van y dicen, ah, esto me conviene más acá, van y compran allá, entonces ya no compran
0: entonces
1: en su tienda.
0: Entonces ya le daban el dinero, porque el Hugo antes tenía dinero y todo el mundo se lo quería regalar.
2: Sí, creo, pues,
0: creo que un día le regaló $20 a un amigo.
1: Quisieras, dieran 100.
2: Ya ves. Es que dáselo que lo cuide. Y también cuando vayan a un súper, el 7-Eleven, déjalo que él pague, güey.
0: Ok.
2: Lo que él va a comprar, que él se acerque a la caja, que él rompa esa barrera de comunicación con el cajero.
0: No, pues lo meten a la cárcel, güey.
1: No. Pues sí, de hecho sí pagó. ¿No te acuerdas?
2: El cajero, pues.
1: Sí, que se compró un videojuego y él fue el que pagó con su dinero.
0: Ah, bueno, si nomás una vez, pero sí tengo que
1: poner. Sí, una vez.
0: Y también todos los padres que entiendan a sus hijos desde chiquitos la educación financiera, cómo funciona el dinero. Sí. Y que entiendan, mijo, te voy a dar $20. Ahorra 10 y gástate 10. Porque si le da los $20 y se los gasta todo, en su mente se programa para gastarse toda la feria en cuanto le llega.
2: Así es.
0: Y es el problema que la mayoría de la gente que no tiene educación financiera tiene. Ganas más en un jale y en vez de guardar el ingreso extra, te lo rematas todo, güey.
3: Yo a mi hija le estoy enseñando su educación financiera cuando vamos a misa y pasan con la canastita.
1: Nomás
3: agarre unos 5, mija.
2: Ay, chico, eso es robar, chico.
3: No, pues es educación financiera.
2: Pero lo que dicen es que aprendan a ahorrar también, no nomás a gastar.
0: Exactamente.
2: Luego andan subiendo videos a TikTok diciendo, el dinero es para gastarse, que no, se preocupe el de la renta.
0: No, sí.
1: O como cuando les dan las becas allá en México que andaban gastándose en otras cosas.
0: Son los influencers que siguen. Entonces, tiene que entender cómo funciona el dinero. Por eso la gente súbenle sueldo, suben estilo de vida. Y no tiene que ser así.
2: No, al contrario.
0: Al contrario. Bueno, después vamos a tener a otro experto financiero para que nos diga cómo funciona la lana.
3: Bien.
0: Aquí hablamos de todo. Regresamos con más al aire con el Terrible al Millón.
4: Y pasadito.

0: Estamos de regreso al Erico, el Terry, al millón y pasadito, listo para hacer la troleada. Me mandaron un cliente bien perro.
1: Perrón.
0: ¿Se acuerdan ustedes en el mundial el famoso Pato Merlín, verdad?
2: Sí, cómo no.
0: Bueno, ella se llama Celia y ella nos escribe desde la bonita, desde Buena Park, California, ¿verdad? Uh-huh. Y su hermano tiene un changarrito allí en el Santa Fe Springs.
2: Órale.
0: ¿Sabes dónde es eso?
2: ¿Cómo? Sí, pues es donde se llama de los más grandes.
1: Ahí por el 5.
0: Exactamente, ahí estás en conciertos y todo el rollo.
2: Sí, sí, sí.
0: Pero además, el vato dice que anda vendiendo camisas del pato y todo el bien. Dice que ahorita ya no se le están vendiendo, pero que al principio sí se le vendían mucho. El vato invirtió una lana, entonces ahorita quiere rematar todo lo que le queda del pato y se lo está dando barato. Entonces dice que quiere que le hagamos una troleada. ¿Qué se me ocurre? Decirle que somos los representantes legales del pato. Entonces le vamos a hablar y le vamos a decir que el pato está sufriendo traumas. ¿Qué más puede estar sufriendo el pato? Porque lo están abusando de su imagen.
1: Se le están cayendo las plumas, güey.
0: Exactamente.
2: Sí, todo de ansiedad.
1: Está plumando.
0: Tiene ansiedad y todo. Entonces, ahorita le vamos a hablar al compa, le vamos a decir que copela o cuello o que desista de andar vendiendo la imagen del pato sin autorización de trema debidamente registrada en los libros de los Estados Unidos.
2: Sale.

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0: Estamos de regreso al aire con el Terry al millón y pasadito, listo para hacer la troleada. Me mandaron un cliente bien perro.
1: Perrón.
0: ¿Se acuerdan ustedes en el mundial el famoso Pato Merlín, verdad?
2: Sí, cómo no.
0: Bueno, ella se llama Celia y ella nos escribe desde la bonita, desde Buena Park, California, ¿verdad? Uh-huh. Y su hermano tiene un changarrito allí en el Santa Fe Springs.
2: Órale.
0: ¿Sabes dónde es eso?
2: ¿Cómo? Sí, pues es de los más grandes.
1: Por el 5.
0: Exactamente, ella está en conciertos y todo el rollo.
2: Sí, sí, sí.
0: Pero además, el vato dice que anda vendiendo camisas del pato y todo el bien. Dice que ahorita ya no se le están vendiendo, pero que al principio sí se le vendían mucho. El vato invirtió una lana, entonces ahorita quiere rematar todo lo que le queda del pato y se lo está dando barato. Entonces dice que quiere que le hagamos una troleada. ¿Qué se me ocurre? Decirle que somos los representantes legales del pato. Entonces le vamos a hablar y le vamos a decir que el pato está sufriendo traumas. ¿Qué más puede estar sufriendo el pato? Porque lo están abusando de su imagen.
1: Se le están cayendo las plumas, güey.
0: Exactamente.
2: Sí, de ansiedad.
1: Está plumando.
0: Tiene ansiedad y todo. Entonces, ahorita le vamos a hablar al compa, le vamos a decir que copela o cuello o que desista de andar vendiendo la imagen del pato sin autorización de trema debidamente registrada. Órale. En los libros de los Estados Unidos.
2: Sale.

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1: Estamos de regreso al aire con el Terry al millón y pasadito, listos para hacer la troleada, chamacos.
2: Sí, señor.
1: Nuestra amiga Celia nos mandó el número de su carnal, que pues se aprovechó. Todo el mundo se quiso colgar del pato, ¿no?
2: Sí.
1: El pato Merlín, el pato del mundial. Entonces, fue muy emprendedor, se le puede decir la palabra. Se gastó, fíjate cuánto se gastó, compa. Se gastó $3,000 para comprar playeras. Todo lo trajo de México y de China. Ajá. Para hacer playeras del pato Merlín, gorras del pato Merlín.
2: Ah,
1: incluso
2: sí,
1: hasta hizo unos patitos de llavero que sí. El pato Merlín.
2: No,
1: y dice que se le han vendido muy bien. Hasta ahorita ya recuperó por lo menos su inversión y que ha sacado como $500 más de lo que invirtió.
2: Ahí va, ahí va.
3: Ha ganado más que la dueña, güey.
1: Sí. Entonces vamos a hablarle ahorita pues de que necesitamos colectar lo que nos corresponde. Somos los representantes del pato, ¿verdad? Entonces tenemos esa idea. De repente, si no quiere hablar con el abogado, que voy a hacer yo, le vamos a echar al viejón.
2: Órale.
3: Dale, sale, pero que pague.
1: Que pague. Ok, él se llama Carlos Hernández.

0: Bueno.
1: Sí, hola, ¿cómo está? Estamos hablando para preguntar sobre la mercancía que tienes en el Facebook Marketplace.
0: Ok, sí, dígame qué es lo que necesita.
1: Bueno, ¿tienes todo todavía?
0: Pues todo, es que vendo de todo, vendo playeras, vendo sudaderas, vendo shorts, vendo gorras, no sé qué es lo que le interese.
1: Bueno, pues quiero comprarte una cosa de cada una. ¿Me puedes dar los precios, por favor? Que ahí no pusiste nada. Creo que nada más pusiste el llavero del pato y vale $5, pero no pusiste el precio de los demás.
0: Bueno, es que ya los precios varían dependiendo qué es lo que quiera, y también nosotros podemos mandar a hacer las impresiones a su gusto. Pero qué es lo que exactamente necesita usted, o qué es lo que le gustó, qué es lo que le llamó la atención de lo que pusimos en Marketplace.
1: Pues las playeras del pato se ven muy bonitas. ¿Son de buena calidad?
0: Bueno, la playera sí, es 100% algodón, o tenemos también poliéster. No sé qué es lo que necesite usted.
1: Pues necesito la playera del pato, y que sobre todo que las eches a lavar y que no se vaya a despintar el pato.
2: ¡Qué corrientes, te lo juro! ¡Hasta han de dar toques!
0: Oh, mire, eso, para eso tenemos el trabajo de serigrafía, que le sale muy bueno. Eso es 100% recomendable. Ahora, el pato, ¿cuántas playeras quiere del pato?
1: Bueno, pues ahorita...
0: Estamos hablando del pato Merlín, ¿verdad?
1: Sí, las playeras que estás vendiendo del pato Merlín. Sí, pues...
0: Sí, ahorita... porque tenemos del pato de Merlín, tenemos de lo de Disney, y todo eso tenemos de diferentes patos. No sé qué es lo que quiere usted.
1: El pato. ¿Me puede decir? Mira, necesito que veas el precio de la sudadera, por favor.
0: Mira, la sudadera te la tengo en 25 por pieza ya serigrafiada, o la playera te la tengo a 14 ya serigrafiada.
3: Yo ya no quiero, gracias.
0: Acá. Dependiendo cuántos colores quieras también.
1: Exactamente, entonces suponiendo que yo quiero revender, ¿cuánto me la das al mayoreo?
0: Es lo menos que te lo dejo, amigo. Te la voy a dejar, lo mínimo te la dejaría a 12 por pieza para yo poder sacar la inversión también. Oh. Y tú puedas ganar un poquito más de dinero.
1: Ah, ok, perfecto. Entonces, la sudadera, ¿dijiste 20 o cuánto? ¿15 o cuánto?
0: La sudadera, 25.
1: Y la playera,
0: 14.
1: 14.
0: Por menudeo. Ya por mayoría te la dejo a $12 la playera.
1: Ah, permíteme, mira, déjame presentarme. Soy el licenciado Santos Coy, soy el representante de los dueños del pato, el representante legal de la marca Merlín, ¿verdad? Entonces estamos ahorita hablando con personas como tú que están aprovechando de la situación y están lucrando con la imagen sin autorización autorizada de la mercadotecnia del pato, ¿verdad? Entonces ahorita ya acabas de confesar que estás vendiendo piratería de nuestro cliente.
4: Un pobre perezoso y sexy fraude.
0: Disculpe, ¿cómo se llama usted y quién es?
1: Soy el licenciado Santos Coy, representante de la señora que es propietaria del pato Merlín.
0: Mire, señor abogado, yo he escuchado todo eso de lo que usted me está diciendo, pero que yo tenga entendido, simplemente esta marca está registrada en México, simplemente, nada más, que no se puede usar ni vender ni distribuir, es lo que yo tengo entendido hasta ahorita, nada más.
1: ¿Usted ya fue a verificar que la marca no está registrada como con...?
0: No, pero yo lo miré en televisión y lo miré en TikTok,
1: Bueno, no le haga caso a televisión, a TikTok es trademark, y el trademark de Pato Merlín también está registrado en los Estados Unidos, así que vamos a tenerle aquí en...
0: A mí demuéstrame, mándeme pruebas y dígame en realidad que eso está registrado.
1: Bueno,
0: porque ahorita... hasta donde yo tengo entendido, en TikTok y en televisión, yo vi que eso está registrado simplemente en México. A mí no me venga a ver la cara de pendejo, porque yo no soy ningún pendejo, ni me voy a dejar tampoco impresionar por lo que usted me está diciendo.
1: No es, porque se puso a vender cosas del pato sin siquiera verificar si la marca del pato estaba registrada en los Estados Unidos. Tenemos el trademark registrado, señor, y protegido bajo todas las estipulaciones.
0: Pues a mí demuéstreme pruebas y no me ande con pendejo. Discúlpeme que le diga así, pero lo dejo porque tengo cosas que hacer, estoy trabajando.
1: A ver. Ya colgó.
5: Se te puso bravo, güey.
6: Ese vato. Sí. ¿Por qué esperas de un piratero, güey?
5: Bien transa, se oye.
1: Y
5: bien
1: claro, estoy diciendo que el trademark está registrado. Dice que no, terco, que no.
5: Se oye bien.
1: Ni siquiera sabemos si está registrado el trademark.
6: No, sí está registrado.
5: Sí, lo avisaron. Pero márcale otra vez. Arre.
1: Se desconectó la llamada, señor. Estamos procediendo a ir a su domicilio para incautarle toda la mercancía que está...
0: Cuando quiera venir, puede venir, por favor, pero déjeme de estar chingando, porque yo voy a reportar esta llamada a la policía, porque yo estoy haciendo las cosas bien. Se lo vuelvo a repetir. El nombre está registrado en México. El nombre está registrado en México y a mí no me va a ver la cara de pendejo ni me va a querer chamaquear.
1: Permítame un segundo, por favor. Permítame un segundo, señor licenciado viejón. El señor no quiere reconocer que está infringiendo en un delito, que está cometiendo una falta en vender mercancía sin autorización del Pato Merlín.
7: Sí, conoces la ley.
8: Mire, no venga a hacerse güey. Usted sabe que esa marca no es de usted, está registrada y está haciendo dinero a costillas de otros, en este caso del Pato y de la gente que lo respalda, compa. Ese Pato le hemos metido mucho dinero y usted no va a venir a hacerse el caldo gordo a costillas de nosotros, compa.
0: Mire, señor, cállese, yo no sé cómo se llame usted, pero yo siento como que cállese. Usted como pariente de allá de Sinaloa, no tiene el acento ni de abogado ni nada, a mí no me van a ver la cara de pendejo y dejen de estar jugando conmigo porque tengo cosas que hacer.
9: No le voy a discutir con usted.
8: El Pato está sufriendo y con más razón, compa. Yo le advierto que se tumbe el rollo y deje de vender esa mercancía porque ya no va a ir la policía por usted. Va a ir otra plebada y conviene más que vaya la policía, compa. Así que a ver si va quemando esas camisetas. O ahorita nosotros vamos y la recogemos, licenciado.
1: Sí, vamos, por ella. Con gusto. Sí, sí, ya sí. Tengo acá la camioneta lista, la Cheyenne.
8: Así que ahí nos vemos y más le vale que ya no venda ni una sola pieza más, compa. Ese Pato tiene respaldo y ya tiene trauma psicológico, pobre.
0: A mí me vale madre si este Pato se hace loco. A mí no me interesa. Yo estoy haciendo las cosas bien y no me estén chingando.
8: Oh, pues. Colgó otra vez.
1: ¿Qué vamos a hacer ahorita? Voy a entrar yo, güey, y ahora le voy a pasar al Pato. Busca un Pato. Búscate un Pato YouTube.
0: Bueno.
1: Señor, se volvió a desconectar la llamada, por favor. Asegúrese bien que esté.
0: Ah, ¿cómo la madre? En serio, ya dejen trabajar, se lo juro. Déjeme, señor. Déjeme estar chingando la madre porque si no voy a marcar a la policía.
1: Ahumado, ¿no?
0: A mí me vale madre.
1: Me voy a pasar al Pato.
0: Ya, déjenme estarme chingando la madre, en serio, con esas pinches bromitas que dejan.
1: ¡Se enojó el Pato!
5: ¡Se fue volando!
1: ¡Qué barbaridad! ¡Esta buena troleada al aire con el terrible! ¿No dio su brazo a torcer, eh? O sea, no se escamó el Pato. No, no. Pensé que se iba a asustar.
6: No, es que es pirata del Caribe, güey.
5: No te agüites, Pato.
1: Se le saben de todas.

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1: Estamos de regreso al aire con el Jerry listos para platicar con la Jenny Fiera, que se ve bien. Mira, pareces Gasparina con esa luz blanca que te da en la cara, Jenny Fiera.
2: Pues es la luz, pero si la apago, luego parezco chamuco, entonces no.
1: Ya vamos a llevar un técnico en iluminación y en cámaras y en todo, güey, para que se vea, se mira,
2: pero me conecté barrida esto.
1: Se miras bonita, mira. Jennifer. Bueno, ahorita, vamos a hablar de eso.
3: Algo quieres, terrible.
1: Natanael Cano hace lo que menos te imaginas por amor y además, no van a creer lo que le pagaban a los vatos que trabajaban en El Señor de los Anillos.
4: ¿Cuánto? Ay,
1: sí, bueno, Jennifer tiene todo el dato.
3: ¿Cómo la hora?
1: Adelante, Jennifer.
2: Uy, te vas a sorprender. Bueno, vamos a comenzar con Natanael Cano. ¿Qué le pegó duro el amor? Le pegó duro el romance.
1: ¿Sufría violencia doméstica o cómo?
2: No, o sea, que anda volando bajo, o sea.
1: Ah, yo pensé que lo golpeaba. Que sea, que le pegó duro el amor, dije, no, lo pegaron.
4: ¿Cómo se llama su compa, dices?
2: Compa, chico, ya quisiera.
4: Sí.
2: No, andaba para hacer con una muchacha que estaba muy guapa, andaba. Pero durante una transmisión en vivo, pues aprovechó para decir que su exnovia lo había bloqueado de todos lados. Y que hasta, pues, ¿cómo les puedo explicar? Les pidió ayuda a su gente, les pidió ayuda a sus colaboradores ahí, a sus fans, por decirlo así, de que por favor le hicieran llegar un mensaje así entre risas. Les dijo, dígale que es el amor de mi vida. Entonces, pues no sé, en las redes sociales unos dijeron, ¿sabes qué? Pues hay que luchar por un ex, o no. ¿Tú qué? ¿Ustedes qué harían? Si usted nos bloquea al ex, ¿ya qué más le quiere dar?
1: Güey, ya, si te bloquea el ex, ya te moriste, ya no existes, ¿para qué quieres?
2: Ya fuiste.
4: Sí.
1: Ya, bye, bye. ¿Para qué quieres rogarle ahí? Ya, Natanael pues sí. Cano, ni que no puedes agarrar una morra en un concierto.
4: No, ya no. Cuando la mujer dice no, es no, la neta.
1: Eso me lo enseñó mi papá.
3: ¿Qué te enseñó?
1: Que cuando una morra te dice no y ya no. Te dice no, ya no puedes, jamás puedes hacer circo, no. Maroma y teatro, convertirte en el Canelo, lo que tú quieras, no te va a volver a aceptar.
4: Ya no.
1: Ah.
4: ¿Neta?
3: Pues no, que cuando la mujer dice no es sí.
1: No.
3: No, usted con razón, nomás tuvieron una novia en su vida usted.
4: No, es que a la hora de que te cortan, el no es no.
3: No,
4: y a la
3: no,
4: hora
3: no.
4: De que te le acercan, no, hazte.
1: No estoy hablando de que
3: ¿tú
1: no
3: qué
1: estoy,
3: opinas?
1: No estoy hablando de eso, compadre.
2: Pues yo qué les digo, mira, yo digo que ya cuando hay parejas que vuelven, terminan, sí, de las que las hay, pero ya cuando ya te bloquean, es porque ya hay ya un cortón. Yeah, porque sí. Si no te bloquean, está la posibilidad, la pequeñísima posibilidad de que quieren ver qué estás haciendo. Pero ya si te bloquean, es como que ya no me interesas. Creo
1: exactamente.
2: Yo.
1: Exactamente.
3: Mira, todo está bien. Ya cuando te ponen una orden de restricción, ahí sí es valsero la cosa, güey.
4: No, ya está loco el
3: porque bloquear y desbloquear es fácil, güey. Es para llamar la atención nomás. Es como cuando quitan la foto del perfil del WhatsApp, para que,
1: A mí se me hace que Natanael Cano nomás quiere hacer una canción que se llama Me Bloqueó y anda haciendo
3: todo. Simón, me bloqueó mi ex.
2: Bueno, ahora vámonos con la siguiente nota, porque no todo lo que brilla en Hollywood es oro, y esto lo demuestra. Uno pensaría, ay, bueno, pues ya que llegaste a Hollywood, ya la hiciste, ¿no?
3: Sí.
2: Pero este no fue el caso de Sean Astin, así se llama el actor que le dio vida a
1: Sean Sam Astin.
2: Pues, ¿qué dije yo?
1: Ajá, pues sí, chinazo.
4: Le gusta corregir a él, tú.
3: No la corrigió, repitió lo que dijo nomás.
2: Bueno, pues el caso es de que este fue el actor que le dio vida a Sam en El Señor de los Anillos.
3: Sam.
2: Para el que no lo hayan visto, pues es uno de los personajes principales.
1: Es el que llevó a Frodo arrastrando hasta la montaña donde estaba el anillo.
4: Ah,
1: donde estaba Mordor. ¿Te acuerdas que se le acababan las fuerzas y el vato lo llevó el gordito?
4: Para que se acercara.
1: Ajá, exactamente. Ese güey que fue protagonista en todas las películas.
4: Sí.
2: Pues, ¿qué creen?
4: ¿Qué?
2: Después, aunque tuvo un éxito mundial esta trilogía, pues le pagaron apenas $250,000 por las tres películas.
1: Ay, pero las regalías.
2: Y no recibió regalías. Y hasta tuvo que vender su casa para poder salir adelante. ¿Cómo ves?
1: Qué feo. Pero es que, güey, es culpa del manager.
4: Sí.
1: El que le firme, ¿verdad, compadre Pop?
3: Claro.
1: Porque esta madre va a ser una franquicia. Van a sacar monitos, van a sacar libros, van a sacar videojuegos, todo. O que queremos participación todo. En todo lo que tenga que ver con su personaje de mi representado. Sí. Ese vato yo creo que a lo mejor era la primera oportunidad que le daban y yo firmo lo que quieran, pero déjenme salir. Man.
2: Y lo malo que salir, como alguien que conozco que le lleguen 70 centavos.
3: Al Terry.
4: Ya vi su cheque de Terry.
1: Mi regalía de la suerte de Loli fueron 74 centavos.
3: Y te fue bien.
1: Fueron, fueron 99, pero me quitaron impuestos, güey.
3: Hijos, no perdonan nada, güey.
4: Pero está bien porque si firmaste para regalías, ¿qué tal pega bien?
1: Pues esas son mis regalías, güey.
4: No, no, pero que se haya pegado, o sea,
2: pero pegó, esa es la cosa, y esas son.
1: Salió hasta en Brasil, en España, en Argentina.
4: Ah, entonces te chacalearon, compa.
3: Sí, güey. Sí, sí.
2: Bueno, pues otro como este, por eso lo mencionaba. Ay, pero... pues ahora dijo que está bien económicamente, que si vuelve a tener una oportunidad en una película como esta o en esta o lo que sea, va a ser con un mejor contrato.
1: Y con otro manager. Sí.
2: Por favor.
1: Ay, por Dios. Favor.
3: Pobre vato.
2: Pues ahora vámonos de México para Hollywood otra vez. Porque, ¿qué creen? Jorge Campos sorprendió a Tom Holland, por si no lo ubican, el que sale de Spider-Man, durante la promoción de Spider-Man Man Brand New Day, que es la nueva película en donde ahorita andan haciendo, pues, maramangas, ¿no? Para promocionarla. ¿Y qué creen? Pues le regaló una de sus icónicas playeras, esas de los colores raros. Lo curioso es de que este, pues, sí lo reconoció el actor. O sea, pensarías que dijera, no, pues, ¿quién eres, no? Pero lo reconoció de inmediato. Y le dijo que era su fan y hasta se sorprendió porque dijo que estaba media pesada la jersey que usaba. Entonces, él bromeó diciéndole, o sea, Campos bromeó diciéndole que ya tenía algunas ideas para su nuevo traje de Spider-Man, que se lo iba a diseñar.
3: No manches.
2: Así que esperemos no sea cierto.
3: Que se calme, Jorge. Ay,
1: está, este Jorge Campos anda con todo, ¿eh?
4: Lo van a ver desde lejos, sí. Al hombre araña.
1: Anda con todo, el inmortal, así como le puso Martinoli. A ver, ¿qué día invitamos a Jorge Campos? Nos escucha, aquí vive.
4: Sí, aquí vive.
3: ¿En este dónde vive?
4: Se le quemó la casa en Palisades a él.
3: Ah, ya no vive ahí entonces.
2: Ah,
3: no,
4: ya
2: vive
4: aquí en Hollywood.
3: Sí. Oh.
1: No vive en Toluca Lake, ahorita.
4: Sí.
1: En Toluca Lake.
3: Ah,
1: pero bueno, muchas gracias, Jennifer.
2: Bueno, ya saben, chicos y chicas, si gustan seguirme en mi Instagram, me pueden encontrar como JennyFiera94 y más al ratito con más chicos.
3: Córtale, mi chavo. Así decía el Jorge Capo.

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3: Buenos días, iniciamos con las informaciones. La policía de Pomona investiga un tiroteo registrado en una tienda de comestibles. La zona fue acordonada mientras los agentes buscan al responsable y recopilan evidencia. Hasta el momento, las autoridades no han confirmado víctimas fatales ni han informado oficialmente sobre personas heridas. La investigación continúa abierta. El Senado de Estados Unidos avanzó un proyecto de ley para aumentar las sanciones contra Rusia. La propuesta también permitiría nuevas medidas económicas, incluyendo posibles aranceles, y ahora continúa su proceso legislativo en medio del debate sobre la política exterior del país. El gobierno de México mantiene seguimiento diplomático a los casos de mexicanos afectados por recientes operativos migratorios en Estados Unidos. Autoridades informaron que los consulados continúan brindando apoyo y asistencia legal para proteger los derechos de los connacionales involucrados. Para Al Aire con el Terrible les informó Mónica Alexandra.

0: Buenos días, buen día, ¿cómo andamos, Chico Morales? Mi Terry, buenos días, ¿todo bien? ¿Todo bien? Ando en modo internacional, vengo con todo, qué repasada nos volvió a dar otra vez la MLS. Nos tenía en la lona 4-2, 4-3, gol en el último minuto, que hace sonar menos fuerte el resultado. También hubo gato ayer en la noche, Chico Morales, un clarísimo penal que no le marcan a los primos, y con eso, bueno, aseguran otra victoria. Que si hace una jetatura, ¿sí o no?
1: ¡Sí!
0: 4-3, pizarra final. Ahora me enteré porque, ¡ay! Sold out, sí, pero nada más venía en la parte de abajo de Bank of America. 30,000+ fanáticos, no los 70,000 que le caben regularmente al estadio. Entonces, ahí también hubo gatos, ¿sí o no?
1: ¡Sí!
0: Bueno, suerte. 0-0 la Selección Nacional Mexicana Femenil en Santo Domingo, República Dominicana. No es cierto. No se jugó en Santo Domingo, se jugó en el estadio El Cibao, que regularmente estaba programado primero en otro escenario, y pues me lo cambiaron de última manera, fueron al estadio El Cibao, ni siquiera hubo transmisión de televisión. Esto no puede pasar, debe haber seriedad, señores de los Juegos Centroamericanos. Pero hoy juega la otra selección, juega la selección, esa fue la femenil, juega la varonil, la sub-20, enfrentará Guatemala, grupo B, premundial de la CONCACAF, en pos de un boleto a Azerbaiyán, Uzbekistán 2027 y Los Ángeles 2028. Que haya suerte para la selección nacional mexicana, va como primer lugar del grupo, pero si Guatemala gana, podría cerrarse por aquello de la diferencia de goles. Ellos les clavaron 4 a Antigua, México solamente le clavó 3. Y habrá que esperar qué pasa esta noche en lo que es el partido de la selección mexicana allá en Puebla, comenzando a partir de las 8 centro, 9 del este, 6 de la tarde pacífico. ¿Se nos queda algo en el tintero, sí o no?
1: No.
0: Paren rotativas, paren todo, ¿qué nos importa? Frenón y todo lo demás. Ayer habló Javier Chicharito Hernández.
1: ¿Qué dijo?
0: Y si usted quiere escuchar, tener una cátedra de ingratitud, tiene que escuchar lo que dijo Javier Hernández. A ver, el nuevo jugador del Atlético Dallas, equipo de expansión de la USFL, es el primer jugador, todo mundo tenemos derecho a. Perfecto, el equipo, mis totales respetos, la liga sin lugar a dudas, pero habló, me parece, mal de Chivas. Tú no puedes morderle la mano a alguien que te dio de comer, no, ¿sí
1: no,
0: o no?
1: No, es mala de decir.
0: No puedes hablar cuando fallaste un penal contra Cruz Azul que lo mandaste a la fila 37, ¿sí o no?
1: Sí.
0: Ganaba 3.5 millones de dólares al año. Dividan 3 millones y medio de dólares por 360, perdón, no por, entre 365 días al año. ¿Cuánto ganaba Darín y huevo con las Chivas? Escuchemos lo que dijo en su presentación ayer con el Atlético Dallas.
2: Y me han devuelto las ganas por jugar fútbol, así de claro. Si me tomé el año sabático es porque ya no quería jugar y estaba pensando si me iba a retirar o no. Pero era porque así terminé en Guadalajara, sin ganas de querer jugar fútbol. Y estas personas me devolvieron esas ganas y esa oportunidad en una... en una liga que mucha gente la puede menospreciar, pero yo, por ejemplo, estando en el Galaxy, perdí una cuartos de final, creo que eran de la US Cup contra Sacramento, por ejemplo, que y ese equipo llegó hasta la final, por ejemplo, la perdieron creo que contra, no sé si fue contra Houston o Orlando, no me acuerdo. Entonces, toda la gente siempre va a decir misa y va a querer decir lo que quieran, pero para mí el poder ser una pieza fundamental en una liga, en un proyecto a corto, mediano y largo plazo, es una bendición y es un agradecimiento eterno.
0: A ver, Javier. De las Chivas no vas a hablar mal. Te pagaban 3,5 millones de dólares al año. Cada día que se levantaba, así como tú, Chico Morales, se embolsaba 10,000 dólares. Quítale los impuestos, el 40.
1: Ay, Dios.
0: Quítale. 6,000 dólares de harina y huevo todos los días. Y se te quitan las ganas de jugar con Chivas. Fue el equipo que como nadie, ni el Real Madrid, ni el Manchester United, ni el equipo del Bayer Leverkusen, ni lo que se acerque, le hizo una recepción cuando tú llegaste. Que para mí fue demasiado. Porque pero bueno, fue el gusto del dueño de las Chivas. Y te vas diciendo que se quitaron las ganas de jugar al fútbol estando en Chivas. Fallaste un penal que llevaba a casi al título al conjunto de las Chivas Rayadas de Guadalajara. No podemos decir pavadas, ¿sí o no?
1: ¡Sí!
0: Ay, pero bueno, cada quien se vende sus cosas y sus circunstancias. Hasta coraje me dio. Pues,
1: Sí, sí, se oyó.
0: $10,000 diarios, caray, increíble. ¿Sí o no?
1: Sí.
0: Fórmula, no, espérate, el tema de lo de la copa se está poniendo bien sabroso. Si usted no lo sabe, el señor Gianni Infantino, regente de la FIFA, quiere crear una empresa que va a comercializar ahora la Copa del Mundo, pero esa empresa se vendería el 20%, entre otros, a la familia Kushner y a JP Morgan, hasta donde se ha sabido. Esto ha trascendido, son simplemente trascendidos. Y entonces, Gianni Infantino, pues, vendería toda esta situación. Los socios no están de acuerdo. De hecho, la UEFA ha citado a una reunión urgente con sus 55 miembros. Y bueno, pues, esta UEFA no está de acuerdo con... Chécate el nombre, Chico Morales.
1: A ver.
0: FIFA Forward Enterprise. Dicen que de lo que estamos hablando es solamente de la punta del iceberg, porque hay muchísimo más abajo todavía de lo que no se ha visto hasta el momento. ¿Qué ha hecho Gianni Infantino? Ha copiado modelos de gobiernos a lo largo del mundo y dijo, ¿sabes qué? Tú, integrante de la FIFA, si estás conmigo, te voy a dar $20 millones para el desarrollo del fútbol. Acuérdate cómo pasó en Trinidad y Tobago, en bolsa de quién terminó mucho de ese dinero del desarrollo del fútbol. Bueno, dijo, ¿sabes qué? Pero hay un plazo. Tienen 50 días y las votaciones ya van a estar. Si ustedes votan por mí, tendrán esa lana en su bolsillo. Si no votan por mí, en este tiempo y en esta circunstancia, se van a perder el billete. Caray, pues bueno, vamos a ver qué pasa. Me parece que el fútbol estamos viendo. Ahora, la riata tiene dos puntas, ¿eh?
1: Sí, claro.
0: ¿Cuál quieres agarrar, Chico Morales? Pues, ¿esta o la otra?
1: No, pues la grande.
0: Acuérdate que si un negocio da billones y le puede sacar trillones, también puedes ir por ellos, sí o no. O sea, tampoco una cosa está pelada por la otra. ¿Cuánto vendió este señor Gianni Infantino el balón del mundo a final de la Copa?
1: Ya lo
0: $110,000 fue subastado. Este no subasta porque no tiene, sino también la subastaría, ¿sí o no?
1: No, ya ni la haste, vale.
0: O sea, la neta es que sí.
1: No tiene un pelo de tonto el vato.
0: Pues no, no tiene ninguno. Oye, la FIFA abrió ya un expediente por lo de las Malvinas. Son argentinas que nada más pasaron del pueblo. Nunca te eches una batalla a un enemigo cuando no vas a ganar la batalla, papá. Las Malvinas ya va a pasar a manos de Argentina. No, claro que no, siguen a manos de Inglaterra. Y lo otro, pues lo que pasó en la final, que todo el mundo vimos, ¿no? No esperamos carpeta de investigación, esperamos ya sanciones. Pero bueno, acuérdate que nadie me quiere, todos me odian, ¿sí o no?
1: Sí.
0: Ay, no platicamos lo de la FIA, pero lo platicamos cuando regresemos con más reporte.
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1: Bueno, pues al ratito, ya en unos 7 minutitos, la macabrona. ¿Qué cree, doctor Z? Bueno, usted sabe que cuando uno espera un bebé bien a gusto, ¿no? Que dice uno, ya le compran la cunita y compran una cosita, ¿verdad?
0: Sí.
1: Pero si le dijera que ese embarazo nunca existió.
0: Caray.
1: Está macabrón.
0: Así le hicieron un amigo.
1: Sí.
0: No, que tú, que ya vas a ser papá, que no sé qué, y no, hombre. Me querían te agarrar.
1: Pero este está macabrón. Ahorita que lo escuche, se va a dar cuenta de lo que estoy hablando. Está macabrón. No se lo pierda ahorita. Regresando en 7 minutitos.

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1: Esta nota macabrona se titula El embarazo que nunca existió. Y el misterio de María Camila Potosí. Porque hay cosas que comienzan con una ilusión y terminan en una pesadilla. Una mujer estaba esperando convertirse en mamá. Una familia preparaba la llegada de su bebé, pero esta historia terminó envuelta en un misterio que tiene conmocionada a toda Colombia. Es la historia de María Camila Potosí, una jovencita de 21 años de Cali, Colombia, quien tenía 8 meses de embarazo y estaba a pocas semanas de conocer a su niña. Pero el 16 de julio del 2026, María Camila salió después de una cita relacionada con su embarazo. Y ese fue el último día que su familia la vio con vida. Las cámaras de seguridad captaron una imagen que se convertiría en una pieza clave de la investigación. María Camila subiendo a una motocicleta junto a una mujer identificada como Juliet, quien sería la última persona conocida en verla. ¿Oye, embarazada y en motocicleta?
2: Sí, así andan en Colombia.
3: Sí, pero qué riesgo para el bebé.
4: ¿Y en México
2: sí,
4: también?
2: Claro que sí.
4: Y ya cuando nace el bebé, agarra la moto.
2: Ay, el bebé.
3: Andar bien moto, para andar en moto.
1: Sí, sí, aquí ya me macabrié yo, güey. Me imagino una, por ejemplo, una mujer embarazada ya casi a punto de dar a luz en una moto, no manches.
3: Si hasta un brinco da, la hace
1: sí.
3: Explotar.
1: Si en el carro vienen. ¡Ah!
2: De hecho.
1: 4 días después, el cuerpo de María Camila fue encontrado en una zona rural de Cali, Colombia. Pero entonces apareció el detalle que convirtió este caso en una pesadilla. Durante los procedimientos forenses, la familia recibió una noticia devastadora que no se esperaban. La bebé que María Camila estaba esperando no estaba en su cuerpo al momento del hallazgo. Y ese dato abrió una nueva línea de investigación y una desesperada búsqueda para encontrar a la niña, a la pequeña. Oye, entonces, a lo que yo veo aquí, a la muchacha la agarraron para desvivirla y sacarle la niña.
3: Sí, ¿sí? Ponemos que saliera la niña corriendo.
4: En un tope de la moto.
1: Pero, tú todo lo quieres hacer monólogo de Franco Escamilla, Chico Morales.
4: Sí, chico.
1: Esta es una nota macabrona.
3: Pues sí, pero
4: debe dar miedo.
2: ¿Y que no escuchaste el...?
3: Es que este vale, pues. Me motiva.
1: Que saliera la niña corriendo, no seas
3: malo. Sí, es que tú dices. Oye, pues.
4: Pues sí, lo lógico.
1: Sí. Ay, ponte pues serio, sí. Chico.
4: Ah, déjale apagar el micrófono, chico.
2: Gracias, Dulce.
1: Uno no deja andar notas y otros hacen monólogos en las macabronas.
4: ¿Qué más nos falta?
2: Exacto.
1: Ratings.
2: Ya, ah, con razón.
4: Mira, ya me había puesto chinito y me dechiné, güey. Chinteguas.
1: Bueno, pues la gente se estaba preguntando dónde había quedado la niña. ¿Por qué alguien quería acercarse a una mujer con un embarazo avanzado? Y entonces la investigación comenzó a enfocarse en la mujer que acompañaba a María Camila en la motocicleta. Según chismes de personas que estaban a su alrededor, en su entorno, su expareja había revelado que ella supuestamente le hizo creer durante meses que estaba embarazada. O sea, básicamente que se estaba inventando lo del embarazo nomás para andar con la expareja. Esa versión abrió la posibilidad de que existiera un embarazo falso o una obsesión relacionada con tener un bebé. Aunque las autoridades aún deben confirmar qué ocurrió realmente. Es que no pueden ir con un ginecólogo.
3: Sí, se sabe.
1: Oye,
3: nada.
1: Pues ¿no la revisaste? ¿Está embarazada o no? Porque ahí te ven los latidos del corazón y todo ese rollo.
2: ¿Cuántas semanas? Pero supuestamente también. Ella cuando iba, o sea, es que ya estaban separados pero vivían juntos. Es lo que yo leí. O sea, la que están culpando. Entonces, ella había dicho que según estaba embarazada, pero él no la acompañaba a ningún lado, ella siempre iba sola, porque el otro pues trabajaba y pues, casualmente siempre las citas y eso ocurría en la hora o en los días que él estaba trabajando. Entonces, por eso es de que ahí estaba saliendo y el chico este, el expareja de esta persona que está siendo acusada, dijo que había varias inconsistencias. En lo que ella cuenta de cómo pasaron las cosas. Primero dice que sí la recogió, pero que luego ya no la volvió a ver. Luego dijo que sí la volvió a ver porque la volvió a recoger. Bueno, y cosas así que ya no empezaron a cuadrar.
1: Exactamente. Entonces, aquí la pregunta es, Jennifer, ¿terminas de decir tú la nota macabrona o termino yo?
3: Ya se la cobró.
2: No, pues, para que veas qué se siente. Y eso que yo no te la maté, de qué se trataba desde el principio.
4: Te pasaste, Jenny.
3: Sí, Jenny. Es lo que te digo.
4: Es lo que te digo.
3: Tres parches también tuyo.
4: Está bien, no, mi nana, para mi tata.
2: Fíjate. ¿Sabes qué? Vámonos.
1: Bueno, al final, no se sabe qué pasó con la niña, si en realidad estaba embarazada o no. Lo que sí se sabe es que lamentablemente la encontraron desvivida. Pero es que, a ver, los vatos, los forenses pueden ver si la morra, sí, le abrieron el estómago para sacarle a la niña.
4: Pues claro, sí, que sí, yo creo que a la nota le faltan detalles. Sí,
1: de no peritos, es que acaba de a la investigación.
4: A la investigación, perdón. De peritos, acaba pues. ¿Por qué?
2: Otro parche.
4: No te sacan un bebé sin hacerte una apertura, pues.
3: Y luego hay restos de placenta.
1: Ni que fuera el doctor Strange haciéndole
4: así. Y si fuera el caso, pues yo creo que eso fuera la nota. Le abrieron la barriga para sacarle a la bebé.
3: Sí.
4: Entonces yo siento que fue más que ella se manejaba como que estaba embarazada, pero la realidad es que no estaba, pues.
3: Psicológico era embarazo.
4: Entonces cuando la encuentran muerta, pues ya ven que no trae bebé, pues sí, porque nunca lo tuvo.
2: No, ajá, pero de que están hablando es de la otra, de la que se la llevó en la moto. La otra chica sí estaba embarazada.

0: Sí, la que encontraron muerta sí estaba embarazada. La que está diciendo que tenía un embarazo psicológico, que estaba separada de su expareja, pero vivían juntos y que no cuadraba la historia, esa es la que tienen detenida. La acompañante que acababa de conocer.
1: La que la llevaba en la moto.
0: Sí, que porque las dos estaban supuestamente embarazadas, es como ella se acercó a la embarazada real.
1: Pero una, pero vuelvo a decir, la que encontraron muerta, entonces es la que tenía el embarazo psicológico o no, bien y fiel.
0: No, que no te digo. No, y el enfoque.
2: Okay. La que dijo, súbete.
1: Pero haiga, como dijo Calderón, haiga sido como haiga sido, ya lo explicamos aquí. Es bien fácil determinar si la persona que estaba muerta le sacaron un bebé o no. Yo creo que hasta donde no hay
0: doctores.
1: Es que
0: eso ya quedó claro, ¿no viste que le dijeron a la familia que el bebé no estaba?
1: El bebé no estaba, pero hay una herida, hay un algo de que digan que le sacaron al bebé, es lo que no queda claro aquí.
3: No queda nada claro eso.
2: Sí, porque dijeron que abrieron
0: la línea. Que le avisen al Terry, sí, sí se lo sacaron, le hicieron una herida para que esté contento.
2: No dijeron que ya cuando la hallaron abrieron una línea ya de investigación para buscar a la niña. Terry,
1: esa es una
2: quítate ese mendigo parche.
1: Es una línea de investigación. Es abrieron una línea de investigación, no que la abrieron a la borra.
2: Ya me voy, ya me
1: falta. Esto no es que una línea de investigación.
3: Quita la línea. Abrieron una investigación porque sí desapareció un bebé.
1: Ajá.
3: Sí desapareció un bebé, pues. Entonces quieren saber quién le quitó el bebé.
0: Ajá.
3: A la niña. Sospechan de la amiga que pretendía estar embarazada.
1: Ajá.
3: Entonces creen que tal vez la que pretendía estar embarazada le robó la niña.
0: Porque la fue la última en estar bien.
3: Esta es mi plebita.
1: Y la tienen en la cárcel. Y el bebé debe estar con el ex.
2: Gracias, Pop.
3: De nada.
1: Y el bebé yo no soy policía. Y el bebé está con el ex.
2: No, si quieren
0: que sea policía. No, porque el ex ya salió hablando diciendo que había cosas que no concordaban de su.
1: Ni modo que salga a decir el güey. Sí, yo me la robé, güey.
0: Pues él también fue engañado porque él pensaba que si iba a tener un bebé. ¿Tú crees que se le iba a quedar así nomás?
1: No sé. Pero bueno, esta fue la nota macabrona. ¿Ustedes qué creen? Somos al aire con el
3: El parche macabrón.
1: Volvemos en minutos al aire con el terrible Jone Cari, el barrano, lo bueno y lo malo. Lamentablemente, lo malo, una niñita de New Jersey, ¿qué fue lo que hizo? Lo bueno, ya no van a ver ratas.

0: Estamos de regreso en el Colterri, listos para platicar con Icari Albarrán todo lo que está pasando en el mundo, lo bueno y lo malo. Bienvenida, Icari, ¿cómo estamos?
1: Buenos días, muchachos, feliz jueves. ¿Qué les digo? Hay una noticia bastante triste, bastante mala, está en varios medios de comunicación. Y bueno, vamos a iniciar con eso, la noticia mala, la noticia triste del día, que creo que, bueno, los va a achicopalar un poquito, pero bueno, es una realidad y está pasando. En un acto heroico, ayer aproximadamente a las 6:30 de la tarde estaban unos niños en un parque en New Jersey, un parque que se llama Pulaski Park, que tiene cerca un lago. Ellos, habían niños ahí, estaban jugando, entraban y salían, como ya saben, ya habían pasado las lluvias. Sin embargo, una de las niñas comenzó a ahogarse. Estamos hablando de un niño de 10 años, otra de 11 y otra niña de 10 años. En total, 3 niños. Cuando el niño, ¿verdad?, de 10 años comienza a ver que su hermanita está luchando, ¿no?, por vivir, por salir del agua. Él, en un acto heroico, siendo incluso un año menor que ella, se mete al agua y trata de rescatarla. Le empuja, ¿no?, según lo que cuenta ella, le empuja, pero lamentablemente él está siendo arrastrado por algunas corrientes que pasaban en ese lago y no logra sobrevivir. Y esto es lo que tiene, pues, destruidos a toda la comunidad de Nueva Jersey, pues obviamente a todo el país a esta hora. Es una noticia en desarrollo porque empezaron las lluvias anoche y no pudieron dar al principio con otra niña que se encontraba desaparecida. Por lo tanto, tuvieron que, digamos, cancelar los operativos de búsqueda ayer en la noche, obviamente, obvio, porque llegó la noche y aparte porque empezó a llover. Y además de eso, hoy se están restableciendo para dar con la otra niña desaparecida, que sería la amiguita de estos dos. El cuerpo del menor de 10 años ya fue encontrado, sin embargo, obviamente, se hace un llamado a los familiares, sobre todo a las personas que están en el medio oeste y a las zonas que han sido impactadas con fuertes lluvias y las que se vienen en este fin de semana, a que, pues, se alejen de este tipo de situaciones, porque lamentablemente se dice que se pudo prevenir.
0: No, este, claro, claro que se pudo prevenir, ¿no? Sí, como sí, el caso del niño que alcanzaron a rescatar de las olas de Santa Cruz, ¿no? Se pudo prevenir si no hubieran dejado que el niño se metiera en ese mar violento. Correcto. ¿No? Igual, claro, la supervisión de los padres, ¿cómo dejan que los niños se metan a nadar en un lago sin salvavidas? O sea, sí, un chaleco, ¿no? Igual, si hubieran traído un chaleco salvavidas,
2: un flotante,
0: pues, la niña no se ahoga, porque, o el niño, porque, pues, el salvavidas los va a mantener, sí, arriba, ¿no?
2: Sí.
1: Claro. No, y no se conocen todavía, obviamente esto pasó anoche, me imagino que la familia está abocada a encontrar a la niña desaparecida, obviamente la situación del cuerpo del otro menor, pero no se sabe en realidad en qué contexto estaba. La nota del reporte policial asegura que los niños estaban entrando y saliendo, o sea, no es como que era un día del lago, sino que ellos estaban ahí en el parque, estaban ahí como metiéndose a la orilla y pues todo pasó. Pero bueno, así la situación, se viene más agua, más lluvia para el medio oeste, sobre todo a tomar sus precauciones, sobre todo porque no queremos estar en una situación como esta, sobre todo si son niños menores de edad. Pero bueno, vámonos a una noticia buena. Saben que Chicago, bueno, es buena y no tan buena, pero sí, Chicago le había quitado el puesto a Nueva York durante muchos años de ser la ciudad con más ratas, ¿no? Uh-huh. Eso ya se sabía, ya antes era el top 3.
0: Es que luego, no votan por gente honrada, pues, y por eso tienen ese problema.
2: De las cuadrúpedas, tú.
1: De las ratas, las verdaderas.
0: Discúlpeme,
1: estamos hablando de
0: Los roedores.
2: Fuera de eso que tú dices, fuéramos campeones aquí en Los Ángeles.
1: Bueno. Ah, sí. Pero bueno, miren, siempre se había dicho que, bueno, que Nueva York, que le estaba quitando el puesto a Chicago. Bueno, lo cierto es que ahora sí, la ciudad presentó un informe. Ahora entre departamentos están lanzando entre ellos mismos. Se lanzó un informe bien fuerte criticando la manera en que habían hecho, digamos, habían cuidado el sistema para hacer que tuviéramos más ratas. ¿Qué es lo que estaban haciendo antes? Bueno, una de las cosas era que la gente, cuando hubiera ratas, tenía que llamar al 311 o al 311, cosa que no pasaba, y después que la gente llamaba es que mandaban las cuadrillas a hacer la limpieza. Entonces, bueno, en el informe prácticamente le dan con todo al Departamento de Saneamiento, están diciendo que son unos irresponsables, que debieron mandar cuadrillas y sobre todo evitar que haya acumulación de basura, porque ahí es donde empieza el verdadero problema. Entonces, este nuevo informe lo que está haciendo es que, digamos, sacaron los trapitos al sol y se quiere que se tenga en cuenta a todos los departamentos de la ciudad para que ahora de una vez por todas sí se controle ese sistema. Me acuerdo yo que hace como unos 2 años intentaron también poner como anticonceptivos a las ratas.
2: Ay, no más.
0: Eso ¿y cómo le iban a hacer para ponerle condones a la rata?
1: Mira ya, no, ¿cuál condones? Tú le dejaban como pastillas. Yo no me acuerdo cómo era la cuestión. Como comida que ellos tuvieran, algo así era. Bueno, eso también fue muy controversial. Así que Chicago, en una vez más, va a intentar que ahora sí todo el mundo se organice y ya por fin no tengamos ese puesto número uno. Por lo menos nos den el 3 o el 4 de la.
0: Deben de llevar así como un ratón religioso ahí que case a las ratas.
2: Tú, ¿para que no?
0: Porque después religioso.
2: Es motivador.
0: Después de tiempo de casados, la ratita femenina le va a decir al macho, no, es que me duele la cabeza.
2: Sí, ya.
0: Pues ahorita no, estoy cansada.
2: Fíjate, lo dirás de broma, allá en mi rancho, allá en Ameca, una vez tuvimos muchas ratas de esas negras feas.
0: Era el PRI que estaba gobernando en aquel entonces.
2: Entonces, un sacerdote dijo, no, que las ratitas blancas ahuyentan a las negras, que sabe qué, que esto y que el otro. Pues ándale que te pusieron, compraron ratas blancas, las aventaron. Al rato eran pintas las mendigas ratas.
0: ¿Pero a quién se le ocurre hacerle caso padre, güey, hablando de ratas? No manches, o sea.
2: Se cruzaron.
1: Tenían que querer llevar unos gatos ahí, llevaran unos gatos para que ya controlaran eso. Pero bueno, muchachos,
0: pero sí hay gatos también en la calle en Chicago. Lo que pasa es que por cada gato y como 100 ratas, pues no pueden.
2: No, ya parecen claro. Tacuaches las mendigas ratas, se tragan al gato.
0: No, sí, güey, sí.
1: Ya parecen capibaras.
0: Ándale. No, de verdad, no, para la gente que está escuchando, sí, se han grabado y se han registrado grandes. Ratas de tamaño de perros, güey.
2: Sí.
1: No, y cuando se va a botar la basura, también hay diferentes ahí como flyers, panfletos, ¿no? Avisos, que las ratas, que no sé qué, que son peligrosas, ahí como que para que la gente esté al tanto. Pero
0: porque
1: bueno,
0: hay gente que le da lástima y le da de comer, güey.
2: No, pero saben que...
1: No, pues están locos.
2: Te puedes morir por una rata si los pipís de las ratas son mortales para el ser humano.
1: Claro.
2: ¿De veras?
1: No empezó esto lo que sucedió con el, ¿se acuerdan? A principio de año con el antivirus y todo eso.
0: Sí, cómo no.
1: Por lo de las ratas, bueno, entonces, bueno, imagina, hay que prevenir. A ver si le funciona o no, ya ojalá que nos den otro puesto.
0: Pero luego de repente pueden ayudarte a cocinar, ¿no? Ya viste la película Ratatouille también.
1: Ay, de esas no salen, de esas nada más en la televisión, en las películas de Disney.
2: Topollillo.
1: Bueno, muchachos, que tengan un maravilloso día y me siguen en Instagram, arroba Neicaría Albarrán. Feliz jueves, ya casi fin de semana. Gracias a Dios.
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0: Hablando de ratas, para toda la gente que les gusta irse a caminar al cerro por deporte, un compa fue al cerro y le picó una víbora.
2: Pero
0: ¿de cuánto crees que le llegó el recibo del hospital?
2: No, pues unos 10, 15 mil bolitas.
0: Bueno, no, estás lejos. Te platico regresando al aire con el Terry. Noticia que le está dando la vuelta al mundo, ¿eh?

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2: Va de los parques, puede estar la policía.
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0: Cuando te vas al hiking y la caminadita te sale cara.
1: ¿Por qué?
0: Un compita ya ves que se puso de moda irse a caminar al cerro, a exponerte a que te muerdan las víboras, te salga un puma o un animal, güey.
2: O un homeless ahí quemando el monte.
1: O uno con un filerote.
0: Bueno, este muchacho se fue a hacer hiking, Carlos Ramírez. Y bueno, mientras estaba haciendo hiking, le salió una víbora de cascabel, lamentablemente lo mordió. Y bueno, pues se dieron cuenta que era una víbora de cascabel. Había gente con él, hablaron al 911. Como no podía llegar ahí la ambulancia rápido para atenderlo de volada, pues helicópterazo. Llegó el mosco por él, lo mosquearon al vato.
1: Sí, el boludo.
0: Y lo llevaron al hospital para poderle poner antiveneno. Uh-huh. Los médicos actuaron rápido, le pusieron medicamentos, análisis y tratamiento contra el veneno y varios días bajo observación. Y Carlos logró sobrevivir y pensó que la pesadilla había terminado, ¿no? Pero ahí apenas estaba empezando a comenzar.
2: ¿Por qué terrible?
0: Porque pues después de una semana de estar en su casa le llegó un recibo del hospital y sus tratamientos.
1: Ay, papá. Ya imagino.
0: Dígame, a ojo de buen cubero, calcúlale de cuánto le llegó el bill.
1: De menos un 65.
0: ¿65 qué?
1: 65 mil
2: dólares. ¿Mil?
0: No, 65 mil. ¿Cómo crees? Compadre, bueno. Pop, ¿de cómo le llegó el recibo?
2: Yo le tanteo desde aquí más o menos 10 mil dólares.
1: No, ni la subida del helicóptero.
0: ¿Quién hiciera?
2: Oye, pero para la comunidad.
0: ¿De a cuánto?
3: 900 mil.
0: 900 mil, bueno, en este jueguito. Ay. La que quedó más cerca fue la Jennifiera.
1: ¿Qué hubo, no?
0: Porque el vato le llegó un recibo de $1.5 million.
2: ¿Un millón y medio?
0: Ándale. Uh-huh. $1.5 million.
2: Ay, ¿le regalaron el helicóptero o qué?
3: No, lo que pues no es manches. Que el helicóptero, o sea, es algo delicado, pues, o sea, porque ya tienen que utilizar ya un helicóptero para llegar hasta allá arriba y ponen en riesgo la vida de la persona que está manejando el helicóptero.
1: El equipo.
3: O sea, te inventan ahí un montón de cosas.
0: Bueno, la cuenta incluía antiveneno, uno de los medicamentos más caros que puede costar miles de dólares por dosis y a veces se necesitan varias dosis. La ambulancia o el traslado aéreo de emergencia, sala de emergencia, hospitalización y cuidados intensivos. Si hubo complicaciones, a lo mejor el muchacho ya llegaba más vivo que muerto, o más muerto que vivo, perdón. Sí. Análisis, medicamentos y especialistas. Y bueno, aquí la pregunta para toda la gente que está escuchándonos. Abro debate, 8667-9450-99. ¿Te has desmayado porque te llegó un recibo de estos?
2: Inga,

0: El bill llegó de 485 mil.
1: ¿Qué?
0: ¿Qué pasó? 485 mil bolas.
1: ¿Pero pues de qué lo operaron?
0: Pues de corazón, de corazón. Después me llegó otro bill de la hospitalización de aquí del Olivio. Ese fueron 50 y algo, casi 60.
1: ¿De corazón también?
0: No, ese de que estuve nada más ahí preparándome.
2: ¿En recu y eso?
0: Ajá, nomás ahí. Y luego, después de la operación en el UCLA, duré una semana también recuperación y ahí me salió uno de 85. Súmale casi, son $600,000.
1: Qué buen billete.
3: ¿Y quién te ayudó a pagarlos o cómo lo vas a pagar?
0: Fíjate que.
3: Porque por eso dije ni en cuatro vidas pagas esa madre, güey.
2: Pues salió corriendo, dice.
0: hay personas que son trabajadoras sociales, van y te dicen, oye, pues aquí hay ciertos programas. Acabé pagando como 1,800 por todo eso.
3: Bien, bendecido.
1: Te fuiste de chompa, chico.
3: Y corazón nuevo, fíjate, a este vato, arterias de corazón y todo, y 650,000, y el otro vato por un piquete de víbora, le salió cara. Ahí sigan caminando en el cerro para que vean en dónde van a terminar.
2: Pero ¿sabes qué está cañón ahorita? Que ya ni siquiera tienes que ir al cerro, porque yo miré el video de una señora, creo que fue en San Bernardino, no sé dónde, que salió a regar sus plantas, sus flores, y de ahí le salió la víbora y le picó.
3: Bueno.
1: Estaba podando una.
3: Oye, la vía telefónica 8667-945099. Hola, ¿con quién hablo?
4: Buenos días, terrible. Buenos días a todos.
1: Buenos días.
4: Mi comentario es: mira, una vez mi mami, pobrecita, es una persona un poquito ya mayor, se me cayó en la cocina y la llevamos al hospital. No le hicieron absolutamente nada, nada más la tuvieron ahí en la camilla en emergencias como unas 8 horas y le llegó el bill de $1,000 ahí nada más para que se la ponga. Y le dieron un Tylenol y hasta la fecha mi mami dice, es el Tylenol más caro que me he tomado, $8,000 nada más por tenerle impuesto loca. ¿Cómo ven?
3: $8,000 nomás por ponerle un Tylenol, por tomarte un Tylenol, pues de qué, ¿dónde lo trajeron, chico?
0: No, es que te digo, se encajan.
1: Digan el nombre de otra persona cuando vayan.
3: Oye, sí, como a la otra señora le pusieron un hueso pirata y le cobró 95,000. Sí, porque dijo que el hueso era falso. ¿Por qué no pidió un original si cobra tan caro?
2: Ah, ya empezaste tú.
3: Vámonos con el Abelito. Me imagino que después de que lo aventaron en la pelea, yo creo que ahí.
1: No creo que sea ese Abelito.
5: Yo soy el Terry, yo soy acá de. Tú sabes de Escuela del Chávez.
3: Hablan igual, güey. Habla igual que el Abelito, güey.
1: ¿Eres Sonora? ¿Dónde
3: es? Dale, a ver.
5: Oye, Terry.
3: Oigo.
5: Terry. Fíjate que yo vivía en un apartamento y se estaba quemando el apartamento de arriba, yo vivía abajo, y que le pego yo bien bravo para sacar el extinguidor. Ah, cuando voy viendo que me colgaba un filete de carne.
1: ¡Ay, güey!
5: ¡Ay, Dios! Y dice mi esposa, ¿ya viste lo que trae? Que te saco. ¡Ay! Cuando me dijo, agárrame. Y vienen los bomberos. Y me dice el bombero, ¿qué te pasó? Ah, ¿qué hiciste? Y me dice, no te preocupes, ya viene la ambulancia. Me llevaron a la clínica de emergencia, ahí, cerquita, 2 bloques. Mira, el bill de como de $15,000.
1: ¡No manches!
5: ¿Me cambiaron el brazo, qué? ¡Me cambiaron el brazo, qué! Le dije, no, padre.
3: No.
5: Rápido, metí.
0: Es que, ¿sabes qué, Abelito? Lo que pasa es que las ambulancias no son del hospital, son rentadas de otra gente.
1: ¿Ah, sí?
0: Son compañías independientes.
3: El vato tiene que tener su permiso de paramédico, haber estudiado, pasar la certificación, pasar el examen del estado, y ya puede tener su ambulancia. Yo tengo un amigo que tiene 2 ambulancias y anda facturando como 1.2 al año.
0: Sí, claro.
1: Oh, pues sí, tanta tranza que hacen. Pues sí, ¿quién no?
3: Vámonos con Antonio, la última y nos vamos. Toñito, ¿cuál es su comentario? Buenos días.
6: Yo estaba trabajando en mi lonchera y una muchacha me pegó pero recio y salí disparado yo y me caí en el cemento, me reventé tantito la cabeza y me metieron a ese hospital carísimo, ese, ¿cómo se llama ahí en Beverly Hills?
3: El Sinaí. Sí, y luego.
6: Ya, ese. No, hombre, estaba en una suite de recuperación y todas las cosas. Hombre, cuando vi el bill, dije yo, no, mejor me hubiera muerto.
3: ¿Ya cómo te llegó?
6: De $120,000.
3: ¡Ay, mamá!
0: Pero el muchachito en Beverly Hills.

0: Pero te puedes.
1: Las vacaciones de su vida.
0: Y las enfermeras que parecen modelos ahí, porque no, no, ahí no, no. Tienen que tener un código de vestimenta, no, y de que se mire.
2: Que fuera una de las Kardashian, las enfermeras.
0: Pues casi, casi, bueno, tantas de que.
1: Oye, pero no supe. ¿Y la pagó, compa, o cómo le hizo?
0: La pagó, Antonio, ¿y pagaste la cuenta?
3: No, pues no.
1: Entonces, ¿qué se queja, pues? Está como el Chico Morales.
0: Ah, tantas se acabó corta.

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4: Fractura de pómulo y dos muelas rotas, el saldo para el Plátano Alvarado, delantero de León, tras el choque, agresión de Jackson Poroso, jugador de Xolos. Daniel Arcila, medio de la Fiera, habla al respecto.
5: Como tú lo viste, como todos lo vimos, esa es una jugada súper, hiper, mega peligrosa, que el jugador de Xolos nunca va con buena intención, porque pues tú ves como él ya había peinado el balón.
4: La FIFA informó que la AFA, Asociación de Fútbol Argentina, está bajo investigación por hechos acontecidos en la Copa. Una, la manta del 15 de julio, tras eliminar a Inglaterra con la leyenda "Las Malvinas son argentinas". Y dos, la agresión tras perder la final ante España, el exprofeso, la de Nahuel Molina, a Rodri. La Federación Internacional de Automovilismo ha planteado que, ante la falta de garantías de paz en el estrecho de Hormuz, que las dos fechas pautadas para cerrar la campaña de este 2026 de Qatar y Bahrein se realicen en los circuitos de Barcelona y Monza.
6: Y el silencio de nuestros corazones.
4: 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Doctor Z, deportes.
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1: Estamos de regreso al aire con el Terry al millón y pasadito, listos para platicar con el Dr. J todo lo que está pasando en el mundo de la información. En Estados Unidos, México y el mundo, como siempre, con objetividad, con datos, con lógica, con periodismo. Y entre comillas, de manera razonada, él es el Dr. J. Bienvenido, doctor, ¿cómo andamos?
2: Al millón y pasadito, mi querido Terry, desde la frontera sur de Texas, te saludamos conectados en vivo también acá, a través de la 107.5, y bueno, pues con bastante información, con bastantes temas, lo que está pasando. Oye, ¿ya ves que Elon Musk y Donald Trump se habían peleado? Primero andaban bien compadres, parecían Viruta y Capulina, güey. Parecían Tintán y su carnal
1: Marcelo, güey. Tintán y Marcelo.
2: Sí,
3: Batman, wey. Y Robin.
2: Batman y Robin, Pituca y Petaca. No, andaban para todos lados juntos y luego se pelearon, güey. Sí. Como Paco Stanley y Mayito Besares, güey. Sí. Bueno, ahora resulta que después de esa separación de esa pareja emblemática, de ese dúo dinamita, de Pimpinela, güey, bueno, pues ya volvieron y ya le dijo Elon Musk, a ver, ¿cuánto ocupas para la campaña que se viene en noviembre? Así, hasta apreciar el Samuelito, güey, de Monterrey. ¿Cuánto quieres, güey? ¿Y sabes cuánto va a meter a la campaña de los mexicanos? ¿Medio término?
1: ¿Cuánto? Se cortó un poquito. ¿Cuánto le va a meter?
2: Le va a meter $300 millones, papá. $300 millones es lo que le va a meter Elon Musk.
1: Toma, la chango, tu banana.
2: De los republicanos. Muchos los querían ver de enemigos, pero nada, güey.
1: Oye, y hay
2: andan
1: otra.
2: De compitas.
1: Hay otra cosa. En el estado de Texas hay una campaña muy importante que es la de James Tallarico, que está compitiendo contra Paxton en la elección para el senador, ¿no? Entonces dicen que Tallarico tenía. Tú debes de conocer ese personaje, el que cree que hay seis géneros y que dice que igual adora a Jesús que a Alá, que no hay que comer carne y un montón de cosas. Controversial el chamaco, está joven, pero con muchas posibilidades de ganar. Pero ahora que el Partido Demócrata no tiene dinero porque se fue a bancarrota y tuvieron que empeñar su edificio, llega esta noticia de $300 millones. Me imagino que van a ayudar esa campaña porque por primera vez Texas podría tener un senador republicano y uno demócrata. Entonces son malas noticias para el Partido Demócrata, ¿no? Que quiere tener el control de las dos cámaras en noviembre.
2: Sí, sin embargo, hay que recordar algo, Terry. El tema de lo que está pasando en Texas realmente es complicado porque el gobernador Greg Abbott, que por cierto también estará disputando esta elección con Gina Hinojosa, una joven latina muy emprendedora, y que busca ella.
1: Bueno, pero le lleva 18 puntos de ventaja.
2: Es lo que te iba a decir, realmente lo veo muy complicado. Sin embargo, bueno, hay políticos que sí están haciendo ruido, como en el caso de Bobby Pulido contra la congresista Mónica de la Cruz en el sur de Texas, precisamente donde nos encontramos nosotros. El Golden Boy ya está 4 puntos arriba de la congresista republicana, ¿eh?
3: Y no creían en él, ¿eh?
2: Sí,
3: hasta burla le hacían.
2: Decían que andaba desvelado.
3: Sí, no, pero el vato tiene palabra.
1: Sí, y lo bueno que no es un extremista no, comunista, no, o sea, es un demócrata conservador que está en el medio.
2: Sí, y él lo ha dicho en varias ocasiones, ¿no? Entonces creo que la línea de Bobby Pulido da un poco de tranquilidad. Oigan, bueno, pues vamos a ir con más de las noticias, muchachos. Déjenme les comento. Esto es para que de verdad usted cree conciencia, ¿eh? Una tragedia que ha sucedido precisamente aquí en el estado de Texas, donde falleció una niña de 2 años. Se les olvidó a los papás en el carro, güey.
1: Yo no entiendo.
2: Lorenzo
1: no entiendo.
2: Rodríguez se llama el papá, 25 años. Pero ¿sabes qué? Había pisteado una noche antes, güey.
3: Hijo de su perratón.
1: No, pues cárcel.
3: Sí, claro.
1: Cárcel a ese señor, sí,
2: claro.
1: Responsable de no sé cómo se le llamara el término legal, homicidio involuntario, manslaughter. Sí.
2: Imprudencial, ¿no?
1: Imprudencial. Pero sigue pasando. En todos los Estados Unidos siguen dejando niños en el carro.
3: Es que depende.
2: Pero ya hay carros que ya te avisa si en los asientos de atrás, cuando tú la pagas, si detecta que algo dejaste atrás, te avisa. Ey, voltea hacia atrás.
1: Güey, pero mucha atrás. Gente trae los Hondas del 96 y eso es, sí, no te avisa nada.
3: Fíjate, es que lo que pasa, Terry, es que la misma, o sea, la rutina diaria, por ejemplo, tú todos los días te vienes, de repente te dice tu señora, ¿sabes qué? Mm-hmm. Llévate al bebé. Y órale, me lo llevo, uh-huh. Pero se te olvida, güey, por tanto bronca que traes en la cabeza.
1: Tienes que estar bien imbécil para que se te olvide que lleves un niño en el carro,
3: güey. Se te olvida, güey, neta. Ojalá nunca te pase ni a ti ni a tu familia, ni a nadie de los que nos están escuchando, pero sí pasa. No sé por qué, pero te bloqueo, yo no sé, corto
1: circuito. ¿A ti se te ha olvidado?
3: A un amigo se le olvidó uno, en la tienda se le olvidó. Fue a comprar una televisión a una tienda aquí.
1: A la Best Buy.
3: No, antes era una tienda que ya cerraron, pero le habló el vendedor y le dijo, hey, se te olvidó el bebé, ya estoy ya conectando la tele en su casa. Nomás que el vato fue buena onda y se los dio a otro país, si no le llamó a la policía, y tantán, ahí se le acaba el corrido.
2: Pues yo me acuerdo, por ejemplo, cuando yo me les olvidé a mis papás, güey.
3: No, pero antes querían perder, güey, por feo.
2: ¿Sería eso?
3: Sí, me les olvidé.
2: Yo pensé, dije, oye, a los 21 años me les olvidé a mis papás en Cancún, güey. No manches.
1: Lo fue a regresar la policía cuando era bebé al doctor J. Mire, señor, aquí está el bebé, lo encontramos. Y luego la mamá del doctor J le dice al papá, te dije que lo esconderas bien.
3: No, yo, dijo el policía, no hay que llevarlo al zoológico.
2: Oigan, cuando nací le dijeron a mi mamá, señora, hicimos todo lo posible, pero sí nació el niño.
1: Sí, nació. Doctor, ¿qué fue?
4: No sé, pero si se mueve lo mato.
2: Dijo, mire, señora, el niño no ha maullado, yo creo que ya está llorando.
3: No, sí. Doctor J.
1: ¿Algo más que te quede, doctor? Ya nos vamos.
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1: Y en minutos, al aire con el Terrible. Se acerca el final del dinero, se viene el número de la bestia. ¿De qué vamos a hablar, don Ricardo Carrera?
5: Correcto, hay unas declaraciones absolutamente novedosas de Elon Musk en las que dice exactamente eso. De 10 a 20 años se acaba el dinero y se acaba, ¿sabes qué? La necesidad de trabajar. Te lo explico en unos minutos nada más.
1: Y se viene el número de la bestia, ¿qué es eso? El que se ponga eso se va a ir al infierno. ¿De qué se trata? Bueno, te lo platicamos en minutos.
3: Pero a mí ya se me acabó el dinero, ya se me quedaron las ganas de trabajar. A mí ya. No espero 10 años yo.
1: Tú ya vas a entrar en la otra época. A la era de Saturno.

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3: Estamos de regreso al aire con el terrible, listos para platicar con nuestro metafísico, don Ricardo Carrera. Aprovechando, si quieres hacer una pregunta, una consulta con el tarot, un sueño, o está pasando algo paranormal en tu casa, algo que no es de este mundo, márcanos al 866-794-5099. 866-794-5099. Y ahora vamos a hablar de un tema que ya se está como empezando a formar. Se acerca el sistema del diablo, el número de la bestia, el 666. Bueno, ¿qué tiene que ver Elon Musk, el magnate trillonario del planeta, el primer trillonario del mundo, con esto? Bueno, don Ricardo Carrera hizo una investigación y amplía el tema. Mientras recibimos tus llamadas al 866-794-5099, don Ricardo.
4: ¿Qué tal? Buenos días para todos. Sí, terrible. Hay algo que Elon Musk está ahora diciendo, lo dijo hace pocos días en un reportaje, que parecen cosas muy buenas, pero que en el fondo tienen un conflicto religioso y moral tremendo. Vamos a explicarlo. Dijo que dentro de 10 años, a lo sumo 20 años, el dinero ya no va a ser necesario. ¿Por qué? Porque la inteligencia artificial va a lograr una sobreoferta de bienes y servicios, y entonces ya ninguno de nosotros va a tener la obligación de trabajar para poder obtener esos bienes y servicios. El trabajo va a ser optativo. El que quiera hacerlo, lo va a hacer porque quiera, tipo hobby. Y eso está muy bien. Pero fíjate que con Neuralink, él mismo está avanzando para poner un chip debajo de la piel de las personas para hacer todo tipo de transacciones. Y ahí es donde se relaciona esto, que es no trabajar, que parece algo muy positivo, con la bestia, con el número 666. El tema es el siguiente: en Apocalipsis 13, 17, 18 dice textualmente: y que ninguno pudiera comprar ni vender, sino el que tuviera la marca o el nombre de la bestia o el número de su nombre. ¿Qué es lo que están diciendo? Que solamente se van a poder hacer transacciones con ese chip. Con lo cual, el chip y Neuralink y Elon Musk están siendo representados por la bestia. Ahora vamos a analizar otro tema que está relacionado con este y que también es preocupante, porque nosotros no trabajamos porque nos gusta. Nosotros trabajamos porque nos echaron del jardín del Edén. En Génesis 3:19, cuando Dios se da cuenta de que tanto Eva como Adán comieron del fruto prohibido del árbol de la sabiduría, a Eva le dijo: a partir de ahora vas a parir con dolor. Y a Adán le dijo: a partir de ahora, con el sudor de tu rostro comerás el pan hasta que vuelvas a la tierra.
3: Qué feo debe saber eso, ¿no? ¿Comerte pan con sudor?
5: Es una metáfora, tú.
4: Sí, normalmente se dice: con el sudor de tu frente ganarás el pan.
3: Ah.
4: Pero realmente lo que dice la Biblia es comerás. Y por otro lado dice: bueno, hasta que vuelvas a la tierra, porque polvo eres y al polvo volverás. Ahora, el tema está en que esto que nos está presentando Elon Musk estaría dándose en contra con estos preceptos bíblicos del Génesis. ¿Por qué? Porque al tentarnos con la superabundancia de bienes y servicios gratuitos sin trabajar, estaríamos volviendo al jardín del Edén del cual Dios nos echó. Entonces, el mismo Elon Musk estaría tomando una figura de casi Dios, con lo cual, volvemos a repetir, la Biblia lo está señalando como la bestia, el número 666.
3: Bueno, ese es un sistema económico donde ya no vas a ocupar dinero y con tu mano vas a pagar, o donde vayas a la tienda y todo, y el que no tenga eso no va a poder comprar nada.
5: No.
3: Pero ¿sabes qué dice la Biblia? Que el que tenga eso se va a ir al infierno.
5: Sí, claro.
3: Entonces yo no digo, me lo voy a poner. Yo tampoco me lo voy a poner.
4: Es tal cual, nos están poniendo entre la espada y la pared. Y ese sistema ya está funcionando en China.
5: Sí.
4: Porque los chinos controlan todo lo que hace su
3: población. China es el país antidios más grande del mundo. Ahí a los ugures, que son una secta religiosa musulmana, los meten en campos de adoctrinación, como en un desierto ahí encerrados, y los usan también para sacarles órganos. O sea, bueno, el gobierno chino lo ha negado rotundamente, pero aquí, si vas a Santa Mónica, allí están contándote los chinos lo que hacen con ellos, con los ugures. Por tener religión, persiguen a los cristianos, persiguen a los católicos, no sé qué en otro país. Por eso Putin y chino se llevan bien, porque Putin es bien católico. Es súper católico, entonces...
4: El problema es que ese tipo de países no son confiables. O sea, ellos te pueden jurar y perjurar lo que sea, no les creas. Porque no son confiables, hacen lo contrario.
3: Sí, acaban de descubrir que China le está vendiendo armas a Irán. Y Xi Jinping le había dicho a Trump que no, y la inteligencia del Mossad fue la que le dijo. Que le está, y también se lo dijo de y también Vladimir Zelensky le dijo que Irán también le está vendiendo armas a Irán. Por eso pues no se le acaban nunca los cohetes. Pero bueno, eso lo hablaremos en otro tema porque está muy interesante. ¿Y tú te vas a poner el número de la bestia, el 666? Voy a la línea telefónica 866-794-5099. 866-794-5099. Si tienes una pregunta para don Ricardo, hola, ¿con quién hablo? Hola.
0: Marta.
3: Marta, ¿sí? Oye, antes de hacer tu pregunta, don Ricardo, ¿tú te pondrías ese chip, el número de la bestia o no?
0: No.
3: No, ¿verdad? Qué miedo. Bien, ahí está don Ricardo, puedes hacerle tu pregunta, Marta, adelante.
0: Tenía una pregunta, ¿por qué me va siempre mal en mis relaciones?
4: Bueno, Marta, la lectura que estoy haciendo acá, Marta, marca que el problema con tus relaciones eres tú misma. O sea, no estás aprendiendo de tus errores y hasta que no aprendas de tus errores vas a seguir tropezando contra las mismas piedras. La luna, que es el arcano 18, está al principio de la lectura y al final está la rueda de la fortuna, que quiere decir que recién esto va a cambiar cuando sepas que lo que hiciste estuvo mal y no lo vuelvas a repetir. Así que está en tus manos. Recapitula, fíjate qué es lo que has hecho mal en relaciones anteriores y no repitas eso, por favor. Suerte con eso, Marta.
3: Gracias, Marta. Vámonos a otra llamada telefónica. 866-794-5099. Si quieres hacer una pregunta, don Ricardo, 866-794-5099. Hola, ¿con quién hablo?
6: Sí, bueno.
3: Adelante, ¿tu nombre?
6: Roberto.
3: Bájale a tu radio, te escucha Ricardo Carrera. ¿Cuál es tu pregunta?
6: Solo quiero que me dijera cómo es que hace como unos 2 años o 3 siento como una racha media mala que anda pasando como por momentos como de...
3: O sea, que andas volando bajo.
6: Algo así.
4: Mira, lo que estoy viendo aquí, algo parecido a lo que le decía recién a Marta, las cosas que tenías que hacer no las hiciste bien y tienes que aprender de esos errores. Vuelve a salir encabezando la lectura el arcano 18 de la luna que está marcando eso. Lo bueno en esta lectura tuya es que hay un corte, el arcano 13, con esa actitud. O sea, estás en un aprendizaje mucho más avanzado que el de Marta. Y vuelve a repetirse la rueda de la fortuna en el centro de la lectura, el arcano 10. Así que quédate tranquilo, vas por buen camino para poder superar aquellos conflictos que tú mismo has creado en tu vida. Suerte con eso.
3: Gracias, vámonos a la siguiente llamada telefónica. Hola, ¿con quién hablo?
7: Hola, buenos días.
3: Adelante, ¿tu nombre?
7: Celi Bejar.
3: Adelante, Celi, te escucho, don Ricardo Carrera. ¿Cuál es tu pregunta?
7: Mi pregunta es que tengo un hijo que siempre está enfermo, su cabeza le dice que está enfermo y no se recupera.
4: ¿Qué edad tiene tu hijo?
7: 28 años.
4: Bueno, dos cosas para decirte. La primera, que tu hijo es una muy buena persona. El arcano número 1, el mago, está saliendo, cerrando esta lectura. Por otro lado, hay un corte nuevamente, el arcano 13, que indica que esto que le está ocurriendo es por un aprendizaje karmático que él ya hizo. Y la rueda de la fortuna, en tu caso, el arcano 10, está abriendo la lectura. Así que quédate tranquila porque estos conflictos de tu hijo fueron un aprendizaje karmático que él ya hizo. A partir de ahora seguramente va a mejorar muchísimo y lo más importante es que se lo merece, te repito, porque es muy buena persona. Suerte con eso.
3: Gracias, gracias, don Ricardo Carrera. Toda la gente que está en espera, no me cuelguen, ahorita les voy a contestar, don Ricardo.
4: Claro que sí, terrible, y los que necesiten una cita privada conmigo, como siempre, me ubican en el 626-554-0300. 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
3: Muchas gracias, don Ricardo.

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1: A ver, explícame la canción ese. Que es de, era, era del arco iris, el chico del apartamento 512. Porque dice, pues, ¿qué onda, mi hermano? ¿Por
2: no,
1: qué?
2: Es que la morra esta pensaba que era, ya tenía pareja el chico del apartamento 512.
1: Ah.
2: Entonces cuando va y toca, dice, buscabas a mi hermano, ya dice, ay, güey, pues la regué, yo pensaba que era su vieja esta.
1: Ah, ya le entendí, yo andaba por otro lado.
2: Sí, no, ¿qué pasó?
1: Bueno, regresamos de minutos al aire con el terrible. Canelo Álvarez sorprende al mundo y todo el mundo está hablando de lo que hizo y además... Paulina Rubio está en medio de una nueva polémica y Carelli Ruiz vivió momentos de terror en Monterrey.
2: ¿Y qué pasó?
1: Bueno, Jennifer tiene todos los detalles en minutos al aire con el Terry. Aquí lo dejamos con Kenny Rogers. 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
1: Estamos de regreso al aire con el Terry, listo para platicar con la Jenny Fiera, porque hay mucho chisme el día de hoy. Jenny Fiera, bienvenida, ¿cómo estamos?
2: Al millonazo con un chismesazo.
1: Eso, si la escuchan ahí, fue mi culpa, porque está de milagro al aire. Ajá. Por mi culpa, porque hice un desmadre y no pude dormir. O sea, yo me salgo a las 3 de la mañana
3: con
1: y
3: la
1: dejé la
3: y
1: puerta abierta, el gato haciendo ruido, el otro también, y la televisión con una luz, y en fin, pero bueno, está haciendo el mejor esfuerzo. Bienvenida, Jenny Fiera. Hay chisme del bueno en las redes sociales.
3: Eso adelante. La levanta rápido, el chisme.
2: A todos, yo creo, ¿no?
3: Sí.
2: Pues bueno, vámonos con los trapitos al sol que le sacaron a Paulina Rubio. Porque resulta, chicos, que un diseñador que se llama Michael Costello, quien... Michael Costello,
1: el que le hizo el vestido que diseñara tu niña, Chico Morales.
2: Miguelito
1: ese.
2: Costello.
1: Sí,
3: órale.
2: Ajá. Quien ha vestido a Lady Gaga, Beyoncé, Kardashian, pues que creen
1: a la hija del Chico Morales.
3: A mi hija, gracias a Dios, tuve la suerte.
2: ¿A poco sí?
3: Sí, ¿no sabías?
2: No, mira, sí. Chicos, rozándose con los grandes.
3: Para que no hablen mal, ¿eh? No, yo sí me rozo con puro grande.
1: Sí, lo que
2: pues
1: hace...
2: la acusó de no pagar el vestido que usó durante una presentación.
1: ¿Tú se lo pagaste?
3: No, a mí me lo regaló.
1: Ah, bueno, no sé.
3: Oh, no.
2: Ay, al rato, ¿no? El chico ya bien quemado en las redes. ¿Le presté? Ah. No, pues sí, la acusó de no pagar el vestido que usó durante una presentación que tuvo aquí con Morat en Coachella, en Indio, California, para que no sepan dónde está eso de Coachella. Yo creo que todos saben dónde anda eso de Coachella.
3: Sí, ¿cómo no?
2: Y pues dice que hizo el diseño en menos de 48 horas, nunca recibió el dinero. Y hasta exhibió mensajes y documentos para probarlo hasta el momento. Pues Paulina Rubio no ha dicho nada, chitón.
1: Ellos tienen la culpa.
3: ¿Que no era por publicidad?
1: No, publicidad, mango. ¿Sabes qué es un vestido? No ocupo publicidad, mica, yo soy muy famoso. Aquí vienen solita, así como tú veniste.
3: Mira, compa, la mujer no se habla mal. ¿Cuánto vale tu vestido? Yo te lo pago.
1: Está bien, pero él tiene la culpa. Ya, y todos los que andan, porque no es el primero que tiene ese problema, que no le pagaron el vestido. Ah, ¿sabes qué? Sí, que no ocupo publicidad, mija. Mira, dame aquí $20,000 y llévate el vestido. Si no, vete a La Rosa, ahí puedes agarrar muchos.
2: No, pero no creo que haya sido por publicidad. Yo creo que simplemente fue por palabra de, sí, al rato se comunican y te pagan. Y uno pues piensa, pues a ser famoso, no creo que me vaya a hacer una gachada. ¿Y cuál gachada? O sea, pues ya después.
1: Sí, son los que más fama tienen de no pagar.
3: Oye, si el mandadero fue el que no pagó, ya pagó y el mandadero no llegó.
1: No, para la otra no, ¿sabes qué? Aquí se pásale a la caja y ya que pagues te doy el vestido.
2: Caballo, ¿cómo dice caballo dado? ¿Cómo es?
1: No, caballo dado no se le ve el colmillo, ¿no?
2: No,
1: eso no tiene que ver.
3: Dando y dando, pajarito volando.
2: Pajarito volando, ándale eso. El caso que entendieron.
3: Sí.
2: Pero en fin, esperemos que pronto le paguen y que no lo vuelva a pasar esta situación. Porque ya sabemos que pues, Paulina Rubio al parecer no anda muy bien ahí del billuyo.
1: De nada. ya saben lo que dice el dicho, agua que no has de beber amanece más temprano, así de.
2: Sí,
1: no,
2: sí, ándale, pues. Ándale, copéame los dichos.
3: Bueno, ni uno ni otro.
2: Ándale, exacto. Bueno, vámonos ahora con Kareli Ruiz. ¿Qué creen?
3: ¿Qué pasó?
2: Se vivió un sustote junto con su familia allá en Nuevo León.
1: Le salió el negrito de WhatsApp.
2: No, ya quisiera, ojalá. Porque durante la madrugada, al parecer, un grupo de personas interrumpió en su casa y provocó una fuerte movilización policiaca. Porque al principio se estaba diciendo que tal vez pudiera haber sido un intento de secuestro, pero Nanay, era como que querían asaltar. O sea, fue un asalto con violencia porque ahí se encontraba su esposo. Robaron dinero, joyas y objetos de valor a cerca de los 200,000 pesos. Además, pues sí, golpearon a su esposo y pues sí, se quedó ahí como con un susto. No, la fiscalía sigue investigando para ver qué pasó.
1: Abrieron una carpeta, Chico Morales.
3: No más, abren las puras carpetas.
1: Sí, hay cuántas carpetas abiertas. Pero no hay crimen en México, está todo bien.
3: Todo tranquilo.
2: Pues sí, es lo que dicen. Pero igual digo, qué miedo, porque imagínense, o sea... Tú estás en tu casa bien a gusto. ¿Cuándo vas a pensar que alguien va a entrar así a buenas y primeras? Te va
1: no,
2: a
1: ya la tienen identificada.

0: cara. Sí, a ver, hijo, ábrele el puentecito, sí. O ya no llegas, o te mandamos a ver una función de Cepillín. Ay, en no primera manches. Fila.
1: De Michael Jackson y sus éxitos.
0: En vivo y en directo, pues sí. Un concierto de Chalino. Sí, no, pues yo te abro.
1: Ay, no, pues qué feo caso, la verdad, que ya no se puede estar a gusto.
0: Ojalá que se venga a vivir aquí en los Estados Unidos, hombre.
2: Sí.
0: Ahí en San Antonio, cerquita de Monterrey.
2: Pues ahí cabe, tengo un rinconcito en la casa, si quiere.
1: Un rinconcito en el cielo.
0: Viene con su marido y su hijo.
2: Nah, pues ¿para qué quiere cargas?
1: Pues esperemos que sí se resuelva y no sea una carpeta más aquí esto. Pero vámonos ahora con Canelo Álvarez.
0: El Canelito.
1: El Canelín, que ya tenía rato guardado, porque resulta, chicos, que ahorita, bueno, un muchacho que se llama José Cepeda, que es un boxeador mexicano, subió un video a su Instagram y a sus redes sociales diciendo que necesitaba ayuda para recolectar 80,000 pesos para ir a una competencia, ¿ok? Este muchachito es de Baja California, estaba pidiendo la ayuda, la competencia es en Montenegro, y pues, ¿qué creen?
2: ¿Qué pasó?
1: Canelo apareció al rescate y le dejó un mensaje ahí en el Instagram, ahí le comentó en la foto, en el video, y le dijo, te van a contactar para que estés pendiente, cuenta con ellos y mucho éxito.
2: ¿Qué hubo?
0: Y también va a las escuelas, les deja lonches a los niños, hace donaciones, hace un montón de ayuda que no se publica aquí. Se hizo público porque alguien vio el comentario y ese alguien hizo pública la nota. Digo, no nos gustará cómo boxea el Canelo y los rivales y la polémica en sus peleas, pero el vato
2: otra cosa.
0: Es de corazón, ayuda a la gente y no lo anda gritando a los cuatro vientos.
2: Muy altruista. Ajá. El vato.
0: Muy bien el Canelo, así que.
1: Pero ¿saben qué? También estaban comentando a la gobernadora de Baja California.
0: ¿A Marina del Pilar?
1: Sí, y estaban también etiquetando a los que se encargan de apoyar supuestamente, ¿cómo se llama?
0: El deporte, el beneficio de los jóvenes, sí. El bienestar juvenil y
1: exacto.
0: Todo.
1: Exacto, ¿qué dónde están? ¿Qué hacen? ¿Cómo es posible que los propios deportistas tengan que ver de qué manera se financian para
0: poder? Ay, mija, si ves que está juntando dinero para su abogado para que no le extraditen, ¿tú quieres que le dé 80 mil pesos?
1: No, pero no nada más depende de ella, sino también de esta organización. Entonces, por eso es que la gente está diciendo, o sea, ¿qué onda? Se supone, o sea, cuando, a la hora de la hora que ganan algo, ganan una medalla o lo que tú quieras, ah, sí, México. Bravo, orgullo México, sí. Y eso, pero ¿y cómo le hicieron ellos para llegar?
0: A la hora de que gane la medalla o el premio, que ni la vaya a saludar. No,
2: y los paralímpicos está peor, esos ni siquiera los voltean a ver, son los que más medallas dan.
0: Juntando dinero en botecitos y todo, pero bueno.
1: Sí, o sea.
0: Como el América para comprar jugadores, qué barbaridad. Gracias, Jennifiera.
1: Bueno, ya saben, chicos y chicas, si gustan seguirme en mi Instagram, me encuentran como Jennifiera94 y más al ratito con más chistes.

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0: Estados Unidos bombardea posiciones militares en Irán en respuesta a ataques contra sus tropas. Tragedia en Texas. Fallece una niña de 2 años tras ser olvidada en un auto con la temperatura alta. Llegan unidades de PepsiCo a Matamoros después del incendio donde se perdieron más de 20 unidades, anuncia la empresa. Les queda un mes de vida. La SEP ordena cerrar escuelas militarizadas y advierte que educación castrense es exclusiva del ejército. Chicharito ya fue presentado. Llega al Atlético Dallas y tunde a Chivas. Dice en Chivas, perdí las ganas de jugar fútbol.
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2: Volvemos en minutos al aire con el terrible. ¿Qué nos tiene Jenny Fiera?
3: Hay una alerta que podría interesarle a miles de papás porque un producto muy usado por los niños tuvo que ser retirado de inmediato. Agua.
2: Chico Morales.
4: Híjole, los animales nos van a sorprender, Terry. No vas a ver lo que está a punto de suceder con los chimpancés, los changos, estos animalitos.
2: Y yo les traigo una nueva estafa que acabo de salir.
4: Ah, caray.

0: Estamos de regreso al aire con el Terry y esto es Revoltijo Informativo. Vámonos con información importante. Jenny Fiera tiene algo que puede salvarle la vida a tu chamaquito. Adelante, Jenny Fiera.
1: ¡Atención! Si tienen niños pequeños, pues esto pasó aquí en Estados Unidos, así que si vives aquí, mucho ojo. Donde retiraron del mercado cerca de 60,000 asientos infantiles para automóvil de la marca Baby Trend. El llamado aplica para los modelos Hybrid SI 3 en 1 y Hybrid SI Plus 3 en 1, porque detectaron que los reposacabezas donde se recuesta el niño hacia atrás puede desprenderse cuando ocurre un choque y esto aumentar el riesgo de lesiones, o sea que en igual de prevenir, pues vas a lamentar. Así que mucho ojo, si tienes uno de estos, por favor, la empresa ya está ofreciendo un kit de reparación gratuito, así que pidió a las familias que dejen de usar estos modelos hasta que sean reparados, vayan a la tienda donde lo adquirieron y pues digan que tienen ese modelo, que
0: sí, ¿qué no es mejor cambiarlo? Toma, no quiero este mugrero, dame uno que sí sirva.
1: Pues también.
0: Un kit de reparación, no manches.
1: Pues es lo que dijo la empresa, así que ustedes ya saben si lo quieren reparar o quieren agarrar
2: se
1: otro.
2: Se lo viento
1: pues
2: en el lomo, es mejor al desgraciado.
1: ¿Verdad que sí?
2: Sí, pues pone en riesgo a los niños.
0: Oye, por ejemplo, era lo que entendí que dijo la Jennifer, en un accidente el niño se puede desnucar.
2: Pues es lo que te digo.
0: Uh-huh. O sea, ahí se le da una asfixia mecánica por el movimiento del cuello y se puede morir. Aunque el impacto no sea tan fuerte, ¿no? Pues bien, nuevamente dime la marca, Jennifer, para
1: Baby
0: que la gente...
1: Baby Trend.
0: Baby Trend. ¿El modelo Hybrid qué?
1: Hybrid SI 3 en 1 y Hybrid SI Plus 3 en 1.
0: Hybrid Plus 3 en 1, ok, bien. Y bueno, pues ahí está. Para que lo anoten si lo compraron y vayan a la tienda donde lo adquirieron o comuníquense con el sitio web de esa empresa para que les reparen el daño. Vámonos ahora con Chico Morales. Adelante, Chico, ¿qué está pasando con los animales?
2: Bueno, pues déjame decirte, orangutanes hacen citas de juego para sus hijos. Imagínate. Un estudio que ha sorprendido a científicos revela que los orangutanes organizan verdaderas citas de juego para sus crías, que convivan con otros pequeños y aprendan habilidades sociales. Los investigadores explican que las madres buscan de manera intencional otras familias para que los pequeños jueguen juntos, algo que te hace pues un poco creer que también son inteligentes y que a lo mejor pues sí, pero venimos de los changos, ¿tú? ¿Qué crees?
0: Pues sí, venimos del chango. ¿Pues de dónde crees que venimos?
2: Ay, no creo, yo no creo. Tío, al menos mi familia no,
0: No, güey.
2: No sé la de ustedes.
0: Entonces, tu nota,
2: la creación divina.
0: Tu nota dice que apenas acaban de dar cuenta los científicos que los chimpancés buscan otras familias para que sus chimpancés chiquitos jueguen. ¿Quién ha sido un zoológico? Y no soy científico, yo me doy cuenta que todos los chimpancés chiquitos están jugando.
2: No, pero haz de cuenta, esa es una familia. Andan buscando así, bueno, pues este sí me conviene que jueguen mis hijos. No como cuando yo me juntaba con los morritos. ¿Con quién andas? Con Chico Morales. Ah, no te juntes con ese güey. O sea, son más sociales los orangutanes.
0: No, también los changos o los orangutanes también son discriminadores.
1: Pero nada más los había visto que se ponían borrachos.
0: Exactamente.
1: Que agarraban cosas fermentadas y las buscaban y
0: No, y acuérdate, Jennifer, que también se dio a conocer la nota de que hay comunidades de chimpancés que andaban en guerra y llevan en una isla en guerra como 6 meses. Y con los changuitos bebés recién nacidos, grandes, medianos, lo que sea, pero sanguinarios.
2: Se agarran a madrazos.
0: Sí, parece que viven en Sinaloa ahí en otra guerra de carteles.
2: Ah, se me hace que es el planeta de los simios.
1: No. El cartel de los changos de la nueva generación.
0: Es verdad, la comunidad está sorprendida porque están organizados, o sea, tienen tácticas, estrategias y todo, o sea.
2: Ya ves lo que hacen las películas de Rambo allá.
0: Y son de la misma especie, es lo que más llama la atención, ¿no? Pero bueno, vámonos a otra información que tengo yo. Este es un modo estafa y hay que decirle a la gente que tengan cuidado. Porque este tipo de estafa es nueva y no se hacía en los Estados Unidos. Y es en los estacionamientos de centros comerciales, ¿ok? ¿Qué es lo que están haciendo estos criminales? Porque están bien organizados y parece que vienen del mismo de una misma parte del mundo. Ajá. Sucede que cuando tú llegas a estacionarte, Chico Morales, ya ves que te metes, haces tus compras y luego sales en reversa.
2: Sí.
0: Entonces, estos vatos te están cazando y si tú te estacionas para ir a la tienda, ellos estacionan enfrente de ti si está disponible el lugar del estacionamiento.
2: Ajá.
0: Y ya te están cazando cuando tú llegas. Cuando tú te vas saliendo despacito para irte en reversa, que ya ves que das como una curvita irte, estos vatos salen a madres.
2: Ay, güey.
0: A madres y te chocan. Y luego llega un testigo a decir que tú fuiste el que estaba mal y que tuviste la culpa.
2: Un cómplice.
0: Llegan pues, dos o tres, sí, como que no se conoce. No, es que, sí, yo vi que el señor se salió rápido y todo. Y tú, como pues vienes con ese pendiente, nunca ves que el carro ese se te está embarrando. Entonces, ¿qué pasa? Llega la policía, empiezan las investigaciones y bueno, como hay testigos y todo, las aseguranzas vayan a favor de ellos. Si no tienes aseguranza, triste tu calavera, y si tienes, pues busca la máxima compensación, porque siempre van tres o cuatro changos adentro del carro. Y estás hablando de que son de más de 100 o 200 mil dólares de compensación de gastos médicos, Chico Morales.
2: Híjole, no, pues entonces tengan mucho cuidado, porque esa es una
1: cámaras.
2: De las otras de las también que hacían antes, pero se ponían entre dos amigos, decían, vamos a chocar, y se ponían en una esquina y se chocaban entre ellos y jodían al seguro también.
0: ¡Vamos a chocar!
2: Sí, neta. Como si tú y yo nos decimos, hey, vamos a chocar, ¿qué onda? Nos vamos en la Olímpica y tal calle, Simón. Entonces, no vamos tan recio. Y tú y yo chocamos. Y ya. Ya demandamos.
0: Pero abusados de los estacionamientos, ¿qué están recomendando las autoridades y también los departamentos de policía? Que se estacionen enfrente. O sea, si hay posibilidad y el tráfico te lo permite.
1: O sea, que te metas de cola.
0: Métete de cola para que pues puedas ver mejor cuando vas saliendo y evites este tipo de accidentes.
1: O ten cámaras, ¿no?
0: En los lugares donde está más, ciudades donde más está ocurriendo es en el sur de California, sobre todo en el condado de Los Ángeles, y también en algunos lugares como Chicago, suburbios. Y en Indianápolis también andan haciendo este tipo de transitas, ¿ok? Hasta aquí mi reporte, Joaquín. Cuidado, por favor, y estaciónense de cola.
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0: Volvemos con la nota macabrona, Chico Morales.
2: Sí, ¿qué pasó ahora?
0: Bueno, te voy a contar en la nota macabrona esta historia. Está cañona, Chico Morales.
2: Sí,
0: el crucero que se convirtió en una tumba frente al mar.
2: Ay, mamá.
0: Así quieres ir en un barquito después de que te cuente la historia, a ver si te quedan ganas.
2: No, si no me quiero subir ahorita.

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5: ¿Ustedes pensarían que un viaje en crucero está chido, está maravilloso, sí, que te pasas unas vacaciones espectaculares, que ves el mar, ballenita salir al agua, echándose un clavado de lomo, los delfines nadando en el mar sincronizados, haciendo un espectáculo natural para ti, y que te vas a pasar un día de maravilloso, una temporada, una semana que no se te va a olvidar nunca en la vida, ¿verdad que sí, chamacos?
6: Sí.
5: ¡Pues no!
7: No, a mí me da miedo eso.
5: ¿Sí? Porque hay barcos
7: yo vi
5: que...
7: el Titanic.
5: Yo la vi dos veces, pero en la segunda también se hundió.
7: Pues
5: es que
7: sí,
5: quería
7: es
5: que
7: malo.
5: Jack siguiera vivo, pero.
8: Oye, este.
5: No sé, tenía como una esperanza de que a lo mejor Rose lo iba a dejar subir en la tablita.
8: Hay
5: pues
8: que ver otra vez México, Inglaterra, a ver si gana México.
5: Bien, fíjate que hay barcos que se hacen para convertirse en símbolo de lujo, diversión y descanso, pero hay otros que terminan convirtiéndose en una de las imágenes más escalofriantes de la historia moderna en los cruceros. Y estamos hablando de otro barco y no el Titanic. Un gigante de acero de casi 300 metros de largo, miles de pasajeros a bordo y una noche que comenzó como unas vacaciones soñadas, terminó en pesadilla, chamacos. No sé si se acuerdan ustedes de esta noticia que no tienen hace mucho que pasó, el de la Costa Concordia.
8: No.
5: Bueno, era la noche del 13 de enero del 2012 y el enorme crucero italiano navegaba por el mar Mediterráneo con más de 4.000 personas a bordo, entre pasajeros y tripulación. El barco había salido de Civitavecchia, Italia. A ver, di la ciudad, Chico Morales.
8: Ceviche, Italia.
5: No ceviche, no, güey.
7: Ceviche.
5: Tienes hambre. Civitavecchia.
8: Ah, órale.
5: Para un recorrido de lujo por varios destinos europeos, todo parecía perrón, normal, chido, acá, la fiesta. Hasta que ocurrió una decisión que cambiaría la historia. El capitán Francesco Cettino. Se llamaba chido el vato. Francesco Cettino.
8: Francesco
5: le ordenó acercarse demasiado a la costa pequeña de la isla de Giglio, en Italia, en una maniobra conocida como saludo marítimo, donde los barcos pasan cerca de la tierra para ser vistos por las personas en la costa. O sea, voy a presumirles mi barco y que vean este crucero que está bien chido y que ustedes no pueden estar allá adentro, ¿va?
8: Sí.
5: Uh-huh. Pero esa noche el mar escondía un peligro, muchachos.
8: ¿Qué?
5: Debajo de la superficie había enormes formaciones rocosas a muy poca profundidad. Y así que a las 9:45 de la noche el Costa Concordia chocó contra las rocas. Uh-huh. Algo así como lo que pasó el Titanic en el iceberg, estos güeyes no vieron las rocas. El impacto abrió una enorme grieta en el casco del barco, igual que en el Titanic, pero eran piedras, no era un iceberg. Y en cuestión de minutos el agua comenzó a entrar. Y aquel crucero que parecía una ciudad flotante empezó a inclinarse peligrosamente. Los pasajeros primero pensaron, es una aventura extrema, una falla menor.
8: Parte del show.
5: Y otros estaban cenando su espagueti y su pasta bien a gusto. Uh-huh. Otros estaban en sus habitaciones, echando pata. Otros en el bar, piste, tranquilos. Muchos no entendían lo que estaba pasando. Pero el barco comenzó a apagarse, los pasillos se llenaron de miedo y la cubierta empezó a convertirse en una pendiente imposible de caminar. La tragedia se hizo todavía más grave por la respuesta de la tripulación. Las autoridades acusaron al capitán Cettino de haber tomado malas decisiones durante la emergencia y de abandonar el barco. El vato dijo, patitas, ¿para qué las quiero? Como ya sabía que el barco se iba a hundir, se fue primero.
7: No, que el capitán se hunde con el barco y que no sé qué.
8: Pues eso dicen, supuestamente. Pero este dijo, ni madres, no me quedo.
5: No, pues se fue ni primero. Ya, cuando andaba buscando al capitán, ¿dónde está? Pues ya se fue. Una de las escenas más recordadas ocurrió cuando el oficial de la Guardia Costera Italiana, Gregorio Di Falco, le ordenó regresar al barco con una frase que quedó marcada en la historia. ¡Vada a bordo, caso!
8: La suya.
5: O sea, que le dijo, regresa a bordo, carajo.
8: Ah, que se oye re feo, Jenny.
5: Sí, pero en español sería, regresa al bordo, hijo de tu... Así.
7: Al barco.
8: ¡Cobarde! Todos gritaban.
5: Esa noche cientos de personas luchaban por sobrevivir, algunos quedaron atrapados adentro del barco y ya no pudieron salir, otros tuvieron que saltar a botes salvavidas o buscar refugio en la isla, pero no todos lograron salir. 32 personas de crucero se fueron directo con boleto de primera clase a ver un concierto de Luciano Pavarotti. Durante días, la imagen del Costa Concordia, recostado frente a la isla de Giglio, recorrió el mundo. Era una escena surrealista. Un crucero gigante bien perrón, diseñado para llevar alegría y vacaciones, se convirtió en la pesadilla de muchas personas y en el último viaje que tendrían otras. La investigación posterior reveló errores humanos y decisiones estúpidas que provocaron una de las mayores tragedias marítimas de la era moderna. Francesco Cettino. ¿Qué crees que le pasó a Francesco?
7: Cayó Cettino.
5: Se lo chetinaron al güey.
8: ¿Por qué?
5: Se lo metieron al bote por homicidio culposo de 32 personas, naufragio y abandono de la nave y por cobarde.
8: Eso sí, por cobarde más que nada.
5: El barco, y dicen que todos los días se le cae el jabón. El barco permaneció durante años como un recordatorio de aquella noche, hasta que en el 2014 comenzó una operación gigantesca para retirar casi 114 mil toneladas de acero. Fue una de las maniobras de ingeniería marítima más complejas jamás realizadas. Porque el mar puede perdonar muchas cosas, pero lo que no te perdona es eso.
7: Ah, bueno.
8: Pero ahí, pues fue un accidente también.
5: Accidente, güey. El vato quiso pasar cerca de, para andar fanfarroneando cerca de la isla, güey.
8: Pues por eso, pero se accidentó el güey.
5: Tuvo que haber calculado, si tenía experiencia marítima como capitán, que cuando te acercas mucho a un lugar de tierra, hay piedras. Que es normal.
7: Ah, no, hombre.
5: Pero no, hasta el Google hubiera visto eso. Oye, no te arrimes porque hay piedras.
8: Córrele.
7: Pues yo creo que le dijeron, ¿no? Oye, que vas muy rápido, ¿qué onda? No, yo sé lo que hago.
8: ¿Quién es el capitán? Le ha de haber dicho.
5: Así que un barco construido para llevar sueños terminó convertido en una pesadilla flotante. Esta fue la nota macabrona. 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

0: Estamos de regreso con el Terry al Millón y pasadito. Bueno, en una noticia interesante, brother. Fíjate que el gobierno de los Estados Unidos ya canceló 52 mil licencias de trailero porque encontraban anomalías y cosas en, pues, en la manera como las entregaron, ¿verdad?
1: Sí.
0: Eso significa que hay 52 mil trailers menos que no están circulando y que necesitan estar circulando para poder llevar la comida, la ropa, todo. Entonces, al haber menos, se encarece eso y nos puede costar caro que no hayan esas 52 mil licencias. Pero en primer lugar, ¿por qué no la dieron bien? ¿Por qué no se aseguraron que las personas pasaban el examen y que estaban calificadas para manejar?
1: Porque también aquí hay corrupción, por eso.
0: Ahora, lo que está pensando el presidente es, aquí les va la idea, no sé qué piensen ustedes de esta idea, que hay muchos veteranos desempleados y piensa capacitar a los veteranos que quieran, que son más de 52 mil, para llenar estos puestos de para llenar estos puestos de trabajo.
1: Exacto, que puedan y también quieran.
0: Pero, ¿qué opinas de la propuesta? Porque básicamente no, aprender a manejar un trailer no vas a aprender en 6 meses,
1: No. Se va a tardar, pero sí tiene buena onda porque los va a poner activos a los que ya están veteranos.
0: Porque una manera de trabajar.
1: Hay morros que son de 25 años y son veteranos ya. Porque estuvieron en un conflicto.
0: En un conflicto. Entonces, o en una base militar.
1: Sí, puede que ellos puedan y sean capaces. A lo mejor dentro del servicio podían manejar o ya estaban manejando un trailer.
0: Por cierto, si tienes hijos de pues en el Medio Oriente ahorita que está el conflicto bien caliente y no te comunicas con ellos, pues no te preocupes tanto porque el gobierno les quitó el celular a todos ellos.
1: Sí.
0: Pues sí, porque andan haciendo pues TikToks, miren, aquí estoy, aquí la madre. Y Irán se está dando cuenta de dónde están esas bases militares y por eso están mandando misiles a esos lugares.
1: Por los
0: entonces
1: celulares.
0: Ahorita el gobierno ha decidido mejor quitarle los celulares a todos y apagarlos para que no puedan hacer geolocalización y aventarles otro cohete. Eso es lo que está pasando. Volvemos con el doctor J y por qué mucha gente dice que el Chicharito es malagradecido. Bueno, nos va a platicar.

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2: 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Recoja.
0: Buenos días. Buenos días, buenos días, buenos días, buenos días, doctor. ¿Cómo andamos?
3: Tutupain. Aquí arrancando la información deportiva. En este penúltimo día del séptimo mes del año 2026, listos con el ancho mundo del deporte. En la vida uno tiene que ser agradecido. No, sin venir a hablar, no, es que allá en Univisión o en Tele, no, de ahí tragaste, de ahí comiste, de ahí se pagaron los biles, la escuela de los chavos. Uno tiene que ser agradecido, y cuando lo regó, yo la regué en esto y en esto y en esto, porque perfectos no somos. Perfecto, solamente Dios, ¿sí o no?
0: ¡Sí! ¿Por qué decimos esto? Porque hay una noticia donde mucha gente en las redes sociales ya está diciendo que Chicharito es un malagradecido. ¿Y no? ¿Pero por qué es un malagradecido? Bueno, el doctor Zeta nos tiene la nota. Y luego vamos a pedir llamadas para que la gente opine si tiene razón o no en las redes sociales.
3: Bueno, resulta ser que fue presentado con el Atlético Dallas, equipo de expansión de reciente creación, primer jugador. Va a ganar $350,000 al año y él ganaba $3,000,000 en Chivas. Ya lo corregí bien, $3,000,000 es lo que ganaba, le hicieron una recepción espectacular. Y ayer fue cuestionado en la conferencia de prensa acerca de todo ello. Escuchemos lo que dijo Javier Hernández, el Chícharo.
4: Y me han devuelto las ganas por jugar fútbol. Así de claro, si me tomé el año sabático es porque ya no quería jugar y estaba pensando si me iba a retirar o no, pero era porque así terminé en Guadalajara, sin ganas de querer jugar fútbol, y estas personas me devolvieron esas ganas y esa oportunidad en una liga que mucha gente la puede menospreciar, pero yo, por ejemplo, estando en el Galaxy, perdí una cuartos de final, creo que eran de la US Cup contra Sacramento, por ejemplo, y ese equipo llegó hasta la final, por ejemplo, la perdieron creo que contra, no sé si fue contra Houston o Orlando, no me acuerdo. Entonces toda la gente siempre va a decir misa y va a querer decir lo que quieran, pero para mí el poder...
3: Ya, hasta ahí. A ver, ganabas $3,000,000 al año, entre 365 días ganabas $8,219 cada que te levantabas, mi Terry. Quítale el 30% de impuestos, 40% de impuestos. $5,000 de harina y huevo, de lunes a domingo, todos los días del mes, todos los días del año. Y vienes a decir que en Guadalajara se quitaron las ganas de jugar al fútbol. Por favor, no digamos pavadas, que es muy temprano para decirlas. ¿Sí o no?
0: Sí. Por culpa de un penalti de él, creo que no avanzaron en la siguiente ronda, ¿no?
3: Tenían en la lona Cruz Azul y la mandó a la fila 37 cuando tenía todo para ganar. No lo escuché decir, yo le fallé a Chivas. Yo tenía ese gol que era la posibilidad de título. Y viene a decir estas pavadas, con todo respeto, me molesta. Yo le voy a las Chivas.
0: Le pregunto a la gente. Se dice en las redes sociales, en los comentarios, que Chicharito es un malagradecido por lo que dijo de las Chivas. ¿Tú qué opinas? 866-794-5099. 866-794-5099. Mientras entra la llamada, doctor, vámonos con más información.
3: La selección nacional mexicana femenil sub-23 no pudo ayer con la selección nacional de Puerto Rico.
0: No me diga eso.
3: No hubo televisión porque el partido estaba programado en un estadio, lo cambiaron a otro y resulta ser que ahí no había la infraestructura para televisión. Es un mal resultado, porque México llegaba con la calidad y etiqueta de tricampeón.
0: Puerto Rico no se conoce por jugar fútbol, ahí es
3: el... Puerto Rico hizo buen trabajo. Ahora, no estoy más que platicando lo que estoy leyendo, lo que se dice por allí por allá, porque no vi el partido, que pegaron en los postes, que se cansó de llegar México, pero que no cayeron los goles. Es lo que dice la técnica de la selección nacional mexicana, Vanessa Martínez, del partido del día de ayer.
5: Sí, correcto, como dices, el camino es largo, sí, no empezamos como queríamos, pero también tenemos que reconocer el trabajo del rival. Como lo dije en la conferencia de prensa anterior, no hay rival chico. Todos los rivales aquí son muy competitivos, muy ordenados.
3: Ahí está, no se pudo. Hoy juega otra selección, la selección mexicana sub-20, eliminatorio de la CONCACAF. Jugamos en contra de Guatemala, que viene de golear a Antigua y Barbuda con 4-0. México le pudo meter solamente 3. El partido se juega en Puebla de Los Ángeles a partir de las 8 centro, 9 del este, 6 pacífico. Y en el All-Star Game en Carolina nos dio la vuelta otra vez la MLS. De 5 ediciones en la era reciente, la MLS ha ganado 4. México, la MX, solamente 1.
0: Pero hay que decir una cosa, México llegó a la banca, ¿eh? No eran las estrellas de la liga. Así el Chile no eran.
3: Al final los libros...
0: No estaba este niño Mora, Gilberto Mora, No estaban las estrellas de la
3: América. Del otro lado no estaba Messi también, o sea, vamos a decirle una cosa, ¿no?
0: No, pero sí estaba Wanga, sí estaba el otro güey de Jong, el coreano del MLS.
3: Sí, no, y metió doblete el día de ayer. Ahora, nos engañaron gacho. Yo leyendo ahí en el comunicado, no, el estadio del Banco de América con 70,000 almas. Si te anuncian que el estadio tiene el aforo de 70, es porque lo van a abrir.
0: ¿Qué le dije?
3: Abrieron la mitad. Abrieron la mitad.
0: Yo
3: no,
0: yo
3: lo acepto. Sí, me dejé engañar. Me timaron, sí. Terry, me timaron.
0: Bien, oiga, por cierto, nota de última hora que la Copa Oro que sigue se va a jugar en México.
3: Bueno, quieren que se haga en México compartida con Estados Unidos.
0: Nah,
3: y luego
0: no,
3: de 28 años regresarían a México. Ahora, está bien, no, está bien, mira, que regrese. Pero ¿y qué? ¿Salvador? ¿Honduras no cuentan? Que les den también a ellos. También se necesita que haya fútbol de la Copa de Centroamérica. Sí. No nada más en Estados Unidos y en México. O no son capaces de... El estadio de San Pedro Sula, que allá en el Tlalcus, que
6: en no, el mundo.
0: En El Salvador van a hacer un estazo. Bueno, después hablamos de eso porque la gente ya está hablando, doctor. Aquí tenemos a Filiberto. La pregunta es, Chicharito dijo que en Chivas se le quitaron las ganas de jugar fútbol, que por eso se retiró y ahora ya le dieron ganas otra vez. ¿Es malagradecido el Chicharito? La pregunta así directa, ¿sí o no, Filiberto?
6: Sí, sí es malagradecido, pero esto es natural en ustedes, los mexicanos, su cultura, así los ha deshecho. Es que
3: sí,
6: así
3: es
6: los
3: cierto.
6: Han deshecho, doctor Z.
3: Sí es cierto, sí
6: así
3: es cierto.
6: Como el mexicano se comporta, te vi de tragar, me escupiste la cara y me devolviste el
3: no, mojón, tampoco, ya te estás manchando, carnal, te estás manchando.
7: ¿Cómo son allá en Holanda? Donde tú eres, güey.
3: ¿Cómo es en Finlandia? ¿Cómo? Tú que eres danés y en el aire la compones.
6: No, la semana para darle la respuesta mejor.
7: No te compusiste, vale.
3: ¿Cómo son en Groenlandia? Qué bárbaro.
0: Vámonos con la siguiente llamada telefónica. Hola, ¿con quién hablo? Arturo, bienvenido, Arturo.
8: Buenos días, soy Arturo.
0: Tu opinión, Arturo.
3: Somos cangrejos, la neta.
8: Pues, quiero opinar del Chicharito, que no manche. Tiene que estar agradecido con todo el pueblo mexicano y principalmente con la Chiva.
3: Ganaba $6,000 diarios, carnal.
8: Sí,
3: sí, no, pues ya no va a regresar.
0: Pero,
3: no,
0: mira, pero... dicen que la bronca del Chicharito lo que lo hizo explotar, que un día pidió de comer allí en el club una quesabirria, güey, y se la llevaron sin queso, güey.
7: Ah, no.
3: Y ese fue el detalle.
7: Ahí está, iba a jugar a gusto.
9: Sabía que le hicieron pan y circo ahí en un show para su regreso.
3: ¿Te acuerdas cómo lo recibieron?
0: Otra llamada aquí tenemos. Hola, ¿con quién hablo? Bueno, ¿con quién hablo?
10: Sí, con Noé.
0: Adelante, Noé, tu opinión.
10: Yo voy a dar una opinión. El Chicharito sí es malagradecido, pero voy a dar una opinión fuera del contexto.
3: A ver.
10: Ya dejen de recibir una llamada de ese cochinada de Filiberto.
7: Pues que se mete. Es que aquí se mete.
0: A ver,
7: ¿no crees que los escoge uno?
0: ¿Tú crees en la censura? ¿Está bien censurar a las personas nomás porque piensan diferente? O sea, ¿es una cosa que debemos hacer como seres humanos? No, aquí todo el mundo puede opinar y decir,
10: pero
0: hermano.
10: Pero ese señor siempre está en contra de todo.
0: Pero
3: ¿Puedo objetar?
0: Ojete.
3: Que una cosa es opinar y otra cosa es venir a decir pavadas al radio, ¿sí o no? O sea, la neta.
10: Sí.
3: Claro.
7: Para el otro lo cuelgo.
3: Sí, pero se mete.
10: Ya ni le entren las llamadas, ya ni lo reciban.
0: Pero el teléfono, no vas a colgarlo.
3: Es que aquí también nos escaneamos las llamadas. Las llamadas van directos, eso sí. Aquí no lo hacemos como
7: bueno,
3: en otros lados.
7: Es mal agradecido, ¿sí o no? Pues.
0: Aquí entra sí. Dentro. Vámonos con la otra. Hola, ¿con quién hablo?
11: Miguel.
0: Adelante, compa, ¿cuál es su opinión?
11: Es el chicharo que ve, pues sí.
3: No, cállate.
0: Se aloca, hola, ¿con quién hablo en San José, California? Valencia José dice.
12: Che, ¿cómo están?
0: ¿Qué pasó, Che? ¿Cuál es su opinión,
3: Che?
12: ¿Cómo estás, doctor? Mira, voy a cambiarlo al Chicharito, que en realidad es malagradecido. Ahí dices de llevar la Copa América a El Salvador, a Guatemala. ¿Pero con qué estadios?
7: Sí, ahí cómo no.
3: Ahí está el pulgarcito de América, sí. Lo único que dejen las llaves, porque la última vez que se llevaron las llaves, terminó en una tragedia, ¿sí o no?
0: ¡Deportes!
3: ¡Arriba, papá! ¡Tírale, papá, dale! 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
3: Órale.
1: Son de cuarzo, de citripio negro y
3: citrino.
1: De turbalina, ¿no?
3: Citrinio, ¿no?
1: Ah,
3: no,
1: okay.
3: Citripo ya anda de vacaciones.
1: No, viene desde que...
3: No,
1: es ya... que sí lo vi en el escritorio desocupado, allí estaba con las patotas en el escritorio.
3: Dice que...
1: y regañando al locutor del compañero de la otra radio.
3: Dice que quiere más ferias si sale en la tele.
4: Ya va a ser programador, citripio, yo me enteré.
1: Sí.
3: Dios nos guarde.
1: Yo lo vi lambiendo unas suelas, no sé de quién. Pero andaba lambiendo suelas.
3: Sí, sí.

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0: favor, Sergio, ¿listo? Tienes 5 segundos para ganar, ahí te va la pregunta. Mencióname 3 nombres de desiertos en menos de 5 segundos. Vamos, chico.
1: Sahara, el Apo Valley.
0: Y por uno nomás. Vámonos con Jonathan. Gracias, Sergio. Jonathan, 866-794-5099. Puedes participar, Jonathan. ¿Listo? Tienes 5 segundos listo para ganar. ¿Estás listo?
2: Listo.
0: En menos de 5 segundos, mencióname 3 animales famosos. ¡Vamos!
2: Elefante, león y tigre.
0: No. No. Son famosos, que famosos, salen en la tele, película, novela, Scooby-Doo.
3: Scooby-Doo, Don Gato.
0: Simba, el Rey León, y eso, híjole. Bueno, está Jonathan, ni modo, vámonos con Lucía. Lucía, tiene 5 segundos para ganar, ¿está lista?
4: Sí.
0: Ok, lista. Bien, Lucía, en menos de 5 segundos, mencióname 3 canciones de Los Temerarios, ¡vamos! No, hombre, no me digo ni una.
3: ¿Qué pasó?
0: ¿Qué pasó, Lucía?
4: Ay, de otro, mejor, de otro grupo.
3: ¿Como de quién quieres? Ay, para ponértela fácil, mija.
4: Ya, de Rolling Stone.
3: Ay, ¿de Rolling Stone?
0: ¿De los Rolling Stone?
3: ¿De Rolling Stone cuál?
0: Pero no, ya no cuenta, pero ¿cuáles son 3 canciones de los Rolling Stone?
4: Oh, Simpatía por el Diablo, Ruby Tuesday,
3: Sangue Satisfaction. Satisfaction.
0: Ahí está, listo, gracias, Pain Lucía. Vámonos, vámonos con René. René, bienvenido, ¿cómo está, René?
5: Al millón y pasadito.
0: Bien, ¿está listo, René, para ganar? En menos de 5 segundos, dime 3 canciones de Los Temerarios, ¡vamos! ¡Nombre!
3: Que le preguntes de los Kiss a él, dice.
0: René, ¿qué pasó? ¿Te quedaste dormido,
5: no,
0: René?
5: No, pues, Jim Carrey.
0: Oye,
6: me duermes, ya no.
0: Oye, son Los Temerarios, son un ídolo de la música grupera, sí, regional mexicana, y tú escuchas una estación regional, ¿no sabes?
3: Sí.
5: No, no me sé.
3: Sí. Infame engaño, vale, ese es un exitazo.
0: Exactamente.
3: Sí, quiero volver.
6: A mí tampoco me pregunto.
0: Quiero volver, quiero. ¿Por qué me engañaste? ¿Por qué te burlaste?
3: ¿Cómo quisiera volver?
0: Fuiste con él. Ahí está. ¿Cómo quisiera volver? Sí. A mi ranchito querido. Ah, vámonos con Paula. Paula, bienvenida, Paula.
3: Paula.
0: Paula.
3: Bajen la radio y quítenme de speaker.
0: ¿Está lista, Paula?
7: Hola, buenos días.
0: Híjole, Pablo, ya te iba a colgar y está, Pablo. Tienes 5 segundos para ganar, vámonos de volada. Dime en menos de 5 segundos 3 tipos de sombreros, vamos.
3: No, hijo de su... ¿Qué pasó, Paula?
0: Paula, ¿qué pasó?
3: Paula, se quedan callados.
0: ¿Cómo que, Paula? Listo, vámonos hasta Chicago. Hola, ay, ahí sí. Guada Segoviano. Hola, ¿cómo estás, Segoviano?
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1: La actividad deportiva en Estados Unidos dejó grandes historias tanto en el diamante como en las canchas de la MLS. En el fútbol, el Inter Miami regresó con triunfo al vencer 3-2 al Chicago Fire en un partido marcado por el debut de Robert Lewandowski en la Liga Norteamericana. El delantero polaco se estrenó con su nuevo equipo, aunque no pudo evitar la derrota frente al conjunto encabezado por Lionel Messi, quien no formó parte del encuentro, que fue uno de los más llamativos de la jornada. En el béisbol, los Boston Red Sox continúan siendo el equipo sensación de las grandes ligas. En el primer juego de su doble cartelera, derrotaron por 6-3 a los Baltimore Orioles para llegar a 15 victorias consecutivas, igualando el récord histórico de la franquicia que se mantenía desde 1946. Sin embargo, la racha llegó a su final horas más tarde, cuando Baltimore respondió con un triunfo de 5-1 en el segundo encuentro de esta doble cartelera para cortar el impresionante paso de Boston. Además, la jornada de Grandes Ligas dejó resultados destacados. Los Dodgers vencieron por 9-5 a los Phillies de Filadelfia. Los San Diego Padres sucumbieron 7-6 ante los Atlanta Braves. Los Tigers vencieron 6-7 a los Chicago Cubs. Soy Octavio Rivero y ahora estás bien informado.
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2: A todos, gracias por estar con nosotros en este segmento legal traído a ustedes por la firma de abogados de Gresk & Singleton. Buenas tardes, abogado Pablo.
3: Buenas tardes. Time goes fast.
2: El tiempo se va rápido.
3: This is July 31st.
2: Ya estamos a julio 31. Ah, caray, 30.
3: The kids are getting ready to go back to school. Some are going back to school today.
2: Y bueno, muchos jóvenes en algunos distritos ya están preparándose para ir a la escuela, ya comprando esos útiles, esos uniformes, qué sé yo.
3: Summer's coming to an end.
2: El verano se está terminando.
3: All right, again, register to vote.
2: Nuevamente, recuerde registrarse para votar.
3: You know, the Trump himself is not a popular president right now.
2: Como ya lo sabe, Trump mismo no es un presidente muy popular en este
3: There's
2: momento.
3: There's a chance for the Democrats to have a great victory on November 3.
2: Hay un porcentaje muy alto de que los demócratas puedan ganar las elecciones de medio término en noviembre de noviembre 3, 2026.
3: One of the main reasons Trump won election.

0: election to president in 2024 was the Hispanic vote.
1: Una de las razones número uno por la cual el presidente Trump ganó la presidencia en esta segunda ronda es por el voto latino.
0: 42% of the Hispanics voted for Trump.
1: Más del 42% del voto latino votó por él.
0: And there are some of you out there that are listening to my program.
1: Y hay muchos de ellos escuchando tal vez este programa.
0: And now you have buyer's regret.
1: Y ahora, bueno, tal vez se arrepienten de ese voto.
0: The only way you can undo what you did was to vote again.
1: La única forma de corregir lo que se ha hecho es volver a votar.
0: I have voted for people that I had that it resulted in my buyer's regret.
1: Dice el abogado Pablo, yo mismo he votado en el pasado y luego me he arrepentido, lo acepto.
0: I love our government system.
1: Me gusta mucho el sistema de nuestro gobierno.
0: We changed governments peacefully.
1: Cambiamos de caras de manera pacífica.
0: No guns, no wars.
1: No guerras, no armas.
0: You get the vote. That's it. You get the vote.
1: Usted mete ese voto y eso es todo. Somete ese voto.
0: Okay, this is called the midterm election.
1: Estas elecciones son las de medio término.
0: This is your chance to say yes, I approve of Trump's as president, or no, I do not approve of the way he's governing.
1: Este es el momento de decir sí, apruebo a este presidente como presidente o no. Estoy ahora en contra de todo lo que se ha hecho.
0: It is your chance to send a strong message to Washington that you're unhappy with what Trump is doing.
1: Su voto es la manera más sencilla, pero también tan poderosa de enviarle ese mensaje a Washington de que no le está gustando lo que está sucediendo.
0: Vote.
1: Vote.
0: Now, I got another. I want to talk about adopting a U.S. citizen child.
1: Hablemos también de adopciones. Hablemos de cómo se está trabajando las adopciones para un ciudadano estadounidense y niño.
0: Listen to this. This is something new. If you adopt, because we have a lot of parents that are of U.S. citizen children that are being deported.
1: Sabemos que hay muchos padres de ciudadanos estadounidenses que lamentablemente están siendo deportados.
0: Now, if you adopt a U.S. citizen child before age 16, that U.S. citizen child can sponsor you for residency status.
1: Y que ahora tal vez por miedo a llevarlos a su país, los están dando adopción a familiares como tío, primo o sobrinos. Y bueno, usted sabía que si adopta a un ciudadano estadounidense, tal vez cuando cumpla 21 años de edad, ¿puede pedirle a usted mismo?
0: Think about it.
1: Piénselo.
0: You could adopt a U.S. citizen child.
1: Está adoptando tal vez ese sobrino o sobrina, ciudadano.
0: Let's say you entered the United States undocumented.
1: Tal vez usted entró de manera indocumentada el país, tal vez con una visa.
0: If that child joins the military, that child gives you parole in place, and at age 21, the child petitions for you, and you become a resident.
1: Si este joven, entra a las líneas militares, y usted entró indocumentadamente, tal vez pueda obtener un estatus. Si usted entró con una visa, el tener este hijo adoptado ahora, tal vez le ayude a obtener una residencia.
0: About this more.
1: Esto, hablaré de esto un poco más.
0: I'm looking for a case like this.
1: Bueno, y realmente no he visto un caso como ese últimamente, pero bueno, quisiera escuchar sus experiencias.
0: For the radio audience, give me a call.
1: Es momento de hablar en la audiencia de radio. Número telefónico 317-239-1071. 317-239-1071. Dice Margarita, mi hijo tiene 16 años de edad. Su padre no está en la vida de él. ¿Qué tipo de alivio se ofrece? Sé que no califica para DACA. Margarita says, I have a 16-year-old child. Father is not on the picture. I know he does not qualify for DACA. What are his options?
0: Special immigrant juvenile.
1: La visa especial juvenil, Margarita.
0: All right, to the Fort Wayne audience, right? To the Fort Wayne audience, Goshen audience, they're seeing some communities that do not know about special immigrant juvenile.
1: Especialmente la comunidad de Fort Wayne, donde apenas nos estamos introduciendo como firma, dice mucha gente en las últimas consultas que hemos hablado con ellos no saben qué es la visa especial juvenil.
0: It is by far the best path for a child that has been abandoned, neglected, or abused by one or both biological parents.
1: Quiero que escuchen esta información, comunidad completa. Si usted tiene un hijo, una hija, un sobrino que no tiene estatus migratorio, menor de 18 años de edad y ha sido abandonado, maltratado o descuidado por uno de los dos padres, tal vez él o ella obtenga la visa especial juvenil que es mejor que el DACA, mucho mejor que el DACA.
0: I absolutely love this question. I've been wanting to talk about it.
1: Y me encanta esa pregunta, Margarita, porque obviamente también queremos hablar de ese tema.
0: Right, let's talk about what abandonment is.
1: Hablemos de lo que es el abandono, Margarita, en
0: it's
1: el caso
0: simple.
1: De ti.
0: It's simple. Biological parent, many times it's the father, biological parents, not financially supporting the child, not involved in the child's life.
1: En el caso tuyo, el abandono de este padre que ya no es parte de la vida del niño, el clásico madre soltera, no es el único tipo de situación que califica, pero el clásico es la madre soltera donde el papá no está en la fotografía, ya no se hace cargo del menor.
0: You have to be under the age of 18 to file.
1: Dos, eso es el abandono. Dos, que sea menor de 18 años de edad. Se cierra las puertas a los 18 años de edad.
0: You know, where asylums are approved at about 25%, special immigrant juveniles are over 90% approvals.
1: Hay situaciones donde el niño también está en corte migratoria. A veces no. Si el niño está en corte migratoria, obviamente el meter un asilo podrá tal vez ganarlo en un posible 25%, mientras que en la visa especial juvenil, más del 90%.
0: Now, this abandonment, abuse, or neglect could take place here in the United States. It does not have to have taken place back in the home country.
1: Y tal vez se preguntará, ¿el abandono de este padre o de esta madre tiene que suceder aquí en los Estados Unidos exclusivamente? No. Pudo haber sucedido en los Estados Unidos, puede haber sucedido en el país natal del niño.
0: Okay, let's go ahead and take a call.
1: Vámonos con la llamada en cabina y ahorita vamos con Facebook en pantalla. Muy buenas tardes, adelante con su pregunta.
2: Hola, mi pregunta es, estoy tramitando la visa T y ya me citaron a las huellas. La okay. pregunta es, ¿es riesgoso que me puedan arrestar ahí las huellas?
1: Okay, gracias por su pregunta. This caller says, I filed for the T visa and I received the biometrics notice for my appointment.
0: Good.
1: If I go, am I going to get arrested?
0: No.
1: Is there any danger?
0: You know, we've answered this question over and over again with the U visa holders.
1: No, realmente esta pregunta es muy, muy común, especialmente con los de la visa U y ahora, bueno, con visa T.
0: Look, if you have an open warrant, I probably wouldn't go.
1: Si usted tiene una orden de arresto pendiente, no iría, ¿verdad?
0: Until you take care of the warrant.
1: Hasta que arregle primero ese problema y luego reagende esa cita.
0: I've talked to an ICE agent before. The ICE agent told me they've been specifically instructed you do not arrest people at the time of fingerprinting.
1: Una vez hablé con un oficial de ICE y bueno, me dijo específicamente que en este momento no están haciendo nada aquellos que tienen órdenes de deportación en esta cita de huellas.
0: Good.
1: So, vaya, por favor. Vámonos con la pregunta de Karina. Me gusta mucho porque es del tema del que está hablando. Dice Karina, mi sobrino está arreglando la residencia. Lo adopté. ¿Él me podría ayudar cuando obtenga la residencia? My nephew is currently working on his green card status. If he becomes a green card, since I have adopted him, can I become a green card holder through him?
0: Yes.
1: Sí.
0: Except. Only a U.S. citizen can petition for mom and dad.
1: Bueno, sí, pero tenemos que esperar a que él se haga un ciudadano estadounidense para ahora él pedirte como madre adoptiva.
0: And remember, this adoption needs to take place before the child's 16th birthday.
1: Digamos que eso ya viene en un futuro. Dos, tienes que asegurarte de haber adoptado a este niño antes de los 16 años de edad.
0: Yeah, now, adoption is being very creative.
1: En lo que es la adopción, dice, es ser creativo.
0: Again, as I said, if you adopt a U.S. citizen child before age 16, that child's your child, and that child can sponsor you.
1: En el ejemplo que daba el abogado al principio del programa es adoptar a un ciudadano, alguien que ya tiene estatus antes de los 16. Yo cuando cumpla 21 años de edad, puede pedir a ese padre o madre adoptivo, en este caso residente. Parece que es menor, hay que esperar a que se haga ciudadano.
0: Yeah, as long as this adoption took place before the child's 16th birthday, you're good to go. But the child has to be a U.S. citizen.
1: Repito, siempre y cuando se haya completado la adopción, no la guardia, la adopción. Antes de los 16 años de edad de este menor, con o sin estatus, ahora que obtiene la residencia, ahora hay que esperar a que sea ciudadano.
0: Let's not forget the second step, picking up the visa.
1: Pero también no hay que olvidar por qué proceso vas a pasar tú, dónde vas a recoger esa visa.
0: Remember, if you entered undocumented, you have to leave the United States to pick up the visa.
1: Recuerda, si tú como madre adoptiva eres pedida, tienes que planear y hablar con un abogado. ¿Cómo va a ser mi proceso? ¿Dónde voy a recoger esa residencia?
0: You trigger the 10-year bar.
1: Voy a abrir el castigo de 10 años por haber entrado indocumentadamente.
0: There's a waiver or pardon of that 10-year bar for a spouse or parents, a U.S. citizen or permanent resident.
1: Si entré indocumentadamente, voy a necesitar un perdón. ¿Tengo quien me haga el perdón como un esposo ciudadano residente o un padre o madre ciudadano residente?
0: So the child's there's no waiver for a child, so the child's going to have to join the military.
1: So en sí, si tú entraste indocumentadamente y todo está alineado para que él te pueda pedir, empieza a hablar con un abogado cuando llegue el momento y verifica si el niño tiene que ir a militar o si tú tienes quien te haga el perdón o si no lo necesitas. Y gracias por esa pregunta, señorita Karina. Tenga buen día. Suerte. Muy buenas tardes. Adelante con su pregunta, por favor.
3: Estoy aplicando para la residencia por una visa T.
4: Ok.
3: En septiembre, Migración mandó el recibo de que recibieron mi paquete del año pasado. ¿Cuánto tiempo me falta todavía?
1: Okay, muchísimas gracias. So I filed my adjustment status through the T visa. I have received the received notice of this application as of last year. How long will it is it taking? So I guess he can start deducting the time frame of waiting.
0: 22 months.
1: Está tomando un total de 22 meses aproximadamente. Casi lo mismo que la visa. O la visa está tomando entre 22 y 24 meses en el ajuste de estatus. So, se quítele a 22, que es el estimado,
0: el tiempo
1: que ya pasó.
0: T-visa is a trafficking visa.
1: Recuerden, para aquellos que están escuchando esto por primera vez, la visa T es la visa de tráfico. T de tráfico, víctima de tráfico.
0: You know, we see people that are being brought, for instance, by employers, like agricultural workers, that aren't paid the amount of money that's promised. The working conditions are not what they said.
1: Y típicamente, tradicionalmente, no son los únicos casos. Tradicionalmente es una persona que está viniendo a los Estados Unidos con la promesa de que un empleador le va a dar las perlas de la Virgen y cuando llega aquí son solamente cenizas y ahora está esclavizado.
0: Maybe the easy way to describe the T visa is where you have an abusive employer-employee relationship.
1: También otra forma de explicar qué es la visa T es donde existe una relación empleador-empleado abusiva. Okay. Muy bien.
0: Let's keep them coming. It's a good day today.
1: Recuerden el número en cabina, 317-239-1071. Enseguida estoy con usted en radio, no me cuelgue. Vámonos con Jackie. Dice, hola, buenas tardes, una pregunta. Mi sobrina entró con visa de trabajo, pero su empleador la abusó laboralmente. Ella estaba en Los Ángeles, California, pero ella se vino para Indiana. ¿Qué se puede hacer o hay algo que se pueda hacer para que no pierda la visa de trabajo? Jackie says, my niece entered on a work visa, but the employer who hired her in California, Los Angeles, California, was abusing her laborly, so she decided to come to Indiana. Is there anything to do for her to keep the visa or renew the visa?
0: By the way, I didn't write this. We're talking about the T visa. It sounds like I wrote this question.
1: Ya que aunque parece que la escribimos nosotros, no la escribimos.
0: Remember what I just said before I read this question? It's about the T visa essentially addresses when you have an abusive employer-employee relationship.
1: Y bueno, hablamos un poquito de las cosas necesarias para la visa T. Hay que probar que existe una relación empleador-empleado y que también en esa relación había abuso.
0: Where it's an employer takes advantage of his or her position, perhaps even making demands that are inappropriate upon the employee.
1: Y bueno, probar de que debido a su posición empezó a tomar ventaja de este empleado o que empezó a dejar de pagar lo que se le había prometido.
0: Sounds like maybe the TV.
1: Tal vez suene como la visa T, Jackie. Dile a tu sobrina que se acerque a un.
0: Report, it'd be a U visa.
1: Recuerda, si hay un reporte de policía, tal vez pueda meter una visa U. Visita a un abogado experto en visas T, por favor. ¿Está bien? Adelante con su pregunta. Muy buenas tardes. Gracias por su paciencia. Buenas tardes. Adelante con su pregunta. Bueno, well, la perdimos, pero vámonos con la siguiente. Muy buenas tardes. Adelante, por favor.
5: Hola, buenas tardes. Uh-huh. Yo emití una visa U en diciembre del año 2024.
4: Okay.
5: En el año 25, en mayo, me llegó que iban a usar mis huellas del anteriormente.
4: Okay.
5: Okay, mi pregunta es que yo metí apenas el form, el I-765 para el Bonafide. Uh-huh. Si ya tiene mi visa, ¿eso causaría problemas porque los metí separados? Y si no, ¿cuándo llegaría la decisión del Bonafide?
1: Gracias, vamos a la pregunta. Tal vez atrasos, pero no en el Bonafide, sino simplemente en la tarjeta de trabajo. Tal vez. Vamos a hacer la pregunta al abogado. So, I filed my U visa on December 2025. By May 2024, I think he said. I'm so sorry. 2025. A few months later, I got the biometrics notice. I did not, at the time, file the I-765. I'm still waiting for the Bonafide. But I did file the 765 on a delayed manner. Is the filing of the 765 going to affect or make my application to go slower because I filed late?
0: The bona fide determination letter should come in about 4 years or so after you file.
1: Típicamente la carta de decisión de buena fe a veces la hemos visto en un tiempo máximo de 4 años en estos últimos tiempos.
0: After that determination, your employment authorization should be approved and you get your green card.
1: Como ya metió la aplicación de tarjeta de trabajo, la 765,
0: your employment authorization.
1: Tal vez en ese momento que den la decisión denoten que la aplicación 765 fue metida y produzcan la tarjeta, ¿verdad?
0: I don't think the application is properly filed, you'll be timely issued the employment authorization.
1: So no creo que haya muchos atrasos. No hay garantía. Simplemente dice el abogado, no creo que haya muchos atrasos. En mi opinión, tal vez haya un pequeño atraso, pero ojalá que no, ¿verdad? Te deseamos lo mejor.
0: It's got to talk about things are... It's difficult getting employment authorization. It seems that of immigration late.
1: También algo muy importante que recalcar, es muy importante que metan, que paguen en totalidad para que su abogado meta las aplicaciones de tarjeta de trabajo junto con todo el paquete, todo el paquete completo, porque inmigración está tomando muchísimo tiempo para darles esas tarjetas si lo meten después. Tanto como 3 años.
0: We're in a period of immigration slowdown.
1: Estamos en un periodo donde todo se está alentando con inmigración.
0: And that's in response to Trump's anti-immigration environment.
1: Y obviamente es una respuesta más, una pelea más, una guerra más de esta guerra contra inmigración de parte de Trump. So, metan esa aplicación completa, sí o sí, para que no haya muchos atrasos masivos. Si lo hacen después, va a haber atrasos. ¿Está bien? Adelante con su pregunta. Muy buenas tardes.
6: Sí, buenas tardes.
1: Buenas tardes, adelante con su pregunta.
6: Oh, sí. Oiga, mire, una sobrina mía sacó visa familiar, pero estaba embarazada, se alivió, entonces ya no pudo venir por se le acabó la incapacidad y todo eso, pero a su hijo lo amarró con un cuchillo y le quitaron lo que traía, entonces me lo mandó. ¿Puedo yo ser su tutora o no sé, porque necesito meterlo a la escuela?
1: Okay, so su sobrina vino en una visa de turista y entró a los Estados Unidos y tuvo su hijo acá,
6: sí.
1: ¿Correcto? ¿Cuántos años estuvo, cuántos años de edad tiene el sobrino?
6: Él tiene 15 años.
1: ¿Dónde,
6: va a cumplir,
1: ¿dónde está?
6: Tiene 15.
1: ¿Dónde está la mamá del niño?
6: Ella se quedó en México, ella ya no pudo viajar porque se le acabó la incapacidad y todo eso.
1: Por un embarazo entonces, de otro niño.
6: Sí, tuvo perfecto.
1: Ya entendí la pregunta, mucho más clara, gracias. So, my question is, my niece had a tourist visa and she had children. The oldest is 15, looks like the child is Mexican national or foreign national. And the child age 15 stay here while she went back, had a baby, her time away for medical reasons due to her pregnancy was ended, so she needed to go back to work. The child is age 15. This scholar says, I would like to help my my godchild to stay here and go to school. Can I be his guardian?
0: Yes, of course.
1: Creo que sí puede ser su guardián. Creo
0: Again,
1: que sí.
0: Let's look at maybe. This is a special immigrant juvenile case.
1: Tal vez, ¿por qué no? Ver si explorar la situación de que tal vez él sea elegible para la visa especial juvenil.
0: You
1: tal
0: talked
1: vez.
0: About the mother, but you did not talk about the father.
1: Obviamente, la mamá está en México, al parecer, ella está allá. No me dijiste nada del papá, ¿dónde está él, verdad?
0: You know, once again, it may be best to look at special immigrant juvenile.
1: Nuevamente, tal vez quieras también ver la visa especial juvenil para este niño y por qué no darle papeles.
0: If the biological father has abandoned the child.
1: Claro, siempre y cuando el padre biológico haya abandonado, descuidado o maltratado al menor, ¿verdad?
0: To the radio audience, thank you very much. We're going to focus on Facebook.
1: A la audiencia de radio, gracias por su tiempo. Ahora nos enfocamos en Facebook. Para aquellos que quieran seguir al abogado, búsquelo como Abogado Pablo ahí en Facebook. Gracias y tenga buen día. Hasta luego.

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1: La MLS volvió a imponer condiciones en el All-Star Game y derrotó por 4-3 a las estrellas de la Liga MX en el Bank of America Stadium de Charlotte. El gran protagonista fue el sudcoreano Seon Heung-min, quien se robó la noche con un doblete en su primera participación en este espectáculo. También marcaron Phipps, Zinckernagel y Evander para el conjunto de la MLS. Del lado mexicano respondieron Luis Rey, Salomón Rondón y José Paradela, pero la reacción llegó demasiado tarde y la Liga MX terminó cayendo por segundo año consecutivo en este duelo de exhibición. En las grandes ligas, los Dodgers vencieron por 4-2 a los Mariners de Seattle, mientras que Boston superó por 4-2 a los Athletics. Los Astros derrotaron 7-4 a los Angels y los White Sox dejaron en el terreno a los Yankees con marcador de 6-5. Y si eres aficionado al fútbol americano, ya comienza la cuenta regresiva. Faltan 41 días para el arranque de la temporada 2026 de la NFL, que abrirá el 9 de septiembre con el campeón, los Seattle Seahawks, recibiendo a los New England Patriots, dando inicio a una nueva campaña que promete emociones desde la semana 1. Soy Octavio Rivero y ahora estás bien informado.

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0: En esta hora, imagínate que un camarada me está pidiendo que le haga una broma, papuchona, a su esposa que le donaron un corazón.
1: Sí.
0: Le donaron un corazón, entonces la señora anda buscando, ¿verdad?, los familiares de la persona que les donó un corazón.
1: Ah.
0: De una muchacha.
1: Qué buena
2: de
1: gente.
2: Pollo.
0: Que, por cierto, la muchacha que le donó el corazón a la señora es de El Salvador, carnal.
1: Ah, qué buena gente. Por ahí podemos agarrar la broma.
0: De El Salvador. Entonces, paisano, manden sus ideas por Instagram, @choplin, que le hicimos. Porque el esposo le quiere hacer la broma a su esposa, quien recibió un corazón de una hermosa salvadoreña.
1: Yo quisiera que alguien me donara unos $200,000.
0: Yo quisiera que alguien te donara un papá que no tiene.
1: Lo mataron.
0: Y una esposa.
3: Rogelio Piolín. ¡Es mejor!
0: Te voy a hablar de hombre a hombre.
1: ¡Ay!
0: Ah, poco se puede.
2: Entonces que trae otro locutor, güey.
0: ¿Qué pasó?
2: Oh.
0: Me invoca esto también.
2: No digo para que hable con hombre, para los hombres.
0: Ok. ¿Alguna vez tu esposa te ha hecho sentir como que eres un menso?
1: ¿Por qué? ¿Te está pasando?
0: No, hombre. Oh. Porque tenemos una doctora, Saraí, que va a explicarnos cómo muchas mujeres actualmente, en esta nueva era...
2: No, espérate.
0: Dale, tratan a su esposo como si fuera un menso.
1: Sí.
0: Oh. Escuchen.
4: Les hablan así porque la mujer tiende a pensar que siempre tiene la razón. Es así, muy sencillo. Si no es a mi manera, no sirve. Si no es como yo lo quiero, no lo quiero. Yo no sé quién volvió a las mujeres las juezas. Le digo, tú no puedes ser víctima, juez y verdugo. Yo fui la lastimada. Y yo digo, ¿cuál es tu sentencia? Y además yo te castigo. O sea, ¿quién le dijo a la mujer que somos absolutas? Si tú no aprendes a escuchar en las relaciones y ver la perspectiva de otros, no te enriqueces y no creces. Te vuelves el tipo una niñosauria, que estás en un cuerpo de adulto, pero que no evolucionas porque es all my way or the highway. Lo que yo quiero o nada. ¿Qué te va a generar eso? A lo mejor el hombre no se va a ir, no quiere perder a los niños, pero vas a estar muy sola.
0: No manches,
2: pero no me estén viendo a mí, ojetes, porque no te vas a quedar sola.
0: Pero sí es cierto, porque tú a veces tú, cacha, nos hablas como si fueras un menso nosotros.
1: Más a ti.
0: La neta.
2: Y no... Eso es diferente, no, eso es relación de pareja y eso es de trabajo, güey.
0: Ah, pero aquí somos pareja tú y yo en la radio, somos pareja de compañeros de trabajo.
2: Ah, yo pensé que era otra pareja. Es muy diferente.
0: No, pero sí es cierto eso, yo he escuchado la neta a veces, por ejemplo, cuando voy a recoger al DJ a su casa, paisanos, porque yo lo recojo. Dos veces a la semana lo recojo.
2: Cierto, me consta.
0: Entonces me agüita cuando la mujer le dice, Miguel, I already told you what you have to do after the your work. Hello, you have to pick up the son from school. Don't you understand? Y yo, hijo de la madre, que
2: me dice. Porque es gringa la morra,
0: sí,
2: ¿no?
0: Sí, es gringa la morrilla, entonces se pasa mi lanza.
1: Oye, yo. Para los que no te entendieron tu inglesazo, ¿qué dijiste?
2: El inglés totonaca.
0: El inglés de Ocotlán, Jalisco. No, y me siento bien agüitado porque a veces todos tenemos un compañero que le trata bien mal a la mujer.
1: Y sí, ¿eh?
0: Todos. Y si no tienes un compañero que trata mal a su mujer, tú eres la persona que es tratado mal por tu mujer.
2: Achú. Pero ¿por qué pasa eso?
1: Ya lo dijo la doctora. No, es una técnica de ustedes.
2: Es porque no hacen caso, te dicen.
0: No, es una técnica de ustedes.
2: No. Es porque te dicen una vez, oye, tú los lunes vas a recoger al niño después de la escuela, así como el DJ, le toca lunes y miércoles. Y luego se le olvidó un día, y luego le pueden recordar, y luego se le olvidó la otra semana, y así van. Entonces te enfadas, entonces dices, güey, pues si no te dicen de buena manera, te tienen que decir de mala manera. Por eso.
0: Bueno, te voy a poner otra vez el audio para que entiendas.
4: Les hablan así porque la mujer tiende a pensar que siempre tiene la razón.
1: Ahí está.
4: Es así, muy sencillo. Si no es a mi manera, no sirve. Si no es como yo lo quiero, no lo quiero. Yo no sé quién volvió a las mujeres las cosas.
0: ¿Ya entendiste?
2: No, es que estoy diciendo que...
1: No. A huevo tiene que ser a su manera.
2: A huevo pesas.
4: Les hablan así porque la mujer tiende a pensar que siempre tiene la razón.
1: Ahí está.
0: Y sí, por favor, compartan este audio que voy a poner en el podcast de choplin.com. Compártanlo, por favor, a su esposo, porque la neta sí es cierto. Por ejemplo, te dice la mujer, oye, pasa por un pedazo de lechuga porque va a hacer tortas esta ahogadas. Noche. Ay, entonces, y luego vas, por favor, y asegúrate de ir a la lavandería. Y uno dice, primero voy a la lavandería y luego, no, te dije que la lechuga primero.
2: Pues sí, porque la comida es primero y luego vas a lavar, güey. Hello.
1: Ay, no importa, pero siempre quieren tener la razón.
4: Les hablan así porque la mujer tiende a pensar que siempre tiene la razón.
0: Estamos hablando, paisanos.
2: Soy culpable, güey, te lo juro que sí, ¿ves? Porque te voy a decir por un ejemplo. Sí. Entonces, un ejemplo bien fácil, güey. Uh-huh. La mujer le gusta lavar los trastes de una forma. Sí. ¿No? Y que se sequen los trastes de una forma. Ajá. Entonces tú le dices a tu esposo, oye, por favor, puedes lavar los trastes hoy.
0: Correcto.
2: Y el pobre hombre marido va a lavar los trastes, pero como no le echó dos pompas de jabón más que tú, ya no te gustó cómo lo hace, entonces lo vuelvas a hacer tú, pero tienes que aprender a que los hombres hacen las cosas de su manera y tú piensas que la tuya es correcta.
0: Acaba de decir una mujer, señores, que tiene la razón, la doctora. ¡Aleluya!
2: Por eso si tú, mujer, quieres que tu marido haga algo y ya sabes que lo hace para el perro, mejor no le preguntes y hazle que haga otra cosa y tú haz lo que tú quieras.
0: O que lo haga ella.
2: Por eso es lo que dije, hazlo tú y pídele a tu marido que haga otra cosa que sabes que le sale mejor que a ti.
4: Les hablan así porque la mujer tiende a pensar que siempre tiene la razón.
0: No, es cierto, pues ya estamos hablando. Que muchas de las mujeres ahorita actualmente, ¿verdad? En esta era sí tratan bien gacho como si fuera un menso su esposo. Y no está bien eso, paisano, porque los dos somos diferentes, o sea, a veces el hombre está pensando en que voy a hacer mañana, voy a trabajar, tengo que lidiar con un jefe insoportable como el DJ.
2: A sus órdenes. O sea,
0: cuerpo de camarón. En todas sus redes sociales, TikTok, Facebook y Instagram, @ el show de Piolín. Quiero llorar.
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0: se escucha.
1: ¡Ah, viva!
0: En México, él estuvo viviendo acá en Estados Unidos, papuchón.
1: ¿Por qué se fue?
0: Anda de gira.
1: Oh, artísimo.
2: Ah, bueno.
0: Sí, papuchón, ahí está en León, Guanajuato, bonito León, Guanajuato. ¡Bonito León, Guanajuato!
3: ¡Cállate, güey!
0: ¡Oh, perdón! Ok, y papuchón, platícame, mijón, ¿por qué te fuiste para León, Guanajuato?
4: Pues me vine para acá de vacaciones un rato.
2: Oh, te mandaron a fuerza de vacaciones.
1: ¿Vacaciones permanentes?
4: Sí.
0: ¿Qué pasó, viejón?
4: Sí, hice unas vacaciones y pues aquí le dan pan que llore.
0: Pero, ¿qué fue lo que hiciste, carnal?
4: Lo que pasa que tuve un problema con la ley. Me agarraron ahí medio alegre y pues me salí deportivo.
0: Te agarraron borracho manejando, viejón.
4: No estaba yo manejando, estaba yo durmiendo en el carro.
0: Ay, güero, pero no pedo. Marches.
4: Y el detalle que yo no era yo el conductor designado.
5: Ah, no manches.
0: ¿Y estabas tú solo o con tu cuate que le vamos a hacer la broma?
4: No, estaba yo solo.
6: ¡Que viva la Chiva!
0: ¡Arriba la Chiva! ¡Arriba la Chiva!
4: ¡Name!
0: ¿Qué te parece si le decimos si te puede prestar dinero para el coyote?
4: Me parece bien.
0: Sí, ¿no? ¿Y que te quieres venir tú solo?
4: Pues no me quisiera ir solo, pero pues sí, también.
0: Digo, es broma, carnal, te agüites.
1: La broma no está muy lejos de la realidad, ¿eh?
0: ¿Qué te parece la idea?
4: Me parece formidable.
1: Perro.
0: ¿O qué piensas tú que me escuchas? El camarada se encuentra en León, Guanajuato. Tiene un amigo que vive acá por Estados Unidos. ¿Le parece esa idea o mande más ideas por Instagram, @Choplin? ¿Qué le decimos al viejón?
1: ¿En dónde vive? ¿En Estados Unidos?
0: Su amigo sí.
1: ¿Dónde?
0: León, Guanajuato.
2: Eso no está en Estados Unidos.
1: Eso no está en Estados Unidos.
0: Ah, no, de veras. Ya pronto. Ya pronto.
5: Pronto.
0: Quiero llorar. Si está en El Paso, hay frontera ahí con Canadá, ¿no? Sí, hombre. Sí, hombre. Con China. Que por ahí te van a cruzar.
4: Órale.
1: Y también te van a pasar.
0: Después de esto en el Choplin todo puede ser. Con la broma, paisanos. Se la va a comer toda.
7: ¿Te la comiste?

0: Vamos a hacer una broma, paisanos. El camarada se encuentra en la ciudad de hermosa León, Guanajuato. Y nos mandó un mensaje por Instagram, arroba el show de Pelín, que quiere hacer una broma para su amigo, que él radica acá en Estados Unidos.
1: En El Paso, dijo.
0: Sí, se conocieron acá los chamacos. Creo que se... ¿En dónde se conocieron, carnal? ¿En una escuela de monjas?
2: No.
0: No,
1: Alcohólicos Anónimos.
2: No más noticas.
0: No más noticas, babuchón. Ok, entonces vamos a marcarle, carnal, para decir, oye, ¿sabes qué? Tengo al cuate del coyote, pero necesito una lana que me prestes, y él te va a decir por dónde me va a cruzar. A ver si no se la antoja.
3: Rapidita, compadre, que no se caiga el ritmo, compadre, échale.
0: Sí, pero este bate, esta vieja también. ¡Órale! ¡Mire, mire, mire! Así contesta.
4: ¿Hello?
2: ¿Qué huele, mi buen?
4: ¿Quién habla?
2: Soy yo, el flaco.
4: ¿El flaco? Ah, este mi flaco, ¿qué rollo?
2: No, es que me aventé un viaje para acá, para Juárez.
4: Ajá.
2: Y pues la neta quise volverle a brincar para allá, para el otro lado. Y no, ya tengo aquí, ¿cómo se llama? Me contacté con un coyote.
4: Ajá.
2: Y me están, ¿cómo se llama? Pidiendo una feria. Y pues te hablo para ver si me hacías el paro.
4: Órale, no, mi güey, pero pues ahorita ando acá en Arizona. ¿De dónde pinche que te mande? No traigo ni, traigo pues nomás que para las cocas.
2: Si quieres ahorita te los paso y ahí para ver si me hace el paro, a ver cómo se ponen de acuerdo.
4: ¿Y eso, güey, que te viniste, qué pedo?
2: No, pues te digo que me mandaron para allá, para Juárez, y dije, no, pues ahorita aprovecho, vamos a pelarnos para el R.
4: Ah, chingado, pero pues estás viendo cómo está el pinche, güey, acá, y tú con esa chingadera. No mames, ¿andabas bien? ¿Qué chingada tienes a hacer acá?
2: No, pues a calarle otra vez.
4: No, no seas loco, güey, ahorita ni te conviene, güey, ni te metas en pedos, güey. La mera neta, ni la pa' qué te haces, güey, ahorita no está pinche caldo el agua para echarle caldo, güey, estás loco.
2: Mira, pues ahorita estoy aquí con estos compas y la dejo, ahorita te lo paso a ver qué dice. Ya, si no, pues igual para regresarme. Sale, deja y te lo paso.
0: Bueno.
4: Mira. Bueno.
0: Hola, ¿cómo estás?
4: ¿Quién habla?
0: Habla Martín.
4: ¿Cómo está Martín? ¿Cómo le va?
0: Bien, Martín, pues bien, nomás es que el compa aquí quiere, pues, cruzar para otro lado y pues le quiere ayudar yo, ¿no? Porque pues el vato está bien agüitado. Y me dijo, no, pues hable mi compa para que si no día podemos dar y dónde lo puede recoger todo el otro lado.
4: No, yo ahorita no, ahorita yo no puedo hacer nada por él, compa. Ay, ahorita sí, ni aunque quisiera, no puedo.
0: No, pues él me dijo que son como hermanos, que ustedes son como un gato.
4: Sí, pues sí, pero pues ahorita no, le digo, yo ando trabajando fuera, yo trabajo manejando y ahorita no le puedo hacer el paro, o sea, dígale que ahí me disculpe, que ahí después.
0: Pero... O sea, yo te puedo dejar en pago, no tengo pedo.
4: No, ni aunque me diera facilidades, ahorita yo no le puedo hacer el paro, compa.
0: No, pues te puedo dar crédito fácil. O sea, lo puedes pagar en pago, ¿no? Pero hasta después de 30 días. Tire el paro, ¿no?
5: Ya colgó, güey.
0: ¡Ya colgó!
5: ¡Qué paro, ni que fuera carro, pincho de dealer! ¡En pago!
0: No pagas, te llevas el carro, te pagas hasta después de tres días o 60 meses. Sí, hombre.
2: No, yo creo que ya no va a contestar.
6: Amigo, los huevos.
0: Yo tengo unos amigos también, como la relación. No, lo que pasa es que el vato no quiere, pues no tiene lana.
5: Ahí está.
0: Cámbiale el aceite,
4: Rocky.
2: Entonces, ¿qué rollo? ¿Sí se va a armar o no?
4: No, güey, ahorita no te puedo hacer el paro, flaco.
2: ¿En serio?
4: No hay forma de hacértelo, güey.
2: No, pues entonces me voy a regresar de nuevo bien triste y decepcionado.
4: No, güey, pues disculpa, güey, pero no. Ahorita no hay cómo, güey.
2: Nada, pues sí, pues como no soy...
4: No, pues digas, no, güey, la neta no. La neta no, güey.
0: No,
4: pero
0: no.
4: Pues no
0: se fueron morir. Rentado el
4: 45. Así es.
0: Le vamos a dar, mira, 60 días sin pago.
4: No, yo no necesito, yo no le estoy pidiendo facilidades, yo no le puedo hacer el paro, compa, disculpe.
0: Pero te vamos a dar el 3.05 APR para la cruzada de la frontera.
4: No, yo no soy, ahorita yo no soy, no tengo forma, no me puedo ni mantener, ando, más que huevo ando comiendo, yo no puedo andar...
0: Pero pues ya está aquí este compa y te vamos a dar el
4: 0.0.
0: Y te vamos a dar el FDA.
4: No, no, no, compa.
0: Y que ya está aquí el compa, o sea, pues tírele paro, a cruzarlo,
4: no,
0: compa.
4: No puedo. Ay, disculpe, dígale que no puedo hacerle el paro, que me disculpe.
0: Acabo ya tienes, ya pasó tu crédito y es crédito aprobado. Mira, y te incluimos un borrego con el pago de la cruzada. Y también te incluimos un delfín.
5: ¡Colgó, güey!
0: ¡Qué bonita broma! ¡No manches, colgó, paisanos! Recuerda que si quieres una broma de volada, mándame tu número telefónico por Instagram, arroba el show de Piolín. No puede ser el show.
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6: Manda tu número telefónico por el Instagram, arroba el show de Piolín, o por el Facebook, que es el mismo, el show de Piolín.

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1: Aquí hay diversión en el show de Pilín, papuchones. Broma, chistes. Si quieren una broma, manden su número telefónico por Instagram, arroba el show de Pilín, por mensaje directo. Y me dice, Pilín, ¿quieres una broma? Mi mamá, mi papá. Pero tenemos a la abogada de inmigración, Leticia, que, señores y señoras, es la mujer que está perdiendo mucho peso. Abogada, ¿qué está tomando? ¿Agua de chía?
2: No, solo hacer ejercicio.
3: Eso, abogada.
1: Es lo que te hace falta, Pilín.
4: Y sí, ¿eh?
1: Panzón. Gracias, don Poncho Corrado.
4: Lo van a traumar.
1: Oiga, tenemos preguntas de parte de nuestra gente. Tiene preguntas, así es que llamen al 1-800-333-3676. 1-800-333-3676. Tengo un camarada que se llama Raúl y dice que le quiere arreglar a su novia los papeles. Ellos se conocieron acá en Estados Unidos. Y él es ciudadano americano y ella es una persona que cruzó la frontera por el cerro.
4: ¿A su novia, no? ¿A su esposa?
1: Pues viven juntos, carnal, pero son novios.
3: Marinovios, se dice.
1: Para mí el matrimonio es cuando se casan ya a la iglesia, loco.
4: ¡Ay!
1: ¡Cálmate, pastor! Entonces, abogado, ¿qué puede hacer para arreglar papeles el papuchón?
2: Bueno, se tienen que casar, porque para poder hacer la visa de prometidos cuando todavía no se han casado, pues la novia tiene que estar afuera de los Estados Unidos. Pero como ella ya está dentro de los Estados Unidos, ya no pueden hacer la visa de prometidos. Ahora tiene que hacer la petición familiar. Y no puedes hacer una petición familiar hasta que se casen legalmente. Entonces tienen que casarse primero y obviamente lo tienen que hacer por amor y no solamente para arreglarle papeles. Tienen que mandar evidencias de que están enamorados, de que tienen un plan de estar toda la vida juntos, de que ya están combinando sus finanzas, sus vidas, sus casas, sus carros, todo eso para poder comprobar que en realidad se casaron por amor y no por un alivio migratorio. Ahora, el hecho de que ella haya entrado por el cerro significa que entró pues ilegal, entonces no califica para el ajuste de estatus. Tendrá que hacer el proceso consular. Después de la petición familiar, tiene que mandar un perdón por la entrada ilegal. Si le aprueban ese perdón, entonces ya puede salir a la entrevista en el país de nacimiento para la residencia y ya regresar como residente.
4: Mucho, mucho papeleo, mejor que se case con una ciudadana.
1: Pero El Salvador. Abuela, ¿pero qué pruebas tienen que presentar nuestros radioescuchas para que sepan que es legal que se casaron por amor y no por interés como muchos aquí del show?
4: ¡Achú!
1: ¡Achú!
2: Sí. Y algo muy importante es que bajo esta administración se han puesto muy estrictos con la evidencia. Si solamente mandas, por ejemplo, fotos de ustedes juntos, aunque sean de viaje, aunque sean que se estén dando besitos, el gobierno no lo va a tomar como suficiente. Quieren ver cosas legales. Entonces, entre más cosas legales que tengan a nombre de los dos, más validez le van a dar a su matrimonio. Oh. Abran cuentas bancarias juntas, tengan el teléfono juntos, las aseguranzas del carro, de la casa, todo eso que esté a nombre de los dos. Si están pagando el agua, el gas, la luz, todo eso que está a nombre de los dos, porque eso es lo que inmigración va a ver como, okay, estos sí en realidad tienen la intención de estar toda la vida juntos. Si solamente mandan fotos, entonces es algo muy posible que pueden separarte durante la entrevista, o si piensan que es un matrimonio fraudulento, hasta pueden mandar oficiales a tu casa, a tu trabajo, platicar con los vecinos, platicar con tus amigos, sí, para ver si en realidad estás en un matrimonio genuino.
1: Chela Prieto tiene una pregunta para usted, abogada de inmigración, hablando de que ¿qué necesitas para arreglarle papeles a tu novio o novia si te vas a casar, ¿no? Con esa persona. A ver, ¿cuál es su pregunta, señora?
5: Yo tengo una pregunta, usted estaba escuchando bien atenta yo. Ajá. Y entonces están diciendo de que uno, pues ya no le van a valer que uno se tome fotos ansina dándose besitos en una foto.
4: Correcto.
5: ¿Ahora uno que tiene que meterle la lengua, comadre, en la foto o qué?
4: Ya se no, le antojó.
1: No, Chela, ¿qué pasó?
5: No, pues dice que no puedes hacer besitos de piquito.
4: No, que quieren más pruebas, Chela.
5: Oh, tengo la del COVID, salí negativo.
1: Chela, llamen ahorita, paisano, para que le puedan hacer preguntas a nuestra abogada hermosa, Leticia. ¿Le ofende que le diga hermosa abogada? Porque hay mujeres que les ofende.
4: Y sí, reporteras.
2: No, claro que no, es un piropo, gracias.
1: Ay, gracias, abogada. Sí, y es un combo la abogada, porque es inteligente, hermosa, simpática e humilde y muy sabia la chamaca, ¿ok?
4: Y está bien buena.
1: Cállate la boca, no seas grosero, loco, con tu leperada, tú también, puerco.
4: No dije nada mal.
1: ¿Cómo que no dijiste mal? Llamen al 1-800-333-3676, 1-800-333-3676. 333 36, 76.
4: Para que tú también estás bien bueno, Piolín.
1: Gracias, Pauchón. Eso le gusta que lea por su lado y por allá. Vaya.

0: Te voy a decir 8 cosas que hace una mujer que te da a entender que ya no te ama.
1: ¿8? Tatúate las, Piolín, ¿eh?
0: Oh. ¡Ah, cállate tú también!
1: No te va a alcanzar la espalda y las pompis para escribir todo
0: eso. Hey, de mi familia yo soy el único que no toma.
2: ¿Toma?
0: Que no toma buenas decisiones.
1: A ver, apúntatelas, pues.
0: Ok, primera, señores y señoras, mucha atención, paisanos, y no quiero que me vayan a ir llorando, viejones, los troqueros.
1: Achúzatelo.
0: La primera cosa que una mujer hace que te dé a entender que ya no te ama es... ya no te soporta.
2: Sí, muy cierto.
1: Sí, ahora dilo sin llorar, Piolín.
0: Ok, un ejemplo, Cacha, tú que eres mujer.
1: Ya cuando llegas y ya tiene cara de perro de aduanero, güey, de que ya nomás converte, ya, sí. Olvídate.
0: O sea que no es. Nomás llegas a la casa como hombre, después de jale y ya tu mujer ya está como, ay, ya llegó el perro.
1: Ándale. O te levantas, volteas y, puta madre, este güey no se ha ido.
0: Sí, no marches. Voltea en la mañana a la mujer y dice, ay, sigue vivo, hijo de la más paloma.
2: O le fastidia todo lo que haces.
0: ¿Eso ya no soporta?
2: Correcto.
0: Ok. Sale, vale. Número 2. Cosas que una mujer hace cuando ya no te ama.
2: Dale.
0: Te culpa de todo.
2: Y sí, muy cierto. Hablan.
0: Uh-huh. ¿Ejemplos?
2: Ejemplos.
0: ¿Tú que eres mujer, DJ?
2: Ay, palé. Ejemplos, se quiebra algo, se rompe algo. Tú fuiste, porque yo te dije que lo tenías que hacer y no lo hiciste. Ahora por tu culpa se arruinó todo.
0: Correcto. ¿Verdad? Ok, o como cuando estamos jugando, por ejemplo... cuando estamos jugando el juego ese de...
1: dominó.
0: El de piedra, papel y tijera, izquierdo. ¿Es tu culpa?
2: Sí,
0: Así, así. Número 3. Cosas que hace una mujer cuando no te ama ya. Evita el delicioso, la intimidad.
2: Sí, muy cierto.
0: Sí. Con que está cansada, con que ya tiene dolor de cabeza.
2: Sí, o se queda dormida en el sillón para no dormir contigo en la cama, Pilín.
0: No, no me digas eso.
2: Sí, ya te lo dije.
1: ¿Qué otras excusas te dice tu esposa, Pilín?
2: Dale, síguele.
0: No, pues que no, nada, ella siempre está dispuesta conmigo, no más, gracias a Dios. Bendito sea Dios, es como un paraíso mi casa.
1: El infierno en el paraíso.
0: Porque está la víbora.
2: Déjala salir en paz.
0: 8 cosas que hace una mujer que ya no te ama.
2: Dale.
0: Ya no es detallista ni cariñosa contigo,
2: sí.
0: Ya no te da lonche.
2: ¡Ah!
0: ¿A qué? ¡Rebuzna, perro!
1: Tú, cariño, no te amas, güey. El Uber Eats es tu esposa que te manda lonche.
2: Sí.
0: Pero estoy ayudando a la economía de la ciudad.
1: Te voy a ganar, te voy a dar un endorsement con Uber Eats, güey. Patrocinan, güey.
0: Sí, pero estoy ayudando a un paisano, no más, que está trabajando. También tengo que ayudarle de una manera u otra.
2: Sí, dale.
0: Ok. ¿Me queda en cuál?
1: 4.
2: En el de teísta, ya no es de teísta.
0: Ok. Ya no hay comunicación, ya no le gusta platicar contigo.
2: Sí, sí.
0: Esa mujer ya no le gusta platicar contigo.
2: Cuando le llamas y no te contesta.
0: O le mandas un texto.
2: Y no te contesta.
0: Ya no te contesta. O nunca te habla ya.
2: Hey.
0: No te hablan ni por teléfono. ¿Y cómo estás? ¿Estás vivo? ¿Estás todavía resuellas?
2: Como cuando vas a otras ciudades a transmitir y no te
0: habla. A la vega, a la pelea.
2: Hey, nada.
0: Ok. Otra cosa que hace una mujer cuando ya no te ama. Todo le molesta e irrita de ti.
2: Sí.
0: ¿Que no es lo mismo que lo anterior?
1: Sí, no. Se parece, ¿no?
2: Se parece, pero no.
1: Sí, pues ya no te soporta, hijo.
2: Sí, por ejemplo, correcto. Tú le dices, tengo hambre. Pues busca qué hacer. Ahí está la refri. No, tranquilo, Pili, no hablo de ti, ¿eh?
0: Ah, no, cómo no, si lo dijiste exactito con el mismo acento de ella. Otra cosa que hace una mujer cuando ya no te ama. No le gusta salir juntos ya y prefiere salir sola.
2: Sí, sí.
0: Hijo de su república.
1: Ahora dilo sin llorar.
2: Lo mataron.
0: Hasta los patos se rieron. Entonces, si quieres compartir esto con tu esposa para que vivan juntos, felices, puedes escuchar otra vez en el podcast elshowdeplin.com, ¿ok?
2: Hombre, eso es para que ya se separen. ¿Cuál compartir con ella?
0: ¿Cómo que para que se separen?
2: Si hace todo eso, la mujer es que ya no te ama.
0: ¿Cómo sabe que no te ama tú también?
2: Porque
0: ¿Nunca has estado enamorado tú y estás hablando del amor? No me digas eso, mijo, por favor.
2: Ay, ay, ay.
0: De veras. O sea, ¿qué harías tú, Cacha, si notas todos estos síntomas tú?
1: Pues no me gustan las viejas, pero pues me iría.
2: ¿Verdad?
0: Ok.
1: Me amarro el fajo y me voy.
2: Y fuga.
0: Ok, pero ustedes quieren. Y luego tienen hijos de por medio, chamaco. Sácalo por los hijos. A mí me cae gordo que la gente dice.
2: ¿Cómo vas a seguir en una relación que no te aman,
0: Yo haría todo por mis hijos, pero no luchan por su matrimonio.
2: Ok, ¿cómo vas a seguir en una relación cuando ya no te aman?
0: Chimales.
1: No, ya, Piolín ya se va a quedar ahí, güey. Ya no lo trates de convencer. Ah, no, ¿verdad? Espérate. Perdón.
0: ¿Alguien por aquí se identificó con estas señales? Mándelo grabado con su voz por Instagram, arroba el show de Piolín, paisanos, ¿okay?
2: Todas esas señales me daba mi ex, ¿eh?
0: ¿De veras?
2: Ahí estaba yo de terco. Ahí estaba yo de terco.
0: ¿Pero cómo, carnal? Platícame un ejemplo. ¿Qué hacía tu ex o qué tranza?
2: Pues sí, todo le molestaba. Le decía, hey, ¿quieres salir a comer? No, ya comí.
0: No me digas
2: este
0: eso,
2: fin de semana vamos al boliche. No, voy a ir con mi mamá.
0: Pero no, ¿por qué quieres llevar la boliche? Si ya sabes cómo mete los dedos bien gacho.
1: Que no sabes, lo agarra la bola así con las dos manos.
0: Le metes el dedo pulgar.
1: Chales.
0: No, está gacho, la neta. No te agüites, cacha. O sea, ya
1: ves. ¿A mí qué? Esos señores son para hombres, no para mujeres.
0: ¡Ay, hija! Pero tú
1: ahora hay que hacer el segmento, pero que sin llorar con Piolín.
0: ¡Oh! ¡Ah! ¡Qué mala eres, la neta! Te pasa bien. Ok, entonces, paisanos, tenemos una persona que quiere decir cuánto le ama. O le preguntamos a una persona si se cree en estas señales que acaba de suceder, que ya no existe el amor.
2: Las dos,
0: entre la pareja. ¿Cómo las dos? Tú también.
1: Sí, hay que hacer todo, mijo.
2: Todo en uno.
1: O sea, toda la carne al asador.
0: ¿Cómo le voy a hacer? Dile cuánto le quieres. Ajá. Y al mismo tiempo, estas cosas. ¿Cómo? ¿Cómo le voy a hacer?
2: Primero el dile y después el otro.
1: O primero el otro y luego el dile.
2: Ajá, ahí está, fácil.
0: Ok, muy bien, paisanos. Entonces, díganme, ¿ustedes se identificaron con estas señales que acabo de dar? ¿Tú has estado en una relación donde no te aman y por qué te has quedado? Mándalo a decir por Instagram, arroba Choplin con tu voz. Mándanos tu comentario al Facebook o al Instagram, arroba Choplin, y sales al aire.
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0: ayer nos mandaron un mensaje una muchacha, una señora, por Instagram, arroba Choblín, que dice: Piolín, mi hijo siempre te escucha y me gustaría que me ayudara para decirle, por favor, que no es bueno que se case con una mujer que tiene hijos de otro hombre. ¿Se recuerdan de eso?
1: Sí, claro.
0: Muy bien, pues ahora vamos a hablar con la señora y también con su hijo, ¿ok? Paisanos, mucha gente, ¿verdad? Estamos mandando mensajes por Instagram, arroba Choblín. Me dijo: ¿sabes qué, Piolín? Esa señora está mal, porque yo tengo tres hijos. Hay una señora que mandó un mensaje que tiene tres hijos de diferentes hombres.
1: Y no, y la otra de que...
0: Y el cuarto hombre se hizo encargo de los tres hijos.
1: Dice, que violaron.
0: Y hasta, ay, sí, cierto. Sí, cierto.
1: Una muchacha dice que la violaron y es madre y no es una persona como la señora la describió.
0: Correcto, entonces dice: ¿sabes qué? A veces las mamás solteras pasamos por momentos difíciles. Y dijo: a mí me pasó cuando yo tenía que 16 años, ¿verdad, carnal?
2: Sí,
0: y le dije: mija, por favor, para la próxima me lo mandas grabado con tu voz. Y me dijo: sí, con mucho gusto. Y eso también hay que hacerle pensar a la gente que es importante valorar a una mujer. No importa que tenga hijos de otro hombre. Yo estuve a punto de casarme con una mujer que tenía un hijo.
1: ¿La salvadoreña ya tenía hijos?
0: No puedo dar más detalles.
1: Oh, tú hablas de Claudia.
0: Vamos entonces, señores, aquí en el show de Piolín, familia hermosa. Y tenemos a la señora, ya tenemos a la señora, doña Rosa.
2: No, más que al hijo.
0: Ah, ok.
1: ¿Y la señora?
0: ¿Y la señora?
2: Bien, gracias. ¿Y ustedes cómo están? ¿No les me mandaron su número, no?
0: Te lo mandé ayer.
1: Te dije.
2: Ay, vaya.
1: Te dije.
0: ¿Qué me dijiste?
1: Que les tienes que mandar el número hoy porque va a decir que ayer fue ayer y hoy es hoy.
0: Ay, exacto. Dios mío, no marches.
2: ¿Quieren hablar con él primero?
0: Sí, Tony, claro que sí, señorita.
2: Aquí está Tony.
0: Oye, Tony, mira, estás al aire, hijo, por favor, tenme cuidado, por favor, lo que vayas a decir, hijo, estamos al aire. Y, papuchón, tu mami me mandó un mensaje por Instagram, arroba Choblín, que dice: Piolín, mi hijo te escucha todos los días y me gustaría, si me ayudas, a convencerlo que tú no te cases con la novia con la que estás saliendo, que tengo entendido que tienen plan de casarse, porque tiene un hijo de otro hombre. Papuchón, antes de agarrar a tu mamá, ¿cómo fue que, por ejemplo, te diste cuenta que tenía un niño de otro hombre? O sea, a ti no te molestó, ¿verdad? Porque ella es tu novia desde hace mucho tiempo.
3: Pues, mira, Pelín, la verdad, me hubiera gustado que me cambiaran el nombre si es que querían salir, que saliera al aire, porque yo soy un fanático de tu show, ¿no? Entonces, yo no sé por qué mi mamá está haciendo esta cosa. Ella sabe que yo amo a esta mujer, pero a llamar al radio y más contigo, que yo soy tu fanático, como que no se me hace correcto, no se me hizo bien que esté yo al aire ahorita.
0: Te pongo el nombre de Felipe, campeón. Felipe, ¿te pongo?
3: Pues el problema es de que, pues, si ya me... mucha gente me va a escuchar en mi trabajo, tu show, porque somos fanáticos a tu show, entonces estoy molesto en esa situación, bueno, de parte de mi mamá, que está haciendo esta cosa, hablando contigo, diciendo mi historia, hablando de mi novia y de mi pareja, ¿no? Sí. Que yo la quiero como esposa, entonces la verdad estoy bien molesto, Piolín, y ojalá que, pues, ya que estamos al aire, estamos contigo, pues ustedes también me puedan ayudar a que ella comprenda, a que ella entienda de que no me importa si tiene hijo, no me importa si ella ya estuvo con otro hombre, yo la amo a ella y yo quiero también a su hijo como mi hijo también.
1: Qué buen hombre.
3: Y eso es lo que yo quiero que mi mamá entienda eso, yo no la voy a dejar. Yo le dije a mi mamá que yo le voy a seguir ayudando a ella, no va a haber ningún problema en esa situación. Yo voy a seguir ayudando a mi madre, pero ella quiero que entienda que yo la amo, que yo la quiero y me voy a casar la buena y bien con ella.
0: Muy bien, mira, pues esta sección de...
3: por lo que hizo, man.
0: Sí, esta sección, campeón, se trata por ejemplo de ayudar a la gente, ¿verdad?, que tiene algún dilema. Y que la gente opine, ¿verdad? Los que nos escuchan, yo creo que ya como eres fiel reescucha, sabes exactamente de lo que hablo. Entonces yo creo que ha sido una persona que ha demostrado el cariño hacia su madre. Y vamos a escuchar la preocupación de tu mamá, ¿qué te parece?
1: Mucha gente lo apoyó a él, ¿eh?
0: Y me pueden mandar mensaje por Instagram, arroba Choblín, paisanos. Si ustedes creen que está bien o está mal, la mamá al meterse en medio de su hijo... para evitar que se case con una mujer que tiene un hijo de otro hombre. Vamos a hablar con tu mamá después de esto. No te vayas, por favor.
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0: mándanos tu número telefónico por Instagram, arroba el Choplin, o le quieres pedir perdón a tu pareja, mándanos tu número telefónico por Instagram, arroba el Choplin, mensaje directo. Hey. Por ejemplo, la señora lo hizo muy bien, me mandó un mensaje, me dijo, Piolín, necesito que me ayudes, por favor, a convencer a mi hijo que, por favor, no se case con una mujer que tiene un hijo de otro hombre, porque va a echar a perder su futuro. Eso fue lo que mandó la señora por Instagram, arroba Choplin. Ahora tenemos a su hijo y a la señora, que es la mamá del hijo. Sí. Él anda saliendo con una mujer que tiene, pues, un hijo de otra persona.
1: Y el hijo es el hijo de la señora.
0: ¡Ah, qué imbécil eres! Entonces, señora hermosa, tenemos a su hijo en la línea telefónica. Y
1: está molesto.
0: Y está un poquito molesto, mi reina, tu hijo. Pero ya ahorita hablé con él fuera del aire, le dije la importancia que es que ustedes tengan una comunicación abierta, porque usted no deja de ser su madre y él no deja de ser el hijo, y usted quiere lo mejor para él, él quiere lo mejor para usted. ¿Qué le quiere decir a su hijo, hermosa mujer?
2: Exactamente, Piolín, exactamente, gracias, te agradezco toda la ayuda que me has dado. Yo, pues, mi hijo, Juan Martín.
1: No diga su nombre.
0: No diga su nombre, por favor.
3: No, no me digas mi nombre, madre. Mire, madre, sí, dígame, madre.
2: Mira, mijo, yo lo único que quiero que sepas es que yo hago todo esto por tu bien. No es con un perjuicio. No es porque yo te quiero estar molestando, ni porque es porque yo quiero que tú seas un hombre. Tú eres un hombre hecho y derecho. Y yo le pedí el favor, pues, a Piolín de que hablara contigo, porque yo sé lo que él es para ti. Y dije, si no le hace caso a su madre, pues a Piolín te va a hacer caso, porque yo no veo que pueda tener un buen futuro con esa muchacha que tiene un hijo de otro y que tú tengas que mantenerle al hijo. Y eso yo lo veo bien, no lo veo bien.
3: Madre, pero acuérdese, madre, yo le he dicho, mire, yo siempre le he dicho, madre, yo, mi vida es mi vida. Yo a usted no la voy a dejar nunca abandonada, madre. Yo le voy a seguir ayudando. Yo le voy a dar todo, mi amor, y económicamente. Siempre le voy a ayudar, madre.
2: No, mijo, a mí el amor no me sirve de nada.
3: Entiéndeme.
2: A mí el amor no me sirve de nada, mijo.
3: Madre, pero yo la, mire, yo la amo. Yo la quiero. Yo la quiero, madre. Yo la amo, entonces. Sí, madre, pero no la voy a dejar abandonada, mire. Lo que más me duele ahorita también es de que usted, ¿por qué le habla a Piolín, madre? ¿Por qué revela todo esto al aire? Mucha gente me lo va a escuchar, mucha gente me conoce, madre, aquí en el trabajo.
2: Ay, Juan, por Dios, ¿quién te va a andar conociendo?
3: No diga mi nombre, madre, no. Mire, yo le voy a decir
2: mijo,
3: a esta mujer no la voy a dejar, madre.
2: A mí no me digas que me vas a dar amor, porque amor no se cose en la olla. A mí no me importa el amor. A mí me importa todo lo demás. ¿Cuánto tiene que no me das
3: por eso, madre?
2: ¿Cuánto tiene que, dime, conteste? ¿Cuánto tiene que no me das ni para las medicinas? Y todo por andar.
3: Pero es que porque usted se mete, madre, nuestra vida.
2: Que a todo le das y que las llevas y que al restaurante y que le vas a comprar sus ropas y ahí. A mí que me...
3: Pero es que, madre, acuérdese.
0: Es que tu mamá dice que tú le estás dando dinero a tu novia que tiene un hijo de otra persona y que al niño sí lo vistes, que no es tu hijo, dice tu mamá, ¿verdad?
3: Es que,
0: y
3: mire,
0: que no le está dando para las medicinas, Piolín, a ella, ¿no? Pero...
3: Mira, Piolín, yo les voy a explicar algo rapidito. Yo pienso que tanto ustedes o la gente que nos escucha, sí, entienden esto. Cuando yo ya agarro una pareja o cuando yo ya tenga a alguien, aunque no tuviera hijos, yo ya me tengo que hacer cargo de mi pareja.
0: Claro, ¿no? Claro, correcto, que sí, lo tienes que cuidar ese niño también.
3: Tiene que ser mi mi prioridad, porque ya es mi pareja, sí, tenga o no tenga hijos. Entonces, claro, ahora, a mi madre yo nunca la he abandonado, y si he faltado en su medicina o en algo de darle, no es porque yo no quieres, pues... Tengo al hijo, que ahora es mi hijo. Tengo a mi mujer,
2: no,
3: que va a ser
2: hijo,
3: mi esposa.
2: No es
3: y
2: tu
3: tengo.
2: Hijo. Es hijo,
3: pero
2: de otro
3: tengo
2: señor.
3: Que sabrá mi hijo, madre.
2: ¿Por qué no se hace cargo? ¿Por qué no se hace cargo el otro señor del muchachito? ¿Por qué?
3: Pero si, yo la quiero, ahora me tengo que hacer cargo de él, madre.
2: Que tu madre se enferme, prefieres que tu madre...
3: No, madre, mire.
2: Sí, sí, sí, eso es lo que quieres,
3: no,
2: ¿verdad?
3: Madrecita, no quiero, madre.
2: Quiero hacer vida con esa muchacha que no te va, que no te
3: no,
2: va a dar
3: No, madre, no se me ponga no, así, nada, madre, no.
0: ¿Por qué se te llora así, ni sabiste,
3: madre? No, madrecita, no. No, yo, la verdad, mire, yo nunca la voy a abandonar. Si estos días no le fallé con algo de dinero es porque, pues, yo tuve que pagar la renta, tuve que comprarle las cosas para la escuela y del niño y cositas así, pero no la voy a abandonar, madre.
0: Hay mucho dinero ahorita.
3: Yo me voy a quedar con
2: sí.
3: ella.
2: ¿Y tú crees que yo no como? ¿Tú crees que
3: pero
2: yo no me
3: sí,
2: enfermo?
3: Pero es que... Si yo la quiero a ella, tengo que querer a su hijo.
2: No, Juan, estás
3: madre.
2: Mal, mijo. Estás bien mal. Dios quiera.
3: Espero,
2: Dios
3: mire.
2: Quiera que yo no te falte nunca. Dios quiera que yo no te falte.
3: No, madre, no me digas.
0: No se ponga así, mi amor. Mire, mi amor. Estamos para ayudarle. Yo sé, mi amor, pero mire, mija, vamos a buscar la manera de poder ayudarle a los dos y con mucho gusto, señora hermosa, le vamos a ayudar también de una forma para sus medicinas. Con mucho gusto le vamos a ayudar también, señora hermosa, ¿ok? Pero su hijo, pues él quiere hacer vida con una mujer que tiene un hijo. Usted ya le dijo su consejo, lo que piensa usted.
1: Déjelo.
0: Entonces,
2: eso no está bien.
0: Él desea hacer eso. De casarse con una mujer que tiene otro hijo de otra persona y no le hace menos a una mujer porque tiene un hijo de otra persona. Si se aman juntos, a lo mejor van a ser más felices que cualquier persona que no tiene un hijo de otra persona.
2: Es que, Violín, es que, escúchame, me puedes escuchar.
4: ¿Qué sucede?
2: Esa muchacha no lo ama. Esa muchacha lo único que quiere es sacarle ventaja a mi hijo.
1: ¿Cómo porque sabe?
2: Tiene un hijo de otro señor. Y porque ese señor no se hace cargo. Por algo la dejaron.
3: No, madre. Dejaron. Pero, madre, ella me quiere. Usted sabe que ella me quiere. Por eso ella me escogió a mí, madre.
2: Es el que se tiene que hacer cargo ahora de comprarle esas cosas para la escuela. O sea, dime si eso está bien.
3: Es que, mire, madre, yo no la voy a dejar, en verdad. No la voy a dejar porque la amo. Y a usted también la amo. Y entonces,
2: a mí no me
3: voy a dejarla a ella.
2: A mí,
3: yo la amo, madre, por ser mi madre.
0: Mire, escuche lo que dice.
3: Por ser mi madre, es mi madre.
0: Quiero que escuchen, por favor, lo que dice la gente, ¿ok? Adelante.
4: Ay, este tema siempre sucede. Mamás solteras. Buscando pareja, pero... Yo le voy a decir a esta señora, le voy a voltear el tema, que su hijo fuera papá soltero y que no tuviera oportunidad de conocer a una buena mujer porque es papá soltero. Yo tengo un hijo que es papá soltero y hasta ahorita pues no ha querido estar con nadie, ¿verdad? Pero tiene todo el derecho del mundo de estar con alguien y tiene todo el derecho del mundo de iniciar una nueva relación, así como la muchacha.
0: Totalmente de acuerdo, tiene la oportunidad de rehacer su vida tu hijo también, igual como esta señora. Entonces, mija, dice una radioescucha, ¿qué pasaría si tu hijo tuviera un hijo de otra persona y quiere ser o rehacer su vida con otra mujer? ¿Estuviera mal entonces que otra mujer se fijara en tu hijo si tiene un hijo él de otra mujer? ¿Señora Rosa?
3: ¿Madre?
5: Ya colgó.
0: No, ya colgó.
1: Sí, okay. No quieres ya escuchar
0: colgó.
1: La verdad.
0: Ya colgó, pero... Qué lástima, Papuchón, yo sé que no es fácil para ti porque eres un hijo que se ve que amas a tu linda mami, ¿verdad? Nomás, asegúrate claro. de que tu mami tenga sus medicinas, carnal. Vamos a buscar la manera de nosotros ayudarles con mucho gusto con eso, para que tu mami se sienta un corazón en paz y que también, pues, sepa que es una gran mujer la que tienes, no importando que tiene un hijo de otro hombre, ¿no? Si tú la amas y ella te ama, sinceramente, pues tienen que hacer su vida, campeón. Y tu mami no va a ser fácil para ella ahorita aceptar a una mujer que tiene un hijo de otro hombre.
3: Claro, yo siempre le he dicho, madre, el día que yo me enamore de una mujer, sea soltera, sin compromisos o sin hijos o con hijos, pero si de verdad yo siento que ella me quiere, me ama y yo la amo a ella, déjeme ser feliz, madre, déjeme ser yo, déjeme que yo ya haga mi vida y mi camino solo. Yo a mi madre, Piolín, créeme, Piolín, yo nunca la voy a abandonar, Piolín. Es mi madre, obviamente que no.
0: No, y que no, nunca lo hagas.
3: Va a ser siempre mi prioridad.
0: No, y sigue ayudando a tu hermosa madre porque así vas a recibir más bendiciones en la vida. Así es que, Papuchón, te agradezco mucho por darme la oportunidad de platicar contigo, hijo. Por favor, ahorita cuando llegues a tu casa, abraza a tu hermosa madre, dile que la amas, por favor. Y no le voy a decir nada porque nos habló, porque ya lo está haciendo con el amor de madre también. Tenemos que ver también ese lado, ¿no?
1: Sí.
0: ¿Qué quiero mejor para ti? No significa, carnal, que tú estás con una mujer con otro hijo de otro hombre, no vas a ser lo mejor para ti. Pero ella se le hace difícil. Las mamás a veces se ponen una idea que en el futuro del hijo o la hija van a tener un esposo o una esposa que no tenga hijos de otra persona, para que no tengan problemas. Sin embargo, se tiene problemas de todos modos. O sea, son retos. El matrimonio no es fácil.
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0: ¡Vamos a Estados Unidos! Estamos en vivo en la radio, en el podcast El Show de Piolín.com. Estamos en vivo en Instagram, arroba El Show de Piolín, para que conozcan al papá del DJ.
1: Tenemos la misma frente.
0: Tiene la misma frente y nomás las orejas de Dumbo también tienen los dos.
2: Casi gemelos.
0: Casi gemelos. ¿De dónde eres originario, viejón?
2: De Puebla.
1: Puebla, yo.
0: Puebla. Este camarada se dedica a poner pisos en el suelo.
2: Ah. Que lo soy de Puebla, de donde somos los feos, prietos, gordos y chaparros.
0: Ah, pero bien trabajadores. Oye, camarada, qué gusto tener la oportunidad de platicar contigo, carnal, porque este segmento de Aquí Venimos a Triunfar se trata de ayudar a gente como tú, papuchón, que tiene negocio de poner pisos, pintura, carnal. Ya sea que sea jardinero, cantante, compositor.
1: Arqueros.
0: Papuchón, entonces, ¿tú te viniste de Puebla, carnal, por necesidad o porque venías a conocer a Mickey Mouse?
2: Venía yo a conocer a la Mini.
0: Ah, la Mini.
2: A la Mini Mouse.
0: Híjole. ¿Y qué pasó, carnal? Platícame, ¿cómo fue que lograste tu propio negocio de poner pisos?
2: ¿Cómo es que logré mi propio negocio? Tengo casi 22 años, 23 años aquí, Piolín. Mi negocio fue un proceso algo largo. Tardé como un año y medio en sacar mi licencia de contratista, Piolín. Tengo como un año con mi licencia y pues ahí vamos, con la ayuda de Dios.
0: Carnal, ¿y qué es lo más difícil de poner tu propio negocio para que aprendamos todos, papuchón, que en la vida tenemos a veces que crear nuestro propio negocio para seguir adelante con nuestros sueños y triunfar en Estados Unidos? ¿Cómo lo hiciste y qué fue lo más difícil?
2: ¿Qué fue lo más difícil? Bueno, creo que lo más difícil es quitarnos el miedo. Quitarnos el miedo y abrir los ojos y ver más allá de que podemos hacer algo más, de que podemos pasar de ser a un empleado a tener a nuestro propio negocio. Y claro, estudiar también, porque tenemos que pasar dos exámenes, uno de leyes y el otro sobre nuestro trabajo. Y mira, aquí estamos dándole con todo.
0: Papuchón, pues aquí estamos para apoyarte, carnal. ¿Y tu esposa no tenía miedo, carnal, como diciendo, no te avientes a eso, mejor trabaja de alguien más? ¿No te decía eso, papuchón?
2: No, mi esposa falleció hace 3 años.
0: Ay.
2: Al contrario, ella me apoyaba.
0: ¿Y eso fue doloroso, campeón?
2: Sí, al contrario, ella me apoyaba, me decía, tú puedes. Y y bueno, ya no pudo ver que triunfé.
0: No, hombre, carnal, pero cómo no, desde el cielo, papuchón, esta gran mujer que sabía que tú ibas a triunfar en Estados Unidos, carnal, está orgulloso de ti. Mira, no estamos ahorita en oferta, ¿da? Pero la cacha está disponible, la chamaca.
3: No.
0: Ella dice que está dispuesta a ser la manager de la compañía y la tesorera.
2: Ah, no, Piolín. Ajá. Piolín, es que si la cacha quiere ser parte de mi compañía, la verdad necesito una secretaria con minifalda y sobre las rodillas, ya sabes.
0: ¡Ay, esta chamaca! ¿Qué puso en el resumen la cacha cuando vino a trabajar acá, DJ?
1: Eso, que usa minifalda y arriba de las rodillas.
2: ¡Excelente, excelente!
3: O tú, Piolín, ponte mi minifalda y taconcitos.
0: No, hija, no marches. Se van a ver las rodillas todas rasposas, peor que un elefante bien gacho. Papuchón, quiero que des tu número telefónico para que te contraten, carnal, donde pones pisos. Platícame dónde y cómo se llama tu compañía.
2: Claro que sí, yo vivo aquí en el área de Boyle Heights.
1: Ah, okay. Poniste el...

0: 4302.
1: Ok, llámenle, paisanos, al 323-972-4302. 303, ¿se da, canal?
2: 323-972-4302.
1: Llámenle, paisanos, para que pongan los pisos, acá bien perrones, al 323-972-4302. Carnal, ¿qué es más barato, poner un piso de madera o poner un piso así como de linóleo o mármol?
0: Es más barato la alfombra, Piolín.
1: Piso de alfombra.
2: Ya ven que en codos, Piolín, quiere poner la alfombra.
1: Sí, nomás no digas. ¡Ya le están llamando al papuchón! ¡Ya le están llamando! ¡Felicidades, campeón! Porque aquí venimos de Puebla, a Los Ángeles, Estados Unidos.
0: ¡A triunfar, Piolín!
1: ¡Felicidades, campeón! ¡Qué chulada, hijuela, mi paloma!

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1: ¿Cuáles son los errores que tú cometes con tu pareja cuando discuten?
2: Decirse respirar. Malas palabras.
1: Piolín, háblanos tú.
3: Oye, dinos sin llorar la lista.
2: ¿Qué te pasó?
1: Los errores que cometen casi todas las parejas cuando discuten. El primer error es hablar para ganar, no para resolver una diferencia, una discusión entre tu esposo y tu esposa. Cuando discutes para tener la razón y no para entender, pierden los dos.
2: Muy cierto.
1: Según los expertos de parejas, dice acá también. Otro error que cometen cuando discuten entre pareja es sacar las cosas del pasado.
3: Por ejemplo, nuestra arma mortal.
1: Un ejemplo, hija.
3: De que, es que tu mamá me hizo cara de fuchi hace 2 años en Thanksgiving. Y tú no dijiste nada y no me defendiste, perro.
1: A mí mi mujer me dijo una vez, ay, ¿te acuerdas? Cuando tú, por ejemplo, te portaste bien mal conmigo. ¿Cuándo fue, mija? Eso fue en 1992.
2: Todos se acuerdan menos la contraseña de Instagram.
1: Número 3, paisanos, errores que cometemos como pareja. Interrumpir.
2: Es cierto.
1: Cuando están discutiendo y empiezan a gritar. Si no escuchas, no hay diálogo. No sabe lo que le molesta a tu pareja.
2: Oye, yo escuché.
1: Solamente ruido.
2: Yo escuché a un psicólogo, dice que cuando interrumpen en una pleito entre parejas, que va a escalar al grito, a gritarse.
3: No.
2: Sí, porque no debes de interrumpir.
1: Escuchar.
2: Sí,
1: claro, una discusión de pareja, eso tiene que
3: pero
1: ser.
3: Pero es que a veces dicen puras tonterías, güey.
1: Ándale, eso es lo que me dicen. Es que tú piensas que no, mija, déjeme hablar, déjeme opinar, viejona, también a mí, hombre. Ya que no me dejan hablar en la radio.
2: La niña está triste.
3: Ok. Tiene la niña.
1: Número 4, los errores que cometen entre pareja cuando discuten. Usar el silencio como castigo.
2: Sí. Muy cierto.
1: Un ejemplo, chela.
3: La ley del hielo.
1: Por ejemplo, no le hablas hasta que ya te viene a rogar el viejo.
2: O ponen una almohada en medio de la cama.
1: Callarte no es madurez emocional, es evadir la situación. Eso, la neta, yo soy de las personas, esto lo digo la neta como sopa. Yo me enojo, pero ¿qué crees, carnal?
2: ¿Qué?
1: Al minuto, al segundo minuto, ponle 5 minutos ya. Ando como si nada. Me lo prestas, no importa que sea de gorro.
2: Yo sí soy esa persona, no le hablo. Cuando me enojo con ella, no le hablo.
3: Ay, perro asqueroso.
1: Ah, qué malo eres, la neta, ni eres ser hombre tú.
2: Como el otro día nos peleamos porque ella quería una sandía sin semillas.
1: Ajá.
2: Yo le dije que no, que yo quería con semillas porque es más orgánica. No, que vamos a ahorrar los $5. Todo el día no nos hablamos. Y la sandía se la comieron ellos.
3: Por una sandía, qué ridículo, me cae. Te vas a comprar una chiquita para ti ya.
2: Me gusta.
1: Echa la que trae ya.
2: Por eso quería otra.
3: Pero sí, es que a veces sí necesitas como tu espacio, ¿no? Y luego ya después hablas de la situación.
1: Sí, sí, porque tienes como ejemplo, tienes. Es como una olla de presión cuando discutes con la pareja.
3: Exactly.
1: Edad empieza a chiflar. Entonces tienes que.
3: Empieza así como a tambalear y
1: ándale, destapa la tapa.
3: Entonces mejor te vas, güey, y luego hablas después.
1: Correcto, señorita. Qué barba, yo no entiendo cómo tus exmaridos no han entendido esa.
2: Se nota que se la pasa peleando.
3: Son unos perros.
1: Son unos buenos para nada. Miserables.
3: Perro.
1: Otra cosa que hacemos por error entre pareja cuando discutimos es hacer amenazas emocionales.
2: Oh, sí.
3: O acúsalo con tu mamá, Kiko, ¿así o cómo?
2: No, el divorcio es una amenaza muy grande.
1: Sí, el día que me... amenazas con que el día que me cansé te voy a dejar.
2: Sí.
1: No.
3: Piolín, eso es normal, güey, eso no es amenaza.
1: Ay, si fuera por mí, ya me hubiera ido de aquí a esta pared, pero si no fuera por los hijos, ya me hubiera ido.
2: Sí.
1: Ya.
3: Eso se escucha como tu esposa, güey.
2: Ay, pues ahí agarró el estudio.
3: ¿No? Eso se escucha como que ayer te dijeron todo eso.
1: Como que sonó fresquito, ¿no?
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0: escucha.
1: ¡Ah, viva!
0: En México, él estuvo viviendo acá en Estados Unidos, papuchón.
1: ¿Por qué se fue?
0: Anda de gira.
1: Oh, artísimo.
2: Ah, bueno.
0: Sí, el papuchón, ahí está en León, Guanajuato, bonito León, Guanajuato. ¡Bonito León, no, Guanajuato!
3: ¡Cállate, güey!
0: ¡Oh, perdón, güey! Ok, y papuchón, platícame, mijón, ¿por qué te fuiste para León, Guanajuato?
4: Pues me vine para acá de vacaciones un rato.
2: Oh. Te mandaron a fuerza de vacaciones.
1: ¿Vacaciones permanentes?
4: Sí.
0: ¿Qué pasó, mijón?
4: Sí, hice unas vacaciones y, pues, ¿a quién le dan pan que llore?
0: Pero, ¿qué fue lo que hiciste, carnal?
4: Lo que pasa que tuve un problema con la ley. Me agarraron ahí medio alegre y pues me salí deportivo.
0: Te agarró un borracho manejando, viejón.
4: No estaba yo manejando, estaba yo durmiendo en el carro.
0: Ay, güero, pero no pedo. Marches.
4: Y el detalle que yo no era yo el conductor designado.
5: Ah, no manches.
0: ¿Y estabas tú solo o con tu cuate que le vamos a hacer la broma?
4: No, estaba yo solo.
6: ¡Te viva la chiva!
0: ¡Arriba la chiva! ¿Qué te parece si le decimos si te puede prestar dinero para el coyote?
4: Me parece bien.
0: Sí, ¿no? ¿Y que te quieres venir tú solo?
4: Pues no me quisiera ir solo, pero pues sí, también.
0: Digo, es broma, carnal, no te agüites.
1: La broma no está muy lejos de la realidad, ¿eh?
0: ¿Qué te parece la idea?
4: Me parece formidable.
1: Perro.
0: ¿O qué piensas tú que me escuchas? El camarada se encuentra en León, Guanajuato. Tiene un amigo que vive acá por Estados Unidos. ¿Le parece esa idea o mande más ideas por Instagram, @Choplin? ¿Qué le decimos al viejón?
1: ¿En dónde vive? ¿En Estados Unidos?
0: Su amigo sí.
1: ¿Dónde?
0: León, Guanajuato.
2: Eso no está en Estados Unidos.
1: Eso no está en Estados Unidos.
0: Ah, no, de veras. Ya pronto. Ya pronto. Ya pronto.
7: Quiero llorar.
0: Si está en El Paso, hay frontera ahí con Canadá, ¿no?
7: Sí, hombre.
0: Sí, hombre. Con China. Que por ahí te van a cruzar.
4: Órale.
1: Y también te van a pasar.
0: Después de esto en el Choplin todo puede ser. Con la broma, paisanos. Se la va a comer toda.
8: ¿Te la comiste?

0: Vamos a hacer una broma, paisanos. El camarada se encuentra en la ciudad hermosa León, Guanajuato. Y nos mandó un mensaje por Instagram, arroba el show de Pelín, que quiere hacer una broma para su amigo, que él radica acá en Estados Unidos.
1: En El Paso, dijo.
0: Sí, se conocieron acá los chamacos. Creo que se... ¿En dónde se conocieron, carnal? ¿En una escuela de monjas?
2: No.
0: No.
1: Alcohólicos Anónimos.
2: No más nos digas.
0: No más noticas, babuchón. Ok, entonces vamos a marcarle, canal, para decir, oye, ¿sabes qué? Tengo al cuate del coyote, pero necesito una lana que me prestes. Y él te va a decir por dónde me va a cruzar. A ver si no se la antoja.
3: Rapidita, compadre. Que no se caiga el ritmo, compadre. Échale.
0: Sí, pero este bate está vieja también. ¡Órale! ¡Mire! A ver si contesta.
4: ¿Hello?
2: ¿Qué huele, mi buen?
4: ¿Quién habla?
2: Soy yo, el flaco.
4: ¿El flaco? Mi flaco, ¿qué rollo?
2: No, es que me aventé un viaje para acá, para Juárez.
4: Ajá.
2: Y pues la neta quise volverle a brincar para allá, para el otro lado. Y no, ya madre. Tengo aquí, ¿cómo se llama? Me contacté con un coyote.
4: Ajá.
2: Y me están, ¿cómo se llama? Pidiendo una feria. Y pues te hablo para ver si me hacías el paro.
4: Órale, no, ves? Mi buen, pero pues ahorita ando acá en Arizona. ¿De dónde pinche que te mande? No traigo ni, traigo pues nomás que para las cocas.
2: Si quieres ahorita te los paso y ahí para ver si me hace el paro, a ver cómo se ponen de acuerdo.
4: ¿Y eso, güey, que te viniste? ¿Qué pedo?
2: No, pues te digo que me mandaron para allá, para Juárez, y dije, no, pues ahorita aprovecho, vamos a pelarnos para el R.
4: Ah, chingado, pero pues estás viendo cómo está el pinche, güey, acá, y tú con esa chingadera. No mames, ¿andabas bien? ¿Qué chingada tienes que hacer acá?
2: No, pues a calarle otra vez.
4: No, no seas loco, güey, ahorita ni te conviene, güey, ni te metas en pedos, güey. La mera neta, ni la pa qué te haces, güey, ahorita no está pinche caldo pa... El agua para echarle caldo, güey, está loco.
2: Mira, pues ahorita estoy aquí con estos compas y deja, ahorita te lo paso a ver qué dice. Ya, si no, pues igual, para regresarme. Sale, deja y te lo paso.
0: Bueno.
2: Mira.
4: Bueno.
0: Hola, ¿cómo estás?
4: ¿Quién habla?
0: Habla Martín.
4: ¿Cómo está Martín? ¿Cómo le va?
0: Bien, Martín, pues bien, nomás que el compa aquí quiere, pues, cruzar por otro lado y pues, le quiere ayudar. Yo, ¿no? Porque pues el vato está bien agüitado. Y me dijo, no, pues hable mi compa para que si no diga, dar y dónde lo puede recoger todo el otro lado.
4: No, yo ahorita no, ahorita yo no puedo hacer nada por él, compa. Ahí, ahorita sí, ni aunque quisiera, no puedo.
0: No, pues él me dijo que son como hermanos, que ustedes son como un gato.
4: Sí, pues sí, pero pues ahorita no, le digo, yo ando trabajando fuera, yo trabajo manejando y ahorita no le puedo hacer el paro, o sea, ahí dígale que ahí me disculpe, que ahí después.
0: Pero... O sea, yo te puedo dejar en pago, no tengo pedo.
4: No, ni aunque me diera facilidades, ahorita yo no le puedo hacer el paro, compa.
0: No, pues te podemos dar crédito fácil. O sea, lo puedes pagar en pago, ¿no? Pero hasta después de 30 días. Tire el paro, ¿no?
5: Ya colgó, güey.
0: ¡Ya colgó!
5: ¡Qué
0: pago ni que fuera carro! Pienso decirle. ¡En pago! No pagas, te llevas el carro, te pagas hasta después de tres días o 60 meses. Sí, hombre.
2: No, yo creo que ya no voy a contestar.
6: Amigos, los huevos.
0: Yo tengo unos amigos también, como la relación. La Jasmine. No, lo que pasa es que el vato no quiere, pues no tiene lana.
5: Ahí está.
0: Cámbiale el aceite,
4: Rocky.
2: Entonces, ¿qué rollo? ¿Sí se va a armar o no?
4: No, güey, ahorita no te puedo hacer el paro, flaco.
2: ¿En serio?
4: No hay forma de hacértelo, güey.
2: No, pues entonces me voy a regresar de nuevo bien triste y decepcionado.
4: No, güey, pues disculpa, güey, pero no. Ahorita no hay cómo, güey.
2: Nada, pues sí, pues como no soy...
4: No, me digas, no, güey, la neta no. La neta no, güey.
0: Si
4: pero
0: no,
4: pues no. No
0: se fue el morir. Rentaba el 45.
4: Así es.
0: Le vamos a dar, mira, 60 días sin pago.
4: No, yo no le estoy pidiendo facilidades. Yo no le puedo hacer el paro, compa. Ay, disculpe.
0: Pero te vamos a dar el 3.05 APR para la cruzada de la frontera.
4: No, yo no soy. Ahorita yo no soy. No tengo forma de. No me puedo ni mantener. Más que a huevo ando comiendo. Yo no puedo andar.
0: Pero pues ya está aquí este compa y te vamos a dar el
4: 0.0.
0: Y te vamos a dar el FDA.
4: No, no, no, compa.
0: Y aquí ya está aquí el compa, o sea, pues al tire el paro, a cruzarlo.
4: No,
0: compa,
4: no puedo. Ay, disculpe, dígale que no puedo hacerle el paro, que me disculpe.
0: Acabo ya tienes, ya pasas tu crédito y es crédito aprobado. Mira, y te incluimos un borrego con el pago de la cruzada. Y también te incluimos un delfín. ¡Qué bonita broma! ¡No manches, colgó, paisanos! Recuerda que si quieres una broma de volada, mándame tu número telefónico por Instagram, arroba el show de Piolín. No puede ser el show.
5: ¿En tu trabajo, en tu familia, se la coma la broma?
6: ¿Estás seguro? ¿Dónde vas a comparar si aquí hay puro sexapil?
5: Manda tu número telefónico por el Instagram, arroba el show de Piolín, o por el Facebook, que es el mismo, el show de Piolín.

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0: Le dice un caníbal a otro: ¡Burundanga! ¿Cómo te cayó mi mamá? Muy mal, con decirte que tuve que tomar el calcelser.
1: Ah, caray.
0: Así como tú, que te estás comiendo.
2: A tu mamá.
3: ¡Lo mataron!
0: Mi mamá no te la comas, porque ya se la está comiendo el vecino. ¡Te quiero llorar! Fíjate nomás. Fíjate que estaba el Piolín hablando con su gorda.
2: ¿Ah?
0: Bueno, no, con su esposa.
2: Ah, ok.
0: Y entonces le dije: gorda, me preocupa mucho nuestro hijo. Faltó 3 días a la escuela y la maestra nos envió un mensaje de agradecimiento.
1: Quiero llorar.
2: Sí, lo quiere.
0: ¡Quiero llorar! ¡Chiste, señorita!
1: No traje chiste, pero, don Poncho...
0: ¿Qué pasó, preciosa? Mi terroncito de azúcar, mi tierra que traigo en las uñas, pegada a mi piel. ¿Qué quieres, mamacita? Para ponerte y te voy a una agarrar.
1: ¡Ay, no me agarré la lonja!
0: ¡Toma, toma, y que no! ¡Toma!
2: ¡Épale!
0: ¡Ya!
1: Pero no me agarre así.
0: ¡Oh, entonces cómo quieres que te agarre!
1: Por enfrente. ¡Ah! Don Poncho.
0: Vamos al trabajo, ahorita se puede.
1: Don Poncho, quisiera hacer pastel de cumpleaños.
0: ¿Y por qué quisiera hacer pastel de cumpleaños, vieja?
1: Para que me empuje la cabeza hasta el fondo.
0: ¡Toma, toma, toma!
1: ¡Ay, no te
0: agarres! ¡Ay, hijo de la madre! Oye, DJ. ¿Es cierto que a ti te gustaría ir al espacio?
2: No, ¿por qué?
0: ¿No te gustaría ir al espacio?
2: No.
0: Pero de una manera legal, porque yo sé que te pones unos viejos y otros ahí cuando fumas esa cochinada. Unos viejesotes que te avientan, llegón.
2: ¿Don Poncho?
0: No, ya no hace eso él. ¿Qué?
2: ¿Es cierto que aquí en el jale le dicen el salmón?
0: ¿Y por qué aquí en el jale me dicen el salmón?
2: Porque viene desde bien lejos, solo pensé la hueva.
1: Lo traje el camioncito.
0: A ver, mandalo chiste por acá. Llegó payaso.
4: Chiste, chiste, Piolín, Piolín, chiste. Hola, muy buenas tardes, servicio de Telcel, ¿qué le puedo ayudar? Hola, soy Piolín, ¿me puede ayudar con mi equipo? ¿Sí que tiene su equipo? Es que no gane, le voy a la chiva.
0: Ay, qué cosita. Ay, mírenlo.
2: Tienes razón.
0: No, ¿cuál tiene razón también? Ganan las chivas. Carnal, tenemos que darle la oportunidad también a otros equipos, carnal. ¿Por qué no más es?
2: Okay.
1: Sin llorar, sin llorar.
0: Sí, no, no, hay que darle la oportunidad a todo el mundo, por también, hombre. Vamos con chiste, DJ.
2: Ya conté.
0: ¿Ya contaste?
2: Ya.
0: Ah, ¿de ver cuál?
2: El salmón.
0: Oh, ¿qué estaba? Anda con acá, con.
1: Por andar tirando la hueva, no le pusiste atención.
0: No más noticas. fíjate que. Yo le insulté. Fíjate que yo era pediatra.
1: ¿Ah?
0: Sí, yo era pediatra porque pedía trabajo y nadie me daba, hijos de eso.
1: Pedía trabajo. Apenas entendí.
0: Ah, cómo eres.
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0: Papuchón, Papuchona, ¿cuáles serían tus últimas palabras para tu patrón, manager, supervisor, si tú renuncias al trabajo donde estás ahorita? Ay, porque ay, una mujer trabaja en un supermercado, entonces ya ves que en supermercados regularmente pues hay una megafonoda que agarran para que salga por todas las bocinas de todo el supermercado, y que y se agarró diciéndole todo lo que pensaba y renunció de sus patrones y supervisores. Escuchen.
1: Attention, shoppers, associates, and managers. Managers, this company, big lazy bitch, Chris, quit. I'm out.
2: ¡Wow! ¡Oh! ¿Se desahogó?
0: Entonces, ahora te pregunto a ti, ¿cuáles serían las palabras, sin malas palabras, por favor, para tu supervisor, tu patrón, patrona, si renuncias hoy a tu trabajo?
2: A ver, Cacha.
3: No, mijo, no puedo decir lo que quiero decir al aire. Me corren.
0: Dilo, güey.
2: Cacha, chiquito, Piolín.
4: Hasta la vista, baby.
0: Así yo le diría a Piolín. Hasta la vista, baby.
3: Le diría, bye, Felicia, hasta nunca.
2: Sí. Wow, perro.
0: Perro desgraciado. Cuando, hermano,
3: antes de morirte ni me hablen.
0: Ay, y ni vayas a mi muerte con café, güey.
3: No, ni donas te voy a llevar.
0: ¡Hora, hijo de la madre! Entonces, mándalo grabado cuando vos por Instagram, arroba el Choplin. ¿Cuáles serían tus últimas palabras? Por ejemplo, hija, ¿cuáles serían tus últimas palabras donde estuviste en el hotel trabajando?
3: No, yo siempre me voy agradecida.
0: Ay, sí, cómo no.
3: Ellos chuchis eran buena gente, no como aquí.
0: Y tus calzoncetes. Oh, ¿qué pues, DJ?
2: Don Poncho.
0: Ay, DJ.
2: Anciano.
0: Ay, vieja payasa, tiene lo que más
3: quiere.
0: Usted
3: no es mi jefe, cállese.
2: Oh, anciano.
0: ¿No crees tú, viejona? Pues yo soy el jefe y todos, ¿eh? Te voy a decir una cosa.
3: En su cabeza.
2: ¿Y ustedes cuál?
3: Esquizofrénica.
2: ¿Usted, Don Poncho? ¿Cuáles fueron sus últimas palabras sin renunciar aquí?
0: Sí, viejo, diría. Ajá. Bueno, ahora sí, señores. Quédense con su cocina rayo. Hey. Ahora sí, váyanse a chivar a su Mauser. Quítenle horas a su mamá.
2: Ya.
0: Ya, ya, Don Poncho, por
3: ya
0: favor.
3: Ya lo voy a tener que decir pronto. Ya.
0: No, mándenle su comentario al Facebook o al Instagram, arroba el Choplin, y sales al aire.

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0: llamado porque un camarada dice: Piolín, quiero que por favor hables con mi esposa, ya que no me da lonche la señora.
1: No, cárcel para ella.
0: Que le metan en la isla María y en la de los cocodrilos en Florida. Entonces.
1: Van a correr los cocodrilos, dice.
0: No, dice que son la misma especie.
2: Qué gacho.
0: Mija, tu marido me mandó mensaje por Instagram, arroba Choplin, que tú no le das el lonche, que no le preparas comida para el trabajo. ¿Por qué razón no lo haces, hermosa?
2: Porque no quiero.
0: ¡Oh! ¡Viva México! ¡Viva!
1: Por sus huevos, dice.
0: ¡Arriba la gallina!
2: Porque él tiene manita.
0: ¡Oh! ¡Oh! Pero por eso se casó, porque no quiere ser la manita.
2: No, él no quería nomás la manita, por eso se casó.
0: Oh. Ah, por eso, mija, pero no crees, mi reina, que él trabaja, él provee, tú no trabajas, estás en tu casa nomás limpiando el quehacer, que es mucho trabajo también. Pero
2: este vale que aclaraste las cosas, Piolín. Si no, aquí sí te un pedonón, porque dices que no trabajas.
0: No, cállate.
2: Hago tortillas de harina aquí en tu casa, Piolín.
0: Papuchón, ¿qué te gustaría que te hiciera tu esposa de comida, viejón, para el trejale?
3: No, pues lo que sea está bien, nomás que me haga de comer.
2: ¿No te hago, Arturo?
3: ¿Qué?
2: ¿No te hago?
3: Sí.
0: No tengas miedo, déjale, dile que baje la pistola.
3: Pues ya le dije, pero no me hace caso.
0: Pero, señora, ¿no cree que debería de cuidar más a su esposo, señora? O sea, si él me está mandando mensaje por Instagram, arroba Choplin, es porque algo le está incomodando, mi amor, y no es la hernia.
2: Mira, Piolín, sí le hago de comer cuando está aquí, cuando viene de sus viajes lo atiendo como rey, pero no puede echarle lonche porque se le echa a perder la comida, va de viaje.
1: Buena excusa, ¿eh?
0: Mija, hay hieleras también ya, ¿eh?
1: Y microondas en cada gasolinera.
2: Para echarle la hielera.
0: Mija, ni modo que le va a echar pescado.
2: Iba a decir una cosa, pero no la digo.
0: Arturo, dile qué menú quieres a tu esposa de lunes a viernes. Tú eres el que mandas.
3: Creo que sí, don Poncho. ¿Qué menú estaría bien?
0: Mira, yo creo que el lunes, viejón, porque vienes el fin de semana crudo.
1: Un solito.
0: Un menudo, viejón, con mucho librito así, ¿na? Hey. Con pata de puerco, para que haga masita.
1: ¿Y martes?
0: El martes yo considero, viejón, que te diera unas enchiladas.
1: Ah, qué rico.
0: De pollo, viejón.
1: ¿En salsa verde?
0: No, roja, viejón.
1: No, verde.
0: No, salsa verde, porque después se va a acordar de lo que tragó.
1: ¿Y miércoles?
0: El miércoles es lo que va a hacer después de que lo que comió. ¿Creen ustedes que la esposa tiene la obligación de darle de comer o darle lonche a su esposo o no?
1: Lo dice la Biblia, ¿verdad, don Pocho?
0: Sí, ahí dice la Biblia, a Eva le dijo. Fíjate nomás, a Eva le dijo, me acuerdo eso porque yo estaba a un ladito del árbol.
1: Ajá.
0: De la manzana.
1: Escuchando
0: chisme porque no tenían pues redes sociales. Y le dijo, asegúrate de darle lonche a tu esposo Adán.
1: Ey.
0: Y entonces ella le dio la manzana.
2: Oye, Pelín. Una pregunta. ¿Quién fue el tarugo? ¿Eva por decirle a Adán o Adán por haber entregado esa manzana?
0: Oh. Tu esposo que se casó contigo porque no le dio lonche.
2: No le cambio de conversación.
0: Mándanos tu comentario. Mándate tu comentario por Instagram, arroba Choplin, y sales al aire.

0: que se mantiene en su casa haciendo los quehaceres del hogar, que también es mucho trabajo.
1: Ay, no tengas miedo tú tampoco.
0: No tengas miedo tú, Chicharito.
1: No está aquí la señora.
0: Ella no le cocina a su esposo para que se vaya con su lonche, ¿verdad?
1: Qué gacho.
0: Entonces él dice, Piolín, por favor, asegúrate de ayudarme para que mi esposa me dé lonche. ¿La mujer tiene la obligación de dar lonche a su esposo?
2: Es que desde que escucho a Piolín, pues ya me volví del grupo de él.
0: De mandilón.
1: Mandilones.
3: No seas pendejo, Arturo, no tiene salida.
0: Señora hermosa, ¿no cree usted que le puede hacer un lonchecito al viejón?
4: Claro que sí, Piolín, nomás porque usted lo dice.
1: Todos los días.
0: Pero él dice que no le das.
4: Anda el chismoso contigo, ya no le voy a dar a mí, se le va de esa panza que tiene. Nomás porque no te puedo tomar video y mandarte para que veas a ver si está desnutrido el pantón.
0: Es culpa tuya que tú le inflas por el pivote la panza. Entonces vamos a preguntarle a la gente que escuchó Choplin, ¿es obligación de una esposa darle lonche a su esposo cuando ella se quede en el hogar?
1: ¡Sí!
4: ¡A huevo!
0: ¡Apestas! Porque la neta, paisano, mucha gente dice que no es obligación que el hombre, pero manden su comentario por Instagram, @choplinpaisano, porque eso es lo que está pasando. Antes, siempre la esposa le daba, ¿no?, su lonche a su marido.
1: ¿Antes?
0: Mi papá siempre se iba con lonche, carnal, a la celeste.
1: ¿Y por qué él solo se lo preparaba?
0: No, mi mamá se lo hacía, carnal.
5: Papuchón, esa pregunta ni se pregunta. Claro que sí. Claro, papuchón. Estos compitas que hablan y te dicen esas preguntas son los únicos dos güeyes que te compraron el libro, papuchón.
0: ¿De qué venimos a triunfar? Nomás no digas. Ok, vamos entonces a escuchar los comentarios, paisanos, de ustedes que han mandado ahorita por Instagram, @choplin.
1: Está dividido, ¿eh?
0: A ver, escucha. Piolín,
6: ¿qué pasó? Claro que es obligación de darle el él está llevando el dinero al hogar. Y si no, que la deje y la cambie por otra, que no batalle.
0: Buena idea, Israel, escucha, Pinchotero Israel, ¿eh? Es más fácil que la deje que le haga lonche la vieja. Ay, hijo de su mal paloma. Se pasan de lanza. A ver, Pancho, ¿cuál es tu opinión?
7: Violín, claro que es obligación de la mujer darle su lonche a su marido. Ajá. Si ella está en la casa y no trabaja, nomás está en la casa, pues es obligación. Conmigo no pasa, ¿verdad? Pero es obligación de ella.
0: Pero ¿sabes qué? O sea, sí pasa, por ejemplo, de que hay que reconocer que la mujer sí trabaja mucho en la casa, ¿no?
1: ¡Ay, más!
0: Sí, es cierto.
8: Llámale a tu vieja Piolín a ver qué opina ya, o tienes miedo, chiquito, prestas.
0: No tengo miedo, puedo llamarle si quieren, pero necesitamos...
9: Llámale.
0: Ok, llamo, ok, le voy a llamar. Para que vean que yo no tengo miedo ni siquiera a la lumbre.
9: Entonces, pero dile así, la mujer debe mandarle lonche a su marido, ¿sí, ¿sí o no? Así
0: como ella lo hace, así. Ustedes también comen gracias a ella. ¿Para qué se hacen también bola de gorrones?
9: Tú eres últimamente, güey, ¿no?
0: Ay, cálmate, tú también. Me está mandando y le da de comer a ustedes.
8: Le estás usando el chiquis triquis.
0: Me estás usando el chiquis triquis porque no hay aire acondicionado en este estudio, maldito. No. Nos tienen una caja aquí de zapatos. Yo no sé por qué mejor no hacemos el show.
10: Has been forwarded.
0: ¡Ah! ¡Lo mataron!
8: No le va a contestar esta con otro.
9: ¡Lo mataron!
11: Si es obligación.
0: ¡Ay, ya me está contestando, hijo de República Dominicana!
9: Pero dile así, güey, así.
1: Dile.
0: Mi amor, estamos al aire. No vais a regañar.
1: No, no me pegues.
9: Dile bien.
12: Ok, no puedo hablar muy recio, pero a ver, díganme.
0: Es obligación de la mujer. Hay un dilema ahorita donde un camarada está diciendo con su esposa, que está aquí en la línea telefónica, sí, que su esposa no le da lonche y que dice él que es obligación de la mujer darle lonche a su marido cuando ella se quede en el hogar. ¿Es cierto o falso?
12: Híjole, bueno, todo depende.
0: Yo voy a ver.
9: No, firme.
12: Yo digo que sí, pero ahí depende está. Si tiene niños chiquitos, espérame. Pero si tiene niños chiquitos, si tiene obligaciones, si tiene, es un poquito difícil todos los días, pero sí creo que si la mujer está en casa, sí, al 100% debe de cocinar.
1: Una caguama para Mari.
0: ¿Ya escucharon la jefa?
1: Una caguama para Mari.
9: Pero ¿por qué no te manda la
12: ahorita
9: últimamente?
12: ¿Qué fue lo que yo te mandé?
0: Hoy nos mandó salmón, guacamole, sí, nos mandó arroz. y calabacitas.
1: Ella lo hizo el guacamole,
0: Y calabacitas, o sea, no es como el día que lo trae en bolsita de guacamole de la tienda.
12: Pero sí, sí creo, sí, tristemente, pero sí que, pero bueno, todo depende también si tiene niños chiquitos y todo eso, porque también tiene otros niños chiquitos, es difícil, entonces también hay que darle quebradita a la esposa, ¿no? Si es que tiene niños chiquitos y que, you know, es difícil.
1: Y también dile lo que
0: ¿cómo,
1: dice.
0: ¿Cómo la madre usted, señora? ¿Cómo la madre de Piolín, la madre de la abuela? Tenían 20 niños, las llantas, y todo le daban lonche y lavaban la mano en el arroyo del rancho. Viejas, sí, de ustedes parecen pañales de viejonas.
12: Sí, pero espérenme, las mujeres de antes andaban con el mandil y con la bata todo el día, entonces sí se podía, un poquito fondongoncitas y cocinaban y todo eso.
1: También dile lo que dijiste, que tú mandas en la casa.
0: Ay, eso nunca le dije.
1: Dijo Piolín que él manda en la casa, ¿es cierto?
12: Que los dos, ¿no? 50-50.
1: Te está ayudando.
0: Ya la amenazó. Que le va a quitar la ciudadanía.
12: Ay, cálmate.
1: Baja la pistola, Mari.
0: Gracias, hermosa.
12: Ok, bye. Love you. Bye.
0: ¿Se dan cuenta?
1: Pues de repente, eso, ¿no? Eres el macho alfa, Piolín.
0: Te digo. Sí. Ahorita la traigo por marcando el paso, hijo de la May Paloma. A ver, ¿qué pasó?
1: Ya está la señora aquí.
0: Ah, ¿no está ahí? Ah, me asusté. Hay otra camarada que mandó también hijo de su May Paloma, escucha. Este camarada también, paisanos, porque estamos hablando de un dilema, familia hermosa, que dice, ¿verdad? Este camarada que, pues, no le está dando su esposa lonche, no, y tiene muchos problemas como pareja. Entonces, si tienes un dilema tú, mándalo grabado con tu voz por Instagram, @elchoplin. Con mucho gusto les ayudamos.
10: Buenas, buenas, piolos. Sobre pues, si es obligación o no que la mujer le eche lonche al hombre, pues
0: ahí está.
10: ¿Acaso es obligación del hombre que la mantenga o qué? O sea, ¿sí? ¿Qué estamos jugando?
0: No.
10: Pues, obviamente, pues así como el hombre, el pobre hombre ese que Dubín la mantiene y todo. Y pues ponle que a lo mejor ella trabaja, lo que sea, pero pues igual, pues el deber de ella es echarle el lonchecito y ponerle una cartita ahí de diciéndole I love you very machos, calibachos. No, pues no tanto así, pues, pero sí pues echarle su lonchecito, pues qué.
0: Pues sí.
10: O tan mala trata o qué onda, pues yo pienso que esa como la trate, si el camarada la trata bien, pues tampoco no se merecen lonchecitos o sus frijolitos del último saco y todo eso. No, pues cada quien pues a lo suyo. Me imagino, pues.
0: Muchas gracias, mija. Ya escuchaste todos, la mayoría de la gente que ha opinado dice que deberías de echarle lonche a tu marido, hija.
13: ¿Qué madón me estás dando, bobadilla?
0: La mayoría dice que sí es obligación de la mujer darle lonche a su esposo cuando ella se queda en el hogar y él sale o de su casa a trabajar.
1: Escuchamos la mayoría.
2: Y la cachanilla sí le echa lonche a su marido todos los días.
1: No tiene.
0: No tiene ni marido ni tiene hogar.
1: Le alquiló.
9: Ni comida no ha pagado.
0: Déjela.
13: Es la mujer más feliz de la tierra.
9: Exacto.
0: Eso. Estamos en un dilema. Este camarada nos mandó un mensaje por Instagram, @Chublin. ¿Qué quiere que por favor le ayudemos para que su esposa le dé lonche y no ande gastando dinero afuera? O se vaya a enamorar de una cocinera allá afuera. Señora, la gente dice que sí es obligación de la mujer darle su lonche a su esposo. ¿Qué va a hacer usted a partir de hoy?
13: A darle su lonchecito y seguirlo. Si se va a Monterrey, voy a tener que agarrar el autobús a llevarle el pinche lonche allá. Y si se va a Juárez, a huevo, también voy a agarrar el pinche autobús. Hey, pero pues para darle gusto a Piolín.
1: ¡Eso!
0: Hija, que tienes que cuidarlo. Si te salió un buen hombre, cuídalo, papuchón. Dale su lonche, mira. Dale su gansito, mi reina. Una Coca-Cola bien fría.
1: Chocorroles.
0: Para que se le caliente en el camino.
13: Sí. Le doy sus bizcochos también para que se los lleve.
0: ¡Ay, eso está rico! Le pasas allí por la rodilla para que le huela bonito. ¡Hoy nomás!
13: ¡Qué sucio!
0: Dile a tu esposa, pregúntale si ya te va a dar lonche todos los días.
14: Sí, me vas a mandar lonche todos los días.
13: ¿No me piensa que te ves muy grande esa panza?
14: Le falta un 16.
13: Okay. Muy bien.
14: No, pues ya estuvo entonces, ahora sí.
1: ¡Beso!
14: Lo bueno que ya arreglamos este asunto a la buena, si no me iba yo a ir.
13: Deja que cuelgue Piolín, ahorita, espérate.
0: ¡Sigue a Piolín! Aunque su vida no es interesante, pero sus redes sociales sí. Arroba el show Piolín en Facebook y en Instagram.
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0: ¡Vamos a Estados Unidos! Vamos a entrevistar a un paisano que cruzó la frontera, señor, para hacer una compañía de construcción aquí en el Choplin, que queremos apoyarle. Mi compa, oye, carnal, ¿de dónde es tu nombre?
1: Ives Ramírez.
0: ¿De dónde es tu nombre? ¿Qué significa, carnal?
1: Es francés, carnalito.
0: ¡Ay! ¡Oh, watch out! ¡Ay, cálmate! Ni que fueras, ¿cómo se llama ese pan ese?
2: ¿Qué pan francés? El bolillo.
0: ¿Brulleto? ¿Cómo se llama?
3: Croissant.
0: ¡Ah, dale, viene... croissant!
1: El nombre viene de un árbol muy famoso que existe allá.
0: Oye, qué perro, carnal, no marches. ¿De dónde eres originario?
1: Soy de Ciudad Juárez, Chihuahua.
0: Arriba Ciudad Juárez, Chihuahua, donde los quiero, hijos de la más paloma, en Ciudad Juárez, Chihuahua y El Paso, Texas. Platícame, ¿cómo es que estabas en Ciudad Juárez? ¿Cómo te cruzaste la frontera, viejón? ¿Nadaste o qué tranza?
1: No, fíjate que yo tenía unos primos aquí, ya grandes, ellos ya estaban grandes, y me vine de vacaciones con ellos. Ya es que aquí todo mundo está trabajando todo el tiempo y me dejaban solo en la casa, y yo les decía, pues yo no me quiero quedar en la casa, yo vine de vacaciones. Y dijo, pues vente ahí donde estoy trabajando, que veas cómo trabajo. Y me anduve ahí en su trabajo, yo era una bodega comercial. Y me miró el mayordomo, me dijo, ¿usted qué hace aquí? Usted no lo conozco. Digo, no, ando con mi primo, ando nomás mirando. Dice, no, aquí no se viene a mirar. Véngase a trabajar, le voy a dar trabajo. Y me dio trabajo. Y el primer cheque que agarré, que vi los dólares, dije, no, yo ya no me voy para Juárez, yo de aquí me quedo.
0: ¿Te acuerdas qué hiciste con tu primer cheque?
1: Me fui a Juárez el primer fin de semana y me fui a los antros luego. Y me devolví y dije, no, aquí en Juárez no voy a hacer nada, vámonos para atrás.
0: Me encanta, Mauchón, que sepa la gente, ¿verdad?, que tenga que tener cuidado cuando agarran su cheque, que no le anden así despilfarrando.
1: Dándole la madre luego.
0: Sí, o sea, que no anden comprando caricias.
1: Sí, y ya me quedé aquí, seguí dándole, me gustó la construcción, porque en Juárez había estudiado un poquito de arquitectura, hice la prepa y todo. Seguí dándole, luchando, y me hice la meta de aprender inglés. En un año ya andaba hablando inglés, y me acuerdo que yo aprendí muy rápido a trabajar, pero aquí los formers no te dejaban leer los planos, no te enseñaban. Entonces yo me robaba los planos en la tarde y me los llevaba a mi casa. Y los estudiaba. Y un día se enfermó el mayordomo y me dice el jefe, oye, ¿tú crees que puedas correr, Hanley? Y digo, pues claro que lo puedo correr. Y me hizo mayordomo de ahí. 10 años como mayordomo. Después me ofrecieron un trabajo de superintendente en una compañía grande. Me aventé otros 12 años y hasta que dije, no más, ahora me toca hacer lo mío. Y tengo un año y medio con mi compañía, que la abrí.
0: ¡Qué bárbaro, Mauchón! ¡Uno de los nuestros está triunfando aquí en Estados Unidos, paisanos de Ciudad Juárez, acá en Albuquerque, Nuevo México, carnal! ¿Y qué tipo de trabajos haces con tu compañía de construcción?
1: Es construcción general, comercial mayormente. A veces hago un poquito residencial, pero mayormente es comercial. Desde abajo te levanto lo que quieras.
0: ¡Ah! ¿Qué pasó? ¿Qué pasó? ¿Te parece una prima mía? ¡Épale! ¡Babuchón! ¿A qué número te pueden contratar en la Boca de Nuevo México, amigón?
1: 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Y la compañía se llama Máximo Construction.
0: Ah, papel. Oh. 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Llámenle en Albuquerque, Nuevo México, paisanos, al 505-554-5499. Llámenle para que así de esa manera pueda construir cualquier cosa que necesiten, viejones. Este camarada le levanta cualquier cosa de abajo para arriba. Oh. ¡Ya le están llamando!
3: ¡Ya le están llamando!
1: ¿Cómo se llama? Máximo Construction.
0: Porque aquí venimos con Máximo Construction a Estados Unidos
1: a triunfar.
0: ¡Eso, paisano!
1: ¡Eso es! Y arriba Piolín, ¿eh?
2: Son novios.
0: Son novios.

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0: Muy bien, bueno, feliz jueves para todos. Esperemos que estén muy bien. Gracias por estar en sintonía. Diablito, Doggy, Garbanzo, Hesler, pues Erasno y pues todo el equipo. Acá Chucho. Tenemos a Chucho. Pues ya están viendo la mayoría de nuestros seguidores. Mucha actividad en las redes. Chucho es la nueva adquisición. Es el encargado de grabar y de subir muchas cosas. Así que buen trabajo, Chucho.
1: Súbete.
0: No te confíes mucho, no te vayas a contagiar. No te vayas a contagiar, Chucho, por favor, ¿eh?
2: Ay, Choco, sí, como quisiera que se contagiara y hiciera un chorro de voces para que hicieran las parodias. Oh. Pero ¿qué va a andar contagiándose este?
3: ¿Te vayas a la madre?
2: Doña.
0: Bueno, a ver, vamos con las encuestas que nos quedamos el día de ayer. Y obviamente, gracias a todos por haber votado, ¿verdad? ¿En qué nos quedamos?
2: ¿Quién nos quedamos, Diablito? ¿O tú,
4: Garbanzo? ¿Cuál era el partido más interesante del Mundial?
2: Choco, México jugó 5 partidos. Y de los 5 ganó 4, nomás perdió 1. México nomás perdió 1, el que es bien chafita. Estados Unidos, que es bien bueno. Bueno, no vamos a hablar de eso.
4: Ah, no, no, perdón, era una antes. Era la de la cruda mundialista.
2: La cruda mundialista. Sí. La pregunta, Choco, es de que hubo un Mundial. Y había partidos hasta 4 al día. Y así pasó el rollo, ¿no? Hasta que un día nos dijeron, se acabó el Mundial. El día 19 de julio, por ahí, a las, ¿qué fue? A las 12, 1, 2, tiempos extras, a las 3, dijeron, España eres el campeón. Gracias, nos vemos en cuatro años, como dijo la canción de la escuelita de Bronco. Aquí nos veremos en 4 años, será mi querida maestra. Choco, la pregunta es, Garbanzo, ¿tienes cruda mundialista? ¿Lo extrañas? ¿Te vale madre? ¿Te da igual?
4: Sí, hay cruda mundialista porque como que extraño ver algo. ¿Qué eran los partidos de fútbol?
2: Acá está, si quieres ver algo.
4: Sí, también toma. Acá está este.
1: Mira esto.
4: Choco, no puedes tener estas gentes aquí.
0: Es que te pones tú también, en vez de que ellas quiero ya ver fútbol, quiero ver algo. Pues ahí está Netflix, está YouTube, o sea, tantas cosas. Garbanzo, ay, por más que te quiera defender, eres el...
2: Yo creo que está haciendo bien su papel, haciendo el menso del show. Eres fenomenal.
4: ¿Pero quién está haciendo papeles aquí?
1: Ah, desviando el programa. Vamos, Choco.
2: ¿Quién está haciendo papeles aquí?
0: Bueno, Diablito. Claro que sí. Terminó el Mundial, fueron 39 días de fútbol mundialista. Te quedó la cruda mundialista. ¿Extrañas el Mundial? Ya te tenía hasta la madre, dice aquí. ¿O te da igual? ¿Cuál eres? ¿Te da igual a ti?
1: No, o sea, sí tengo cruda.
0: ¿Lo extrañas?
1: Sí.
4: Es un FIFA,
1: pero
4: no le hagas caso.
1: Váyanse ustedes mucho.
0: Bueno, él extraña el Mundial, estás hablando del Mundial, tú extrañas el Mundial.
1: Es que los partidos están muy buenos todos.
4: Sí.
1: Sí.
2: Pues, ¿sabes qué, Garbanzo? Yo sí pensaba que eso de Curazao y que el Congo y que al último sí, todos los juegos estuvieron chidos.
1: Irán,
2: sí, hubo uno de tantos, sí, había unos ahí, pero güey, no era como que...
4: El de Cabo Verde fue el más perro.
2: No era como ver a Pumas a las 12 del mediodía contra el Veracruz.
4: Sí, no era como ver a la América con el Atlante que empataron en su propia casa.
2: Partidazo, 2-2, ¿eh?
4: Vénganse aquí para pagar la renta.
2: Oye, Garbanzo, ¿no veías a la América jugando en el Estadio Azteca? Y decías, ¿la casa de todos?
4: El peor. Nada, que va a andar diciendo.
0: Ahora resulta que la casa de la América es la casa de todos.
4: No, ahora me diciendo que es la casa de Kane y de
2: Nazi. Ahí cuando se queden sin estadio le pueden caer, ¿no? Pregúntenle al Necaxa y al Atlante y al Cruz Azul.
1: Creo que los partidos más aburridos fueron de Portugal, pero el mejor partido fue Argentina contra Egipto.
0: A ver, Erasno, ¿qué dijo la gente?
2: La mayoría, Choco, dicen disfruté, pero no extrañé. O sea, ya no extraño. O sea, disfruté el Mundial, chido, vámonos. Lo que sigue, 43%. 33% dijeron, Choco, lo extraño. Están así extrañando el Mundial. 12% dicen, me da igual, primo. Yo ya aquí andamos, ahorita aquí andamos, el cabrón Ruffin. 10% dicen, ya me tenía hasta la madre el Mundial.
0: Oye, yo los entiendo. Te voy a decir algo. Yo sí veía algunos juegos, pero yo digo, si de verdad no te gusta el fútbol, te tuviste que aguantar, porque era Mundial aquí, Mundial en las noticias, Mundial en... yo creo que te querías esconder, ¿no? Y escuchabas Mundial, o sea, Mundial por todos lados, ¿no?
4: Sí.
0: 10% sufrieron.
2: Vámonos, Choco, con la encuesta número 6. Regresando, les voy a decir qué pasó, pero ¿cuál partido te gustó y disfrutaste más de los que ganó México en el Mundial? México contra Sudáfrica, que ganamos 2-0. México contra Corea, que ganamos 1-0. México contra República Checa, que ganamos 3-0. o México contra Ecuador, que ganamos 2-0. ¿Eh? Ay, güey, qué chido. Oye, ¿qué ganar?

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4: Oye, ahorita que hiciste la voz de Andrés Cantor, buenas tardes, feliz jueves a todos. Andrés Cantor, vi que hubo un hate para él o nada más porque es argentino.
5: No, no es que él como que pidió que lo odiara.
1: No, Choco, hubo cuando van a dar el trofeo, él menciona a todos, Trump, a Infantino, papá, y no menciona a la señora, a la
5: Claudia, Sheinbaum.
1: Presidenta Claudia Sheinbaum. Entonces todos los, la raza empezaron a decirle, ¿qué te pasa, estúpido? O sea, Andrés Cantor, te metes ahorita a sus redes, está frito.
4: Y también vi mucho hate contra Argentina en muchos lados.
1: ¿Hoy viste el video que te mandé?
5: Sí, Choco, oye, buenísimo. Media hora, Choco, de puro odio también de los argentinos en contra de los españoles, pero infundado. 100%, ¿eh?
4: No, está tremendo. Qué lástima que el fútbol haya llevado.
5: Sí, sí, sí. Muy bueno, gracias, gracias.
1: Fíjate, Choco, por lo regular odian al que gana, ¿no? No al que pierde.
5: Sí.
1: Este es nomás para que vayan viendo en dónde estamos. Porque dices tú, me odian porque gané. Pero, güey, perdiste. Y te odian todavía, ¿por qué?
5: Acá, hijo.
4: Bueno, yo he visto, de hecho, videos de mismos argentinos diciendo, oigan, no lo hemos ganado, chicos. O sea, hemos sido muy prepotentes en el triunfo y en la derrota, o sea, ¿no?
1: De hecho, FIFA ya lanzó Erasmo, ¿no? La investigación.
6: Ya FIFA dijo, están por golpes después del partido, por enseñar la manta de somos las Malvinas, que no son las Malvinas. Esto es, Choco, como cuando tú tienes una novia y te la baja alguien más y sigues llorando y dices, no, es mi novia, y la morra te dice, no, es que ya no, yo no ando contigo. Y tú sigues poniendo en tu face, sea huevo, estás en una fiesta y llegas... con un letrero, Regina es mi novia.
7: Supérame. Oye, Mr. FIFA, es preocupante todo lo que vimos después del partido.
5: Es preocupante.
1: Sí, yo todavía sigo
7: preocupado. No, lo que pasa es de que los argentinos atacando a los fans y todo eso. Entonces, digamos, van a estar en el 2030 allá en Argentina, ¿no? En algunos partidos, ¿crees que les van a tratar así a la gente que va?
1: Nadie va a ir para allá, güey. Nadie va a ir a Argentina. Nadie va a ir. Y si y los que iban a ir eran fan de Messi, Messi ya no va a estar. Nadie va a ir, güey.
5: Se acabó.
1: Oye, en este caso, yo no sé cómo funciona el fanatismo, Erasmo, pero si eres muy fan de Messi y le dejaste ir a tu país, pero Messi ya no está, ¿sigues apoyando a Argentina o ya no?
6: No sé, güey. Sí. Está muy buena la pregunta. Pues ya, son comodines, digo, al rato sale un jugador bueno y pues van a ir con ese güey y así. Pero bueno, en el fútbol pueden ir al quien quieran, miren. Yo tuve un tropiezo, le iba al Necaxa un tiempo, ya.
4: Ah, por eso. A ver, bueno, vamos con la encuesta.
5: Lo acaba de aceptar.
4: ¿Qué dijo la gente? O sea, ¿cuál partido? Vamos rápido, mejor, Garbanzo. Tú estuviste en el estadio en tres partidos de esos partidos. En los primeros tres.
5: El de Sudáfrica, Choco. No hay otro.
4: El que más te gustó fue la inauguración.
5: Sí. ¿Qué pasa?
7: Yo me la pasé en la Casa Verde, ahí en Anaheim, creo que de Ecuador, México.
1: El 2-0.
7: Sí, porque todos querían ver si realmente iba...
1: Eso es todo. Maestro. Yo, el que más disfruté, de verdad, fue contra República Checa. Estábamos ahí con el Erasmo, mucho desmadre, ver tres goles, todos cantaron esta vez, el estadio se caía, llovió un poco, jugó Memo. Para mí fue el partido que unió a todos. No había equipos de que Cruz Azul, que América, que Tigres, que era México ganando 3-0 en el estadio y diciendo échenos al que sigue, había mucha armonía. Para mí fue el partido.
4: Para ti eras, ¿no?
6: También para mí. Fue un partido muy chido porque además de los goles, ver que Mateo de las Chivas metía su gol, que Quiñones, el Rulas, todo muy chido, lo de Memo. Fue histórico y la verdad contra República Checa. El de Ecuador estaba nervioso, no lo disfruté tanto, pero fue 2-0 y estuvo chido.
4: Bueno, para mí la verdad fue el de Corea porque estaba en Guadalajara con algunos amigos y estuvo muy padre porque obviamente fue un partido que se sintió para mí México. O sea, Jalisco es el tequila, es el mariachi y la gente creo que era como estaba más alivianada que en el primer partido de México.
1: Oye, Garbanzo, ¿te gustó el primer partido, neta?
5: Sí.
1: ¿El partido?
5: Sí.
1: ¿O fue la inauguración?
5: No,
1: ¿O fue a ver a Karol G?
5: No digas, mamá. No, no, este es FIFA. Es otro FIFA. Es otro Shakira. Fue a ver a Shakira.
7: Ok, ya, pues ya opinaron por mí.
5: Sí.
7: Ya.
5: Sí, okay. Sí.
4: Ahí está. Bueno, no se peleen.
7: Shakira falsa.
4: Garbanzo, ¿qué te gustó del partido?
5: Todo, Choco. El simple hecho de estar ahí, de ver a México unido, ganando, anotando goles. Sí tiene que ver la inauguración, obvio.
6: Le dije, maestro. Le dije, es que es como el diablito.
5: Choco, entonces, sí. Ahora, aquí no hay que juzgar. Preguntaron y uno contesta, ¿no?
6: No, no estás juzgando, güey. Si te juzgáramos, habláramos de otras cosas.
7: De tu cara.
6: De tú Pumas.
5: Ah, hoy sí.
4: Bueno, a ver,
5: pero
4: muchachos.
5: Pero si ganamos, no empatamos como tu equipo, chafa.
4: Ah, el América es otro fraude, igual que Argentina, ¿no?
6: Pues, igual, no,
4: man. Oigan, la gente dice que el mejor partido que más disfrutaron, dicen, fue contra Ecuador.
6: 75, o sea, casi todo, güey. 78% dijeron Ecuador fue ese el partido. Y está raro, Choco, cuando saben que México ya había calificado en los dos primeros partidos, los boletos del tercer partido bajaron de precio. Y porque la gente dice, sí, tengo que ir a un partido decisivo, güey. Y el como el partido de Sudáfrica, pues ya saben, puros fifís, el de Corea, todo ese rollo. El más que más la gente le gustó se fue contra Ecuador.
5: En segundo lugar quedó contra Corea, que te gustó a ti, Choco. El que menos le gustó a la gente fue el que le gustó a Garbanzo.
6: Sí, es que pues él no sabe, pues él es más como de...
7: Es pobrecito. Póngale su casco.
6: No, le hubieran puesto ahí cantando, hubiera salido un extraterrestre, güey, hubiera dicho, ay, mi partido, nunca hay otro igual.
5: ¿Por qué quieres que me pongan un casco? ¿Como quién?
4: ¿Por qué no quieres que hable de un casco?
7: No.
4: A ver, ¿por qué no quieres que hable de un casco?
7: Miren,
4: ¿Por qué te pone rojo?
6: Ah, ¿es que andan en la moto escondidas de blanca? ¿Todavía o qué?
5: No, es que el otro día, los niños que usan casquitos, están malitos. Se está burlando, diablito.
7: No.
4: No es cierto.
7: No es cierto.
5: Entonces, ¿por qué?
7: Tú póntelo.
6: Garbanzo.
4: Bueno, aquí tenemos las encuestas el día de mañana, las 7, 8, 9 y 10, ¿no?
6: Pues sí, yo pienso si alcanzamos. Ya regresamos, señores. Este es el show más chido, Erasmo y la Chocolata. Estas son las 10 de Erasmo.

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0: Buenas tardes, señores. Soy el maestro Doggy. Espero que estén muy bien mis alumnos. Y miren, en la clase va a haber muchos alumnos, los que quieren estar, los que no quieren estar, pero los que están y pues media fuerzas, pero están. A ustedes, brodis, les agradezco porque pues hay cosas incómodas que se dicen aquí. Lamentablemente tu papá no te lo dijo, lamentablemente tu abuelo no te lo dijo, porque pues querían verse cool contigo, y como yo no me quiero ver cool contigo, me vale madre a mí, pues yo sí te lo digo, ¿no? Entonces es lo que es, ¿verdad?
1: ¡Bravo! ¡Es usted muy grande, maestro, como Messi! ¡Bravo!
0: Sí, brody, como quien sea, a mí no me importa, lo importante es que seamos de conscientes a lo que nos metemos. ¿Qué quiero decir con esto? Y con esto voy a hablar ahorita, y lo quiero dejar bien claro. Yo veo que estamos en verano y que los tiempos han cambiado, y hablo gente que tiene la forma de llevar a sus hijos a un parque acuático, a un parque temático, al río, a la playa, a un lago o al mall, y no los sacan a ningún lado. Estos padres querían ser padres, brodis. ¿Se acuerdan? ¿Se acuerdan que querían ser padres? Yo no vengo a estar zurrando el garrote aquí. Yo lo único que les quiero decir es de que ustedes querían ser eso. ¿Y qué conlleva ser padre? Yo nada más les quiero concientizar de que, miren, yo no les digo que se casen, que no se casen, que tengan. Yo nada más les digo que en lo que se van a meter conlleva ciertas cosas. Si tú eres cantinero, brody, quieres ser cantinero y te meten atrás de la barra y nada más quieres abrir chelas y servir chats, y te dicen, dame un Long Island o un Goodbye Mother, no sé qué, o un Sex and the Beach, okay. No, yo no sé hacer esos tragos, brody. Tú quieres ser bartender. Tienes que aprenderte lo básico para estar detrás de la barra. O sea, yo quiero hacer redes sociales. Oye, pues tienes que grabar todos los días 2 o 3 videos. No, yo no quiero. No te metas a eso. O sea, no va. Oye, yo quiero ser papá y quiero. No, son muy buenos a la hora de hablar. Y yo no quiero que parezcan mujeres. Déjenselo eso a ellas. Ellas quieren una cocina integral. Quieren una cocina grande. Las mejores ollas, y no cocinan. Les dices que cocinen y dicen, no, no, pues yo no soy tu criada. ¿Pero qué, no se querían casar? ¿Qué no tenían una casa, marido, y querían, y no quieren hacerse responsables? Ese cochinero de mujeres, brody, no quieres ser tú. Hay que hacerse responsables. Ah, te separaste, te divorciaste, lo que sea. Querías tener hijos, tienes que ver por ellos. O estás con ellos, haz lo que más que puedas con ellos. Prefieren muchos, si viene el compadre, irse a jugar billar, irse a pelear gallos, carreras de caballos. El doggy, a él que le importa, ¿verdad? Es con eso quieren arreglar todo. Pero nada más les digo algo, si se van a meter algo, hay que darle. Si no van a aparecer, ¿qué, Garbanzo?
2: Mujeres.
0: Gracias.

0: Buenas tardes, soy el maestro Doggy aquí en el show de Erasmo y la Chocolata. Los que me escuchan en el podcast no tienen que soportar a Erasmo y la Chocolata. Nada más les digo algo. Hay alguien por aquí que dijo, quiero ponerme en forma. Y le dijeron, nada más no tienes que tomar refresco, ni tienes que comer mucho pan. No. O sea, ahí estamos otra vez. ¿Quieres? ¿Pero qué conlleva meterte en algo? Y es mejor decir, ¿sabes qué, güey? Yo la neta no le voy a entrar. Y bien, no queremos parecer mujeres. Y a lo que yo les digo algo, es de que ahí andan. Ay, a mí me gustaría tener 5 hijos. Ay, porque una cocina integral que tenga esto y lo otro. No cocinan, no atienden a los huercos, no les cocinan bien. Brodis, ¿cuántos meses son de vacaciones? Más o menos 3, ¿no?
1: ¿Meses?
0: Sí, de la escuela de verano, 3 meses de vacaciones, ¿no?
1: Sí, tal vez más, pero sí.
0: Vamos a decir 3 meses. En 3 meses, Brody, ¿no agarraste por lo menos 2 fines de semana para hacer algo con tus hijos? O tus hijas, o el hijo o hija, lo que tengas. Y otra cosa, si lo vamos a hacer, que sea con gusto. Son tus hijos. Yo he visto que, hey, mujeres, hay que llevar a los niños aquí, hay que llevar. Y luego van los brodis y van enojados.
1: Los brodis.
0: Y van a Disney, van a Universal Studios, van al parque, al cine, van al río, van a donde sea y van de mal. ¿Saben a quién me recuerdan estos brodis que hacen eso?
1: ¿A quién, gran líder?
0: Cuando llegas a la casa y la mujer te avienta la comida así.
1: Ah.
0: Permíteme.
1: Si no digas, agua y te sirve.
0: Y no digas que no te cociné. ¿Eh? Y ahí andan los brodis con los huercos en el río, en el... Oye, pa... No, ya los traje. A mí... Y no digan que no los llevé. Y llegan a la casa y no digan que no los llevé a ningún lado. O sea... Mi segmento es para exponer qué tipos de mujeres no deben de ligar, pero también es para que ustedes sean unos buenos hombres. Y dentro de eso, es esos momentos. No te hace menos hombre convivir con tus hijos. Ahora, si te los quieres llevar a jalar durante las vacaciones, perfecto. Pero también trata de darles esos espacios donde se diviertan. Y si nada más tienes para llevarlos a jalar, mejor. Ya de grandes te van a berrinchar, de grandes van a darte las gracias. En la casa tiene que haber un hombre. Y eres tú. Y de ahí se van a desprender más hombres. Si no, lo que vamos a desprender van a ser puros mequillos que no van a servir para nada.
1: Mequillos.
0: Ok.
1: ¿A usted quién lo desprendió, maestro?
0: Padres ausentes, hijos guangos.
1: Ah.
0: Soy el maestro Doggy. ¿A mí quién me desprendió de quién?
1: No, es un comentario.
0: No te asustes, así hablo yo, tranquilo. No. Más adelante, más del maestro Doggy. Eres juez, sigan en mis redes sociales. Regresando, en mi segmento del día de hoy, ya he tomado este tema hace muchos años y quiero volverlo a retomar porque vi una barbaridad. Un brody diciendo que todo se lo debía a su esposa.
1: Pero ¿qué
0: tiene? Voy a vomitar al baño, me dolió el estómago de escuchar eso. Que todo se lo debía a ella, dijo. Válgame la chica.
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0: más chido en Erasmo y la Chocolata. Vámonos con la parodia de los super amigos.
1: Oye, Erasmo, ¿cómo sería Andrés Cantor diciendo que los super amigos? Vamos a decir que va con la parodia de Gardel y luego después presenta la parodia de los super amigos. ¿Cuál sería la diferencia?
2: La parodia de Gardel.
0: Andrés Cantor diciendo la parodia de Gardel y de ah, por ejemplo, sería:
3: en este momento, ah, bueno, no hay tiempo para más, se viene la parodia de Gardel. ¡De Gardel! ¡Se viene la parodia de Gardel! ¡Gardel! ¡La parodia de Gardel! ¡Oh, bueno! ¡Gardel!
0: Ese sería presentando la parodia de Gardel. La parodia de los...
2: ¿Eras tú haciendo la voz de Gardel?
0: La parodia de los super amigos era...
3: Ah, bueno, se viene la parodia de los super amigos.
0: Ya.
2: No.
0: Oye, le cayeron feo a Andrés Cantor a sus redes sociales, ¿eh? Decían, ahora sí, güey, gritan los gol de España como de hijos de la...
2: Es que también se pasó, don. Saludos a don Cantor.
0: ¿Qué manda saludos, güey? Si no te oye. Ya no ocupan gente. Ahorita no están ocupando gente.
2: ¿Y si él me regresa el saludo?
0: ¿Qué? A ver, ¿qué?
2: Pues hay que ponerle algo, papi.
0: Ok, $100.
2: 100 dolaritos.
0: Y si no, pero tiene que ser en esta semana. Si no es en esta semana, tú me das 200.
2: Ah, ya está acabando la semana, güey.
0: Ah, entonces, ok, te doy la otra también.
2: Va.
0: Ok. La próxima semana. Tiene que ser el video, nada, de una voz ahí en tu AI.
2: Nada, esas reglas no me gustan.
0: Gracias, amigos. Señoras, señores, vámonos con la parodia de los super amigos.
3: Ah, bueno, no hay tiempo para más. Se viene la parodia de los super amigos. ¡Ay!
4: Señoras y señores, ya están aquí para el hecho más chido de las tardes. Ellos son los super amigos. Don Toño y Don Chente.
5: Queridos hermanos, les saluda el más rorro de Zacatecas, queridos hermanos. Muy rorro, queridos hermanos. Estoy muy contento. Saludos a mi nieta más talentosa.
6: A ver, Antonio, ¿cuál es tu nieta más talentosa? ¿Ángela?
5: No, ella no es la más talentosa, querido hermano. Mi nieta más talentosa es la hija de Antonio Aguilar Jr., Majo. Ajá. Majo Aguilar es muy rorra, muy bonita, muy talentosa, queridos hermanos. ¿Qué mujer tan talentosa cada que la veo que está agradecido? Qué bonito, así parece como su abuelo. Esa sí canta muy bonito como su abuelo, queridos hermanos.
6: Oye, yo escuché un día que me dijiste que Ángela era más talentosa.
5: Pues sí, querido hermano, pero tú sabes cómo son las cosas, querido hermano. A veces uno anda muy distraído y no había escuchado a mi hija Majo. Mi nietecita muy rorra, muy bonita, muy sencilla. Muy, muy buena, muy rorra. Su papá ese sí no tiene nada de talento, muy menso, muy tonto. Pero mi hijo Pepe ese sí es muy rorro, muy bonito, muy, muy grande. Es más, quiero más a mi nieto no, Cristian Nodal, querido hermano.
6: No. Oye, ¿cómo que tu nieto Cristian Nodal?
5: Pues sí, querido hermano, se ha casado con mi nieta Ángela. Acuérdate que no perdí una nieta, gané un nieto, querido hermano.
6: Bueno, eso sí.
5: Platícame algo que te haya pasado ahí en el rancho, tú Vicente Fernández, el de los tres potrillos.
6: Bueno, te voy a platicar, yo que soy Vicente Fernández, el de los tres potrillos. Que tú, Antonio Aguilar de Tayagua, Zacatecas, que hace muchos años, cuando yo apenas había comprado el rancho de los Tres Potrillos, iba manejando en mi camioneta, y yo me acuerdo que ya ves que ayer se celebró el Día de los Chicken Wings.
5: Claro que sí, querido hermano, se celebró el Día de los Chicken Wings.
6: Bueno, Pues yo me acuerdo que iba manejando y vi que un pollo a un lado de mí en la carretera pasó en friega. Iba bien recio y me rebasó.
5: No, no, venga, ¿cómo que te rebasó, querido hermano? Si tú ibas en la camioneta, querido hermano.
6: Iba en friega y dije yo, ah, caray, ¿cómo que un pollo me va a rebasar? Y le pisé a la camioneta, la Cheyenne y cremita, y le pisé y le metí y me lo rebasé.
5: Muy bien, querido hermano, ¿cómo te iba a ganar un maldito pollo, querido hermano? Hubiera sido una vergüenza, querido hermano, que tú en tu camioneta te hubiera rebasado un pollo y te hubiera ganado.
6: Entonces el pollo se enojó.
7: No.
5: No me digas, querido hermano.
6: Y que lo veo pasar en friega. Dije, ah, caray. Y le volví a dar y el pollo se metió como a un rancho. Ahí en la carretera Guadalajara-Tlajomulco.
7: Uy, no más.
6: Y que me meto al rancho. Y llegué y había muchos pollos. Y llegué, oiga, señor, aquí se metió un pollo que venía, pero hecho la madre.
5: ¿Y qué te dijeron, querido hermano?
6: Y me dijo el muchacho, sí, oiga, usted es don Vicente, le dije, yo soy. Dijo, a ver, compruébemelo, y le dije, y caminé para atrás, y luego para adelante, y me dijo, usted es don Vicente, y sí, aquí entró el pollo. Dijo, oye, venía yo en mi camioneta y me rebasó. ¿Por qué es tan rápido ese pollo? Dijo, bueno, no nomás ese pollo. Tenemos un criadero de pollos de estos.
5: No me digas que hermano era un criadero.
6: Y le dije, ¿y por qué corren tan recio? Y me dijo, mire, don Vicente, corren muy recio porque nosotros hicimos una cruza y le metimos cuatro patas. O sea que tienen doble prepulsión a la hora de correr. Entonces, cuando ellos corren, son cuatro patas.
5: No me digas, querido hermano.
6: Y eso me dijo. Y le dije, ¿y para qué quiere cuatro patas? Me dijo, mire, lo que más se vende de los pollos son las patas para los chicken wings.
7: Hey.
6: Y cuando matas un pollo, le sacas dos chicken wings y dos alitas. Pero si ya le ponemos dos patitas extras, vendemos el pollo más caro y come lo mismo. Y tenemos dos patas extras a la hora de venderlos. Y me quedé, dije, qué buena idea. Dije, ¿y qué tal el sabor? Me dijo, todavía no sabemos a qué saben. Le dije, ¿por qué? Es que todavía no podemos agarrar uno.
7: No se ve.
5: No seas payaso, querido hermano. No seas mamón, querido hermano.
4: Super amigos.
6: Corre bien recio.
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0: últimamente han escuchado ustedes que la FIFA está en venta o que quieren hacer negocios raros con la FIFA, que Donald Trump tiene algo que ver o familia de Donald Trump, que Infantino con él tiene algunos negocios, tanto así de que los edificios de Donald Trump pues ahora están siendo o quieren ser estos edificios como rentados para que la FIFA tenga ahí algunas oficinas. También se habla de que hasta un jugador de Estados Unidos le quitaron una tarjeta roja, ¿eras, no?
1: Algo que nunca había pasado, Choco, y Donald Trump le dicen, oye, güey, ¿qué rollo con lo de la tarjeta roja? ¿Y qué onda? Y dice, y eso fue lo que había dicho Donald Trump, ¿no?
2: I don't know, it's a little crazy idea, but all I did, I asked for a review because I didn't think it was a foul. And, you know, again, I'm good at this stuff. I didn't think it was a foul. I thought it was two great athletes that crashed into each
1: other. O sea, imagínate quién está hablando de fútbol. Donald Trump dice, yo creo que no era ni foul. O sea, ni siquiera dice, yo no creo que haya sido de roja.
0: Claro, claro. Y bueno, hay cosas detrás de todo esto y han escuchado, Erasno.
1: Sí, y entonces agarramos un experto, Choco, que nos va a hablar de esto. Se llama Javier Salinas, directivo de fútbol. Ha sido directivo del Morelia. Ha trabajado con la selección mexicana de fútbol. Y bueno, pues vamos a hablar con él para que nos platique y entender todo este rollo. Javier, buenas tardes. Bienvenido al show de Erasno y la Chocolata.
3: Yeah. Hola, ¿qué tal? Un placer saludarlos. Y gracias por la invitación a su programa, a la orden.
0: Bueno, qué padre que tenemos que alguien que sabe de fútbol, finalmente, ¿verdad, muchachos?
1: Sí, porque Erasno se cree que sabe de fútbol.
4: No, se hace nombrar Mr. FIFA, el sabelotodo del fútbol.
5: Yo nomás quería decir algo, le saluda el ranchero chido, ¿cómo que este Javier Salinas era directivo del Morelia? Este me desapareció el equipo, yo soy de los Monarcas.
4: No, per se, ¿cómo
3: no,
4: que...?
3: Yo no fui, pero sí... Sí me tocó crear la historia de Monarcas, esa sí te la puedo manejar, nada más que yo ya no estaba en la época en que desgraciadamente nos dejaron sin equipo en Morelia.
5: Entonces tú estabas cuando éramos buenos.
3: Ándale, exactamente, ahí sí yo estaba, ahí sí cuando fuimos campeones, cuando íbamos a las Copas Libertadores, ahí sí yo te la platico.
5: Ah, qué bueno, entonces sí puedes hablar ya con estos.
0: Ay, cálmese, ranchero chido. Bueno, Javier, platícanos en palabras más simples por qué está enojada la UEFA, que es la... la UEFA está enojada y por qué muchos aficionados están enojados con Infantino y el negocio que quiere hacer con la FIFA.
3: Bueno, es muy fácil. Infantino es el presidente de la FIFA. La FIFA es dueña de los mundiales. Y esos mundiales, pues, es lo que genera dinero para que funcione las 211... federaciones de fútbol que están afiliadas a la FIFA. Para que se den una idea de la trascendencia, hay más países afiliados a la FIFA que los que tiene la ONU. Imagínense, ese es un tema para que se den cuenta el tamaño internacional de la FIFA y su poder. Estos mundiales, como el que acabamos de vivir hace un mes, y el mundial de clubes y el resto de los mundiales femeniles, pues generan dinero, se venden patrocinios, se venden los derechos de televisión, se venden los boletos, y con ese dinero la FIFA reparte a las federaciones para que pues haya crecimiento de infraestructura, para que haya movimiento económico, y además lo que las federaciones vayan consiguiendo también por la comercialización de su fútbol, ¿no? Así funciona el fútbol mundial desde hace muchos años. ¿Qué quiere hacer Infantino y por qué el mundo hoy amaneció de muy mal humor el mundo del fútbol? ¿Por qué? Porque está mezclando dos cosas que son difíciles de manejar y que son sagradas: la política y el dinero. Está buscando vender el 20% del mundial, de lo que acabamos de ver, a accionistas, a fondos de inversión, y eso pues sabemos que no es de todo correcto, porque evidentemente, pues como cualquiera que pone un negocio, va en la esquina, el que pone una tiendita, pues vas a buscar que tu dinero tenga un retorno de inversión. Entonces, al hacer eso, se está privatizando el mundial. Y entonces, la justicia deportiva, como justamente ustedes lo mencionaban, cuando se mezcla dinero y poder, pues acabamos de ver lo que pasó con Donald Trump, al meterse en medio de lo que no debía meterse para que le anularan la tarjeta roja al jugador de Estados Unidos en pleno mundial. Eso no se hace, eso no se debe.

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3: Bueno, nos vamos con el chocolatazo a Michoacán y tenemos a Jaime. Jaime, buenas tardes.
4: Sí, buenas tardes.
3: Jaime, le vamos a hacer el chocolatazo a tu novia María Rosa. Tú todavía no la conoces en persona, pero ya tienen un año de relación.
4: No, todavía no.
3: ¿Tú la amas mucho a ella?
4: Yo sí la quería, o sea, la empecé a querer ya con el tiempo, digamos, hablándonos por el Facebook y todo eso.
3: Y si tú la amas, ella te ama, ¿por qué le vamos a hacer el chocolatazo?
4: Pero ahora, últimamente, ella, me han dicho mis amigos que me conocen, que viven allá, que ella está portando mal.
3: ¿Y tú cómo la conociste a ella? ¿Así nada más por Facebook, por internet?
4: Sí, yo conocí a ella por medio de mi mamá. O sea, yo conocí a ella por medio de mi mamá. O sea, mi mamá me la presentó por teléfono. O sea, porque mi mamá vive ahí en ese lugar donde ella vive. O sea, después de que son vecinas.
3: ¿Y tu mamá por qué te la presentó? ¿Qué te dijo? Aquí tengo a María Rosa, que es una buena mujer para ti.
4: Mi mamá me la presentó porque ella son amigas. Entonces mi mamá, yo hablé con mamá y todo eso. Entonces un día yo hablé con mamá y me dijo, mamá, aquí tengo una amiga, así que el otro día me dijo ella que cuando tú hablaste, aquí estaba ella, dice, y me dijo que le había gustado tu voz, que quería hablar contigo.
3: Tú le llamaste a tu mamá y esta mujer te escuchó y dijo, oiga, su hijo tiene bonita voz, y ahí fue donde empezó todo. ¿Y tú no tienes mujer aquí en Estados Unidos?
4: Yo soy separado, ya tengo, 22 años separado.
3: Pero tú amas a María Rosa y María Rosa te ama a ti.
4: Exacto, sí.
3: Pero todavía no la ves en persona.
4: No, la veo en el Facebook, cuando así que nos hablamos y todo eso, la veo en el Facebook.
3: María Rosa es 10 años mayor que tú.
4: Sí, ajá.
3: ¿Y por qué le vamos a hacer el chocolatazo?
4: Porque es que, según ella, me manda a decir muchas cosas, me escribe en mi Facebook, que me quiere y que me adora, mi rey y todo eso. Entonces unos amigos me están diciendo ya que ella ya se anda portando mal, allá que anda con otros señores, ¿me entiendes? Entonces, y ella, o sea, si ella anda con otros señores por allá y todo eso, entonces, ¿por qué a mí me manda a decir todo eso a mí, así por Facebook?
3: Bueno, vamos a hacerle el chocolatazo a María Rosa, a ver si te manda los chocolates a ti, Jaime, o se los manda alguien más.
4: O sea, que nomás el problema es que ella a mí me dice güerito.
3: O de apodo te dice güerito. Bueno, vamos a llamarle güerito, a ver qué pasa.
4: Sí, pero que le hable el señor, por favor.
3: ¿Ya, el lobo?
4: Sí, por favor, que él la...
3: Ok, ya entra en la llamada, no haga ruido.
4: Ok.
5: Bueno.
6: Bueno, con la señorita María Rosa.
5: Para servirle, ¿qué pasó?
6: Gracias, María Rosa. Bueno, mira, te llamo de una compañía de chocolates. Tenemos una promoción. Nosotros le mandamos unos chocolates en forma de corazón a alguna persona especial que tú tengas. Tú no vas a pagar nada ni la persona que los va a recibir. Es solamente una promoción, María Rosa. No sé si tienes a alguien especial a quien te gustaría que se los hagamos llegar. Y si no tienes a nadie, pues me los puedes mandar a mí.
5: Ah, vaya.
6: ¿Cómo ves?
5: Estaría bien.
6: Pues yo digo también que estaría bien, pero ¿no tienes a nadie entonces?
5: Pues no, pero...
6: Si no tienes a nadie, pues ya, para que tengas a alguien, ¿no?
5: Ah, sí. Ah, bueno.
6: Para empezar, tienes una voz muy hermosa.
5: Ay, gracias.
6: ¿Te gustan los chocolates?
5: Ah, claro que sí. Yo creo que a todos nos gusta.
6: Una de dos. O eres siempre así de agradable, o te caí bien y eres agradable conmigo.
5: Ah, pues yo creo que lo segundo.
6: Ah, ¿es por lo segundo? ¿Qué fue eso?
5: Lo último que dijo.
6: A ver, ¿qué dije?
5: Ah.
6: Lo segundo, o sea, porque te caí bien. Tú me caíste muy bien, también. A ver si te voy a mandar los chocolates y te voy a dar agua de esa de... ¿Cómo se llama?
5: Agua de Benamí.
6: ¿Agua de qué?
5: Agua de Benamí.
6: Polvos de Benamí le voy a poner a los chocolates para que... Para enamorarte, ¿cómo ves?
5: Ándele así, bueno.
6: La verdad me gustaría conocerte, tienes una risa y una voz muy bonita.
5: Ay, gracias.
6: Dices que te gustan los chocolates, imagínate si te los llevo y te los doy en tu boquita, María Rosa.
5: Ah, caray, qué rico.
6: ¿Cómo dijiste?
5: Qué qué rico.
6: ¿Rico por qué? ¿Te gustaría que te los den tu boquita?
5: Sí.
6: ¿Segura?
5: Así es.
6: Pues aquí me voy a quedar hablando contigo, hablas muy rico tú.
5: Ah, ¿y el trabajo entonces?
6: Si quieres te marco más tarde, ¿te puedo llamar más tarde si puedes hablar conmigo?
5: Ah, okay.
6: ¿Cómo a qué horas te llamo?
5: Pues digamos por ahí entre 7, 8.
6: ¿Te gustaría que te llame a esa hora?
5: Sí, claro que sí.
6: ¿Para que sueñes conmigo?
5: Ah, claro.
6: Como dice Joan Sebastián, como quieras, como tú prefieras, como lo decidas.
5: Ándale, así merito.
6: ¿Con qué tipo de música te gustaría hacerlo?
5: Pues una música romántica.
6: Oye, entonces en la noche te llamo antes de que te duermas.
5: Vale.
6: ¿Nadie se enoja si te llamo? ¿No tienes a nadie? ¿No tienes novio? ¿No tienes a nadie?
5: No, no, no.
6: ¿Te atreverías a mandarme un beso ahorita?
5: Ah, por el momento no.
6: ¿Y ya que te llame en la noche, sí me lo mandas?
5: Bueno.
6: Bueno, ya dijiste. Oye, pero no creo que te vaya a llamar porque aquí tengo en la línea a Jaime. Adelante, Jaime.
7: Hola.
5: ¿Sí?
7: ¿Qué haces?
5: Pues nada.
7: Nada. ¿Por qué no me has mandado los mensajes que te mandé ayer y hoy?
5: ¿Qué Jaime?
8: ¿Qué Jaime eres?
7: ¿Ya se olvidó mi nombre?
5: ¿Qué Jaime, perdón?
7: El güerito chulo.
5: ¿Cuál güerito chulo?
7: No sabes, no así me mandas decir en el Facebook que soy tu güerito chulo.
5: Ah, qué buen cotorreo, ¿no?
7: Me mandas decir en el Facebook que soy tu güerito chulo y todo eso, y tu rey y todo.
5: Mira, sí, híjole, ¿cómo será? Pues no, fíjate que no. A ver, dime, ¿qué tanto?
7: A mí me han dicho que sí.
5: ¿También ha dicho que sí? Ah, bueno, a ver, dile, a ver, pregúntale.
7: A mí me han dicho que se ha portado mal.
5: Ah, okay.
6: Y también está hablando conmigo muy sexy.
7: Luego también lo que le estás mandando decir a él que sí, te demanda los chocolates a ti, usted no, él, tú a él, y que te los dé en la boca y todo eso. ¿Qué cuenta con eso?
5: Ah, pues sí, pero eso, como ya sabía que eras tú, por eso, Dios mío.
7: Ya sabías que yo era, ¿por qué sabes que yo era si no sabes ni quién era? Que estaba llamando.
5: Ah, sí, pero es que te puse a prueba también para ver qué.
7: ¿Me no creo.
5: Para recoger la sal. No, eso no. Ah, que lo. No te digo.
7: Y ahorita, ¿quién está ahí contigo?
5: Ah, está mi niña, es que estoy planchando una poca de ropa. Sí. Es mi niña. Sí, es mi niña, la que anda aquí ahorita. La que luego salía con. Que era su papi, que su papi. ¿Cómo ves?
7: Pues por eso ha de ser el otro, ¿no? Ahí está él. ¿Ahí está él?
5: No, ese hombre ya no está conmigo. Es más, me acaban de decir ahorita que vino ayer a la otra calle y me anda presumiendo que tenía otra.
7: Sí, pero, okay, él tiene otra, o sea, según, pero tú también andas con otro, según. Me han contado.
5: No.
7: ¿Eh? Y luego a la forma de que le estás diciendo a ese señor que te dé los chocolates en la boca y tú él y todo eso, y luego la canción que te va a componer y te va a hablar más de rato.
5: Ay, precisamente por eso, a ver, hija. Órale.
7: Okay, gracias.
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0: tardes. Hoy le saluda Mr. FIFA. El día de hoy vamos a hablar de que Argentina no solo hizo el ridículo en la final sin tirar un tiro a la puerta, no solo hizo el ridículo Argentina y todo su equipo, sino también periodistas que nunca criticaron al que supuestamente era el mejor del mundo. Ese ridículo que hicieron estos que lo callaron y que los fans se agacharon y se escondieron, ustedes no son nada de chiste comparado con esto. Óiganlo bien. Ustedes es una broma, pero ahí les va esto. Un argentino dice que están buscando que les regresen las entradas de la final.
1: No.
0: Ya habíamos hablado que había argentinos que estaban diciendo que se repitiera el partido. Eso es neta. Y fueron a hacer una marcha. Lo más triste aquí es lo que van a escuchar a continuación aquí. Oigan esto bien.
2: Estudios de abogados en los
0: Estados Unidos. Ese es parte de un argentino.
2: Estudios de abogados. Entre 3 y 4 estudios de abogados en los Estados Unidos.
0: El que están escuchando es el argentino que dijo que los mexicanos los envidiamos y les tenemos envidia por todo, porque nunca vamos a ser como ellos. Este vato habla y dice que abogados ya están viendo cómo. Es más.
2: Estudios de abogados. Entre 3 y 4 estudios de abogados en los Estados Unidos que están pensando un juicio contra la FIFA por el partido final de Argentina-España. Hoy fíjate, los grandes estudios jurídicos de los Estados Unidos lo único que piensan es exactamente ganar mucho, mucho, mucho dinero. Entonces, pretenden hacer una demanda donde el fiscal tiene que leer cuál va a ser la acusación, el fiscal tiene que aceptar la causa. El tema central es qué pasó con los jugadores al momento de salir a la cancha. Se van a basar en ese famoso video,
3: sí, claro, de pasillo,
2: de la famosa arenga del pasillo, de nos olvidamos todo lo que pasó, ¿no? Eso era más,
0: claro,
2: o menos,
0: sí,
2: la palabra.
0: Messi, wow. Para los que no saben, hay un video donde Messi va saliendo del vestidor y le dice, vamos olvidando de todo, vamos olvidando de todo, ya pasó, ¿ok? Es lo que está diciendo Messi, y eso es lo que ellos se están enfocando, donde dice eso Messi, nunca dice lo que este güey dice más o menos eso decía, y no es cierto, ahí va.
2: El tema central es, ¿qué pasó con los jugadores al momento de salir a la cancha? Se van a basar en ese famoso video,
3: sí, claro, de pasillo,
2: de la famosa arenga del pasillo, de nos olvidamos todo lo que pasó, ¿no? Eso era más,
0: claro,
2: o menos,
0: sí,
2: la palabra
0: de Messi.
2: ¿Qué es lo que dicen estos estudios jurídicos? ¿Dónde ven el negocio? Hubo 80.000 personas en el estadio que fueron defraudados, que en promedio deben haber pagado, promedio, ¿no?, más de $8,000 cada uno de entradas, con solo 5,000 de esos 80,000 que firmen la petición estarían habilitados para la acusación, para por lo menos para presentar el caso ante un fiscal. Si usted cree que fue perjudicado.
0: Oigan bien, si ustedes fueron a la final del partido y ustedes creen, ustedes pueden ya también firmar para que les regresen su dinero y demandar a la FIFA, ¿eh? Óiganlo bien.
2: Usted firme aquí. El concepto que tienen estos estudios jurídicos, que lo están estudiando seriamente, es que algo injusto ocurrió. Ellos dicen, acá hay sangre. Sangre significa hay guita de por medio.
4: La posibilidad de hacer plata.
2: Exactamente. Acá la gente se sintió frustrada después del partido. Acá la gente fue damnificada por el partido. En especial los hinchas argentinos. Los españoles no se van a presentar, obviamente, no van a firmar eso. Porque creen que algo.
0: No seas idiota, güey. Si va, pues si ya quedaron campeones más una lana, ¿por qué no firmar?
1: ¿Eh? Claro.
0: O sea, no se va a repetir el partido, güey. Yo soy aficionado argentino y quiero mi dinero. Y ya, eso, y eres campeón también. Ay, no, estos güeyes no piensan, güey.
1: No manches.
0: Bueno, ahí estuvo. No es todo, señores.
4: ¿Hay más?
0: Ay, no, güey, tengo esto. Y la cosa es que la gente se las cree. Hay otro vato que dice que están pagando una campaña ante Argentina de odio, que es la misma que pagaron los rusos a gente en Bolivia. Un desmadre para decir que todo lo que ustedes ven en redes, como lo que estoy diciendo yo ahorita, es hate para ellos. Es nosotros estamos creando hate por dar información, ¿no? Esto es lo que dicen y se las creen, pero machina ya, güey.
5: Presa, supuestamente con base en La Paz, Bolivia, de donde los rusos financian todo un movimiento de información falsa, de fake news, de propaganda rusa a través del mundo hispano. Bueno, desde la misma fuente en España, ligado a los servicios de defensa e inteligencia españoles, nos dicen que toda esta campaña argentina a nivel internacional, sobre todo en redes, con periodistas pagos, con influencers pagos y con medios berretas de segunda mano que replican la información, está otra vez financiada por la compañía desde la capital boliviana. Desde que hicimos aquella denuncia, wow, absolutamente ninguna.
0: O sea, nosotros estamos, nos están pagando, o que, güey, si están pagando, que nos digan, porque nosotros aquí hemos tirado mucho hate.
4: Y de apuro free.
0: Es más, y del bueno, güey, aquí nosotros deberíamos de recibir millones. Bueno, ahí va, les va otra cosa, ¿eh? La FIFA ya evaluó lo que pasó. Les van a multar por las peleas que no saben perder contra los españoles en la final.
4: Ah, sí.
0: Por las mantas de que las Malvinas son de ellos, que dicen ellos. Además, hubo una manifestación por el robo de la final del Mundial, donde 100,000 firmas para repetirla sin el árbitro corrupto. El árbitro de la final fue corrupto.
4: Wow.
0: El árbitro de la final del Mundial fue corrupto, según ellos, pues, y los fans de Argentina, digo, no nomás los argentinos, fue corrupto.
4: Okay. ¿Sí?
0: No era de roja la de Enzo.
4: No, casi sale volando como helicóptero.
0: ¿Cómo me gustaría que el presidente de Argentina fuera Trump, güey, para que dijera, se repite la final? Porque eso no era foul. Porque ya ves que dijo que no era roja la de Estados Unidos, sí. ni fue foul. Que ese güey no fue foul. Y así tenemos otra final, y ahora sí España aprovecha todos los goles que tenía que haber metido, güey, no han metido uno.
4: Oh, de veras, ¿no?
6: Oye, Erasno, ¿y cuándo van a ser la finalísima? Ya ves que venía la finalísima el campeón contra, o sea, va una finalísima España-Argentina, ¿no?
0: Tiene que jugarse.
4: ¿O todavía quedó pendiente desde la vez?
0: No, pues es que vieron que ya no podían, ya mejor no hay que hacerla.
4: ¡Ah, maldición! No, se pone
0: a ver, ¿cuántas
4: mejor
0: Copas América se avientan esta vez, no? Ojo, por ahí escuché algo, muchachos.
4: ¿Qué?
0: Están buscando hacer la Copa del Mundo cada 3 años.
4: ¿Cada 3 años? ¿Para qué? ¿Para qué?
0: Para hacer dinero, garbanzo, como eres menso, güey.
4: Oh, pensé que para que se le dieran a Argentina más rápido.
0: No. Así que, señores, si usted es argentino, fan de Argentina, vamos a firmar para que nos regresen la lana. Y si usted es fan de España también, porque sí, igual le van a regresar lana, no sean mensos.
4: Sí, sí.
0: Eso es lo que está pasando. Nunca había visto a una selección tan mala perdedora. Y a veces dices tú, son los aficionados, güey. Los jugadores no dicen nada. Esos güeyes van a golpear. Los periodistas están llorando. No se diga, güey, la racita que casi no sabe de fútbol. Nomás saben ver highlights de Messi en el TikTok.

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0: El día de hoy, la famosa frase, todo se lo debo a ella. Sin ella, no sería nadie. Buenas tardes, señores. Vamos a hablar de eso el día de hoy, aquí con el maestro Doggy. Y qué lástima y qué tristeza escribía el día de hoy en los pensamientos del Doggy. Algo que, pues, se me vino a la mente después de ver a un Brody diciendo, todo se lo debo a mi esposa. Sin ella no sería nada. Y si nos vamos a las palabras, realmente, dices tú, es un decir, aquí no, es un you mean it. O sea, de verdad, lo pensaba así. Entonces escribí esto, que dice así, nunca digas, y eso lo digo yo, el maestro Doggy, tú si quieres dilo, pero esto digo yo, nunca digas, todo fue gracias a ella. Muchos hombres cometen este error, y por querer quedar bien, terminan quitándose el crédito que les pertenece. Eso no es humildad, eso es una falsa modestia. Reconoce a quien te apoyó, claro que sí, pero no olvides que fuiste tú, Brody, quien se levantó temprano, quien trabajó, quien estudió, quien aguantó los golpes y quien tomó las decisiones difíciles. Tu esfuerzo, Brody, tu disciplina, tu dedicación, tu enorme valor estaba ahí. Darle todo el crédito, Brody, a una persona es de tontos, por no usar otra palabra. Además, tiene consecuencias, ¿eh? Tú dirías, pues ahí quedó, tiene consecuencias. Tal vez el día de mañana termine esa relación. Muchos creerán que sin ella tú ya no vas a valer, que todo lo bueno dependía de alguien más. Nunca regales el mérito de una vida que construiste con tu propio trabajo. Reconoce el apoyo, o sea, hay que dar crédito de los demás, pero nunca olvides reconocer el valor de tu propio esfuerzo. Es el más importante, ese güey que está en el espejo. You, mother. Tú, Brody. ¿Ok? Fíjense nada más. Tú le das todo el crédito a esta mujer, Garbanzo. Y diríamos, las mujeres son bien nobles, bien humildes, que si le das el crédito, va a decir, no, mi amor, no, fuiste tú. No lo van a hacer. Pues, ¿qué te puedo decir, Santiago? ¿No? ¿Qué te puedo decir, Abelillo? Pues, aquí estoy. Aquí, detrás de cada gran hombre hay una gran mujer. Entonces, el asunto, cuando tú le das crédito a una mujer así, cuando se enojen, va a decir, es que tú sin mí no eres nadie. ¿Con qué cara tú le vas a decir que no? ¿Con qué cara? Si tú ya le dijiste, sin ti no soy nadie, no soy nada, el día que ella te diga, hey, te truene los dedos así como Jenny Rivera y todas las buchonas así, hey, sin mí no eres nadie, ¿eh? ¿Qué vas a decirle si ya le dijiste eso? Tú ya lo afirmaste. ¿Tú de verdad crees, Garbanzo, que sin una mujer no eres nadie?
1: Es que yo difiero de lo que usted dice.
0: Ahorita hablamos con tu... Okay. Antes de que destruyas el tema. ¿Tú crees que sin una mujer no serías nadie?
1: No.
0: Muy bien. Estamos en el camino correcto. Imagínate que tienes un hijo. Vamos a decir que se llama Danielito, ¿no? Y Danielito, tú a Danielito le diste hogar, buenos valores, le inculcaste la economía, le inculcaste el trabajo y le inculcaste el respeto. Danielito crece y el Brody, con lo que tú le has enseñado, le pagas la escuela, le pagas colegio comunitario, ya sea universidad o un curso, y el Brody se convierte en alguien exitoso. Danielito, 23 años. Llega Daniela, para no irnos lejos, y se enamora de Daniela. Pasan 3-4 años y el Brody se vuelve CEO de una empresa. Y Daniel se sube al podio, le dan el premio al empleado de la empresa y dice, el día de hoy quiero decir que estoy aquí gracias a Daniela. Sin ti, mi amor, no sería nada. Ahí está Daniela. Un aplauso para ella, por favor. Espérame, ponle eco. El día de hoy, a ver, pon ahí eco, Hessler. El día de hoy quiero decirles... Y luego ya ves que leen estos huevones, ¿no? El día de hoy quiero decirles que estoy aquí. Son 2 años en esta empresa. Pero hace 3 años llegó a mí. ¿Quién me ha puesto aquí? Y sin ella no sería nada. Por favor, este premio 100% para ti, mi amor. Daniela. El aplauso, ¿no? Todos. A la hora del cóctel y ahí todos, ¿no? Ay, Daniel, qué bueno. Daniela, ¿eh? Tú eres la... Ay, Daniela llegó hace 3 años. Este güey ya traía un trabajo duro. Ya había estudiado. Le había inculcado a su papá, Daniel. Tantas cosas. Pero ¿de quién crees el crédito? De Daniela. Miles y miles de casos el día de hoy así. Y luego no digan, es que a nosotros nos hacen menos, maestro. Es que a nosotros no nos ven. Pues lo permiten. Si tienen testículos, hablen con ellas desde antes. Mira, yo me esfuerzo y todo el rollo. Hacemos equipo, ¿eh? Pero tenemos que hacer equipo, no es como que, o no es todo tuyo o no todo mío.

0: Muy bien, todo fue gracias a ella. Se llamó el tema del día de hoy. Se está llamando Garbanzo está lo como que ya no estás escuchando, ya estás pensando qué vas a decir. Venga.
1: Estoy escuchando 100% todo lo que dice, maestro, y no está equivocado. Pero usted siempre tiende a ser absolutista. Y creo que ese mensaje absolutista va equivocado y es por eso que mucha gente, pues no cree en usted.
0: Ah, pues no, pues está bien.
1: Como perfecto. Mujer, no puede decir esto,
0: pero está bien. Perfecto, que no creen en mí.
1: No, pero es que usted dice que los hombres nunca deberían de decir que gracias a ella ellos son todo o lograron grandes cosas, y creo que es donde usted se equivoca, porque me ha tocado ver, por ejemplo, mujeres apoyar a su esposo después de que perdió su trabajo, y le dice: mi amor, perdí mi trabajo, no sé cómo vamos a pagar la renta. Y la mujer le dice: mi amor, no te preocupes, yo puedo conseguir una olla, me levanto temprano, voy a vender tamales y yo te voy a ayudar con eso. Y gracias a esa venta de tamales, gracias a ese empuje de esa mujer en ese momento, se convierten en uno y los dos trabajan para una sola causa. Y los dos salen adelante. Y sí es gracias a ella que tal vez a esa ayuda, en ese momento, ella y él salen adelante y hacen una gran empresa después. Yo creo que lo que usted dice, maestro, y creo que se le pasa...
0: Sí,
1: déjeme terminar. Perdón. Creo que donde usted le falla en su clase, porque para mí usted es un profesor, no es un maestro, es donde la mujer que es basura sí va a hacer lo que usted dice, como Jenny Rivera, y tronar los dedos. Pero una verdadera mujer, una mujer de alto valor, jamás va a tomar ese momento para humillar a su hombre.
0: Y creo que ¿mujer de alto valor?
1: A ver...
0: ¿Qué?
1: Una buena mujer, una verdadera mujer.
0: Viendo muchas redes sociales, ¿no?
1: No, una verdadera mujer. Deje de estar hablando para pensar una respuesta, porque sabe que le estoy dando un argumento muy válido que tal vez no tenga respuesta. No,
0: es que en tu... tú ya te saliste...
1: No, ¿en qué momento me salí?
0: ¿En qué dices tú? Entonces viene ella y lo apoya y los dos salen adelante.
1: ¿Es mentira?
0: No, pero escúchame. Viene ella... lo apoya y los dos salen adelante.
1: Ajá.
0: Los dos.
1: Sí.
0: ¿Ok? ¿Escuchaste eso?
1: Sí. Bien.
0: No es lo mismo a que el brody, te estoy diciendo, consiguió todo él y vino la mujer y el güey y dicen que es gracias a ella. Si viene una mujer y te apoyó en las malas, los dos salieron adelante. No creo yo, oílo bien, que la mujer va a decir: no soy nadie yo, todo se lo debo a él, cuando ella se partió la madre. Te lo juro que no vas a encontrar
1: puede
0: una
1: mujer.
0: No va a ser.
1: Puede ser.
0: No va a ser. Garbanzo, si hay alguien que me llame, 1-888-874-2656, y si hay una mujer que sacó a su esposo, adelante. Ella fue la que trabajó todo. Y ella está diciendo que ella no es nadie sin él, que me llame.
1: Pero también déjelos
0: que
1: hablar.
0: Que me llame con el esposo. Porque se llama, ellas son bien mentirosas. Y gente como tú son tarados y les creen todo.
1: Ah, claro que tenía que venir el insulto. Ahora yo soy el tarado porque lo pongo contra la pared con algo que usted no mencionó. Y sabe que le estoy diciendo la verdad. Y sabe que
0: el Garbanzo es como los argentinos. Pierden la final y se me robaron.
1: Usted no deja hablar. Pide primero que le llamen para que no los dejen hablar y que no expresen su sentimiento. Usted está diciendo que las mujeres no pueden ser verdadero un trampolín, un empuje para que el hombre se convierta en un empresario grandioso. Y eso está muy mal.
0: ¿Quién dijo que no?
1: Usted lo dijo, lo acaba de decir.
0: No, es que no me estás escuchando.
1: Usted a mí no me está escuchando.
0: Oílo.
1: Usted a mí no me está escuchando.
0: Hay mujeres que apoyan a sus maridos, ¿verdad?
1: Ah, pues dígalo, ¿sí o no? También, inclúyalo.
0: Pero es que no lo escuchas. Pero te estoy diciendo
1: que
0: sí.
1: Que la gente entendió lo que quise decir.
0: Estoy diciéndote que si esas mujeres que apoyaron a sus maridos, hoy en día dicen que ellos, sin ellos no fuera nadie. Gracias, muy bien. El Garbanzo...
1: ¡No deja hablar!
0: Sí, te dejé, pero pues no estamos en el Genio Lucas. Aquí hablas rápido, papi. Venga, aquí tenemos una frase que me dice el Garbanzo. Dice: no creen en usted, por eso la gente no cree en usted. Gracias, Garbanzo. Gracias por decírmelo. ¿Sabes quién no cree en mí? La gente que no quiere creer. Así como tú ves que hay gente que dice que no creen los extraterrestres, no quieren creer, ¿verdad? ¿Verdad?
1: ¿A qué viene eso de los extraterrestres?
0: Aunque haya pruebas, según tú, aquí tenemos
1: no es según, es verdad.
0: Aquí tenemos pruebas, ¿verdad? Ok, Yo te tengo pruebas. ¿Sí o no hay hombres que se han subido al podio diciendo que todo se lo deben a una mujer?
2: Yo, lo que,
0: ¿Has visto mujeres? Espérame, es que no termino. ¿Has visto mujeres que ellas sacaron adelante al esposo y digan que ellas no son? Gracias.
1: No lo he visto. Pero eso no quiere decir que no lo hayan hecho. ¿Usted ha estado en todos los lugares donde se han subido mujeres a los podios?
0: No lo vas a ver. No lo vas a ver. Hasta que no lo vea.
1: ¿Usted ha estado en todos los lugares? Sí. No, diga mamá.
0: Tú no digas mamá. Porque tú no has estado tampoco.
1: Ese es el problema.
0: Tú no has estado tampoco.
1: Pero yo no estoy afirmando eso.
0: Sí, estás diciendo que hay. ¿Sí hay o no?
1: Claro, tiene que haber.
0: No, exacto. ¿Sí hay o no? Es un sí o no.
1: Tiene que haber.
0: Entonces, no, para mí no hay.
1: Debería de haber.
0: No, pues para mí no hay de haber.
1: Ah, pues entonces, yo no he visto. Pues para usted hay muchas cosas que no son.
0: Claro, igual para ti hay cosas que sí son, pero no tenemos pruebas.
1: Pues entonces, ¿de qué se trata este maldito segmento entonces? No,
0: de que tú quieres venir a hacer un debate pirata, pero como si fuera...
1: No, es pirata.
0: Como los que quiere hacer aquel, el señor que se viste como niño, el diablito, y con tenis de básquetbol y shorts... Y yo ya estoy cansado de que si vas a opinar en mi segmento, vengas a agregar o a decir,
1: oiga,
0: a contrarrestar algo, no a venir.
1: Usted está loco.
0: Nadie le cree.
1: Empecé yo diciendo, usted no está mal, ¿sí escuchó eso?
0: No, ese es un gancho.
1: Escuche la grabación, yo empecé con eso.
0: Es un gancho.
1: No, yo empecé con eso, estando de acuerdo con lo que
0: cada vez. Señores.
1: Ah, me va a cortar ahora, maldita sea.
0: Voy a cerrar el micrófono este, bro. Ya se dice.

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0: Bueno, hoy en los pensamientos del maestro Doggy decía yo esto y se los voy a leer rapidito. Vayan a mis redes sociales todas las mañanas, ahí les escribo algo en la tarde. Nunca digas todo fue gracias a ella. Muchos hombres cometen ese error y por querer quedar bien terminan quitándose el crédito de la que les pertenece. Eso no es humildad, eso es falsa modestia, Brody. Falsa modestia son aquellos que dicen, ah, no, no, tú eres el que bueno, tú. Ya sabemos que tú eres el bueno, Brody, no te hagas menso. Reconoce a quien te apoyó, claro que sí hay que reconocer. Pero no olvides que fuiste tú quien se levantó temprano, quien trabajó, quien estudió, quien aguantó los golpes y quien tomó las decisiones difíciles. Tu esfuerzo, tu disciplina y dedicación también tienen un enorme valor. Darle todo el crédito a otra persona es de tontos. Óiganlo bien, darle todo el crédito es de tontos. Además, tiene consecuencias. El día de mañana, Brody, van a decir ella, sin mí no eres nadie, chiquito. Y tú lo sabes y me lo has dicho, y por mí estás aquí, y por mí eres lo que eres. Y eso, la verdad, no está bien. Y sabemos que la humildad, pues no la conocen muchas, ¿verdad?
1: ¿Usted le ha dado las gracias a su pareja?
0: Sí, claro.
1: ¿Usted le ha dicho gracias
0: Para
1: tratarme por hacer mi segmento?
0: Nunca regales el mérito de una vida a quien construiste con tu propio trabajo. Bien, ahora sí, Diablito, ¿a qué venías?
1: A preguntarle de que el primer, lo que acaba de leer ahorita, dar gracias. ¿Usted le ha dado gracias a su ex?
0: Claro, fue parte de mi crecimiento.
1: Claro, ella le puso literalmente donde está ahorita. Porque si no hubiera pasado, habla de experiencia, ¿no? De problemas. Usted no puede hablar de cosas, de temas que no ha pasado. Es decir, okay. Yo no puedo decirle a usted cómo hacer una hamburguesa si jamás lo ha hecho.
0: Claro.
1: O sea, no va a decir, pues agréguenle queso, poquita de sal. Espérame. Güey, ¿has hecho tú una hamburguesa antes? No. Entonces no puedo opinar. Uh-huh. Entonces todo lo que habla usted aquí de mandilismo, de
0: ser... ¿De vandalismo?
1: Ser mandilón.
0: Mandilismo.
2: Mandilonismo.
0: Es como una organización de mandilones del mandilismo.
1: Usted le ha dado las gracias a su ex. Gracias por maltratarme. Por estas enseñanzas, ¿ahora puedo hablar yo a mi público?
0: Nunca. No le puedo decir gracias por maltratarme, nunca me maltrató, pero yo le doy las gracias por haber sido parte de mi vida, ¿no? A ti te doy las gracias por ser parte de este equipo. Insulto,
2: sí,
0: o sea, a ti te doy las gracias, Garbanzo, por ser parte de esto.
1: Ahí viene.
0: O sea, ¿cómo ya? No, es que no te estoy diciendo.
1: Ahí viene.
0: Es que dar gracias no tiene nada que ver con dar todo el crédito a alguien, muchachos. No se salgan.
1: Pero eso es lo que está diciendo usted.
0: Ustedes están viendo un árbol, no están viendo el bosque, Brody. No le den todo el crédito a alguien. Te puse un ejemplo de Danielito. ¿Cómo te sentirías, diablo, que tú te partas la madre por tu hija, la mandas a la universidad, todo el rollo? Y el día de mañana llega, se enamora de un güey y dice: Hi, I want to say thank you. Everything is here. I'm everything thanks to Andrew. Venga, perro. ¿Ah? Ahora ya cambiaron las cosas.
1: Pero eso es lo que pasa, está pasando aquí con usted.
0: Es que ustedes no hablan con esto con la gente. Si habláramos y diríamos, güey, no es justo. Thank you, everything to Andrew. Y el diablito que se paraba, trabajando duro, tu esposa, para darle su carro, enseñarle a manejar, mandarle. No. Guess what? Everything Andrew. Is thank you to Andrew.
1: Lo mato.
0: Exacto, ya ves.
2: Ya cambió.
0: No cambió, Garbanzo, él es inteligente, ya entendió.

0: Muy bien, señores, el día de hoy quiero aclararles que yo creo que muchos han de pensar que yo cobro por esto que hago y no es gratuito, o sea, es de buena onda.
1: Debe de cobrar.
0: Y es lo que yo digo por todo
1: Chiquis
0: esto.
1: Cobra $499 para hacer un tipo de ritual.
0: ¿Qué Chiquis?
1: A Rivera.
0: Ah, qué bien, pues está bien. Digo, todos debemos de vivir de algo, ¿no? Yo vivo de otras cosas, pero yo no les voy a cobrar porque me escuchen. Eso estaría muy, muy, muy difícil. No pudiera. Pero
1: hay que ayudar a la raza.
0: Sí, aquí estamos gratis. Por eso les digo, no, muchos van a decir, oye, voy a escuchar al Doggy una vez. Creo que si lo escucho más me van a mandar el bill o algo. Es que es algo tan impresionante para que sea gratis. Es gratis, muchachos, ya 20 años así. ¿Qué más querías decir, Garbanzo? ¿Querías? ¿Ya no, le buscaste algo más?
2: No, es que el diablito es inteligente y no se da cuenta. Hace rato. Oh. No, sí, es que se dejó llevar, terminó diciendo que ya entendió.
0: Habla por ti.
2: Oiga, este hombre, el que usted dijo que se viste con chorcitos como niño y es un viejo ya, le dijo, ¿usted lo maltrataba a su ex?
0: Él dice que si yo le doy las gracias por maltrato, le digo no, porque nunca me maltrató.
2: Exacto, usted sabe, y estoy viendo el estudio, hay varias formas de que como la gente que vive en pareja no se dan cuenta que son maltratados porque están ya...
1: Ciegos,
2: o sea, aceptan el maltrato y eso es lo que tal vez a usted le pasó.
1: He's a blind man, bro.
2: Y solo le digo cuatro cosas como ahí uno... O sea, a ver... Es gradual, pero nada más que le digo esto.
0: Es que ahí estuviera todavía si no supiera.
2: A lo mejor por eso se salió. Porque era un hombre abusado.
0: O sea, está siendo
2: por su mujer.
0: Tú mismo te estás contradiciendo. Si yo no supiera y estuviera.
2: Por eso no.
0: No te rías del diablito. No te rías.
2: ¿Usted sabía o no?
0: No te rías de él, Brody.
2: ¿Es usted un hombre que vive aislado? Ahora vive aislado.
0: Ahora, bien, venga.
2: Es lo que dice el artículo médico.
0: Usa lo tuyo, a ver.
2: Es lo que dice el artículo médico.
0: Crucito, ahorita anda con el otro. ¿Qué más?
2: Mire, dice que la persona que es maltratada
0: usted suele
2: vivir ya ahora solo y no se mezcla con otras gentes, aislado, uh-huh. Usted vive aislado. Uh-huh. Además, es una persona que baja autoestima y ofende con inseguridades propias a otras personas.
1: Para sentir mejor.
2: Lo que este le dijo, entonces, pero no está mal.
0: No, está bien.
2: A lo mejor no se
0: me gusta, de hecho, yo he leído eso. Fíjate, ofende con inseguridades propias, lo cual quiere decir... que lo que él es se lo quiere aplicar a otros, ¿no?
2: Así como le dijo ahorita este que era niño.
0: Muy bien.
2: Cuando es un adulto.
0: ¿No te estás viendo en el espejo?
2: Ahorita no, porque no tengo uno.
0: Exacto. Exactamente.
1: Dime.
3: Claro, chócala.
0: A ver, dime con quién vives, Garbanzo.
2: Y te diré quién eres. Yo vivo solo.
0: Con eso terminamos, señores.
1: O sea, fuiste abusado también. Estás abusado.
0: El Garbanzo es abusado. Está siendo abusado.
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5: ¡Eso! Señores, oigan, estuvo bien chida la escuelita el otro día. Vayan al podcast de Erasmo y la Chocolata, se lo perdió. Ahí tuvimos las parodias bien machín. Y también aquí tenemos ya a la abogada Choco en el show más chido. Vamos a hablar de viajes seguros y el Advanced Pro.
14: Muy bien, bueno, abogada, ¿cómo está? Muy buenas tardes.
15: Hola Choco, hola a todos en cabina. Yo muy bien, muy contenta de escucharlos. ¿Cómo están? Bien.
14: Qué padre, me da mucho gusto. La abogada que sigue celebrando su cumpleaños, ¿no? Ya tiene preparado por ahí un viaje, ¿no, abogada?
15: Sí, pues todo el mes lo celebro, pero me voy a ir a Miami en 2 semanas para seguir celebrando.
5: ¡A Miami! ¡La gozadera!
14: Muy bien, bueno,
2: me lo confirmo.
14: Hablando de viajes seguros, digamos que alguien va a viajar de Los Ángeles a Miami y no es legal en los Estados Unidos, ¿puede viajar en avión?
15: Bueno, si no tienes absolutamente nada en pie, no te recomiendo que te acerques a los aeropuertos, porque ahorita es muy común que la agencia de ICE ponga personas en los aeropuertos y pueden detener a cualquier persona que ellos piensen que no tengan estatus legal. Puede ser a una persona que está aquí con visa, pero se le venció el permiso, porque lo que pueden hacer es que si entraron con visa, se quedaron más de lo debido, tienen todo el derecho de ponerte en procedimientos de deportación. Y también aquellas personas que no tienen el DACA o el TPS, que no están solicitando la residencia, aunque vayan a viajar adentro del país, no te recomiendo que lo hagas por avión, por un aeropuerto, porque la patrulla fronteriza y ICE está típicamente en los aeropuertos.
14: Claro, y nuevamente, si usted escuchó algo ahorita como TPS, ¿quién no va a viajar? ¿Quién sí? ¿No escuchó bien? 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
0: Oye, abogada, ¿qué debo saber yo si soy residente permanente legal y quiero viajar fuera de Estados Unidos? Vamos a decir que tengo la green card, pues.
15: Sí, bueno, los residentes, ese es el privilegio más grande que tienen, que pueden salir y entrar a los Estados Unidos sin ningún problema, pero hay unos residentes que sí tienen un riesgo si salen de los Estados Unidos y son aquellos que tienen delitos en su historial. Delitos deportables son relacionados a la violencia doméstica, la droga o cualquier tipo de felonía o fraude. Eso cuando vayas cruzando la frontera y pasan tu residencia permanente por el sistema, se van a dar cuenta que tienes esos delitos y te pueden quitar la mica y también te pueden poner en procedimientos de deportación. Pero también una decisión de la Corte Suprema reciente dijo que la patrulla fronteriza también tiene la autorización de ponerte en procedimientos de deportación si tienes cargos pendientes, o sea que no tienes que tener una condena criminal. El simple hecho de que tengas cargos de esos delitos en tu contra puede ser suficiente para que te quiten la mica y te pongan en procedimientos de deportación.
0: Oh, wow. Oiga, abogada, ¿qué es exactamente el Advance Parole y por qué es un documento vital para que alguien que tiene su ajuste de estatus pendiente?
15: Bueno, el Advance Parole es una manera de salir de los Estados Unidos con permiso del gobierno y esto no te va a activar ningún castigo cuando te salgas. Y de hecho es una estrategia que nosotros usamos para personas que tienen el TPS o el DACA, porque si entraste de manera ilegal, aunque haya sido hace 20 o 30 años o cuando eras un menor de edad, si es una entrada ilegal no vas a poder pedir aquí tu residencia. Pero si tienes el DACA o el TPS puedes pedir un Advance Parole porque eso te permite salir del país legalmente, regresar y ahora ya tienes esa entrada legal, que es el requisito principal para poder solicitar el ajuste de estatus. Por eso es importante hablar con un abogado de inmigración para ver si califican para un advance parole, solicitarlo y ya regresar de manera legal.
14: Bien. 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
0: Se te complica, ¿no? Estando el número ahí enfrente.
14: Doy, cállate. A ver, vamos con la siguiente pregunta. Si una persona tiene DACA, ¿bajo qué circunstancia puede pedir un advance parole para salir y regresar sin perder su protección, abogada?
15: Si las personas que tienen el DACA tienen que poder solicitar el advance parole debido a una razón humanitaria, por ejemplo, un familiar está enfermo o tal vez tú mismo necesitas tratamiento médico que sería mejor obtener afuera de los Estados Unidos que aquí adentro, pero también puede ser por una razón educativa, si por ejemplo necesitas salir porque te están ofreciendo una clase en otro país o tal vez por una razón de tu trabajo, si en tu trabajo te están diciendo que va a haber una conferencia tal vez en Londres o tal vez en París y necesitas ir a esa conferencia, también te pueden dar el advance parole por esa razón, pero el más común típicamente es algo humanitario. Lo humanitario puede ser por cualquier razón. Tuvimos un cliente que tenía que cambiarse los dientes, aquí le salían como en $4,000, en Tijuana le salían $400, o sea, sería mucho más barato ir a Tijuana, entonces le pedimos el advance parole, se lo aprobaron, regresó, tiene su entrada legal, sus nuevos dientes y pudo aplicar para el ajuste de estatus.
0: Bien. Ay, güey, fíjate, cositas tan simples, Choco, te ahorras una lana ahí cruzando a Tijuana nomás. Porque, por ejemplo, está la Library ahí en Anaheim y el Hong Kong está más barato.
2: Ahí te ahorras también mucho dinero.
14: Oye, deja de decir estupideces, por favor.
0: Ay, es raro.
14: Ay, Dios mío, bueno.
5: ¿Por qué salir de Estados Unidos, abogada, sin Advance Parole aprobado puede destruir por completo la vida de una persona indocumentada?
2: ¿Neta? Ay,
15: bueno, cuando sales del país, esto es lo que muchas personas no entienden. Aunque sea salida voluntaria, aunque tú le digas a la patrulla fronteriza que tú te estás saliendo del país por tu propia voluntad, de cualquier manera vas a tener un castigo de 10 años. Cualquier persona que se salga de los Estados Unidos después de tener más de un año con presencia ilegal, al salirte del país vas a activar un castigo de 10 años. Pero cuando lo tienes por advance parole, esa salida está permitida y no vas a tener un castigo de 10 años. Y algo muy importante, aquellas personas que están ahorita solicitando su residencia adentro del país, por nada del mundo salgan de los Estados Unidos, aunque tengan su visa vigente, sin primero tener un advance parole aprobado, porque si te sales, allí se cancela todo, vas a perder tu residencia y vas a tener que empezar de nuevo, y lo más probable es que ahora vas a necesitar un perdón. Así que hablen con un abogado de inmigración antes de salir de los Estados Unidos para entender sus consecuencias y también para saber si hay otra manera de arreglar aquí adentro.
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0: No, es que me da nervios que se lo pongan a hacer algo,
2: pues,
0: Choco.
2: Pues ve y tómate un té, a lo mejor tienes problemas de...
0: Ah, con el té se quita, mira, remedios. Y qué bueno que sepa, los señores saben muchos remedios.
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5: Eso. Bien. Oye, abogada, ¿usted sabe cuál es el colmo de un gallo?
15: No, ¿cuál es?
5: Que se le ponga la piel de gallina.
2: Ay, no más.
14: Oh, my God. No, ya vámonos. Ya. Gracias, abogada. Ya regresamos.
15: Gracias, de la chocolata. Gracias.

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